0: Y ya me estuvo comentando que es el premio literario de Amazon y que me dijo, te va a abrir muchas puertas, te va a dar a conocer a muchos autores, a muchos compañeros. Y nada, yo igual que en el fútbol, me encanta conocer gente, charlar con gente. Y igual que en el fútbol se suele decir, robar en el sentido de voy a quedarme con lo mejor de cada uno. De la forma de escribir este, de la forma de expresarse del otro, de y así.
1: Para escribir también hay que leer. ¿Lees mucho?
0: Leo las obras ahora mismo, estoy leyendo obras de compañeros porque tengo otro proyecto ya en mente.
1: Espérate que te lo pregunto más tarde. ¿El libro que te gusta recientemente, que te ha gustado más de toda tu vida de lector? ¿Alguien, algún libro que te quedó, la marcó?
0: Por supuesto, El mundo de Sofía. Me lo mandaron en el instituto
1: Ah, bien.
0: y yo me acuerdo que eso era un tocho de 500 y pico de páginas. Y yo decía, eso no me lo leía. Yo decía, esto me voy a jubilar y no lo voy a leer.
1: Tú sabes
0: Y
1: que
0: al
1: ya en los
0: final.
1: institutos no se puede mandar un libro a leer, ¿no?
0: ¿Ah, no?
1: No, porque no acepta a los alumnos leer el libro entero. Tú lo sabes, ¿no?
0: Pues ese libro fue el primero
1: De
0: que yo.
1: manera general, ¿eh? De manera general.
0: Ese fue el primero que yo me leí y la
1: Bueno.
0: verdad que siempre tengo un bonito recuerdo.
1: Un lugar donde escribe mejor.
0: Yo en mi despacho. Tranquilo. Bueno, tranquilo, ¿no? Me da igual. Pues está mi sitio corriendo por alrededor. No necesito tener silencio,
1: Eso te voy a
0: no.
1: preguntar. Bueno, en este caso, un sonido que te inspire.
0: Escuchar a mis hijos reírse y jugar.
1: ¿Fútbol o boxeo?
0: Uf, esto es como decir, ¿tú quién quiere más?
1: A
0: ¿Papi o
1: tu pasto,
0: mami?
1: madre.
0: Claro, a ver. El fútbol llevo toda la vida, boxeo llevo 12 años por ahí practicándolo. Y es verdad que no lo practico tanto como quisiera. Pero, hombre, a ver, para cada cosa lo suyo, pero
1: Silencio o música para escribir.
0: es indiferente.
1: Y ahora sí, el próximo proyecto.
0: Tengo un próximo proyecto, tengo dos a media tinta, los dos, porque los tengo a media. Uno es una novela que la estoy inspirando en Rota. ¿Vale? Una historia que la casualidad es que ha hecho que el destino se ponga también ahora de moda todo el tema este de tema de la Atlántida y eso.
1: Sí, interesante.
0: Y otro que tengo idea de sacar el Detective Pinocho. El título es lo único que tengo claro. Que va un poquito Pinocho, el que todos conocemos, nuestro Pinocho de Disney. Pues se convierte en detective privado y se dedica a investigar qué pasó con las princesas de Disney después del y fueron felices y comieron perdices.
1: Vaya cuestión, ¿eh? Tú vas a poner boca arriba casi todo, ¿eh?
0: Lo que tengo que buscar es el tema de los derechos de autor y eso.
1: Que vaya variante de diversidad de novela,
0: Sí,
1: ¿no,
0: es
1: Alessi?
0: lo que te comentaba. Mi mujer me dice que tengo un imaginario muy grande
1: Sí, ¿no?
0: y. Y mi editora dice que eso es algo que no se puede fabricar, que eso se tiene o no se tiene.
1: Ahora que no nos escucha, Antonio Arcedo es buena gente, ¿verdad?
0: Más bueno que el pan.
1: ¿Eh? Sin que se nos considere que es plotilla, ¿no? Que no somos pelotillas, pero que somos
0: Nada,
1: buena gente, ¿verdad?
0: muy buena gente. La verdad que gracias a
1: Luchador
0: ella
1: también,
0: y
1: ¿verdad?
0: desde luego que sí, tío grande.
1: También fuerte
0: Familia, la familia
1: también a la
0: Arcedo,
1: resistencia, ¿verdad?
0: totalmente, la familia Arcedo son muy grandes en Rota.
1: Bueno, amigo, ¿alguna pregunta que no te he hecho antes de terminar?
0: Pues mira, ¿cuándo sale? Pues mañana
1: No, que yo
0: mismo.
1: creía que estaba en el
0: No,
1: mercado. Ah,
0: mañana.
1: sale, el
0: Mañana sale a
1: mercado.
0: la venta. Mañana sale a la venta
1: ¿Dónde?
0: en Amazon.
1: Bien.
0: Y mañana se presenta el libro en el Castillo de Luna, allí en Rota, a las 7 de la
1: Buen
0: tarde.
1: sitio, ¿no?
0: Sí.
1: ¿Estás dejando al alcalde?
0: Digo,
1: Sí, ¿no?
0: hombre, Rolucán y yo peleando hoy, imagínate, dos
1: Sí,
0: contra
1: ¿no?
0: uno.
1: Es verdad. Bueno, pues te deseamos lo mejor, Alessi,
0: Muchas
1: que
0: gracias.
1: sea el éxito que os merece. Y bueno, somos Costa Noroeste y aquí tiene tu casa cada vez que crea conveniente.
0: Muchísimas gracias.
1: Espero que la tarde con nosotros ha sido
0: Estupenda.
1: estupenda, ¿no? Bueno, pues hasta la próxima, ¿te parece?
0: Perfecto.
1: Y el próximo, bueno, a ver, eso de Pinocho me ha gustado a mí, ¿eh? Me ha
0: Sí.
1: gustado, sí. Es una buena vertiente. Hasta la próxima, Alessi.
0: Hasta luego.
1: Recuerda a tu familia, a Antonio, a tus hijos y a tu mujer, ¿vale?
0: Muchas gracias.
1: Venga, hasta luego.
0: Hasta
1: Adiós.
0: luego.

0: Bueno, las 8 menos 10 de este 15 de mayo de 2026 y ya tenemos al teléfono a Antonio Mascullana. Antonio, muy buenas tardes.
1: Hola, buenas tardes.
0: Bueno, ¿cómo va el día, el de viernes?
1: Bueno, bien, la actividad del hospital sí, más incidencias.
0: Sí.
1: Como siempre, la urgencia muy, muy entretenida.
0: Sí.
1: Preparando ya el siguiente acontecimiento. De hecho, ya tenemos preparado
0: la logística
1: para el rocío, que es lo siguiente, el acontecimiento siguiente que nos ocupará.
0: Bueno, Antonio, quería preguntarte, porque en varios medios de comunicación he leído hoy que España sigue siendo el país con más donantes de una manera de todo tipo de trasplantes de órganos, ¿no? Somos ejemplo a seguir.
1: Sí, en ese aspecto España es un modelo para otros países, y de hecho muchos países europeos y,
0: claro,
1: y de otros continentes se han copiado de España. Hay modelos, yo creo que no sé si una vez lo comentamos, que lo organizó un nefrólogo de Madrid, Rafael Matesán, que creo que ya no está, pero que estuvo durante muchos años con gobiernos de diferentes signos políticos, y que ese modelo pues ha seguido funcionando hasta ahora, y la verdad es que somos un país bien organizado y además un país generoso.
0: Solidario, ¿no? Solidario 100%. ¿Los protocolos de para donar continúa igual? ¿Dónde nos podemos dirigir por si alguien está pendiente de hacerlo?
1: Sí, bueno, hay una cosa que son las voluntades vitales anticipadas.
0: Bien.
1: Que cada uno lo puede decir, puede inscribirse. Habitualmente se hace la delegación de salud de cada ciudad y en los diferentes historias de usuarios del SAM, pues lo facilitan. Esa declaración, muchas veces son para decirle, pues mira, que no quiero que me haga, me intuben o lo que sea, y en otras ocasiones es para decir que, bueno, yo acepto, sin que mi familia interfiera, acepto donar mis órganos, y por lo tanto no hay ningún impedimento a ese respecto. Habitualmente las personas no lo hacen, y lo que se hace es pedirle la donación a los familiares más próximos.
0: Perfecto.
1: A la persona cuando está en la situación de donante.
0: Antonio, el tema del antivirus parece que ha decaído, ¿no? Que no ha sido
1: tan grande. Sí, yo creo que lo comentamos el miércoles, no, afortunadamente no tiene nada que ver con el COVID. Y estas son las noticias que van y vuelan. Ya prácticamente hoy no es noticia.
0: Ya, es verdad.
1: Hace una semana era un escándalo. Tuvimos. No sé si lo comenté el otro día, me llamó mucho la atención un telediario. Creo que fue del domingo pasado.
0: Uh-huh.
1: Concretamente, con cronometré, 32 minutos era el telediario, y de los cuales eran 21 minutos
0: antivirus.
1: Hablando del antivirus. Y era, me parecía. Bueno. Algo despesurado, ya lo comentamos. Y, afortunadamente, parece que no va a ser más de lo que nos sospechamos. Y que como se contagia por vía inhalatoria o por contacto, pues con un guante y una mascarilla, sobre todo, hubiera sido suficiente.
0: Hablando de este tema, hablando de que este año se hablará otra vez del mosquito del Nilo.
1: Pues no lo sé, ha llovido mucho, el problema es, como tú dices, no el virus del Nilo, sino el mosquito que transmite el virus del Nilo.
0: Efectivamente.
1: Que está siempre en las márgenes del Guadalquivir.
0: Sí.
1: De hecho, los últimos años en la zona de Coria, pero por esa zona es donde ha habido más casos. Esperemos que no los haya.
0: Bueno, volviendo.
1: Pero de hecho ya no lo podemos saber. De todas maneras, sí tenemos incorporado, digamos, nuestros protocolos
0: de actuación.
1: Cuando hay un caso sospechoso, investigar la detección del virus del Nilo.
0: Y
1: así que si aparece, lo vamos a detectar.
0: Y volviendo otra vez a nuestro hospital de referencia, Antonio, ¿preparado todo logística para el verano, supongo?
1: Sí, bueno, la verdad es que todavía no la hemos preparado, pero ya sí tenemos organizados los turnos de vacaciones.
0: Vale.
1: Y bueno, cuando llegue el verano vamos a reforzar con personal, como siempre ocurre, la urgencia, que suele ser la parte que más sufre del hospital. La frecuentación por urgencia, a su vez, es escandalosamente. Aunque es verdad que este verano hemos tenido, después del verano bajó un poquito, pero luego casi se ha mantenido, por eso, por las 200 urgencias diarias.
0: Qué
1: aproximadamente.
0: Pues
1: sí,
0: nada.
1: Y nada, esperando el domingo las votaciones, a ver qué es lo que pasa.
0: Pues como siempre, Antonio, muchas gracias por tu atención y buen fin de semana, amigo.
1: Pues venga, muchas gracias, Juan José.
0: Venga, hasta luego, adiós. Adiós.
1: Adiós.

Bueno, pues ya nos vamos. Decía yo, empezamos a las 4:30 y hoy, como no hay tertulia, y no hay tertulia porque obviamente los cuesta trabajo pues los viernes, los tertulianos en su disposición, y teniendo en cuenta que vienen voluntariamente, ¿no? Tienen su tiempo y es complicado un viernes, se dan muchas circunstancias, bastante esfuerzo hacen ya para venir un día por la mañana, ¿no? Y lo cual agradecemos, agradecemos sinceramente que participe en las tertulias. Pero a pesar de eso, bueno, hemos creído de, en fin, de construir, de producir, principalmente Esperanza, un programa donde hay diversidad, hay muchos personajes y, sobre todo, todos personajes naturales, que de esto se trata. Y decía yo que terminaremos hoy antes, ¿no? Pues terminamos a las 8 de la tarde, de una manera u otra, quizás porque los distintos personajes son protagonistas y se encuentran bien, se encuentran a gusto en Radio Esquina. Y me da pie a profundizar, a preguntar, y en fin, bajo un margen de 30 minutos, que creo que es lo suficiente para entender los temas de cada persona, pues llegamos a este fin. Pero no se preocupe, que volvemos el lunes. El lunes, si todo va bien, y si tanto Esperanza como yo no nos pasa nada o lo secuestra, o realmente, en fin, tú sabes, el fin de semana puede ocurrir muchas cosas, volveremos el lunes, último día de tarde, 18 de mayo. Un lunes donde habrá que hablar, bueno, o algún invitado seguramente, alguno invitado hablará un poco del análisis de las elecciones andaluzas que nos afectan. Y a ver qué dicen, a ver qué dicen. Mientras tanto, Esperanza y yo le deseamos lo mejor. Que pase un fin de semana estupendo. Que si tiene dificultades, yo sé que la vida es constantemente obstáculo, obstáculo, obstáculo, pero ya que estamos aquí, vamos a intentarlo, superarlo, ¿verdad? Entre todos. Y como dice la novela que tengo aquí, el último run, que aunque estemos en el último, aguantar, aguantar, porque siempre hay una oportunidad que se abre camino, y en este caso, una luz. Si esta luz de Radio Esquina, la luz y la voz de Sanlúcar, sirve para que usted tenga capacidad de análisis, para que usted conozca la sociedad sanluqueña, las inquietudes, los personajes y distintos aspectos de la vida que le ayuda a mantenerse con ánimo, con criterio y con voluntad de seguir luchando, bienvenida sea. Gracias a vosotros, gracias, sinceramente, muchas gracias a nuestra gran productora que es Esperanza Franco Pipió, y gracias una vez más. Hasta el lunes, si el destino o Dios lo quiere. Venga, nos vamos.

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0: Hágale pues, bebé.
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Bueno, pues comenzamos a través de las ondas de Radio Esquina en este viernes día 15 de mayo del 2026 y cuando se cumplen 35 minutos sobre las 4 de la tarde, pues comenzamos las mañanas de Radio Esquina especial tarde. No me equivoco, las mañanas de Radio Esquina, pero especial tarde. Así estaremos hasta el lunes 18. Ya el miércoles 20 estaremos de vuelta por la mañana muy tempranito.

0: Pues bienvenidos todos a la sintonía de Radio Esquina. Y ya está preparadísimo mi compañero Juan José Suárez Durán.
1: Muy buenas tardes. Buenas tardes. La verdad que hay que hoy, yo sé que escuchar la radio a esta hora, en una situación donde Morfeo te absorbe, te bulle, te lleva a su, en fin, al sueño profundo. Viernes se trabaja a mediodía, en situaciones, en fin, que la gente se relaja un poco más, también usted que tiene algún compromiso, pero bueno, pues estamos aquí a su disposición, independientemente de lo que haga. La radio un viernes por la tarde es complicado en el sentido de que está fuera de la rutina, del hábitat normal, ¿no? Lógicamente es por la mañana, pero hacemos un esfuerzo conjuntamente con vosotros. Y ya queda poco. Queda el programa de hoy, muy interesante, por cierto, y el lunes. Ya el miércoles, en esta rutina permanentemente, pues estará las mañanas de Radio Esquina, como es habitual, los lunes, miércoles y viernes. Todavía hay algún despistado que me pregunta hoy qué pasa que no hay las mañanas de Radio Esquina. Sí, sí, ahí estamos por la tarde. De todas maneras, si quiere escucharnos, podía escucharlo a través de, en fin, de la frecuencia de radio, a través de internet. Los programas se repiten a las 11, a las 4 y a las 9 de la mañana del día siguiente. Pero como digo, estaremos hoy viernes, hoy y el lunes. Ya el miércoles día 20, por la mañana, 20 de mayo, ni más ni menos. Insisto otra vez, daros las gracias por la cobertura, las visualizaciones, el interés que tenéis y la apuesta de escuchar la mañana de Radio Esquina. El miércoles pasado tuvimos un programa de 4 horas y media. Hoy va a durar, si todo va bien, un poquito menos, pero aquello fue un maratón fuerte que estamos deseando, con una diversidad de temas importante que quedaron muy satisfechos. Por lo menos eso me comentan las personas que escuchan Radio Esquina. Cada vez se está incorporando más a oírnos en las madrugadas. Una situación que hay gente que no puede dormir o que se levantan y nos sintoniza Radio Esquina. Nosotros encantados que en esas horas donde hay incomodidad, donde realmente por un motivo o algo de algo no podemos dormir o que realmente no queremos hacerlo, pues siempre la voz de Esperanza y la mía, más los invitados, que amortice un poco la noche, que también es interesante. Por lo tanto, muchas gracias por todo y empezamos inmediatamente en este 15 de mayo de 2026.

Bueno, como digo, 15 de mayo de 2026, aunque no es propiamente de difundir, sí, bueno, un pequeño consejo. Sabéis que el domingo hay elecciones. El mensaje que podemos dar desde aquí es que voten, voten. La democracia hay que hacerla grande votando, votando. Tenemos muchas opciones políticas y tenemos la opción también de en blanco. Independientemente de vuestra manera de pensar, pues tenéis muchas opciones y también la opción de

está disgustado, que hay mucha gente que está disgustado con todo, pues, en fin, hay varias opciones. Pero lo importante es que digan, el pueblo ha participado en un porcentaje elevado, ¿no? No dejemos la propia democracia, que los representantes, por el número de votos, realmente nos represente a los ciudadanos, pero por culpa nuestra, de que no somos capaces de llevar los votos correspondientes, ¿verdad? Voten, en fin, tengan tiempo y busquen un huequecito el domingo para votar, ¿vale? Desde luego no facilitan mucho la tarea de votación. Yo quería denunciar, lo he dicho un montón de veces, ya lo denuncié con las municipales, de que ha habido cambio de colegios electorales. Y estos colegios electorales, voy a poner un ejemplo, las personas que vivimos en la barriada de España, que votamos en el colegio que está enfrente, teniendo en cuenta que el número de personas tiene una edad considerable, pues por un motivo u otro lo han trasladado al botánico, al colegio electoral del botánico, lo cual no favorece mucho la votación de las personas ni la distancia cuando se tiene un colegio electoral enfrente. ¿El motivo cuál es? No, es que había mucha gente votando en el mismo centro. Oiga, es que un colegio es muy grande. El colegio es muy grande y tiene muchas aulas. Y estamos hablando de que trasladar a una población de una media de 50 o 60 años de edad media, resulta que en vez de dejarlo votar enfrente a 10 pasos de su casa, lo traslada al botánico. Bien, bien. Independientemente de otros colegios electorales de San Lucas de Barrameda. Bien pensado, bien cerebro, bien neurona. Bueno, vamos a difundir algo. Hoy, día 15, en la Casa de Extremadura, conferencia denominada Guadalupe, Sanlúcar y los atunes del Duque, a cargo de Juan Antonio Manzano Pérez, presidente de la Fundación Puerta de América, como digo, en la Casa de Extremadura, hoy 15, a las 8 de la tarde. Si tienen ganas de acercarte, pues obviamente disertará Juan Antonio de este tema, Guadalupe, Sanlúcar y los atunes del Duque. 15 de mayo a las 8 de la tarde. El domingo, un partido amistoso entre la juventud sanluqueña y la Algaida, en el campo de fútbol de la Algaida. Este homenaje, este encuentro amistoso es para hacerle un homenaje a un jugador, en este caso López, jugador de la juventud sanluqueña de veteranos, en nombre de estos clubes y que han tenido relaciones él con los distintos clubes, se le hace un homenaje, reconocimiento a sus valores deportivos y su trayectoria en el deporte vinculado a estos dos clubes. Como digo, partido homenaje a las 12 de la mañana en el campo de fútbol de la Algaida, 17 de mayo. Entre la juventud y la Algaida. Homenaje, como digo, a López, que fuera jugador de la juventud de veterano y otras trayectorias deportivas. Viernes 29 de mayo, a las 8:30, representación de la obra de teatro El veneno del teatro, de Rodolf Rivera, bajo la dirección de Chatono Contreras. Esta representación se va a hacer en el bodegón Al Contratiempo, en la calle San Miguel número 5. La entrada o el donativo son 10 euros. Estos 10 euros, este donativo, lo puede adquirir, este ticket de entrada, en la librería Códice, en la calle Santo Domingo 35. Veneno del teatro, de Rodolf Sirera, bajo la dirección de Chatono Contreras. Viernes 29... a las 8 de la tarde en bodegón Contratiempo. Si usted quiere ir a esta representación del teatro, pues quiere su donativo, su entrada, en la librería Códice, en la calle Santo Domingo 35. Estamos anunciando que todavía se puede inscribir en la 22ª carrera popular, quinto centenario de la primera vuelta al mundo. Una carrera que va a empezar y va a llegar salida y meta en el Parque del Jaramá,
Esto se va a celebrar, como digo, el día 21 de junio. Es una carrera que engloba todo tipo de categoría. La categoría junior, máster 20, máster 30, máster 40, perdón, máster 50, máster 60 y máster 70. Tanto femenino como masculino. Le recomendé que abriera a representante de esta jornada, de esta carrera, le recomendé que incorporara a personas con movilidad reducida, en silla de ruedas, otro ámbito, otra manera, incluso con niños pequeños, en fin, todo aquello que pueda hacer partícipe de esta carrera. Las características del recorrido son muy interesantes. Aparte de la zona propiamente de la playa, del paseo marítimo, pues hay una incorporación al casco histórico. Son 9 kilómetros donde se mezcla el deporte con la vida cultural y el conocimiento de nuestro casco histórico y centro de Sanlúcar. Como digo, 9 kilómetros, y si usted se quiere inscribir, le va a costar 10 euros, que prácticamente es para, en fin, todo aquello, para el peto, en fin, los gastos que tiene la propia organización, e independientemente de, bueno, de los premios. No sé en este aspecto, aunque esté el 21 de junio, no cómo está la cobertura de la policía local, ¿no? Porque hace tiempo que no se sabe nada de sus conflictos con el ayuntamiento o el ayuntamiento con ellos. Ahí hay un compás de espera que no sabemos en qué situación está. Esto requiere una logística importante, teniendo en cuenta el recorrido y a ver cómo está la situación. De todas maneras, como hay que trabajar con tiempo y si se quiere inscribir, lo puede hacer a través de la plataforma River2 con V, time.0@gmail.com. Repito, River con V, 2time.0@gmail.com. Ahí le va a dar instrucciones cómo se escribe, cómo se paga y, bueno, pues ya se le dé el número de un dorsal y participe en esta carrera popular el 21 de junio. Y ya para terminar, difundir un tema, en fin, que siempre están ahí pendientes de lo que crea conveniente. Como sabéis, el alcoholismo es un tema importante, aunque está muy callado, porque afecta a muchas personas, y además incluso cada día con menor edad. Tiene un tratamiento a aquellas personas que padecen alcoholismo, un tratamiento específico, un reconocimiento, asociaciones, ya la cobertura sanitaria es bastante elevada respecto a esto, lo consideran como una enfermedad, etcétera, etcétera, pero hay aquellas personas, aquella familia, aquellos amigos que tienen que tratar con personas que tienen alcoholismo. Entonces hay una asociación que hace referencia a tratar el sufrimiento, las relaciones, las emociones, cómo es la vinculación del familiar con la persona que padece alcoholismo, etcétera, etcétera, etcétera. Bajo sus terapias, bajo sus talleres, bajo su manera de actuar, pues alivia un poco a los seres que indirectamente padece las consecuencias del alcohol, ¿no? Esta asociación se llama Al-Anon y siempre está dispuesta a que en 24 horas, 365 días o 366 días, pues esté abierto, que si usted está dentro de esas personas que tiene un problema o que está relacionada con gente que tiene problemas de alcohol, pues puede llamar al número de teléfono 679-050604. 679-050604, Al-Anon, que es un servicio general de grupo de familia. En este caso, tiene la sede en la calle Pergaldó, allí hace sus talleres, sus terapias, sus tratamientos y cómo afrontar de manera emocionalmente equilibrada la situación de cuando uno tiene un familiar o un amigo o alguien que está relacionado, que padece alcoholismo.

15 de mayo de 2026, por cuestiones de programación, incluso el lunes tampoco vamos a poner establecerlo. Hay un programa, un programa fijo durante un tiempo considerable, que es músico de recuerdo del programa de nuestro amigo Alex Rodríguez. Como digo, por cuestión de programación, porque queremos cubrir y atender a muchas peticiones, pues lo desplazamos de una semana a otra. Pero eso no quiere decir que siempre tengamos en el pensamiento esta gran producción, este curro tan importante que hace nuestro amigo Alex Rodríguez y que nos lleva a conocer a músicos de recuerdo muy importantes, no solamente las generaciones que lo hemos vivido, sino los que le escuchan, si algún joven o menos joven, pues dice, oye, pues esta suena bien, hay que escucharlo, ¿no? Y vale la pena escuchar los músicos que trae Ale a este programa, el Músico de Recuerdo. Hoy, ni más ni menos que un señor que se llama Carlos Humberto Santana Barragán. Carlos Santana, amigo, esto es la virguería, como dicen aquí, con la guitarra. Guitarrista, compositor y músico. Géneros musicales que tocan o ha tocado: rock latino, blues rock, jazz, fusión, salsa y música afrocubana. Ni más ni menos, Santana, Carlos Santana, ¿quién va a decir? Una persona muy vinculada a la espiritualidad, a la meditación y a la filosofía orientales, ni más ni menos. Este Carlos Santana, aparte de la música de sus grandes composiciones, ¿quién no recuerda los álbumes Santana Abraza, Supernatural, Supernatural o Chama, ¿no? Conjuntamente con la colaboración de grandes artistas como Eric Clapton y Shakira y Maná, ni más ni menos. Y aparte de su gran afición por la guitarra y la espiritualidad, pues también se dedicó al milagro. Creó la Fundación Milagro para apoyar niños y familias vulnerables. En diferentes etapas de su vida ha combinado la música con práctica de meditación, como digo, y vida espiritual intensa. Carlos Santana afirma que muchas de sus improvisaciones vienen de un estado espiritual o meditativo. Está muy influenciado por la filosofía oriental y por figuras espirituales. Como digo, Carlos Santana es uno de los grandes de la guitarra y quien no ha podido escuchar, y el que no lo ha escuchado, que lo escuche. Da la placidez de esa guitarra con una formulación de notas que de una manera u otra, y además conjuntamente con voces, hace que la música sea mucho mejor placentera, y no placentera, sino que te da una satisfacción del oído bastante. Además, te deja ahí con la guitarra de Carlos Santana. Él dijo que la música puede cambiar el mundo porque cambia a las personas. Pues posible. Escucháramos más música, si realmente leyéramos más. Si comprendiera más al ser humano contrario, si fuese más culto, lógicamente, y la música está dentro de la cultura, lógicamente, pues cambiaríamos mucho, ¿verdad? Ahora, si predomina la ignorancia, la dependencia, el conocer, no conocer su ambiente, no conocer el ambiente, no entender jamás lo que es la música, lo que es la literatura, lo que es, en fin, la gastronomía, lo que es la distintos saberes, distintas ramas del saber, pues lógicamente no vamos a cambiar el mundo. Al revés, vamos en involución totalmente. De hecho, lo demuestra que muchos dirigentes de este mundo, pues resulta que, en fin, poco de cultura y así nos trata. Bueno, he denominado hoy la poesía para Carlos Santana la voz de la guitarra, y más o menos dice así. En una guitarra dormía el fuego, la sangre latina, el eco del barrio y el alma del viento. Desde Autlán de Navarro hasta los escenarios del mundo, un niño persiguió melodías como quien persigue estrellas. Sus manos aprendieron temprano que el dolor también canta, que la tristeza tiene ritmo y que la esperanza puede bailar entre cuerdas. Luego vino Boktoth. Y el universo escuchó aquella guitarra diferente, salvaje y dulce, profunda y libre, como un relámpago lleno de alma.
Carlos Santana no toca canciones, abre caminos invisible. Cada nota suya parece una oración, un puente entre culturas, un abrazo hecho sonido. Y en su música viven las calles de México, el blues de la noche, la fuerza de Roth y el corazón espiritual de quien busca luz del silencio. Con Santana rompió fronteras uniendo tambores y guitarra y un mismo latido universal. Y aunque pase los años, su guitarra sigue hablando como si el tiempo no pudiera tocar el alma, porque algunos artistas desaparecen, pero otros, como Carlos Santana, se vuelven eternos. Y tú, Santana, eres música que respira, fuego que no se apaga, eco infinito de una emoción llamada libertad. De músico de recuerdo de Alex Rodríguez, hoy Carlos Santana.

Muy buenas, soy Alex Rodríguez, director de Músicos del Recuerdo. Y hoy traemos con nosotros a quizá uno de los mejores guitarristas del mundo. Se trata nada más y nada menos que de Carlos Santana. Durante más de 4 décadas, Carlos Santana ha sido un visionario, ha sido un innovador, cuyo renombrado sonido ha trascendido numerosos géneros musicales. Con su interpretación de la guitarra y su fusión rock and roll y jazz latinoamericano, ha evolucionado constantemente a lo largo de los años, colaborando con artistas como Steven Tyler, Alicia Keys, Rob Thomas, Shakira y Chad Kroeger.

nació en Autlán de Navarro, ahí en México, el 20 de julio de 1947. Se crió en Tijuana y allí fue donde empezó a tocar la guitarra. En 1960 la familia de Carlos se trasladó a San Francisco, allí en Estados Unidos. Y él lo hizo un año después. Allí encontró un crisol de culturas y el ambiente perfecto para seguir perfeccionando su estilo en la guitarra. Como he dicho más adelante, le identificaría como uno de los músicos más innovadores de nuestro tiempo. Unos años después, en 1966, la música de Carlos Santana recorrió las calles de San Francisco gracias a su banda, The Santana Blues Band, que era su primer grupo. Durante los dos años siguientes, la popularidad de la Santana Blues Band creció de tal manera que de tocar en las calles de San Francisco, el grupo pasó a participar en el mítico Festival de Gusto, allí en 1969. Más de 500.000 personas lo escucharon y el álbum debut de la banda Santana, que incluía Evil Ways, que lo estamos escuchando, fue un gran éxito que dio paso al histórico Abrasax, con grandes canciones como Black Magic Woman o el clásico Tito Puente, Oye,

de 1931 se edita Santana 3. Aquí en los Santana también se le escucha cantar. El año siguiente se editaron los álbumes Lotus, Illumination, Amigos, Bórbole, Festival, Moonflower e Inked Secrets, entre otros. Su primera producción como solista es One Silver Dream Golden Realities. Fue realizado en 1979.

el 2000, Carlos Santana se incorporó como nuevo rey del Grammy a llevarse 9 estatuillas por su exitoso material Supernatural. Aquí vendió 25 millones de copias, casi nada, Así que Michael Jackson lo convocó para trabajar la canción Whatever Happens, incluido en el álbum Invencible. En la década de los 80 y 90, Carlos Santana continúa creando discos en estudio y en vivo, como Blues for Salvador. Este disco, el que estamos hablando, Supernatural, incluye colaboraciones con Maná, por ejemplo, en Corazón Espinado. En 1996 recibió el premio de Billboard Century por su logro creativo y en 97 fue nombrado Leyenda de la Música Latina del Año por Music

2002 sale Chama. Y en él recibe como invitados importantes estrellas de la música, entre ellas Michelle Blanc y Marcy Gray, Dido, Alejandro Ner y nuestro plácido Domingo.

ventas de más de 40 millones de álbumes y espectáculos ante más de 20 millones de personas, Carlos Santana se ha convertido en un ídolo mundial. Su música niega la existencia de fronteras geográficas y culturales.

0: sigue aumentando su popularidad. Carlos Santana actúa con diferentes artistas de todo tipo y género musical. En el 2006 forma dueto con una figura del pop. Esta vez participó en la canción Ilegal de Shakira. Más colaboraciones como con Nickelback e Into the Night. Y en el 2009 lanza The Vostok Space, un material doble con registros del festival. En 2010 lanza Guitar Heaven, que es un CD DVD que, bueno, que contiene los mejores clásicos de guitarra de todos los tiempos, incluyendo temas de AC/DC, Deep Purple, Red Hot Chili Peppers y otros. En 2012 sale a la venta también el Chape Shifter. Y en noviembre de 2013 se estrena el sencillo La Flaca, a dúo con Juanes. Esta canción, como recordáis, estaba popularizada por Jarabe de Palo. Y esta canción será incluida en Corazón, un disco de Santana que verá la luz en 2014. Bueno, y en él participan Romeo Santos, Los Fabulosos Cadillacs, Gloria Estefan, Pitbull, Diego Torres y muchos más.
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0: El 14 de diciembre, Santana da un show en la Arena Vicente Gómez de Guadalajara y se registran imágenes para su DVD Corazón Live from México, Live to Believe It. Y el 29 de marzo de 2014 se produce el lanzamiento de Dan Urgeito, el himno oficial de la Copa Mundial FIFA Brasil 2014, interpretado por Carlos Santana junto a Miki Abelsin y Alexandre Pires. La canción se incluye en el compilado One Love, One Rhythm. Más disco, pues Santana 4, que pues eso fue en el 2016, y en el 2019 publica el álbum Africa Speak. Muchísimo disco después también, bueno, el Move, Puro Sentimiento, Los Ángeles Azules. Y el último disco, pues el single Velas, junto a Karim León, eso fue en noviembre de 2025.

curiosidades para terminar, bueno, pues tuvo unos inicios mariachis. Su padre, José Santana, era violinista de mariachi y le enseñó a tocar el violín cuando tenía 5 años, y a los 8 descubrió la guitarra eléctrica y se obsesionó con ella. Estaba influenciado por B.B. King y Ricky Valens. Antes de su fama, en los años 60, Santana trabajó como lavaplatos allí en un restaurante de San Francisco. Admitió que tocó en el, bueno, ya lo hemos hablado, en el famoso festival de Woodstock bajo los efectos del LSD. Él decía: durante mi actuación, mi guitarra se transformaba en una serpiente. Supernatural, ya lo hemos dicho, fue el primer artista hispano en ganar un Grammy en la categoría de álbum del año y se llevó 9. Está casado con Cindy Blackman, baterista de su banda, a quien le propuso matrimonio en pleno concierto en Chicago. Y tiene uno junto a su esposa una fundación, se llama la Fundación Milagro, dedicada a apoyar a niños y jóvenes vulnerables en áreas de educación, salud y también en las artes. A pesar de su técnica, aprendió a tocar escuchando discos y practicando incansablemente por su cuenta. Yo he tocado con una amplísima variedad de artistas, de Michael Jackson y Shakira hasta Maná y los Cadillacs, ¿no? Los fabulosos Cadillacs. Tiene su propia marca de productos, Rivet Oplor, que incluye guitarras, sombreros, bolsos y también vinos. Fue nuestro protagonista de hoy, don Carlos Santana. Dicen que uno de los mejores guitarristas de todos los tiempos y el protagonista de Músicos del Recuerdo. Soy Ale Rodríguez y hasta el próximo programa. ¡Come on!

0: Bueno. Me acaba de acusar Esperanza de que yo le doy azúcar a la gente. Ahí, ahí.
1: Sí, sí, sí.
0: Le doy un pastelito.
1: Totalmente.
0: Le doy un pastelito y, en
1: fin. Le da el veneno blanco.
0: Y que tenemos aquí dos personas. Cuando un café sienta muy bien un pastelito, hombre, no hay ningún problema. Bueno, pues como continuamos después de esta pequeña anécdota y broma, 15 de mayo de 2026, vamos a tratar, o va a tratar mejor dicho, en este espacio de 30 minutos y para hablar de algo que todos hemos sentido alguna vez, pero que pocas veces comprendemos en profundidad, que es el dolor, ni más ni menos. Ese lenguaje silencioso del cuerpo que puede aparecer como una alerta momentánea o convertirse en una larga carga que transforma la vida de una persona. El dolor no es solamente una sensación física, también tiene relación con nuestras emociones, el estrés, los hábitos diarios y la manera en que vivimos nuestro cuerpo. Por eso, entenderlo es fundamental para aprender a cuidarnos mejor, para ayudarnos a comprender este tema desde una mirada profesional, humana y cercana. Hoy nos visita nuestro oficio favorita, ni más ni menos. Como digo, nos acompaña Sara Elizabeth Cuevas Vallén, que es fisioterapeuta especializada, sí, en el abordaje integral del dolor y el bienestar corporal. Con ella vamos a conversar sobre las causas más frecuentes del dolor, cómo influye en nuestra mente, en lo que sentimos, qué papel tiene la fisioterapia en la recuperación y, sobre todo, cómo podemos mejorar nuestra calidad de vida cuando el dolor aparece. Buenas tardes, Sara.
2: Hola, buenas tardes.
0: ¿Bien? Bien, ¿no?
2: Bien, estamos pues, muy bien.
0: Es grato tenerte en Radio Esquina, tú lo sabes, ¿no?
2: Gracias. Es grato también venir.
0: Ah, bien. Cuando hablamos de dolor, Sara, ¿de qué estamos hablando realmente?
2: El dolor es algo de lo más complejo de describir, Juan José. ¿Por qué? Porque el dolor no es más que la sensación que el paciente tiene, o que la, bueno, no vamos a hablar de paciente, vamos a hablar de la persona. El dolor es la sensación que la persona tiene de encontrarse mal. Entonces, evaluar el dolor es muy complicado, porque lo que para ti puede ser un dolor a un nivel de 10, para mí puede ser un dolor a nivel de 2. Entonces, a lo largo de mi vida profesional, yo me he encontrado con gente que refleja, que tú dices, bueno, ¿cómo es posible que esta persona tenga un dolor y lo refleje tan, tan levemente, y esta otra persona lo refleje de esta forma que parece
0: Esa es la pregunta. ¿Por qué el dolor es una experiencia tan diferente en cada persona? Cuando el dolor es el dolor, es decir, ¿por qué lo sentimos de una manera u otra?
2: Mira, porque cuando tú tienes un dolor, tú lo primero que buscas es la causa del dolor. Y no nos damos cuenta que el dolor a veces es multifactorial, tiene muchas causas. Tú no tienes una sola causa. Yo le digo a los pacientes para que lo entiendan que el dolor es como si tú metieras todas las posibles causas que te lo pueden generar en una coctelera, los mezclaras y sacaras el resultado. Entonces, ese cóctel es tu dolor. Entonces, influyen problemas que tú puedas tener, influye la psicología, influye muchísimo, por ejemplo, no hace falta tener un problema mental, sino simplemente estar estresada. Mira, me voy a poner de ejemplo yo misma.
0: Venga.
2: Hoy he tenido un fuerte dolor de cabeza increíble que pensé que os iba a tener que llamar porque, vamos, no había tenido un dolor de cabeza tan grande. Si yo empiezo, una compañera me dijo, oye, Sara, ¿por qué no acudes a un compañero a ver que diga, a ver qué te pasa, tal y cual? Si yo empiezo a mirar hacia atrás mi última semana y empiezo a pensar en mi dolor, ¿qué me ha podido generar ese dolor? Uno, me he incorporado de las vacaciones, he tenido más estrés, ponte al día, el estrés.
0: O sea, que el dolor puede ser que no obligatoriamente es una lesión física, sino que el dolor como sí puede aparecer de muchas maneras.
2: No. De hecho, cuando me preguntasteis de qué tema sí me gustaría hablar, estaba precisamente leyendo en ese momento un artículo sobre el dolor. Y lo primero que decía era que el dolor crónico, el abordaje del dolor crónico era diferente porque no había una lesión tisular, no había una lesión del tejido en ese momento. Es decir, tú tienes el dolor, por ejemplo, de una lesión tisular cuando te fracturas un tobillo.
0: Bien.
2: Eso es un dolor agudo, Pero un dolor crónico, un dolor tipo fibromialgia, un dolor tipo estrés, un dolor tipo cefalea que continúa y se repite, casi siempre asociado también de dolor cervical, casi siempre asociado de mareo, de vértigo, de...
0: ¿Por qué hay unas personas más sensibles que otras al dolor?
2: Si tú sabes descubrir eso...
0: Bueno, pregunto.
2: A ver, hay veces que en general son más sensibles. Mira, el artículo hablaba... Atención, que me pareció muy interesante. Hablaba del aprendizaje sobre el dolor. Hablaba de cómo te podía influir.
0: Sí,
2: ¿qué tipo de aprendizaje hubieses tenido? Cómo, incluso hablaba de que, por ejemplo, si tú tenías en la familia alguien con cefalea, ¿cuál era el? Se planteaban esa hipótesis de, bueno, ¿por qué si una persona tiene familiares con migraña en la en su vida? ¿Por qué desarrolla la migraña? ¿Por un factor genético o quizá también por un factor de aprendizaje al dolor? Era curioso la hipótesis, ¿eh? Lo que pasa es que es complejo. Hablaba el artículo de cómo influía el tema neuronal, cómo tu cerebro traducía el dolor.
0: O sea, que las emociones y los sentimientos y el estrés influyen...
2: No me voy ahí. El artículo hablaba sobre algo anatómico y fisiológico
0: vale.
2: De cómo el cerebro, porque verdaderamente tú sientes dolor porque tu cerebro también traduce el dolor, ¿comprendes? No porque sea algo psicológico, sino porque me estoy explicando bien porque es complejo de entender. Entonces, cómo el dolor, aparte de que tú psicológicamente tal tengas un problema o un estrés y te pueda generar dolor, aparte hablaba sobre la hipótesis de que el dolor viniera más allá y que hubiese algún problema en las conexiones neuronales o en la forma en la que el cerebro transmitía el dolor, la respuesta hacia el dolor y la sensación dolorosa, ¿vale? Hablaba sobre eso en el dolor crónico y me pareció súper interesante, por eso dije de que podíamos abordar este tema si queríais.
0: Vamos con el dolor y la vida cotidiana. ¿Cuáles son los dolores más frecuentes que llega a tu consulta?
2: Pues mira, el dolor de espalda indiscutiblemente es uno de los... el top ten se lo lleva...
0: Luego te preguntaré algunos consejos para evitar este tipo de dolor, ¿vale?
2: El dolor de espalda es una de las... Vale. Bueno, de las consultas mayores. Pero, por ejemplo, cuando yo voy al hogar del pensionista me llama la atención que casi todas las mujeres y personas que hay allí tienen dolor de rodilla. Casi todas. Casi todas. Yo creo también que he ligado un poquito a la artrosis ya, a ese desgaste, al sobrepeso, por supuesto, también, pero muchas no tienen sobrepeso, y son activas y hacen ejercicio y tal. Entonces, puede haber ahí también un factor artrósico importante, porque es verdad que, ya te digo, si yo hiciera una estadística, creo que el 85% tendrían dolor de rodillas.
0: Sara,
2: no pasa en edades más jóvenes, ¿eh?
0: ¿Qué hábitos diarios empeora el dolor sin que nos demos cuenta?
2: Las malas posturas, por supuesto. Esos sofales que no tienen libro de instrucciones, que deben de tener libro de instrucciones para ver cómo nos sentamos. ¿Yo te he hablado de mi sofá?
0: No.
2: Pues
0: venga,
2: mira,
0: cuéntame.
2: Te voy a contar mi sofá.
0: Venga.
2: Mi elección de sofá fue maravilloso.
0: Venga.
2: Yo me recorrí todas las tiendas de sofá, habidas y por haber.
0: Me viene bien porque me quiero comprar...
2: Ah, sí, te viene bien. Y bueno, mi novio decía, bueno, Sara, nos vamos a comprar este sofá tan caro. Y digo, me da igual, ¿vale? Yo quiero el sofá en el que tú y yo nos encontremos perfectamente. Yo no me compro las 5 mesas siguientes, no me compro el florero, no me compro el plato a juego con el vaso, da igual. Pero para mí lo más importante era mi sofá y mi cama. ¿Y qué es lo que busqué? Busqué un sofá que fuera reclinable, que yo pudiera, que tuviera... El mío tiene motor, bueno, lo puede ser con motor o no, que yo reclinara, que me llevara mis piernas hacia arriba para favorecer mi circulación, que mi espalda estuviera bien posicionada... Pero intentando evitar esas posturas en el sofá revoleado que tantos problemas traen. Porque con las posturas cuando son mantenidas, cuando viene el problema. ¿Vale? Porque tú un día tengas una mala postura, bueno, puedes tener una tortícula y puede darse la casualidad, pero puede ser que no. Pero cuando esas posturas son una y otra vez, ahí es donde viene el problema.
0: ¿Dolor de espalda, dolor de rodilla, el senderismo influye realmente en el dolor?
2: El senderismo influye en el dolor.
0: Yo no te digo positivamente. Yo no te digo ni positivo ni negativo, que sí influye en el dolor.
2: Mira, el senderismo es maravilloso en todos sus aspectos.
0: Venga.
2: Porque es un sitio donde desconectar.
0: Estamos en la vida cotidiana, lo que podemos hacer, lo que detecta.
2: Además, tú te has ido a donde tú sabes que a mí me gusta, lo que yo hago.
0: Por eso te he preguntado.
2: Mira, para mí el senderismo es levantarme por la mañana, desconectar, llevarme a mis perros, que desconecten también, disfrutar de los animales, disfrutar del aire libre. Lo único que sí que le digo a la gente, que antes de irse a ese senderismo, que eran mis fallos del inicio, el calzado es súper importante, porque te vas a meter por pedrusco, porque te puedes caer, resbalar, porque te duelen las rodillas, por lo menos a mí, con las bajadas en el sendero y las inestabilidades. Entonces, por ejemplo, mis palos de trekking para mí son importantes a lo largo del senderismo. Entonces, el senderismo tiene muchas cosas positivas. Pero claro, también hay que hacerlo seguro. Si te vas a hacer senderismo y te vas y te metes 5 horas de... Como una amiga que se vino una vez conmigo y se metió una cantidad de kilómetros sin estar acostumbrada, pues eso no es lo correcto. Tienes que tener un entrenamiento como cualquier deporte.
0: El artículo que tú haces referencia y te hace pie para que hablemos del dolor, ¿hace referencia al dolor del alma? ¿Al dolor que cuando realmente estamos rotos por dentro, un dolor
2: claro,
0: que no es físico, pero es un dolor, se nota interiormente?
2: Además, tú has utilizado precisamente la expresión que yo suelo usar. Bien. Yo suelo decir, a este paciente no tiene un dolor físico, tiene dolor de alma.
0: Sí.
2: Pero yo me he tropezado con pacientes que tú le preguntas, ¿desde cuándo tienes el dolor? A lo mejor no se lo has ni siquiera planteado. Uh-huh. Y te dicen, bueno, murió mi marido y empezó a dolerme al mes de morir mi marido. Y yo le dije a los pacientes, ¿eres consciente que estás pasando por un luto y que ese luto puede generarte este dolor muscular si tú antes no lo habías tenido? Que tú también, cuando cuidabas a lo mejor de tu marido, estabas con esa adrenalina de no me puedo poner mala yo porque no me lo puedo permitir en estos momentos. Y que cuando ya esa persona, por desgracia, ya deja de estar en tu vida, es cuando viene todo lo que tú has ido arrastrando durante ese tiempo. Ahora que ya sí te puedes permitir, a nivel psicológico, encontrarte mal. Eso sucede, ¿eh?
0: ¿Cómo afecta el uso excesivo del móvil y el ordenador al dolor?
2: Pues yo he pensado que uno de los factores de mi dolor de cabeza fuera que he estado mucho tiempo con el ordenador últimamente. Entonces, influye muchísimo. Porque a mí no me duele la espalda casi nunca, y cuando me pongo mucho con el ordenador yo no puedo estar, o cuando estoy mucho tiempo sentada. Y vamos, no por mí, sino porque, a ver, que se sabe que eso es así, ¿no? Que el ordenador, esa mala postura, esa sedestación...
0: Tú decías el sofá, dormir mal, provoca mucho dolor.
2: Sí, puede provocártelo también, claro. Todo lo que sea malas posturas, no descansar bien, claro que sí. Esa gente que tiene trabajos también de noche, que tienen turnos de noche,
0: bien,
2: que no descansan las horas que tienen que descansar, porque por la mañana a lo mejor no descansan igual. Mis compañeros del 061, por ejemplo, que no tienen esos descansos, pues también es normal que a lo mejor puedan tener dolor de espalda a consecuencia de turno, verán, de hacer noches, por no descansar bien, por los cambios.
0: Bueno, vamos con la fisioterapia y el tratamiento en sí. ¿Cómo trata, desde qué perspectiva la fisioterapia aborda el dolor?
2: Desde muchas perspectivas. La fisioterapia primero la aborda desde el ejercicio, porque el ejercicio previene el dolor. También, por ejemplo, le decía yo a una paciente, es que dices que tengo hoy un mal día, estoy un poquito pachuchona de ánimo, y le decía, es que el ejercicio hace también que tú segregues endorfina, adrenalina, y que te hagas y te encuentres mejor también anímicamente, por tanto te vas a encontrar mejor también a nivel muscular. Ese es uno de los abordajes súper importantes, creo que el principal. Y después, pues también hacemos técnicas manuales para el dolor, en caso de ser necesario. Hacemos terapias compresivas, si el dolor viene por una inflamación. Hacemos también, pues bueno, se puede utilizar acupuntura, se puede utilizar osteopatía, punción seca. Se puede utilizar también electroterapia, que es con unos aparatos analgésicos también, que lo habrá visto la gente en las clínicas de rehabilitación, en los hospitales y tal, pues desde todos esos puntos de vista se pueden
0: afrontar,
2: manejar. Sí.
0: ¿Qué errores suelen cometer las personas que se automedican para afrontar el dolor?
2: Hombre, ten en cuenta que la automedicación para el dolor... que un día te tomes una pastilla para el dolor no pasa nada, pero si tú estás teniendo un dolor continuado, yo creo que es hora de ponernos en manos de un profesional y que sea esa persona quien nos diga. Incluso yo desconocía qué tipo de trabajo realizaban los compañeros. Ahora que trabajo más codo con codo con ellos, que me han explicado ciertas cosas, me decían, pues mira, Sara, cuando el paciente tiene prótesis de rodilla y tiene ese dolor recién puesta y tiene ese dolor recién intervenida, vamos,
0: sí.
2: Ese dolor tan continuado, no pueden dejar el tratamiento antiinflamatorio de esta manera, sino que tiene que ser de esta otra, porque se sabe que el tratamiento antiinflamatorio tiene que mantenerse tanto tiempo, no más de esto, pero sí tampoco menos de esto. Ahí, por ejemplo, me han informado los compañeros de, pensamos que, bueno, es que el médico a mí me ha mandado esto, pero no, te lo ha mandado, porque es lo que te tiene que mandar.
0: Sara, ¿cómo se afronta el dolor agudo puntualmente con el crónico? Ahí tiene que haber diferencia, ¿no? Es decir,
2: muchísimo,
0: un dolor crónico.
2: Un dolor agudo, pues se aborda, un dolor agudo, por ejemplo, de una intervención, se aborda con lo que sea. Ahí le digo yo, pues ahí muchas veces me dice el paciente, ay, yo, Sara, no me he tomado tal porque he creído que no sé qué. Digo, mira, vamos a ver, por ejemplo, con las prótesis que ya la he nombrado, una intervención cruenta, dura. Digo, mira, aquí no aguantes, porque no. Si te ha mandado el médico tal medicación, tómatelo tal cual. Pero cuando hablamos de un proceso crónico ya entran en juego otros factores, no solo puede entrar la medicación, el paciente tiene que darse cuenta de que él también tiene que poner de su parte. Y ese es el principal fallo, cuando el paciente piensa que toda la responsabilidad es del sanitario que tiene enfrente, tiene un problema que hay que solucionar. Tú no puedes pensar que el sanitario tiene el 100% de la culpa, la tiene el fisio, que no me ha hecho una técnica buena y no me ha curado. No, te tienes que plantear tú qué es lo que... Bueno, el fisio me puede hacer esto, pero yo qué es lo que puedo hacer. Y yo le tengo que preguntar al fisio. Bueno, que el fisio además nos encargamos de esa información. Entonces, mira, hoy en la caminata saludable que la hemos hecho hoy, que por eso vengo en chándal, que te he dicho.
0: Va bien, ¿no?
2: Sí, y vamos, están colaborando bastante. Vamos, animo a todo el público que se anime. Venga, claro, más gente, vámonos de excursión.
0: Venga.
2: A hacer deporte. Una de las pacientes ha tenido una charla con otra paciente delante mía, como si yo no estuviera, que ha sido muy simpático, porque ella sabía perfectamente que yo me estaba enterando. Le ha dicho, cuando la primera vez que fui al fisio, que vino conmigo, yo pensaba que Sara me iba a dar un masaje, me dijo ella. Y me dijo, no me dio ningún masaje. Digo, no, te puse a hacer deporte. Dice, exacto, me pusiste a hacer gimnasia. Y me dijiste una cosa que me resultó a mí muy, muy curiosa. Me dijiste, oye, ¿te has dado cuenta que a la entrada a la sala vas hecha un 8 de dolor, encogida, tal, y que cuando sales estás mejor? Y la paciente ha reconocido que ella no se había dado cuenta, que no era consciente de esa mejoría que ella sentía con el ejercicio hasta que yo no se lo dije. Mira, yo me he encontrado hoy muy contenta con eso. Porque si solamente una paciente es consciente de eso, pues fíjate, de hecho ha dicho ella, por eso estoy aquí en la caminata, porque me di cuenta de eso ese día.
0: Como norma general, reposo o movimiento.
2: Depende del caso, si estamos hablando de un dolor crónico por una intervención, hay veces que hay que hacer reposo, no podemos hacer otra cosa porque es lo que hay que hacer, pero eso siempre damos pauta. Pero si se trata de un dolor crónico, lo normal en el 99,9% de los casos es que haya que hacer ejercicio. De todas formas, hay que evaluar el caso independientemente y darle las pautas a cada persona de lo que le venga bien.
0: Hay algo que tú algunas veces has hablado de este tema. ¿La respiración y la relajación puede disminuir el dolor?
2: Muchísimo, sí. Por eso se están creando talleres de mindfulness, de las técnicas de Jacobson, ¿sabes lo que es, no? Son técnicas de relajación, sí. Porque se sabe que son efectivas, están probadas y tal, y para manejo del dolor. Cuando una persona se tranquiliza y lleva su dolor de otra manera, baja puntos ese dolor, ¿vale? Entonces es importante, la respiración es muy importante en todos los sentidos.
0: Vamos por el tema, el apartado que yo he denominado dolor emocional y el cuerpo. Muchas personas dicen, el cuerpo habla. ¿Qué hay de cierto en eso?
2: ¿Que el cuerpo habla?
0: Sí, el cuerpo me habla. Tengo dolor porque el cuerpo me está diciendo que,
2: A ver, claro, el dolor puede hablarte. Mira, te voy a contar el caso de mi novio, fíjate.
0: Venga, vamos a ver.
2: Empezó a tener dolor lumbar. Uh-huh. Yo lo trataba y aquello no iba. Mira, Lo peor es que puedas tener a tu pareja en casa con un dolor lumbar que no se le quita y tú su fisio. Eso es horrible.
0: Eso no se puede entender.
2: Desde que yo lo conocí le dije, ¿tú tienes un problema gastrointestinal? No. Yo como de todo, que va. Por ahí no van los tiros. Pues al final fue un problema gastrointestinal. Sí, señor, había intolerancias y tal, y se estaba irradiando el dolor a las lumbares y él reflejaba un dolor lumbar.
0: O sea, que se tuvo que tragar todo lo que pensaba, ¿no?
2: Sí.
0: Sí, ¿no?
2: Ahora me ha costado años, ¿eh? Bueno, si te cuento, no voy a contar aquí vida pimpinela,
0: recuerdo.
2: Del dolor provocada por el dolor lumbar.
0: ¿Cómo es su nombre? Jorge.
2: Jorge.
0: Jorge, recuerdo. Recuerdo. Paciencia, Jorge.
2: Bueno, paciencia yo. No, pero bueno, lo pongo como ejemplo porque sí, es una manera de ver claramente cómo cualquier problema, incluso gastrointestinal, pues puede reflejar un dolor en otra zona referido.
0: ¿La ansiedad se puede manifestar en dolor físico?
2: Sí, rotundamente sí. Sí, tú te puedes tener dolor físico, puedes tener contracturas, puedes encontrarte muy mal por ansiedad. Hay que tener un poquito de cuidado, de hacer un diagnóstico sobre ese dolor. No vayamos a incurrir en pensar a lo mejor que algo es psicológico y que no lo sea. Cuidado. Pero sí puede ser.
0: Como norma general, para prevenir y darle un poco a la gente de bienestar, ¿qué consejos prácticos daría para prevenir dolores musculares y articulaciones?
2: Principalmente hacer ejercicio aeróbico y también algo de pesita. Principalmente cuando tengamos un dolor, ponernos en manos de profesionales para que nos indiquen qué es lo que debemos hacer con él, que se haga una evaluación, porque hay veces que la gente aguanta un dolor que en principio no tiene parece tener importancia y después termina siendo pues una aberración y terminamos con lesiones muy grandes. Y lo que tú has dicho, no tomarnos medicaciones. Si estamos viendo que el dolor no es algo puntual, pues ponernos en manos de profesionales que nos digan también a nivel médico qué es lo que hace a nivel de medicina y de analgésico. Y creo que con esto...
0: ¿Hay alguna rutina sencilla que todos los días o casi todos los días podríamos hacer? ¿Una rutina sencilla para evitar el dolor de distintos ámbitos, por ejemplo?
2: Sí. Yo, de hecho, le digo a los pacientes que realicen estiramientos.
0: Bien.
2: Si tienen trabajo sedentario, se levanten cada cierto tiempo. Por ejemplo, en los coles les digo a los niños que... Bueno, ya, sobre todo se lo digo a las maestras, digo que se levanten los niños cada cierto tiempo. Lo digo como en voz bajita, ¿no? Porque para que los niños no cojan el tema... Ay, pues me tengo que levantar, seño, que me la ha dicho la seño que vino a... Porque ellos dicen seño a todo. Entonces,
0: claro,
2: que no venga la seño de fisioterapia a decirme a mí. Entonces... que se levanten cada cierto tiempo, eso, que hagan estiramiento, que hagan deporte, que hagan algo, que gente que esté mucho tiempo sentada, que haga algo aeróbico cuando salga del trabajo. Eso creo que en alguna ocasión lo he dicho, que, por ejemplo, si trabajas sentado, no, si haces algún deporte, a lo mejor la bici no es lo mejor, sino, por ejemplo, camina un poquito. Que no se trata de que no hagas bici, pero que contrarrestes un poquito esa postura, ¿vale?
0: ¿Qué señales del cuerpo nunca debemos ignorar que respecto al dolor? ¿Alguna señal que te indica, cuidadito, que va a provocar un dolor fuerte? ¿Hay algo que nos prevé antes de tener dolor? ¿Hay algo que significa algo que tenemos que estar preocupados, que puede provocarnos algo?
2: Mira, hay que tener los sanitarios... tenemos una regla muy importante, que
0: venga,
2: es la que más...

0: Vamos al ciclo que ya es la tercera edición, ¿no?
1: Los Glory Nights.
0: Eso es, en un marco incomparable, a la luz de las velas, en la bodega Hidalgo, la Gitana, en fin, una serie de conciertos, en fin, muy reducidos, pero que, bueno, que es un placer ir allí a escuchar este, por ejemplo, tributo a Queens.
1: Tributo a Queen. Entonces, bueno, Queen es uno de los grupos del pop más importantes, con Freddie Mercury a la cabeza, y pues vamos a llevar una variedad de canciones. El año pasado trajimos una, este año vamos a traer otra, pero bueno, las principales sí se van a
0: Hablamos
1: tocar.
0: contigo con la idea principal. Tú tenías esa idea de traerlo a Sanlúcar,
1: Sí.
0: pero ¿cómo cuadraste estos eventos importantes y además con esta característica en la bodega Hidalgo? ¿Cómo surgió? ¿Tú lo
1: Pues
0: tenías previsto antes o se dio con el tiempo?
1: no, no, no. Yo la idea la tenía desde hace tiempo en la cabeza cuando tenía la galería, cuando estaba en la galería, y descubrí que en Sanlúcar hay espacios únicos, que son catedrales, que tienen una sonoridad muy natural, una reverberación muy buena para tocar en directo sin necesidad de amplificación. Y entonces, pues, tuve la suerte y la fortuna de hablar con Bodega, de hablar con Juan Hidalgo, y enseguida pues me dio todas las facilidades del mundo. De aquí se lo agradezco, porque es un ciclo que ya se ha sentado en la ciudad, que lo estamos llevando a diferentes, que estamos en Cádiz, estamos en Sevilla, vamos a Extremadura en septiembre, sino que se siguen haciendo conciertos. Y bueno, pues lo que hemos hecho, aquellos que más han gustado, aquellos incluso que nos han pedido volver a hacerlo, los vamos a repetir, como es el tributo a Queen, como es el de los
0: Zimmer y
1: Beatles.
0: Williams,
1: Zimmer y Willy, las bandas sonoras no pueden faltar.
0: tributo a los
1: A los
0: Beatles.
1: Beatles, que es el, digamos, es el, ese es el top, ese es el concierto que más nos reclaman siempre.
0: Harry Potter y el
1: Y
0: Señor
1: Harry
0: de los
1: Potter, los
0: Anillos.
1: Anillos, porque lo hicimos el año pasado como una prueba en Cádiz, en el Baluarte de la Candelaria, y funcionó tan bien que nos lo han vuelto a repetir, y este año lo queremos traer a Sanlúcar, que es el primer año.
0: ¿Qué tiene de especial vivir un concierto a la luz de las velas?
1: Pues bueno, pues tiene mucho también de inmersivo, sino porque estás a oscura, porque estás en un entorno, en el pleno centro, con la bodega preciosa, una catedral pequeñita, y la propia celebración con las botas pegadas, las andanas, hacen que las sensaciones son muy bonitas, y con una copa de manzanilla en
0: Más
1: pleno verano, más
0: todavía,
1: todavía.
0: madre mía. ¿Por qué apostar por propuestas musicales tan reconocibles y emocionales?
1: Porque creo que es necesario, porque creo que la gente en verano viene a disfrutar, y creo que la propia forma en la que los sanluqueños y la gente que vivimos aquí vivimos la música, creo que es necesario que este tipo de acciones se pueda hacer en verano.
0: Oye, los Beatles, universal para toda
1: Es
0: la historia.
1: universal, para mí es el grupo número uno, y yo sin ellos no puedo vivir. Yo escucho los Beatles no todos los días, pero casi todos, la verdad. Me encanta, es el grupo por el que nació el pop y por el que yo creo que deberíamos de venirle pleitesía siempre.
0: Bueno, teniendo en cuenta que las composiciones de estos señores, teniendo en cuenta que no tenía los recursos técnicos que hay hoy, ¿verdad? Era más complicado y, sin embargo, impactaron más
1: Es
0: en la vida,
1: que
0: en la historia, ¿verdad?
1: ellos dieron con una tecla, una capacidad creativa tremenda, sobre todo a nivel técnico era Paul McCartney, y a nivel creativo era John Lennon. Entonces, entre ellos dos, y luego, con el tiempo descubrimos que George Harrison también era un magnífico músico y que Ringo Starr era un grandísimo baterista. Entonces, al final se juntó todo.
0: Fíjate tú cómo coinciden algunos pensamientos. Tengo aquí una pregunta que dice: la noche dedicada a Harry Potter y, en fin, mezcla cine, fantasía y música. ¿Será una experiencia más inmersiva?
1: Evidentemente, es que Harry Potter con los sueños y El Señor de los Anillos con lo épico, entonces todo eso hace que se una.
0: ¿Cómo seleccionas tú los repertorios?
1: Pues tengo a David Iglesias, que es nuestro pianista de cabecera, y entre los dos, pues él que es un. En el caso de los Beatles, reconozco que yo incido un poco en el repertorio. En el caso de Queen, un poco también, porque es más de mi época. Pero en el caso de Harry Potter y el Señor de los Anillos, este chico es un total friki, se conoce toda la historia, las películas, he salido todos los libros, y entonces pues, ha sido muy fácil hacerlo con él.
0: 31 de julio, Auditorio La Merced,
1: 1 de agosto.
0: admirado a Rafael.
1: Sí, 31 de julio.
0: 1 de agosto,
1: Prometeo
0: Prometeum, ¿vale? Y ahora, 25 de julio, tributo a Queen, 30 de julio, Zimmer y Williams, 7 de agosto, tributo a los Beatles, 12 de agosto, Harry Potter y el Señor de los Anillos, en la bodega Hidalgo La Gitana. O sea, un bloque de actividad cultural exigente, En fin, y que tú no pierdes los ánimos todos los años.

0: RQTR.
1: Bueno, hay un ciclo de flamenco.
0: Ah, también. O sea, no tengo yo referencia a eso, perdona, no.
1: Nada.
0: He estado yo. Bueno, pues entonces no he cogido yo. Venga, vamos a ampliarlo al ciclo de flamenco.
1: Este año hemos reducido los Glory Nights para dar la oportunidad a. Porque la bodega quería hacer algo de flamenco. Entonces, yo, como estoy trabajando con un gran manager del mundo del flamenco, que es Antonio Montoya,
0: bien,
1: nos hemos unido para traer a cinco artistas flamencos en la misma temporada de verano y simultaneándolo con los Glory Nights, para que haya diferentes tipos de públicos, ¿no? Entonces, el ciclo se llama La Gitana Flamenco Fest.
0: Bien.
1: Y son cinco conciertos. Las fechas exactas, si me das un segundito, te las digo y te confirmo y te digo los artistas si me lo sé, pero me gustaría comentar
0: las fechas.
1: Mira, aquí lo tengo ya. El 26 de julio viene Angelita Montoya.
0: Bien.
1: Angelita Montoya es la hermana de Lore Montoya, de Loli Manuel, de Sevilla, que es una gitana que canta el flamenco puro clásico con los tiempos, y a la guitarra está el gran José Galvez, que es un guitarrista muy afamado y con muchísima experiencia. Luego, el 2 de agosto tenemos al Choro, que es un bailador de Huelva con muchísimo.
0: Se para un poco el móvil que está.
1: Perdón.
0: Ahora ahí, que está ahí.
1: Perdón.
0: Venga, cuéntame, venga.
1: El 2 de agosto tenemos al Choro. Choro es un bailador flamenco de Huelva, que está muy bien posicionado, va a muchísimos espacios, a la Bienal de Flamenco, trabaja con los grandes, y hemos querido mezclar el baile con el cante. Luego, al cante viene el 8 de agosto el Turri, que es granadino, que tiene una voz preciosa, una voz acaramelada, y que a nivel artístico le hacía muchísima ilusión venir a Sanlúcar, o nunca había venido, pero bueno, este es un hombre que va a todos los grandes festivales y bastante reconocido. Y luego hemos querido hacer un guiño a Sanlúcar, que hacía muchísimo tiempo que no venía a cantar, y el 16 de agosto viene María Mezcle, que es paisana y que traerá sus tanguillos y su manera de ver y de sentir el flamenco. Y para finalizar el 20 de agosto, el 20 de agosto, para finalizar, hemos querido mezclar la savia de Angelita Montoya y con la juventud en el baile de Lucía Benavides. Esta chiquilla es de, digo chiquilla porque tiene 20 años, es de Utrera y está liando el taco a donde va. Ha sido finalista de Tierra de Talento, la llaman en todos sitios, tiene unas redes sociales con muchísima actividad, tiene un montón de seguidores, y creemos que es una manera también de atraer al público joven. Entonces,
0: perfecto,
1: bueno, pues es una mezcla entre sabiduría y gente joven, ¿no?
0: El que quiera variedad cultural va a tener durante el verano.
1: Sí, porque
0: El
1: que quiera asistir lo puede hacer desde los conciertos, tanto el ciclo de Glory Nights como el ciclo de la Gitana Flamenco Fest. Se puede comprar la entrada tanto en la Bodega de la Gitana, como en Ticket Entradas, como en la librería Forum. Todos los conciertos todos los conciertos de flamenco y todos los conciertos de Glory Nights en librería Forum, en Ticket Entradas o en la Bodega de la Gitana. Y los conciertos de Prometeum y de Amillado Rafael lo pueden comprar en Ticket Entradas o en librería Forum a partir del lunes. A partir de este lunes. Ya
0: 18
1: de... Aunque en internet ya se pueden comprar todas las entradas. Tú pones Ticket Entradas.
0: ¿Y el precio es único?
1: El precio es único de 25 euros para todos los conciertos de la Bodega de la Gitana, tanto los de flamenco como los de Glory Nights, el mismo precio, con una copa de manzanilla de bienvenida. Y para Prometeum entre 10 y 15 euros.
0: Sí.
1: Y lo mismo también para Mida Rafael. Al final son precios muy, muy, muy, muy económicos, porque lo que queremos es llenar y que la gente disfrute.
0: O sea, por los conciertos de flamenco, 25 euros.
1: 25 euros, sí. Y los conciertos incluye copa de manzanilla y el escenario, todo muy bien montado, bueno, con mucho gusto.
0: Pues, amigo, vaya proyecto ambicioso, ¿no?
1: Bueno.
0: ¿Aporta estos festivales también esta actividad de actividad cultural en verano en Sanlúcar, ¿no?
1: Sí, el Festival Flamenco, que yo creo que hacía tiempo que no se estaba haciendo, porque es a un nivel reducido, es muy acogedor, la bodega, un espacio único. La acústica, vamos a traer también un gran técnico para hacer la acústica y para que el sonido sea lo mejor y lo más natural posible. Y eso, la verdad es que, bueno, aquí hay trabajo, pero la verdad es que disfruto organizando, planificando, haciendo el booking, encontrando a los artistas, que todos tienen muchas ganas de venir a Sanlúcar, y espero y deseo el que sea un éxito para que el año que viene podamos repetir, claro.
0: Pues, como tú sabes, siempre te deseamos lo mejor, que sea un éxito estos eventos, ¿eh?
1: Esperemos.
0: Y que cada año tú insistes.
1: Yo insisto. Yo quisiera contarte una cosita.
0: Cuéntame.
1: Es que los conciertos que se van a hacer en el Auditorio Manuel Sanlúcar son sin ánimo de lucro.
0: Ah, bien.
1: Que yo creo que ha sido una de las razones fundamentales por la cual el Ayuntamiento al final nos ha cedido el espacio. Lo hacemos a través de una asociación de la que tengo el gusto de ser el presidente, que es la Asociación Musical Cayetano Piazza, que es un descendiente de finales del 19, que fue un gran promotor musical y sobre todo fabricante de piano. Aquí hay muchísimos pianos de la marca Piazza y son todos de la familia. Y yo creo que de ahí me viene la rama también, tanto cultural como también empresarial, de querer hacer eventos musicales por el propio disfrute de la música y de la cultura. Y lo que ya dejar ahí.
0: Pues, como siempre, aquí tienes tu casa, Momo, ¿vale?
1: Pues nada, muchísimas gracias contigo. Por... Como siempre, yo soy, ya sabes que me puedes llamar cuando quieras, estoy encantado de estar aquí, soy mi segunda familia.
0: Muchas gracias.
1: Gracias a ti.
0: Hasta la próxima.
1: Gracias.
0: Venga, hasta luego.

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0: de hablar.
1: Sí, Sanlúcar despierta. Yo sé que es el viernes por la tarde, pero, en fin, haga usted un esfuerzo, ¿verdad? Deje a Morfeo o a Morfea para otra ocasión. En esta tarde, en la mañana de Radio Esquina, pero emisión de tarde. Continuamos nuestra programación en este día 15 de mayo de 2026. En este espacio, a continuación, vamos a hablar de una historia dura, profundamente humana y tremendamente inspirada. Una historia que nos enfrenta a preguntas esenciales. ¿Cómo vivimos? ¿Cómo luchamos? ¿Y qué significa realmente permanecer en pie cuando la vida nos golpea con toda su fuerza? Nos acompaña el autor, Alessi Terrero Villalba, de El último ran, una novela intensa y conmovedora que nos lleva al interior de un combate mucho más profundo que el de un ring. Su protagonista, el de la novela, ha aprendido a sobrevivir entre recaídas, hospitales y segundas oportunidades, hasta que el boxeo aparece en su vida como una forma de reconstruirse, de sentirse fuerte, libre y vivo. Pero cuando todo parecía empezar de nuevo, el destino vuelve a golpear. A través de esta obra, nuestro invitado, Alessi Terrero Villalba, nos habla de la enfermedad, de la dignidad, del miedo, de la verdad y del derecho a elegir cómo afrontar incluso el último combate. Y quizá por eso esta novela tiene tanta verdad, porque detrás del escritor hay también una persona acostumbrada a convivir con historias reales de lucha y superación. Nuestro invitado es auxiliar de enfermería, técnico de radio, diagnóstico y entrenador de fútbol. Tres mundos distintos unidos por algo en común: la resistencia humana. Hoy queremos conocer no solo la novela, sino también al hombre que hay detrás de ella. Descubrir cómo nació esta historia, qué emociones atraviesa y qué mensaje deja a quienes acerca a sus páginas. Lo vamos a conocer también, decir gracias a nuestro amigo y colaborador y persona entrañable, Antonio Alcedo, que nos hizo referencia. Y como esta radio está abierta a todo el mundo y además a las personas con más sentido luchador a la vida, pues aquí lo tenemos y le damos la bienvenida al autor de esta novela, como digo, Alessi Terrero. Bienvenido a la radio, amigo.
2: Muchas gracias.
1: Bueno, bien, ¿no?
2: Bien.
1: Bueno, ¿cómo nace el último round?
2: Pues el último round nace pues de una de mis pequeñas aficiones, que es el boxeo, ¿vale? Llevo bastante tiempo practicándolo, pero siempre en plan hobby. Y yo ya había publicado antes una novela que iba relacionada con el fútbol y tampoco quería enfocarme solamente en el fútbol, sino intentar tocar también el boxeo, que es un deporte que lo que habla es sobre todo eso, de resistencia, de saber levantarte y sobre todo saber aguantar los golpes.
1: El que vea en principio tus profesiones dirá, este hombre, en fin, yo he puesto un tema en común, que creo que es, en fin, la resistencia, la resistencia humana, ¿no? De que tiene en coincidencia sí. Todas las actividades que tú realizas, ¿no?
2: Sí.
1: ¿Cómo eso de auxiliar radiodiagnóstico y entrenador de fútbol y ahora escritor? Fíjate tú qué variante, ¿cómo compaginas tú todo eso?
2: Pues, bueno, y aparte, padre.
1: Padre, bueno, eso yo no, es un dato que desconocía.
2: Y padre de los niños también. Saco tiempo de donde muchas veces no lo hay. Intento no quitarle tiempo a mis hijos, sino quitarme tiempo a mí. Quiero decir, pues si me tengo que acostar un par de horitas más tarde, pues me acuesto, o si me tengo que levantar una hora antes, pues me levanto.
1: Alessi, ¿qué fue primero, el personaje, la enfermedad o el mundo del boxeo? ¿Qué fue primero?
2: Creo que vino todo de una vez. Yo tenía en mente querer sacar algo relacionado con el boxeo Y el y lo primero que se me vino fue el nombre, fíjate. Fue el último round y ya se me pasó por la cabeza pues una historia eso, de superación, de esfuerzo. Y después de darle mucha vuelta, hablar con mi editora, pues lo que no quería tampoco era ponerle un final feo, sino vamos a ver cómo iba enfocando la historia y cómo la acabamos.
1: Como he dicho yo, que como defino yo las características de Alessi y la novela, que es algo en común, que es la resistencia, vamos a hablar con una persona que creo que ha tenido mucha resistencia en la vida, ¿te parece?
2: Vale.
1: Bueno, buenas tardes, ¿con quién hablamos? Buenas tardes. Ahí, buenas tardes.
0: Mari Carmen me llamo.
1: Mari Carmen, bueno, Mari Carmen, usted es la madre de Alessi.
0: Sí.
1: Sí, bueno. Opinión de su hijo, que tiene tantas variantes en la vida y que además ha escrito una buena novela que hace referencia a la resistencia. ¿Qué opinión tiene usted?
0: Pues yo qué opinión voy a tener de mi hijo, muy buena. En todo lo que se propone, lo consigue.
1: Según sé, y alguien me ha dicho, su vida es una vida de resistencia, ¿cierto?
0: Sí, cierto.
1: En fin, ¿y cómo ha superado los obstáculos que nos da la vida desde el punto de vista de una discapacidad?
0: Pues siendo fuerte, bastante fuerte, y decir, no, esto no puedo hacerlo, no puedo hacerlo yo, no, tengo que hacerlo. Y así voy para adelante.
1: ¿A usted qué le parece que su hijo también escriba una novela?
0: Estupendamente, me parece.
1: ¿Cómo es como hijo?
0: Para mí, muy bueno. Para mí no solo, para todas las personas que tengan una minusvalía y una eso, se parece a mí. Porque yo estaba en una asociación de capacitados.
1: ¿Sí?
0: Durante 30 años. De monitora, yo estuve de presidenta 10 años.
1: Va.
0: Y la verdad, pues he estado mucho conmigo allí, en la asociación, y he llevado...
1: Bueno, pues entonces podemos decir que le ha quedado algo de su resistencia, de sus valores de la vida, que le ha impregnado su hijo con su ejemplo.
0: Sí, sí, sí, sí. Sí.
1: Bueno,
0: yo, vamos a... todo lo que pueda, echarle una mano para los pequeños. Bueno, pequeños no son hombres y mujeres.
1: Bueno.
0: Pero nosotros le decimos chicos, niños. Son muchos y él lo conoce todo. Y,
1: perfecto. Pues le hemos querido llamar para conocer un poquito más el perfil de Alessi y a usted felicitarla por su hijo y a usted también por la resistencia. Y siga resistiendo, ¿eh? Que el campo, hay que ver el camino para los que vienen.
0: Hombre. Por supuesto, hay que tirar para adelante, nunca echarse de detrás.
1: Perfecto. Pues muy buenas tardes y hasta la próxima.
0: Gracias.
2: Hasta luego. Hasta luego más.
1: Bueno, el título, Alessi, tiene mucha fuerza simbólica. ¿Qué representa para ti el último round?
2: El último round representa para mí, pues, como bien te ha dicho mi madre, el... aunque te digan que no, el no baja los brazos, el seguir resistiendo, el cabeza al frente y pa'lante. Y sobre todo eso, que aunque te golpeen, digamos, vamos a poner el símil, aunque te golpeen, hay que levantarse porque la vida tiene que seguir.
1: ¿En qué momento sentiste que esta historia debía convertirse en una novela o no quedar solamente en una idea?
2: Desde el momento que le propongo la idea a mi editora, que es María Mateo, y la llamo y le comento un poquito la idea. Y lo bueno que tiene María es que no me corta las alas en nada.
1: Bien,
2: sino
1: bien.
2: Que tú crees que lo puedes sacar, sí, para adelante. Ya luego, si hay que pegar tijeretazo, pegamos, si no. Pero lo cierto es que María suele respetar bastante las obras, el trabajo de cada uno, y suele, a la hora de maquetar y editar, no suele toquetear mucho la obra.
1: ¿Qué tiempo te ha llevado la elaboración de esta novela?
2: Esta novela han sido unos cuatro meses y medio.
1: Pues esto es poco tiempo, ¿no?
2: Poquito.
1: ¿Por qué? ¿Te fluye a ti las ideas? ¿Lo tienes claro y trasladarlo?
2: Mi cabeza va como una película y luego tengo que ir plasmando.
1: ¿Eres fácil de escritura, de idea de traslado? ¿Tienes capacidad para eso?
2: Sí. Tengo, no sé, mi mujer dice que tengo una imaginación muy grande.
1: Bien.
2: Una inventaria muy amplia.
1: ¿Cómo se llama tu mujer?
2: Antonia.
1: Antonia.
2: Bueno,
1: Otoñi, recuerdo.
2: Está de cumpleaños.
1: Está de cumpleaños. Bueno, cuando escuche la grabación, que no me acuerdo también de ella, ¿no?
2: Claro.
1: ¿Y tus niños cómo se llaman?
2: Mi niño mayor se llama Tiago.
1: Tiago.
2: Y mi pequeño Enzo.
1: Venga, un abrazo y un beso desde Radio Esquina. Alexis, la hipnosis transmite mucha verdad emocional. ¿Hay experiencias personales o vivencias cercanas detrás de la historia?
2: Mira, vivencias personales no, porque gracias a Dios, digamos, dentro de mi núcleo más pequeño de familia no ha tenido que pasar. Luego sí es verdad que alguna hermana de mi padre, pues por desgracia tuvo que, bueno, falleció. Pero es cierto que esta enfermedad no ha llegado a tocar en mi familia tan fuerte, pero al yo trabajar en la sanidad me he visto muchas veces viendo situaciones bastante complicadas de familia y, quiero o no, esto te marca bastante.
1: ¿Por qué elegiste el boxeo como escenario principal de transformación del protagonista?
2: Porque pensaba que era el deporte idóneo. ¿Por qué? Porque en el boxeo es un deporte individual y que si ganas tú porque has entrenado mejor que nadie, y si pierdes tú porque no has entrenado como debía y el otro se esfuerza más que tú.
1: La novela habla del cáncer sin caer en sentimentalismos, entiendo yo.
2: Sí.
1: ¿Era importante mostrar la enfermedad desde un lugar más humano y realista?
2: Sí. No quería marcar la enfermedad como digamos, un estigma, como es una enfermedad y cómo afrontarla y cómo llevarla adelante. Y sobre todo, que se den cuenta de que hay mucha gente alrededor apoyando a las personas.
1: En el libro, el boxeo, como dije antes, no solo es deporte, es identidad, disciplina y refugio. ¿Qué tiene este deporte que conecta también con la supervivencia?
2: Pues directamente que tienes que saber resistir los golpes. Cuanto más
1: golpes. Hay que encajar bien los golpes.
2: Perfectamente. Si recibes un golpe, tienes que encajarlo y prepararte por si te viene un segundo, pero también puedes tú dar alguno sobre la mesa.
1: ¿Cree que todos, de alguna manera, peleamos nuestros propios combates invisibles?
2: Por supuesto. Todos tenemos nuestro propio combate, como bien dice. O nuestro, vamos, nuestras propias guerras al final.
1: El protagonista pasa de ser paciente a sentirse fuerte y vivo gracias al deporte. ¿Querías hablar también de la identidad y el autoestima?
2: Totalmente. El boxeo, yo se lo recomiendo a mucha gente, aparte porque de ponerte en forma, es un deporte que te da mucha seguridad en ti mismo. No porque tú sepas, no, te da mucha seguridad, te da mucho autocontrol. Y por eso es verdad que quise utilizar el boxeo por eso.
1: Hay una frase implícita, según mi criterio, muy poderosa en la novela, entre comillas. Seguir en pie aunque sepas que no puede ganar. ¿Qué significa eso para ti?
2: Pues que nunca digan que no lo intentaste hasta el último momento. Que no te quedes nunca con la sensación de decir, ¿qué hubiera pasado si?
1: ¿El protagonista lucha contra la enfermedad o contra el miedo?
2: Contra la enfermedad.
1: ¿No tiene miedo?
2: Ya el sumido los pasó todos. Los pasó cuando era más joven, porque como en la sinopsis bien dice, ya había pasado dos veces por la enfermedad. Ella, digamos, que una persona que ha pasado dos veces por la enfermedad y siendo tan joven, el miedo lo pasa ya directamente.
1: ¿Cómo construiste psicológicamente el protagonista principal?
2: Lo construí muy, muy enfocado a todos los miedos que yo tengo. bosque, porque al final soy humano y tengo miedo, y sobre todo desde que tengo niños suelo tener más preocupaciones, y quise que el protagonista fuera fuerte en lo que yo no soy. En todo, en los problemas médicos, en los problemas de... Porque aunque parezca mentira, yo trabajo en la sanidad, luego a mí me duele un pie y ya se me viene a la cabeza 3.000 historias.
1: Y claro.
2: Pero, claro, y yo quería eso, que el personaje fuera, digamos, una antítesis totalmente mía.
1: En la novela creo que hay mucha tensión entre esperanza y realidad, es decir, hay dos ámbitos de actuación. ¿Fue difícil encontrar el equilibrio a la hora de escribirlo?
2: Sí.
1: Porque una cosa tengo y otra cosa la esperanza que puedo alcanzar. Ahí, ¿cómo buscaste...?
2: Ahí fueron momentos, muchos momentos de escritura, reescritura, probar otra cosa, porque no quería tampoco darle el fin a todo el mundo, ¿sabe? Por desgracia tiene esta enfermedad, no quería narrar lo que es el fallecimiento de nadie, la condena de nadie, y tampoco quería dar un final de película de Hollywood, de que bien todo ha salido bien, todo, sino al final tuve que leer mi vuelta para buscar un final que fuera real, que no fuera duro, pero que dejara un hilo de esperanza.
1: ¿Cree que el lector verá solo una historia de superación o algo mucho más profundo en la novela tuya?
2: Verá algo más profundo, porque si lee con detenimiento y mucha paciencia, se va a dar cuenta, cuando vaya llegando al final, que la novela está... está conectada desde el principio. Cuando llegas al final dices, madre mía, si esto estaba unido ya, esto, ¿sabes? Y son cosas que luego te va a sorprender, porque hay algunos capítulos que ya te empiezan a aclarar muchas cosas. La verdad que he tocado muchos aspectos para intentar que no fuera una novela plana, sino que fuera sorprendiendo un poco
1: la estructura de la novela. ¿Cómo es? ¿Cómo la has estructurado? ¿En capítulos, personajes, temas, temáticos, capítulos? ¿Capítulos continuados?
2: Sí.
1: Donde quizás el personaje va viviendo la experiencia y le sirve de superación.
2: Va viviendo, te va narrando la experiencia y el día a día del personaje, y lo que se va encontrando en ese proceso.
1: ¿Cuánta gente se queda en el camino si no tiene capacidad de superación, Alessi?
2: Muchísima. Muchísima. Más de la que nosotros quisiéramos.
1: ¿Qué significa para ti la frase seguir en pie cuando el combate ya está perdido?
2: Que hay que seguir, no se puede bajar los brazos en ningún momento. Aunque tú des el combate por perdido, pero que, como bien te dije, comenté antes, que no te quedes con la sensación de qué hubiera pasado si no lo hubiera intentado.
1: ¿Hay un relato, algún capítulo que cuando se lea el libro el lector va a ser bastante duro para comprender, entender o que se traslade a esa realidad, a esa experiencia?
2: Posiblemente uno de los últimos, cuando ya al protagonista le acaban diciendo que de nuevo ha vuelto la enfermedad y que lo que tiene ya es irreversible, y que tiene que decidir entre si ponerse el tratamiento y aguantar lo que pueda aguantar o decidir seguir para adelante sin nada.
1: Oye, tú, el escritor o una persona como tú está escribiendo, pero oye, al mismo tiempo te está trasladando tus emociones a estos capítulos. Es decir, y hay momentos que tiene que parar o seguir, o decir, no puedo continuar porque es que me estoy emocionando.
2: Hay capítulos en los que he tenido que parar varias veces porque me he visto dentro del capítulo.
1: Eso es.
2: Dentro del capítulo viviéndolo, y alguna que otra lagrimita he soltado y algún que otro puchero ha escuchado a mi mujer desde el dormitorio haciendo.
1: Tu trabajo en el ámbito sanitario seguramente te ha permitido conocer muchas historias reales, ¿no? ¿Influyó eso en la construcción emocional?
2: En parte sí, sobre todo el miedo de la familia.
1: Ah, bien.
2: Porque al final, cuando tú tienes a alguien enfermo, tú siempre tienes el miedo de que un mal golpe le pueda pasar algo, como es normal. mal al final. Pero como bien te comenté, el personaje ya, ya digamos ha pasado su miedo. Ya él quiere seguir para adelante, pero la familia es la familia.
1: ¿Entrenador de fútbol a qué nivel?
2: Pues mira, yo he estado varios años aquí en el Salupeño. Yo soy entrenador de fútbol, pero especializado en entrenamiento de portero.
1: Ah, bien. ¿Y has estado aquí en el Atlético Salupeño?
2: Yo estuve 4 años aquí en la cantera del Atlético Salupeño.
1: ¿En qué época?
2: En la época cuando ascendió el juvenil a División de Honor con Juan Pedro Ramos, el Pirata.
1: Ah, bien.
2: Estuve aquí, estuvimos 2 años en Liga Nacional. Luego estuve con Carlos Camacho en División de Honor. Uh-huh. Y luego otro año más con el Infantil B. Y ya luego pues he estado aquí en Sanlúcar en varios equipos más, en Las Pastoras, en Club Deportivo Sanlúcar. Y luego pues este año he estado como entrenador de portero en la Unión Deportiva Roteña.
1: ¿Y te gusta a ti entrenar?
2: Sí. Me encanta, aparte... Yo cuando llego al campo, digo, los problemas se quedan en la puerta del campo y yo vengo a disfrutar. Es, digamos, mi horita y media de desconexión total.
1: ¿Del Rota o de la Roteña?
2: Yo de la Roteña desde chico.
1: Buena cantera, ¿eh? Buen trabajo, ¿eh?
2: Rojillo desde la cuna.
1: Buen trabajo hace, ¿eh?
2: La verdad que sí.
1: ¿Para que sí? Meritorio tiene la Roteña. ¿Cuántos años lleva el club de la Roteña?
2: Roteña tiene que tener, si no recuerdo malamente, creo que unos 80 años por ahí. Hace poco sacaron el libro del 75 aniversario de fundación.
1: Sí.
2: Así que yo creo que por lo menos 80, 81 por lo menos tiene que tener.
1: Pues que tú sepas que en antaño siempre teníamos un partido amistoso, siempre iba el Saluqueño a jugar un partido amistoso con ellos, en antaño. Uh-huh. Ahora no sé, pero hace 30 años sí. Sí. Y teníamos una buena relación con ellos, incluso... Fichamos gente de la cantera de la Roteña.
2: Sí, hombre, los últimos fichajes, Barry, José Mari.
1: Hombre. Pues antes también, muy bien también.
2: Yo ya recuerdo a Manolo.
1: Ya no habrá, mira, por ejemplo. Bueno, la novela habla mucho del tiempo. ¿Vivimos como si fuéramos eternos?
2: Creemos vivir como si fuéramos eternos, pero cuando viene un problema nos damos cuenta que somos más frágiles de lo que nos creíamos, porque vivimos, que al final que pienso que viví así, pensando en el día a día y no pensar en el mañana. Como pienses en el mañana, acabas con ansiedad, porque si mañana, entonces al final no acabas viviendo nunca.
1: Tú hablabas antes de la familia, pero ¿qué importancia tiene la familia y el silencio en esta historia?
2: Muchísimo. La familia del protagonista es una familia que apoya, sabe bien la trayectoria de él y apoya ciegamente, pero a partes iguales, con mucho miedo.
1: ¿El protagonista debe decidir entre proteger a los suyos o decirle toda la verdad? ¿Tú qué harías?
2: Yo diría la verdad.
1: A las personas que tienen cáncer, ¿qué le diría?
2: Que hasta que no suene la campana, que sigan luchando.
1: Aunque se caiga 2 veces.
2: Y 3 y 4. Mi suegro han sido 7 veces de vejiga y mi suegro está ahora mismo que unas castañuelas.
1: ¿Ha cambiado en ti escribir algo de tu vida, escribir esta novela como persona?
2: Sí. Es cierto que llevo poco tiempo escribiendo, ¿vale? Llevo poco...
1: ¿Ha empezado fuerte, amigo?
2: No, fuerte he empezado, más fuerte... esta es la tercera que presento este año.
1: ¿La tercera novela?
2: Sí. Yo presenté el 30 de enero El Guardián del Silencio, que es una novela sobre la neurodivergencia.
1: Ajá.
2: Luego en Semana Santa, que fue un plan locura, ¿vale? Una locura con mi editora. Hemos presentado una novela corta, ¿vale? Que se llama La tumba prohibida. Uh-huh. Y esta, que sí es verdad que la teníamos preparada, y aparte quería decir que esta novela va con fines benéficos. El 50% de todas las ventas van para la asociación de Rolucán de Rota. Asociación contra el Cáncer de Rota.
1: Pues muy interesante y muy llamativo. Entonces, aquella persona que esté en el último round, acogiendo el título de tu libro, ¿qué le diría?
2: Pues que no se rinda, que no baje los brazos. Siempre se le ganan unos segundos al reloj.
1: ¿Qué espera que sienta el lector al terminar el último round? El lector.
2: Un poquito de nostalgia.
1: Sí, ¿no?
2: Sí. El final es nostálgico, es bonito, pero te deja esa sonrisita de qué bonito.
1: ¿Recoge el libro el protagonismo, lo que podemos hacer a aquellas personas, los que están fuera, familiares, amigos, a las personas que están en el último round? ¿Recoge el libro cómo tenemos que ayudar, interpretar, cómo tenemos que aportar?
2: De una manera directa, digamos.
1: No, pero implícita. No,
2: pero sí, siempre apoyando, y tenemos que pensar al final en el bien de la persona que está viéndonos eso.
1: ¿Te acuerdas de alguna frase impactante del libro?
2: Sí, pase lo que pase, una frase que le dice el protagonista a su pareja, que le dice que pase lo que pase, siempre voy a estar acompañándote.
1: Qué bien, ¿no?
2: Y una frase también que el padre le dice a él cuando él le comenta a su padre que quiere boxear, y le dice: no te olvides que a ese ritmo te subes tú solo.
1: Ah, bien. Dile a los redoyentes, aparte del título, cómo define en dos o tres palabras la novela.
2: Emocionante, intensa, sentimental, ¿vale? Porque hay momentos en los que se te escapa una lagrimita.
1: Vale.
2: Pero que, aunque el que lea la sinopsis va a decir, ¡fuf, madre mía, vaya! La sinopsis se me fue de la mano, un poquito heavy, pero luego un poquito más larga.
1: Que veo que la lectura, que la letra es fácil de leer.
2: Sí.
1: ¿Te ha comentado este tipo de libro a alguien?
2: Mi editora.
1: Pues acierto, ¿eh? Acierto.
2: Mi editora.
1: Acierto porque es la apropiada para leer novela. Y además, muy. ¿La ilustración de la novela, de quién es?
2: De mi propia editora.
1: Bien, bien, bien.
2: María Mateos. Y ella es la mujer orquesta, como le llamamos los compañeros de la editorial, porque te edita, te maqueta, te hace portada, te ayuda en redes. Todo, nosotros decimos la mujer orquesta, a nuestra farera de tinta.
1: ¿Qué supone para ti haber participado en un premio literario?
2: Pues mira, era algo que no me había propuesto, fue ella misma la que me dijo: espérate a sacarla en mayo y la presentamos al plan. Y yo, vamos, yo no sabía lo que era. Y ya me estuvo comentando que era el premio literario de Amazon. Uh-huh. Y que me dijo: te va a abrir muchas puertas, te va a dar a conocer a muchos autores, a muchos compañeros. Y nada, yo, igual que en el fútbol, me encanta conocer gente, charlar con gente. Y igual que en el fútbol se suele decir, robar, en el sentido de voy a quedarme con lo mejor de cada uno. De la forma de escribir este, de la forma de expresarse del otro, de y así.
1: Para escribir también hay que leer. ¿Lees mucho?
2: Leo las obras ahora mismo, estoy leyendo obras de compañeros porque tengo otro proyecto ya en mente.
1: Espérate que te lo pregunto más tarde. ¿El libro que te gusta recientemente, que te ha gustado más de toda tu vida de lector? ¿Alguien, algún libro que te quedó, la marcó?
2: Por supuesto, El mundo de Sofía. Me lo mandaron en el instituto.
1: Ah, bien.
2: Y yo me acuerdo que eso era un tocho de 500 y pico de páginas. Y yo decía, esto no me lo leía. Yo decía, esto me voy a jubilar y no lo voy a leer.
1: Tú sabes
2: y
1: que ya en los institutos no se puede mandar un libro a leer, ¿no?
2: ¿Ah, no?
1: No, porque no acepta a los alumnos leer el libro entero. Entonces, tú lo sabes, ¿no?
2: Pues ese libro fue el primero
1: de manera general, ¿eh? De manera general.
2: Ese fue el primero que yo me leí y la bueno. Verdad que siempre tengo un bonito recuerdo.
1: ¿Un lugar donde escribe mejor?
2: Yo en mi despacho. Tranquilo, ¿no? Me da igual. Pues está mi sillo corriendo por alrededor. No necesito tener silencio, no.
1: Eso te voy a preguntar. Bueno, en nuestro caso, ¿un sonido que te inspire?
2: Escuchar a mis hijos reírse y jugar.
1: ¿Fútbol o boxeo?
2: Uf, esto es como decir, ¿tú quién quiere más?
1: A tu paso, más.
2: Claro, el fútbol llevo toda la vida, boxeo llevo 12 años por ahí practicándolo. Y es verdad que no lo practico tanto como quisiera, pero hombre, a ver, para cada cosa lo suyo, pero...
1: ¿Silencio o música para escribir?
2: Es indiferente.
1: Y ahora sí, ¿el próximo proyecto?
2: Tengo un próximo proyecto, tengo dos a media...

0: pues se convierte en detective privado y se dedica a investigar qué pasó con las princesas de Disney después del y fueron felices y comieron perdices.
1: Vaya cuestión, ¿eh? Tú vas a poner boca arriba casi todo, ¿eh?
0: Lo que tengo que buscar es el tema de los derechos de autor y eso.
1: Que vaya variante de diversidad de novela, sí. ¿No, Alessi?
0: Es lo que te comentaba, mi mujer me dice que tengo un imaginario muy grande, sí, ¿no? Y mi editora dice que eso es algo que no se puede fabricar, que eso se tiene o no se tiene.
1: Ahora que no nos escucha, Antonio Arcedo es buena gente, ¿verdad?
0: Más bueno que el pan.
1: ¿Eh? Sin que se nos cociere que es pelotilla, ¿no? Que no somos pelotilla, pero que somos buena gente, ¿verdad?
0: Muy buena gente. La verdad que gracias.
1: Luchador también, ¿verdad?
0: Desde luego que sí, tío grande.
1: También fuerte, también a la resistencia, ¿verdad?
0: Totalmente, la familia Arcedo son muy grandes en Rota.
1: Bueno, amigo, ¿alguna pregunta que no te he hecho antes de terminar?
0: Pues mira, ¿cuándo sale? Pues mañana.
1: No, que yo creía que estaba en el mercado.
0: No, mañana.
1: Ah, sale, el
0: mercado. Mañana sale a la venta. Mañana sale a la venta en...
1: ¿Dónde?
0: En Amazon.
1: Bien.
0: Y mañana se presenta el libro en el Castillo de Luna, allí en Rota, a las 7 de la tarde.
1: Buen sitio, ¿no?
0: Sí.
1: ¿Te has dejado el alcalde?
0: Digo,
1: sí, ¿no?
0: Hombre, Rolucán y yo peleando, imagínate, dos contra uno.
1: Es verdad. Bueno, pues te deseamos lo mejor, Alessi, que sea el éxito que os merece. Y bueno, somos Costa Noroeste y aquí tiene tu casa cada vez que crea conveniente.
0: Muchísimas gracias.
1: Espero que la tarde con nosotros ha sido
0: estupenda.
1: Estupenda, ¿no?
0: Sí.
1: Bueno, pues hasta la próxima, ¿te parece?
0: Perfecto.
1: Y el próximo, bueno, a ver, eso de Pinocho me ha gustado a mí, ¿eh?
0: Sí.
1: Me ha gustado, sí. Es una buena vertiente. Hasta la próxima, Alessi. Recuerda a tu familia, Antonio, a tus hijos y a tu mujer, ¿vale?
0: Muchas gracias.
1: Venga, hasta luego. Adiós. Adiós.

0: Bueno, las 8 menos 10 de este 15 de mayo de 2026 y ya tenemos al teléfono a Antonio Mascullana. Antonio, muy buenas tardes.
1: Hola, buenas tardes.
0: Bueno, ¿cómo va el día, el de viernes?
1: Bueno, bien, la actividad del hospital sí, más incidencias.
0: Sí.
1: Como siempre, la urgencia muy, muy entretenida.
0: Sí.
1: Preparando ya el siguiente acontecimiento. De hecho, ya tenemos preparado
0: la logística
1: para el rocío, que es lo siguiente, el acontecimiento siguiente que nos ocupará.
0: Bueno, Antonio, quería preguntarte porque en varios medios de comunicación he leído hoy que España sigue siendo el país con más donantes de una manera de todo tipo de trasplantes de órganos, ¿no? Somos ejemplo a seguir.
1: Sí, en ese aspecto España es un modelo para otros países y de hecho muchos países europeos y,
0: claro,
1: y de otros continentes se han copiado de España. Hay modelos, yo creo que no sé si una vez lo comentamos, que lo organizó un nefrólogo de Madrid, Rafael Matesán, que creo que ya no está, pero que estuvo durante muchos años con gobiernos de diferentes signos políticos. Y que ese modelo pues ha seguido funcionando hasta ahora y la verdad es que somos un país bien organizado y además un país generoso.
0: Solidario, ¿no? Solidario 100%. ¿Los protocolos de para donar continúa igual? ¿Dónde nos podemos dirigir por si alguien está pendiente de hacerlo?
1: Sí, bueno, hay una cosa que son las voluntades vitales anticipadas.
0: Bien.
1: Que cada uno lo puede decir, puede inscribirse. Habitualmente se hace la delegación de salud de cada ciudad y en los diferentes historias de usuarios del SAM pues lo facilitan. Esa declaración muchas veces son para decirle, pues mira, que no quiero que me haga me intuben o lo que sea, y en otras ocasiones es para decir que, bueno, yo acepto sin que mi familia interfiera, acepto donar mis órganos y por lo tanto no hay ningún impedimento a ese respecto. Habitualmente las personas no lo hacen y lo que se hace es pedirle la donación a los familiares más próximos.
0: Perfecto.
1: A la persona cuando está en la situación de donante.
0: Antonio, el tema del antivirus parece que ha decaído, ¿no? Que no ha sido
1: tan grande. Sí, yo creo que lo comentamos el miércoles, no, afortunadamente no tiene nada que ver con el COVID. Y estas son las noticias que van y vuelan. Ya prácticamente hoy no es noticia.
0: Ya, es verdad.
1: Hace una semana era un escándalo. Tuvimos. No sé si lo comenté el otro día, me llamó mucho la atención un telediario. Creo que fue del domingo pasado.
0: Uh-huh.
1: Concretamente, con cronometré, 32 minutos era el telediario y de los cuales eran 21 minutos
0: antivirus.
1: Hablando del antivirus. Y era, me parecía. Algo desmesurado, ya lo comentamos. Y, afortunadamente parece que no va a ser más de lo que nos sospechamos. Y que como se contagia por vía inhalatoria o por contacto, pues con un guante y una mascarilla sobre todo hubiera sido suficiente.
0: Hablando de este tema, hablando de que este año se hablará otra vez del mosquito del Nilo.
1: Pues no lo sé, ha llovido mucho, el problema es, como tú dices, no el virus del Nilo, sino el mosquito que transmite el virus del Nilo.
0: Efectivamente.
1: Que está siempre en las márgenes del Guadalquivir,
0: sí.
1: De hecho los últimos años en la zona de Coria, pero por esa zona es donde ha habido más casos. Esperemos que no los haya.
0: Bueno, volviendo...
1: No lo podemos hacer. De todas maneras, si tenemos incorporado, digamos, nuestros protocolos
0: de actuación.
1: Cuando hay un caso sospechoso, investigar la detección del virus del Nilo.
0: Y...
1: así que si aparece, lo vamos a detectar.
0: Y volviendo otra vez a nuestro hospital de referencia, Antonio, ¿preparado todo logística para el verano, supongo?
1: Sí, bueno, la verdad es que todavía no la hemos preparado, pero ya sí tenemos organizados los turnos de vacaciones.
0: Vale.
1: Y bueno, cuando llegue el verano vamos a reforzar como siempre ocurre, la urgencia, que suele ser la parte que más sufre del hospital. La frecuentación por urgencia a su vez es escandalosamente, aunque es verdad que este verano hemos tenido, después del verano bajó un poquito, pero luego casi se ha mantenido por eso, por las 200 urgencias diarias.
0: Qué
1: aproximadamente.
0: Pues sí, nada.
1: Y nada, esperando el domingo la votación, a ver qué es lo que pasa.
0: Pues como siempre, Antonio, muchas gracias por tu atención y buen fin de semana, amigo.
1: Pues venga, muchas gracias, Juan José.
0: Venga, hasta luego, adiós. Adiós.
1: Adiós.

Bueno, pues ya nos vamos. Decía yo, empezamos a las 4:30 y hoy, como no hay tertulia, y no hay tertulia porque obviamente los cuesta trabajo pues los viernes, los tertulianos en su disposición y teniendo en cuenta que vienen voluntariamente, ¿no? Tienen su tiempo y es complicado un viernes, se dan muchas circunstancias, bastante esfuerzo hacen ya para venir un día por la mañana, ¿no? Y lo cual agradecemos, agradecemos sinceramente que participe en las tertulias. Pero a pesar de eso, bueno, hemos creído de, en fin, de construir, de producir, principalmente Esperanza, un programa donde hay diversidad, hay muchos personajes y, sobre todo, todos personajes naturales, que de esto se trata. Y decía yo que terminaremos hoy antes, ¿no? Pues terminamos a las 8 de la tarde, de una manera u otra, quizás porque los distintos personajes son protagonistas y se encuentran bien, se encuentran a gusto en Radio Esquina. Y me da pie a profundizar, a preguntar, y en fin, bajo un margen de 30 minutos, que creo que es lo suficiente para entender los temas de cada persona, pues llegamos a este fin. Pero no se preocupe, que volvemos el lunes. El lunes, si todo va bien, y si tanto Esperanza como yo no nos pasa nada o lo secuestra, o realmente, en fin, tú sabes, el fin de semana puede ocurrir muchas cosas, volveremos el lunes, último día de tarde, 18 de mayo. Un lunes donde habrá que hablar, bueno, o algún invitado seguramente, alguno invitado hablará un poco del análisis de las elecciones andaluzas que nos afectan. Y a ver qué dicen, a ver qué dicen. Mientras tanto, Esperanza y yo le deseamos lo mejor. Que pase un fin de semana estupendo. Que si tiene dificultades, yo sé que la vida es constantemente obstáculo, obstáculo, obstáculo, pero ya que estamos aquí, vamos a intentarlo superarlo, ¿verdad? Entre todos. Y como dice la novela que tengo aquí, el último run, que aunque estemos en el último, aguantar, aguantar, porque siempre hay una oportunidad que se abre camino y en este caso una luz. Si esta luz de Radio Esquina, la luz y la voz de Sanlúcar, sirve para que usted tenga capacidad de análisis, para que usted conozca la sociedad sanluqueña, las inquietudes, los personajes y distintos aspectos de la vida que le ayuda a mantenerse con ánimo, con criterio y con voluntad de seguir luchando, bienvenida sea. Gracias a vosotros, gracias, sinceramente, muchas gracias a nuestra gran productora que es Esperanza Franco Pipió y gracias una vez más. Hasta el lunes, si el destino o Dios lo quiere. Venga, nos vamos.

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0: Bueno, pues comenzamos a través de las ondas de Radio Esquina en este viernes día 15 de mayo del 2026, y cuando se cumplen 35 minutos sobre las 4 de la tarde, pues comenzamos las mañanas de Radio Esquina especial tarde. No me equivoco, las mañanas de Radio Esquina, pero especial tarde. Así estaremos hasta el lunes 18. Ya el miércoles 20 estaremos de vuelta por la mañana muy tempranito. Pero como hoy es viernes y estamos por la tarde en riguroso directo, pues os comento que estamos en el 97.6 del dial, también a través de la página web, nos puede escuchar en directo. Aquellos que no tengan página web y quieran vernos y demás, bueno, pues a través de mi Facebook personal, Esperanza Franco Pipió, y automáticamente en el Facebook de Radio Esquina. Y bueno, para aquellos inquietos que quieran participar y no le da la vida y quiere participar ya, pues el 633-82-7103. Lo dicho, pues bienvenidos todos a la sintonía de Radio Esquina. Y ya está preparadísimo mi compañero Juan José Suárez Durán.
1: Muy buenas tardes. La verdad que hay que, hoy yo sé que escuchar la radio a esta hora, en una situación donde Morfeo te absorbe, te bulle, te lleva a su, en fin, al sueño profundo. Viernes se trabaja a mediodía, en situaciones, en fin, que la gente se relaja un poco más, también usted que tiene algún compromiso, pero bueno, pues estamos aquí a su disposición, independientemente de lo que haga. La radio un viernes por la tarde es complicado en el sentido de que está fuera de la rutina, del hábitat normal, ¿no? Lógicamente es por la mañana, pero hacemos un esfuerzo conjuntamente con vosotros. Y ya queda poco, queda el programa de hoy, muy interesante, por cierto, y el lunes. Ya el miércoles, en esta rutina permanentemente, pues estará las mañanas de Radio Esquina, como es habitual, los lunes, miércoles y viernes. Todavía hay algún despistado que me pregunta hoy qué pasa que no hay las mañanas de Radio Esquina. Sí, sí, ahí estamos por la tarde. De todas maneras, si quiere escucharnos, podía escucharlo a través de, en fin, de la frecuencia de radio, a través de internet. Los programas se repiten a las 11, a las 4 y a las 9 de la mañana del día siguiente. Pero como digo, estaremos hoy viernes, hoy y el lunes. Ya el miércoles día 20, por la mañana, 20 de mayo, ni más ni menos. Insisto otra vez, daros las gracias por la cobertura, las visualizaciones, el interés que tenéis y la apuesta de escuchar la mañana de Radio Esquina. El miércoles pasado tuvimos un programa de 4 horas y media. Hoy va a durar, si todo va bien, un poquito menos, pero aquello fue un maratón fuerte que estamos deseando, con una diversidad de temas importante que quedaron muy satisfechos. Por lo menos eso me comentan las personas que escuchan Radio Esquina. Cada vez se está incorporando más a oírnos en las madrugadas. Una situación que hay gente que no puede dormir o que se levantan y nos sintoniza Radio Esquina. Nosotros encantados que en esas horas donde hay incomodidad, donde realmente por un motivo o de algo no podemos dormir o que realmente no queremos hacerlo, pues siempre la voz de Esperanza y la mía, más lo invitado, que amortice un poco la noche, que también es interesante. Por lo tanto, muchas gracias por todo y empezamos inmediatamente en este 15 de mayo de 2026.

Bueno, como digo, 15 de mayo de 2026, aunque no es propiamente de difundir, sí, bueno, un pequeño consejo. Sabéis que el domingo hay elecciones. El mensaje que podemos dar desde aquí es que voten, voten. La democracia hay que hacerla grande votando, votando. Tenemos muchas opciones políticas y tenemos la opción también de en blanco. Independientemente de vuestra manera de pensar, pues tenéis muchas opciones y también la opción de el que está disgustado, que hay mucha gente que está disgustado con todo, pues en fin, hay varias opciones. Pero lo importante es que digan, el pueblo ha participado en un porcentaje elevado, ¿no? No dejemos la propia democracia. Que los representantes, por el número de votos, realmente no represente a los ciudadanos, pero por culpa nuestra, de que no somos capaces de llevar los votos correspondientes, ¿verdad? Voten, en fin, tengan tiempo y busquen un huequecito el domingo para votar, ¿vale? Desde luego no facilitan mucho la tarea de votación. Yo quería denunciar, lo he dicho un montón de veces, ya lo denuncié con las municipales. De que ha habido cambio de colegios electorales. Y estos colegios electorales, voy a poner un ejemplo. Las personas que vivimos en la barriada de España, que votamos en el colegio que está enfrente, teniendo en cuenta que el número de personas tiene una edad considerable, pues por un motivo u otro lo han trasladado al botánico, al colegio electoral del botánico, lo cual no favorece mucho la votación de las personas. Ni la distancia cuando se tiene un colegio electoral enfrente. ¿El motivo cuál es? No, es que había mucha gente votando al mismo centro. Oiga, es que un colegio es muy grande. Un colegio es muy grande y tiene muchas aulas. Y estamos hablando de que trasladar a una población de una media de 50 o 60 años de edad media, resulta que en vez de dejarlo votar enfrente a 10 pasos de su casa, lo traslada al botánico. Bien, bien. Independientemente de otros colegios electorales de Sanlúcar de Barrameda. Bien pensado, bien cerebro, bien neurona. Bueno, vamos a difundir algo. Hoy, día 15, en la Casa de Extremadura, conferencia denominada Guadalupe, Sanlúcar y los Atunes del Duque, a cargo de Juan Antonio Manzano Pérez, presidente de la Fundación Puerta de América, como digo, en la Casa de Extremadura, hoy 15, a las 8 de la tarde. Si tienen ganas de acercarte, pues obviamente disertará Juan Antonio de este tema, Guadalupe, Sanlúcar y los Atunes del Duque. 15 de mayo a las 8 de la tarde. El domingo, un partido amistoso, amistoso entre la juventud sanluqueña y la Algaida, en el campo de fútbol de la Algaida. Este homenaje, este encuentro amistoso es para hacerle un homenaje a un jugador, en este caso López, jugador de la Juventud Sanluqueña de Veteranos, nombre de estos clubes y que han tenido relaciones con él con los distintos clubes, se le hace un homenaje, reconocimiento a sus valores deportivos y su trayectoria. En el deporte vinculado a estos dos clubes. Como digo, partido homenaje a las 12 de la mañana en el campo de fútbol de la Algaida, 17 de mayo. Entre la juventud y la Algaida. Homenaje, como digo, a López, que fuera jugador de la juventud de veterano y otras trayectorias deportivas. Viernes 29 de mayo a las 8:30, representación de la obra de teatro El veneno del teatro de Rodolfo.

Ridera, bajo la dirección de Chatono Contrera. Esta representación se va a hacer en el bodegón Al Contratiempo, en la calle San Miguel número 5. La entrada o el donativo son 10 euros. Estos 10 euros, este donativo, lo puede adquirir, este ticket de entrada, en la librería Códice, en la calle Santo Domingo 35. Veneno del Teatro, de Rodolfo Sirera, bajo la dirección de Chatono Contrera. Viernes 29 a las 8 de la tarde en Bodegón, Contratiempo. Si usted quiere ir a esta representación del teatro, pues quiere su donativo, su entrada, en la librería Códice, en la calle Santo Domingo 35. Estamos anunciando que todavía se puede inscribir en la 22ª carrera popular, quinto centenario de la primera vuelta al mundo. Una carrera que va a empezar y va a llegar, salida y meta, en el Parque del Jaramá. Esto se va a celebrar, como digo, el día 21 de junio. Es una carrera que engloba todo tipo de categoría. La categoría junior, máster 20, máster 30, máster 40, perdón, máster 50, máster 60 y máster 70. Tanto femenino como masculino. Le recomendé que abriera a representante de esta jornada, de esta carrera. Le recomendé que incorporara a personas con movilidad reducida, en silla de ruedas, otro ámbito, otra manera, incluso con niños pequeños, en fin, todo aquello que pueda hacer partícipe de esta carrera. Las características del recorrido son muy interesantes. Aparte de la zona propiamente de la playa, del paseo marítimo, pues hay una incorporación al casco histórico. Son 9 kilómetros donde se mezcla el deporte con la vida cultural y el conocimiento de nuestro casco histórico y centro de Sanlúcar. Como digo, 9 kilómetros, y si usted se quiere inscribir, le va a costar 10 euros, que prácticamente es para, en fin, todo aquello, para el peto, en fin, los gastos que tiene la propia organización, e independientemente de los premios. No sé en este aspecto, aunque esté el 21 de junio, no cómo está la cobertura de la policía local, ¿no? Porque hace tiempo que no se sabe nada de sus conflictos con el ayuntamiento o el ayuntamiento con ellos. Ahí hay un compás de espera que no sabemos en qué situación está. Esto requiere una logística importante, teniendo en cuenta el recorrido y a ver cómo está la situación. De todas maneras, como hay que trabajar con tiempo y si se quiere inscribir, lo puede hacer a través de la plataforma River2 con V, time.0@gmail.com. Repito, River con V, 2time.0@gmail.com. Ahí le va a dar instrucciones cómo se escribe, cómo se paga y, bueno, pues ya se le dé el número de un dorsal y participe en esta carrera popular el 21 de junio. Y ya para terminar, difundir un tema, en fin, que siempre están ahí pendientes de lo que crea conveniente. Como sabéis, el alcoholismo es un tema importante, aunque está muy callado, porque afecta a muchas personas, y además incluso cada día con menor edad. Tiene un tratamiento a aquellas personas que padecen alcoholismo, un tratamiento específico, un reconocimiento, asociaciones, ya la cobertura sanitaria es bastante elevada respecto a esto, lo consideran como una enfermedad, etcétera, etcétera. Pero hay aquellas personas, aquella familia, aquellos amigos que tienen que tratar con personas que tienen alcoholismo. Entonces hay una asociación que hace referencia a tratar el sufrimiento, las relaciones, las emociones, cómo es la vinculación del familiar con la persona que padece alcoholismo, etcétera, etcétera, etcétera. Bajo sus terapias, bajo sus talleres, bajo su manera de actuar, pues alivia un poco a los seres que indirectamente padecen las consecuencias del alcohol, ¿no?
Esta asociación se llama Al-Anun y siempre está dispuesta a que en 24 horas, 365 días o 366 días, pues esté abierto, que si usted está dentro de esas personas que tiene un problema o que está relacionada con gente que tiene problemas de alcohol, pues puede llamar al número de teléfono 679-050604. 679-050604 Al-Anon, que es un servicio general de grupo de familia. En este caso, tiene la sede en la calle Pergaldó, allí hace sus talleres, sus terapias, sus tratamientos y cómo afrontar de manera emocionalmente equilibrada la situación de cuando uno tiene un familiar o un amigo o alguien que está relacionado que padece alcoholismo.

15 de mayo de 2026. Por cuestiones de programación, incluso el lunes tampoco vamos a poner establecerlo. Hay un programa, un programa fijo durante un tiempo considerable, que es músico de recuerdo del programa de nuestro amigo Alex Rodríguez. Como digo, por cuestión de programación, porque queremos cubrir y atender a muchas peticiones, pues lo desplazamos de una semana a otra. Pero eso no quiere decir que siempre tengamos en el pensamiento esta gran producción, este curro tan importante que hace nuestro amigo Alex Rodríguez y que nos lleva a conocer a músicos de recuerdo muy importantes, no solamente las generaciones que lo hemos vivido, sino los que le escuchan, si algún joven o menos joven, pues dice, oye, pues esta suena bien, hay que escucharlo, ¿no? Y vale la pena escuchar los músicos que trae Ale a este programa, en Músicos de Recuerdo. Hoy, ni más ni menos que un señor que se llama Carlos Humberto Santana Barragán. Carlos Santana, amigo, esto es la virguería, como dicen aquí, con la guitarra. Guitarrista, compositor y músico. Géneros musicales que tocan o ha tocado: rock latino, blues rock, jazz, fusión, salsa y música afrocubana. Ni más ni menos, Santana, Carlos Santana, ¿quién va a decir? Una persona muy vinculada a la espiritualidad, a la meditación y a la filosofía orientales, ni más ni menos. Este Carlos Santana, aparte de la música de sus grandes composiciones, ¿quién no recuerda los álbumes Santana Abraza, Supernatural, Supernatural o Chama, ¿no? Conjuntamente con la colaboración de grandes artistas como Eric Clapton y Shakira y Maná, ni más ni menos. Y aparte de su gran afición por la guitarra y la espiritualidad, pues también se dedicó al milagro. Creó la Fundación Milagro para apoyar niños y familias vulnerables. En diferentes etapas de su vida ha combinado la música con prácticas de meditación, como digo, y vida espiritual intensa. Carlos Santana afirma que muchas de sus improvisaciones vienen de un estado espiritual o meditativo. Está muy influenciado por la filosofía oriental y por figuras espirituales. Como digo, Carlos Santana es uno de los grandes de la guitarra y quien no ha podido escuchar, y el que no lo ha escuchado, que lo escuche. Da la placidez de esa guitarra con una formulación de notas que de una manera u otra, y además conjuntamente con voces, hace que la música sea mucho mejor placentera, y no placentera, sino que te da una satisfacción del oído bastante. Además, te deja ahí con la guitarra de Carlos Santana. Él dijo que la música puede cambiar el mundo porque cambia a las personas. Pues posible. Escucháramos más música, si realmente leyéramos más, si comprendiéramos más al ser humano contrario, si fuese más culto, lógicamente, y la música está dentro de la cultura, lógicamente, pues cambiaríamos mucho, ¿verdad? Ahora, si predomina la ignorancia, la dependencia, el conocer, no conocer su ambiente, no conocer el ambiente, no entender jamás lo que es la música, lo que es la literatura, lo que es, en fin, la gastronomía, lo que es la distintos saberes, distintas ramas del saber, pues lógicamente no vamos a cambiar el mundo. Al revés, vamos en involución totalmente. De hecho, lo demuestra que muchos dirigentes de este mundo, pues resulta que, en fin, poco de cultura y así nos trata. Bueno, he denominado hoy la poesía para Carlos Santana la voz de la guitarra, y más o menos dice así. En una guitarra dormía el fuego, la sangre latina, el eco del barrio y el alma del viento. Desde Outland de Navarro hasta los escenarios del mundo, un niño persiguió melodías como quien persigue estrellas. Sus manos aprendieron temprano que el dolor también canta, que la tristeza tiene ritmo y que la esperanza puede bailar entre cuerdas. Luego vino Boktoth. Y el universo escuchó aquella guitarra diferente, salvaje y dulce, profunda y libre, como un relámpago lleno de alma.
Carlos Santana no toca canciones, abre caminos invisible. Cada nota suya parece una oración, un puente entre culturas, un abrazo hecho sonido. Y en su música viven las calles de México, el blues de la noche, la fuerza de Roth y el corazón espiritual de quien busca luz del silencio. Con Santana rompió fronteras uniendo tambores y guitarra y un mismo latido universal. Y aunque pasen los años, su guitarra sigue hablando como si el tiempo no pudiera tocar el alma, porque algunos artistas desaparecen, pero otros, como Carlos Santana, se vuelven eternos. Y tú, Santana, eres música que respira, fuego que no se apaga, eco infinito de una emoción llamada libertad. De músico de recuerdo de Alex Rodríguez, hoy Carlos Santana. Thank you.

Muy buenas, soy Alex Rodríguez, director de Músicos del Recuerdo. Y hoy traemos con nosotros a uno, quizá uno de los mejores guitarristas del mundo. Se trata nada más y nada menos que de Carlos Santana. Durante más de 4 décadas, Carlos Santana ha sido un visionario, ha sido un innovador, cuyo renombrado sonido ha trascendido numerosos géneros musicales. Con su interpretación de la guitarra y su fusión rock and roll y jazz latinoamericano, ha evolucionado constantemente a lo largo de los años, colaborando con artistas como Steven Tyler, Alicia Keys, Rob Thomas, Shakira y Chad Kroeger.

nació en Autlán de Navarro, ahí en México, el 20 de julio de 1947. Se crió en Tijuana y allí fue donde empezó a tocar la guitarra. En 1960 la familia de Carlos se trasladó a San Francisco, allí en Estados Unidos. Y él lo hizo un año después. Allí encontró un crisol de culturas y el ambiente perfecto para seguir perfeccionando su estilo en la guitarra. Como he dicho más adelante, le identificaría como uno de los músicos más innovadores de nuestro tiempo. Unos años después, en 1966, la música de Carlos Santana recorrió las calles de San Francisco gracias a su banda, The Santana Blues Band, que era su primer grupo. Durante los dos años siguientes, la popularidad de la Santana Blues Band creció de tal manera que de tocar en las calles de San Francisco, el grupo pasó a participar en el mítico Festival de Gusto, allí en 1969. Más de 500.000 personas lo escucharon y el álbum debut de la banda Santana, que incluía Evil Ways, que lo estamos escuchando, fue un gran éxito que dio paso al histórico Abrasax, con grandes canciones como Black Magic Woman o el clásico Tito Puente, Oye, ¿cómo va?

De 1931 se edita Santana 3. Aquí en los Santana también se le escucha cantar. El año siguiente se editaron los álbumes Lotus, Illumination, Amigos, Bórbole, Festival, Moonflower e Inkel Secrets, pues, entre otros. Su primera producción como solista es One Silver Dream Golden Realities. Fue realizado en 1979.

En el 2000, Carlos Santana se incorporó como nuevo rey del Grammy a llevarse 9 estatuillas por su exitoso material Supernatural. Aquí vendió 25 millones de copias, casi nada, Así que Michael Jackson lo convocó para trabajar en la canción Whatever Happens, incluido en el álbum Invencible. En la década de los 80 y 90, Carlos Santana continúa creando discos en estudio y en vivo, como Blues for Salvador. Este disco, el que estamos hablando, Supernatural, incluye colaboraciones con Maná, por ejemplo, en Corazón Espinado. En 1996 recibió el premio de Billboard Century por su logro creativo y en el 97 fue nombrado Leyenda de la Música Latina del Año por el Music Award.

En el 2002 sale Chama. Y en él recibe como invitado a importantes estrellas de la música, entre ellas Michelle Blanc y Mercy Gray, Dido, Alejandro Ner y nuestro plácido Domingo.

Con ventas de más de 40 millones de álbumes y espectáculos ante más de 20 millones de personas, Carlos Santana se ha convertido en un ídolo mundial. Su música niega la existencia de fronteras geográficas y culturales.

0: sigue aumentando su popularidad. Carlos Santana actúa con diferentes artistas de todo tipo y género musical. En el 2006 forma dueto con una figura del pop. Esta vez participó en la canción Ilegal de Shakira. Más colaboraciones como con Nickelback e Into the Night. Y en el 2009 lanza The Ghost of Space, un material doble con registros del festival. En 2010 lanza Guitar Heaven, que es un CD DVD que, bueno, que contiene los mejores clásicos de guitarra de todos los tiempos, incluyendo temas de AC/DC, Deep Purple, Red Hot Chili Peppers y otros. En 2012 sale a la venta también el Chape Shifter, y en noviembre de 2013 se estrena el sencillo La Flaca, a dúo con Juanes. Esta canción, como recordáis, estaba popularizada por Jarabe de Palo. Y esta canción será incluida en Corazón, un disco de Santana que verá la luz en 2014. Bueno, y en él participan Romeo Santos, Los Fabulosos Cadillacs, Gloria Estefan, Pitbull, Diego Torres y muchos más.
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0: El 14 de diciembre, Santana da un show en la Arena Vicente Gómez de Guadalajara y se registran imágenes para su DVD Corazón Live from México, Live to Believe It. Y el 29 de marzo de 2014 se produce el lanzamiento de Dan Urgeito, el himno oficial de la Copa Mundial FIFA Brasil 2014, interpretado por Carlos Santana junto a Mickey Abelson y Alexandre Pires. La canción se incluye en el compilado One Love, One Rhythm. Más disco, pues Santana 4, que eso fue en el 2016, y en el 2019 publica el álbum Africa Speak. Muchísimo disco después también, bueno, el Move, Puro Sentimiento, Los Ángeles Azules. Y el último disco, pues el single Velas, junto a Karim León, eso fue en noviembre de 2025.

curiosidades para terminar, bueno, pues tuvo unos inicios mariachis. Su padre, José Santana, era violinista de mariachi y le enseñó a tocar el violín cuando tenía 5 años, y a los 8 descubrió la guitarra eléctrica y se obsesionó con ella. Estaba influenciado por B.B. King y Ricky Valens. Antes de su fama, en los años 60, Santana trabajó como lavaplato allí en un restaurante de San Francisco. Admitió que tocó en el, bueno, ya lo hemos hablado, en el famoso festival de Woodstock bajo los efectos del LSD. Él decía: durante mi actuación, mi guitarra se transformaba en una serpiente. Supernatural, ya lo hemos dicho, fue el primer artista hispano en ganar un Grammy en la categoría de álbum del año y se llevó 9. Está casado con Cindy Blackman, baterista de su banda, a quien le propuso matrimonio en pleno concierto en Chicago. Y tiene uno junto a su esposa una fundación, se llama la Fundación Milagro, dedicada a apoyar a niños y jóvenes vulnerables en áreas de educación, salud y también en las artes. A pesar de su técnica, aprendió a tocar escuchando discos y practicando incansablemente por su cuenta. Dicho, tocado por una amplísima variedad de artistas, de Michael Jackson y Shakira hasta Maná y los Cadillacs, ¿no? Los fabulosos Cadillacs. Tiene su propia marca de productos, River of Flor, que incluye guitarras, sombreros, bolsos y también vinos. Fue nuestro protagonista de hoy, don Carlos Santana. Dicen que uno de los mejores guitarristas de todos los tiempos y el protagonista de Músicos del Recuerdo. Soy Ale Rodríguez y hasta el próximo programa. Come on.

0: Bueno. Me acaba de acusar Esperanza de que yo le doy azúcar a la gente. Ahí, ahí.
1: Sí.
0: Le doy un pastelito.
1: Totalmente.
0: Le doy un pastelito y, en
1: Te
0: fin.
1: da el veneno blanco.
0: Y que tenemos aquí dos personas. Cuando un café sienta muy bien un pastelito, hombre, no hay ningún problema. Bueno, pues como continuamos después de esta pequeña anécdota y broma, 15 de mayo de 2026. Vamos a tratar, o va a tratar, mejor dicho, en este espacio de 30 minutos y para hablar de algo que todos hemos sentido alguna vez, pero que pocas veces comprendemos en profundidad, que es el dolor, ni más ni menos. Ese lenguaje silencioso del cuerpo que puede aparecer como una alerta momentánea o convertirse en una larga carga que transforma la vida de una persona. El dolor no es solamente una sensación física, también tiene relación con nuestras emociones, el estrés, los hábitos diarios y la manera en que vivimos nuestro cuerpo. Por eso, entenderlo es fundamental para aprender a cuidarnos mejor, para ayudarnos a comprender este tema desde una mirada profesional, humana y cercana. Hoy nos visita nuestro fisio favorita, ni más ni menos. Como digo, nos acompaña Sara Elizabeth Cuevas Ballén, que es fisioterapeuta especializada, sí, en el abordaje integral del dolor y el bienestar corporal. Con ella vamos a conversar sobre las causas más frecuentes del dolor, cómo influye en nuestra mente, en lo que sentimos, qué papel tiene la fisioterapia en la recuperación y, sobre todo, cómo podemos mejorar nuestra calidad de vida cuando el dolor aparece. Buenas tardes, Sara.
2: Hola, buenas tardes.
0: Bien, bien, ¿no?
2: Bien, estamos
0: Pues
2: muy bien.
0: es grato tenerte en Radio Esquina, tú lo sabes, ¿no?
2: Gracias. Es grato también venir.
0: Ah, bien. Cuando hablamos de dolor, Sara, ¿de qué estamos hablando realmente?
2: El dolor es algo de lo más complejo de describir, Juan José. ¿Por qué? Porque el dolor no es más que la sensación que el paciente tiene, o que la, bueno, no vamos a hablar de paciente, vamos a hablar de la persona. El dolor es la sensación que la persona tiene de encontrarse mal. Entonces, evaluar el dolor es muy complicado, porque lo que para ti puede ser un dolor a un nivel de 10, para mí puede ser un dolor a nivel de 2. Entonces, a lo largo de mi vida profesional, yo me he encontrado con gente que refleja, que tú dices, bueno, ¿cómo es posible que esta persona tenga un dolor y lo refleje tan levemente y esta otra persona lo refleje de esta forma que parece un
0: Esa
2: poco?
0: es la pregunta. ¿Por qué el dolor es una experiencia tan diferente en cada persona? Cuando el dolor es el dolor, es decir, ¿por qué lo sentimos de una manera u otra?
2: Mira,
0: Según.
2: porque cuando tú tienes un dolor, tú lo primero que buscas es la causa del dolor y no nos damos cuenta que el dolor a veces es multifactorial, tiene muchas causas. Tú no tienes una sola causa. Yo le digo a los pacientes para que lo entiendan que el dolor es como si tú metieras todas las posibles causas que te lo pueden generar en una coctelera, los mezclaras y sacaras el resultado. Entonces, ese cóctel es tu dolor. Entonces, influyen problemas que tú puedas tener, influye la psicología, influye muchísimo. Por ejemplo, no hace falta tener un problema mental, sino simplemente estar estresada. Mira, me voy a poner de ejemplo yo misma.
0: Venga.
2: Hoy he tenido un fuerte dolor de cabeza increíble que pensé que os iba a tener que llamar porque, vamos, no había tenido un dolor de cabeza tan grande. Si yo empiezo, una compañera me dijo, oye, Sara, ¿por qué no acudes a un compañero a ver que diga, a ver qué te pasa, tal y cual? Si yo empiezo a mirar hacia atrás mi última semana y empiezo a pensar en mi dolor, ¿qué me ha podido generar ese dolor? Uno, me he incorporado de las vacaciones, he tenido más estrés, ponte al día, el estrés.
0: O sea que el dolor puede ser que no obligatoriamente es una lesión física, sino que el
2: No.
0: dolor como sí puede aparecer de muchas
2: No.
0: maneras.
2: De hecho, cuando me preguntasteis de qué tema me
0: Sí.
2: gustaría hablar, estaba precisamente leyendo en ese momento un artículo sobre el dolor. Y lo primero que decía era que el dolor crónico, el abordaje del dolor crónico era diferente porque no había una lesión tisular, no había una lesión del tejido en ese momento. Es decir, tú tienes el dolor, por ejemplo, de una lesión tisular cuando te fracturas un tobillo.
0: Bien.
2: Eso es un dolor agudo, Pero un dolor crónico, un dolor tipo fibromialgia, un dolor tipo estrés, un dolor tipo cefalea que continúa y se repite, casi siempre asociado también de dolor cervical, casi siempre asociado de mareo, de vértigo, de...
0: ¿Por qué hay unas personas más sensibles que otras al dolor?
2: Si tú sabes descubrir eso...
0: Me lo pregunto.
2: A ver, hay veces que en general son más sensibles. Mira, el artículo hablaba... Atención, que me pareció muy interesante, hablaba del aprendizaje sobre el dolor, hablaba de cómo te podía influir, qué tipo de aprendizaje hubieses tenido, cómo, incluso hablaba de que, por ejemplo, si tú tenías en la familia alguien con cefalea, cuál era el, se planteaban esa hipótesis de, bueno, ¿por qué si una persona tiene familiares con migraña en su vida? ¿Por qué desarrolla la migraña? ¿Por un factor genético o quizá también por un factor de aprendizaje al dolor? Era curioso la hipótesis, ¿eh? Lo que pasa es que es complejo. Hablaba el artículo de cómo influía el tema neuronal, cómo tu cerebro traducía el dolor.
0: O sea, que las emociones y los sentimientos y el estrés influyen...
2: No me voy ahí. El artículo hablaba sobre algo anatómico y fisiológico de cómo el cerebro... Porque verdaderamente tú sientes dolor porque tu cerebro también traduce el dolor, ¿comprendes? No porque sea algo psicológico, sino porque me estoy explicando bien porque es complejo, ¿te entendés? Entonces, como el dolor, aparte de que tú psicológicamente tal tengas un problema o un estrés y te pueda generar dolor, aparte hablaba sobre la hipótesis de que el dolor viniera más allá y que hubiese algún problema en las conexiones neuronales o en la forma en la que el cerebro transmitía el dolor, la respuesta hacia el dolor y la sensación dolorosa, ¿vale? Hablaba sobre eso en el dolor crónico y me pareció súper interesante, por eso dije de que podíamos abordar este tema si queríais.
0: Vamos con el dolor y la vida cotidiana. ¿Cuáles son los dolores más frecuentes que llega a tu consulta?
2: Pues mira, el dolor de espalda indiscutiblemente es uno de los... el top ten se lo lleva...
0: Luego te preguntaré algunos consejos para evitar este tipo de dolor, ¿vale?
2: El dolor de espalda es una de las... Vale. Bueno, de las consultas mayores. Pero, por ejemplo, cuando yo voy al hogar del pensionista me llama la atención que casi todas las mujeres y personas que hay allí tienen dolor de rodilla. Casi todas. Casi todas. Yo creo también que he ligado un poquito a la artrosis ya, a ese desgaste, al sobrepeso, por supuesto, también, pero muchas no tienen sobrepeso, y son activas y hacen ejercicio y tal. Entonces, puede haber ahí también un factor artrósico importante, porque es verdad que, ya te digo, si yo hiciera una estadística, creo que el 85% tendrían dolor de rodillas.
0: Sara,
2: no pasa en edades más jóvenes, ¿eh?
0: ¿Qué hábitos diarios empeora el dolor sin que nos demos cuenta?
2: Las malas posturas, por supuesto. Esos sofales que no tienen libro de instrucciones, que deben de tener libro de instrucciones para ver cómo nos sentamos. ¿Yo te he hablado de mi sofá?
0: No.
2: Pues
0: venga,
2: mira,
0: cuéntame.
2: Te voy a contar mi sofá.
0: Venga.
2: Mi elección de sofá fue maravilloso.
0: Venga.
2: Pues bueno, yo me recorrí todas las tiendas de sofá, habidas y por haber.
0: Me viene bien porque me quiero comprar...
2: Ah, sí, te viene bien. Y bueno, mi novio decía, bueno, Sara, nos vamos a comprar este sofá tan caro. Y digo, me da igual, ¿vale? Yo quiero el sofá en el que tú y yo nos encontremos perfectamente. Yo no me compro las 5 mesas siguientes, no me compro el florero, no me compro el plato a juego con el vaso, da igual. Pero para mí lo más importante era mi sofá y mi cama. ¿Y qué es lo que busqué? Busqué un sofá que también que fuera reclinable, que yo pudiera, que tuviera... El mío tiene motor, bueno, lo puede ser con motor o no, que yo reclinara, que llevara mis piernas hacia arriba para favorecer mi circulación, que mi espalda estuviera bien posicionada... Pero intentando evitar esas posturas en el sofá revoleado que tantos problemas traen. Porque con las posturas cuando son mantenidas, cuando viene el problema. ¿Vale? Porque tú un día tengas una mala postura, bueno, puedes tener una tortícula y vale, puede darse la casualidad, pero puede ser que no. Pero cuando esas posturas son una y otra vez, ahí es donde viene el problema.
0: Dolor de espalda, dolor de rodilla, ¿el senderismo influye realmente en el dolor?
2: El senderismo influye en el dolor.
0: Yo no te digo positivamente. Yo no te digo ni positivo ni negativo, que sí influye en el dolor.
2: Mira, El senderismo es maravilloso en todos sus aspectos. Venga. Porque es un sitio donde desconectar.
0: Estamos en la vida cotidiana, lo que podemos hacer, lo que detecta.
2: Además, tú te has ido a donde tú sabes que a mí me gusta, lo que yo hago.
0: Por eso te he preguntado.
2: Mira, para mí el senderismo es levantarme por la mañana, desconectar, llevarme a mis perros, que desconecten también, disfrutar de los animales, disfrutar del aire libre. Lo único que sí que le digo a la gente, que antes de irse a ese senderismo, que eran mis fallos del inicio, el calzado es súper importante, porque te vas a meter por pedrusco, porque te puedes caer, resbalar. Porque te duelen las rodillas, por lo menos a mí, con las bajadas en el sendero y las inestabilidades. Entonces, por ejemplo, mis palos de trekking para mí son importantes a lo largo del senderismo. Entonces, el senderismo tiene muchas cosas positivas. Pero claro, también hay que hacerlo seguro. Si te vas a hacer senderismo y te vas y te metes 5 horas de... Como una amiga que se vino una vez conmigo y se metió una cantidad de kilómetros sin estar acostumbrada, pues eso no es lo correcto. Tienes que tener un entrenamiento como cualquier deporte.
0: El artículo que tú haces referencia y te hace pie para que hablemos del dolor, ¿hace referencia al dolor del alma? ¿Al dolor que cuando realmente estamos rotos por dentro, un dolor...
2: Claro.
0: Que no es físico, pero es un dolor, se nota interiormente...
2: Además, tú has utilizado precisamente la expresión que yo suelo usar. Bien. Yo suelo decir, a este paciente no tiene un dolor físico, tiene dolor de alma.
0: Sí.
2: Pero yo me he tropezado con pacientes que tú le preguntas, ¿desde cuándo tienes el dolor? A lo mejor no se lo han ni siquiera planteado. Uh-huh. Y te dicen, bueno, murió mi marido y empezó a dolerme al mes de morir mi marido. Y yo le he dicho a los pacientes, ¿eres consciente que estás pasando por un luto y que ese luto puede generarte este dolor muscular si tú antes no lo habías tenido? Que tú también cuando cuidabas a lo mejor de tu marido estabas con esa adrenalina de no me puedo poner mala yo porque no me lo puedo permitir en estos momentos. Y que cuando ya esa persona por desgracia ya deja de estar en tu vida es cuando viene todo lo que tú has ido arrastrando durante ese tiempo. Ahora que ya sí te puedes permitir a nivel psicológico encontrarte mal. Eso sucede, ¿eh?
0: ¿Cómo afecta el uso excesivo del móvil y el ordenador al dolor?
2: Pues yo he pensado que uno de los factores de mi dolor de cabeza fuera que he estado mucho tiempo con el ordenador últimamente. Entonces, influye muchísimo. Porque a mí no me duele la espalda casi nunca y cuando me pongo mucho con el ordenador yo no puedo estar o cuando estoy mucho tiempo sentada. Y vamos, no por mí, sino porque, a ver, que se sabe que eso es así, ¿no? Que el ordenador, esa mala postura, esa sedestación...
0: Tú decías el sofá, dormir mal, busca mucho dolor.
2: Sí, puede provocártelo también, claro. Todo lo que sea malas posturas, no descansar bien, claro que sí. Esa gente que tiene trabajos también de noche, que tienen turnos de noche,
0: bien.
2: Que no descansan las horas que tienen que descansar, porque por la mañana a lo mejor no descansan igual. Mis compañeros del 061, por ejemplo, que no tienen esos descansos, pues también es normal que a lo mejor puedan tener dolor de espalda a consecuencia de turno, verán, de hacer noches, por no descansar bien, por los cambios.
0: Bueno, vamos por la fisioterapia y el tratamiento en sí. ¿Cómo trata, desde qué perspectiva la fisioterapia aborda el dolor?
2: Desde muchas perspectivas. En la fisioterapia primero lo aborda desde el ejercicio, porque el ejercicio previene el dolor. También, por ejemplo, le decía yo a una paciente, es que dices que tengo hoy un mal día, estoy un poquito pachuchona de ánimo. Y le decía, es que el ejercicio hace también que tú segregues endorfina, adrenalina y que te encuentres mejor también anímicamente, por tanto te vas a encontrar mejor también a nivel muscular. Ese es uno de los abordajes súper importantes, creo que el principal. Y después pues también hacemos técnicas manuales para el dolor, en caso de ser necesario, hacemos terapias compresivas, si el dolor viene por una inflamación, hacemos también, pues bueno, se puede utilizar acupuntura, se puede utilizar osteopatía, punción seca, se puede utilizar también electroterapia, que es con unos aparatos analgésicos también, que lo habrá visto la gente en las clínicas de rehabilitación, en los hospitales y tal, pues desde todos esos puntos de vista se pueden
0: afrontar,
2: manejar. Sí.
0: ¿Qué errores suelen cometer las personas que se automedican para afrontar el dolor?
2: Hombre, ten en cuenta que la automedicación para el dolor... que un día te tomes una pastilla para el dolor no pasa nada, pero si tú estás teniendo un dolor continuado, yo creo que es hora de ponernos en manos de un profesional y que sea esa persona quien nos diga. Incluso yo desconocía qué tipo de trabajo realizaban los compañeros. Ahora que trabajo más codo con ellos, que me han explicado ciertas cosas, me decían, pues mira, Sara, cuando el paciente tiene prótesis de rodilla y tiene ese dolor recién puesta y tiene ese dolor recién intervenida, vamos,
0: sí,
2: ese dolor tan continuado, no pueden dejar el tratamiento antiinflamatorio de esta manera, sino que tiene que ser de esta otra, porque se sabe que el tratamiento antiinflamatorio tiene que mantenerse tanto tiempo, no más de esto, pero sí tampoco menos de esto. Ahí, por ejemplo, me han informado los compañeros de, pensamos que, bueno, es que el médico me ha mandado esto, pero no, te lo ha mandado, porque es lo que te tiene que mandar.
0: Sara, ¿cómo se afronta el dolor agudo puntualmente con el crónico? Ahí tiene que haber diferencia, ¿no? Es decir,
2: muchísimo,
0: un dolor crónico.
2: Un dolor agudo, pues se aborda, un dolor agudo, por ejemplo, de una intervención, se aborda con lo que sea. Ahí le digo yo, pues hay muchas veces me dice el paciente, ay, yo, Sara, no me he tomado tal porque he creído que no sé qué. Digo, mira, vamos a ver, por ejemplo, con las prótesis que ya la he nombrado, una intervención cruenta, sí, dura. Digo, mira, aquí no aguantes, porque no. Si te ha mandado el médico tal medicación, tómatelo tal cual. Pero cuando hablamos de un proceso crónico ya entran en juego otros factores, no solo puede entrar la medicación, el paciente tiene que darse cuenta de que él también tiene que poner de su parte. Y ese es el principal fallo, cuando el paciente piensa que toda la responsabilidad es del sanitario que tiene enfrente, tiene un problema que hay que solucionar. Tú no puedes pensar que el sanitario tiene el 100% de la culpa, la tiene el fisio, que no me ha hecho una técnica buena y no me ha curado, no. Te tienes que plantear tú qué es lo que... Bueno, el fisio me puede hacer esto, pero yo qué es lo que puedo hacer. Y yo le tengo que preguntar al fisio. Bueno, que el fisio además nos encargamos de esa información. Entonces, mira, hoy en la caminata saludable que la hemos hecho hoy, que por eso vengo en chándal que te he dicho.
0: Va bien, ¿no?
2: Sí. Y vamos, están colaborando bastante. Vamos, animo a todo el público que se anime. Venga, claro. Más gente. Vamos a hacer, vámonos de excursión.
0: Venga.
2: A hacer deporte. Una de las pacientes ha tenido una charla con otra paciente delante mía, como si yo no estuviera, que ha sido muy simpático, porque ella sabía perfectamente que yo me estaba enterando. Le ha dicho, cuando la primera vez que fui al fisio, que vino conmigo, yo pensaba que Sara me iba a dar un masaje, me dijo ella. Y me dijo, no me dio ningún masaje. Digo, no, te puse a hacer deporte. Dice, exacto, me pusiste a hacer gimnasia. Y me dijiste una cosa que me resultó a mí muy, muy curiosa. Me dijiste, oye, ¿te has dado cuenta que a la entrada a la sala vas hecha un 8 de dolor, encogida, tal, y que cuando sales estás mejor? Y la paciente ha reconocido que ella no se había dado cuenta, que no era consciente de esa mejoría que ella sentía con el ejercicio hasta que yo no se lo dije. Mira, yo me he encontrado hoy muy contenta con eso, porque claro, si solamente una paciente es consciente de eso... Pues fíjate, de hecho ha dicho ella, por eso estoy aquí en la caminata, porque me di cuenta de eso ese día.
0: ¿Como norma general, reposo o movimiento?
2: Depende del caso, si estamos hablando de un dolor crónico por una intervención, hay veces que hay que hacer reposo, no podemos hacer otra cosa porque es lo que hay que hacer, pero eso siempre damos pauta. Pero si se trata de un dolor crónico, lo normal en el 99,9% de los casos es que haya que hacer ejercicio. De todas formas, hay que evaluar el caso independientemente y darle las pautas a cada persona de lo que le venga bien.
0: Hay algo que tú algunas veces has hablado de este tema. ¿La respiración y la relajación puede disminuir el dolor?
2: Muchísimo, sí. Por eso se están creando talleres de mindfulness, de las técnicas de Jacobson, ¿sabes lo que es, no? Son técnicas de relajación, sí, porque se sabe que son efectivas, están probadas y tal, y para un manejo del dolor. Cuando una persona se tranquiliza y lleva su dolor de otra manera, baja puntos ese dolor, ¿vale? Entonces es importante, la respiración es muy importante en todos los sentidos.
0: Vamos por el tema, el apartado que yo he denominado dolor emocional y el cuerpo. Muchas personas dicen, el cuerpo habla. ¿Qué hay de cierto en eso?
2: ¿Que el cuerpo habla?
0: Sí, si el cuerpo me habla. Tengo dolor porque el cuerpo me está diciendo que, noto.
2: A ver, claro, el dolor puede hablarte. El cuerpo te puede... Mira... te voy a contar el caso de mi novio, fíjate.
0: Venga.
2: Empecé a tener dolor lumbar. Uh-huh. Yo lo trataba y aquello no iba. Mira, lo peor es que puedas tener a tu pareja en casa con un dolor lumbar que no se le quita y tú suficio. Eso es horrible.
0: Eso no
2: bueno,
0: se puede
2: es horrible.
0: Eso no se puede entender.
2: Desde que yo lo conocí le dije, ¿tú tienes un problema gastrointestinal? No. Yo como de todo, que va. Por ahí no van los tiros. Pues al final fue un dolor problema gastrointestinal. Sí, señor, había intolerancias y tal, y se estaba irradiando el dolor a las lumbares y él reflejaba un dolor lumbar.
0: O sea, que se tuvo que tragar todo lo que pensaba, ¿no?
2: Sí.
0: Sí, ¿no?
2: Ahora me ha costado años, ¿eh? Bueno, si te cuento, no voy a contar aquí mi vida pimpinela,
0: recuerdo.
2: Del dolor provocada por el dolor lumbar.
0: ¿Cómo es su nombre?
2: Jorge, de Jorge.
0: Jorge, recuerdo, ¿eh? Eso. Recuerdo. Paciencia, Jorge.
2: Bueno, paciencia yo. No, pero bueno, lo pongo como ejemplo porque sí. Es una manera de ver claramente cómo cualquier problema, incluso gastrointestinal, pues puede reflejar un dolor en otra zona, referido.
0: ¿La ansiedad se puede manifestar en dolor físico?
2: Sí, rotundamente sí. Sí, tú te puedes tener dolor físico, puedes tener contracturas, puedes encontrarte muy mal por ansiedad. Hay que tener un poquito de cuidado, de hacer un diagnóstico sobre ese dolor, no vayamos a incurrir en pensar a lo mejor que algo psicológico y que no lo sea, cuidado, pero sí puede ser.
0: Como norma general, para prevenir y darle un poco a la gente de bienestar, ¿qué consejos prácticos daría para prevenir dolores musculares y articulaciones?
2: Principalmente hacer ejercicio aeróbico y también algo de pesita. Principalmente cuando tengamos un dolor, ponernos en manos de profesionales para que nos indiquen qué es lo que debemos hacer con él, que se haga una evaluación, porque hay veces que la gente aguanta un dolor que en principio no tiene parecer tener importancia y después termina siendo pues una aberración y terminamos con lesiones muy grandes. Y lo que tú has dicho, no tomarnos medicaciones. Si estamos viendo que el dolor no es algo puntual, pues poner en manos de profesionales que nos digan también a nivel médico qué es lo que hace a nivel de medicina y de analgésico. Y creo que con esto...
0: ¿Hay alguna rutina sencilla que todos los días o casi todos los días podríamos hacer? ¿Una rutina sencilla para evitar el dolor de distintos ámbitos, por ejemplo?
2: Sí. Yo, de hecho, le digo a los pacientes que realicen estiramientos.
0: Bien.
2: Si tienen trabajo sedentario, se levanten cada cierto tiempo. Por ejemplo, en los coles les digo a los niños que... Bueno, ya, sobre todo se lo digo a las maestras, digo que se levanten los niños cada cierto tiempo. Lo digo como en voz bajita, ¿no? Porque para que los niños no cojan el tema... ay, pues me tengo que levantar, seño, que me la ha dicho la seño que vino a... Porque ellos dicen seño a todo. Entonces, claro. Que no venga la seño de fisioterapia a decirme a mí. Entonces... que se levanten cada cierto tiempo, eso, que hagan estiramiento, que hagan deporte, que hagan algo, que gente que esté mucho tiempo sentada, que haga algo aeróbico cuando salga del trabajo. Eso creo que en alguna ocasión lo he dicho, que, por ejemplo, si trabajas sentado, no, si haces algún deporte, a lo mejor la bici no es lo mejor, sino, por ejemplo, camina un poquito. Que no se trata de que no hagas bici, pero que contrarrestes un poquito esa postura, ¿vale?
0: ¿Qué señales del cuerpo nunca debemos ignorar que respecto al dolor? ¿Alguna señal que te indica, cuidadito, que va a provocar un dolor fuerte? ¿Hay algo que nos prevé antes de tener dolor? ¿Hay algo que significa algo que tenemos que estar preocupados, que puede provocarnos algo?
2: Mira, hay que tener los sanitarios... tenemos una regla muy importante, que es la que más tenemos que tener cuidado, por si acaso el dolor viniera de otra cosa, ¿vale? Que es que el dolor vaya asociado de un dolor que no se quita, de astenia y de adelgazamiento, ¿vale? ¿Por qué? Porque en muchas ocasiones, con esto no quiero asustar a todo el mundo, que todo el mundo se lo toma y había tenido algo mal, pero cuando el dolor, tenemos dolor, encima tenemos apatía, no tengo ganas de nada... tal, y encima estamos perdiendo peso. Cuidado, eso es para ir al médico, ¿vale? Bien, bien. A que nos miren, no vaya a haber algo por detrás. Esto puede ser también síntoma de una persona que tenga también un poquito de ansiedad, de depresión también, ¿vale? No quiere. Y también hay que tener cuidado porque también puede venir, el dolor también me puede llevar a no tener ganas, no tener apetito, encontrarme mal. No quiere decir que sea nada, pero cuando se unen esos tres factores, el sanitario tenemos que empezar a hacer otras pruebas y ver ¿Qué es lo que hay?
0: ¿Es lo mismo el dolor con 20 años que con 60?
2: El dolor siempre es duro para quien sea.
0: Pero y, afrontarlo, ¿cómo se afronta? Teniendo en cuenta la edad que
2: mira,
0: se tiene.
2: Mira, difícil pregunta esa.
0: Venga.
2: Ya no te hablo de lo que te diga yo, sino de lo que de mis conversaciones con mis compañeros psicólogos al respecto. Restarle importancia a un dolor es un error. A ver, tú puedes tener un dolor que a lo mejor te lo ha generado el fallecimiento de tu padre.
0: Sí.
2: O te lo ha generado, o tienes un dolor, yo qué sé, y tú piensas, y yo puedo pensar a lo mejor, uy, que quejica Juan José, ¿no?
0: Sí.
2: Cuidado con eso, porque para ti tu dolor es lo más importante del mundo, aunque sea un mínimo dolor
0: claro,
2: de cabeza.
0: Viene,
2: ¿vale?
0: Viene a cuento porque no en tu caso, pero como norma general, cuando uno va al médico, si tiene 30 años, tiene dolor, el médico se preocupa, el que busca la conclusión, pero si tiene 60 o 70 años, te dice, normalmente, ¿usted qué espera ya la edad que tiene? Es decir,
2: Bueno, en ese aspecto yo suelo ser, o por lo menos creo que intento ser respetuosa con mis pacientes, porque además, ya te digo, mis compañeros psicólogos me han dicho siempre, error muy frecuente
0: bien.
2: Del sanitario, restarle a lo mejor dolor, restarle a lo mejor la importancia que la persona necesita.
0: Yo me alegro.
2: Entonces, yo intento no restárselo. Además, cuanto más años cumplo, más entiendo a la gente mayor, porque yo me sigo sintiendo joven y ya tengo canas.
0: Ya.
2: Y ya no soy tan joven. Y ya veo una chavala de 20 años y digo, madre mía, ya yo soy vieja.
0: Bueno.
2: Ya pasa a los 40. Entonces, ahora que yo me siento así y veo lo que es tener más edad, entiendo que la persona se siente joven, se siente bien y que no quiere tener dolor. Nadie quiere tener dolor,
0: evidente,
2: ni aunque tenga 90.
0: Evidente. Hay varios mitos que he leído sobre el dolor. Primero, ¿es cierto que si duele no hay que moverse?
2: No.
0: Para
2: nada.
0: Vale.
2: A ver,
0: Como norma general.
2: Tú tienes un dolor porque te da una pancreatitis, pues evidentemente no es lo mismo que un dolor de rodillita, que un dolor de... Y también depende. Ayer mi padre me decía que le dolía un poco la rodilla y digo, papá, te habrás sobrecargado en el gimnasio, déjate descansar un poquito. Por eso te digo que hay que evaluar cada dolor por separado.
0: Hay un dolor que es muy frecuencia, aunque es temporal, que lo que domina aquí la ciática, ¿no?
2: Sí.
0: Es un dolor...
2: La ha tenido, ¿no?
0: Un dolor difícil de afrontar, ¿no?
1: Yo lo he tenido 9 meses.
2: Bueno, porque hay veces que se... A ver...

0: allá de lo que pueden, pero ese crujido es aire, ¿vale? En las articulaciones. Los pacientes se suelen asustar mucho con los crujidos. Ay, es que me cruje el cuello, sara un montón y sé esto. Uy, mira, mira, mira cómo me cruje. Eso me lo dice mucho la gente. Yo le digo, tranquilo, que los crujidos no es lo que me importa. Lo que me importa es tu dolor y cómo te encuentras y tal, pero no es lo que me importa, ¿vale?
1: ¿El frío o la humedad realmente empeora el dolor?
0: Según el artículo que leí el otro día, sí. Me lo confirma. Yo, o sea, ya decía que sí, pero me lo confirma.
1: Cuando tengamos
0: artículo.
1: Dolor, sitio calentito, ¿no? O una temperatura media.
0: Es que lo que pasa es que el dolor es contrarrestarlo. Es que son los cambios de humedad. No la humedad en sí, sino son los cambios atmosféricos, de presiones,
1: que... No, eso te puedo dar ejemplo, que cuando hay unas perturbaciones de cambio, yo lo noto perfectamente en la espalda, vamos, que hay una fase que hasta que no se aclara un poco el tiempo, te duele, ¿no?
0: Pero es eso, el cambio de presión, vale. Más que la humedad. Entonces... ¿Cómo contrarrestamos el cambio de presión? Complicado.
1: Ya contestaste antes que la pregunta es, ¿todos los dolores de espalda tienen relación con las malas posturas?
0: No todo. Hay veces que siempre suelen influir, porque ¿quién no tiene malas posturas? Pero que también hay otros motivos de dolor de espalda. Hay dolores de espalda que ya estamos hablando de otra historia, que haya una hernia grande, que haya algún problema. ¿Vale? Puede haber problemas más serios.
1: Sara, después de tantos años de tratando pacientes, por cierto, ya hace casi 7 años que hiciste la primera entrevista en Radio Esquina. Tú lo sabes, ¿no?
0: ¿Mi cumple entrevista? ¿Y nos va a traer una tarta lo que has traído eso?
1: ¡Cachis! Otro fallo más. Después de tanto tiempo tratando a pacientes, ¿qué le ha enseñado el dolor sobre las personas? El dolor sobre las personas.
0: ¿Qué me has...? A ver, espera, que no te entiendo la pregunta.
1: Después de tratar tanta gente,
0: sí.
1: El dolor que padece las personas, ¿qué te ha llevado a conocer a la persona? Es decir, ¿cada persona lleva algo detrás del dolor? ¿Sus características? ¿Depende cómo le duele, cómo la afronta?
0: Yo he tenido personas realmente con un manejo del dolor súper complicado. Súper complicado. A mí la vida me ha enseñado que... El dolor se maneja mejor cuando la persona está mejor anímicamente.
1: Bien.
0: El dolor, las personas me han enseñado que cuando una persona es positiva, el manejo del dolor, aunque sea complicado, termina siendo algo más fácil que cuando no, ¿vale? Que a veces es muy complicado. Y también muchas veces yo he tenido que hacer y que pensar, oye, Sara, ponte en el lugar de esta persona porque verdaderamente se encuentra mal. Y hay que respetar el dolor del prójimo, ¿eh? Cuidado, que hay que respetar el dolor del prójimo.
1: ¿Qué mensaje le daría a alguien que lleva años viviendo con dolor?
0: Le diría que siempre hay algo que podamos hacer. Y que siempre esa persona va a poder hacer algo. Lo que hay es que encontrarlo. Y hay que encontrar, y también hay que evaluar. Hay que autoevaluarse. Bueno, ¿qué estoy haciendo? ¿Qué es lo que está en mi mano? Como me decía el otro día un paciente, yo en un círculo escribo todas aquellas cosas que están en mi mano. Y desde fuera del círculo escribo aquellas cosas que no están en mi mano. Entonces, todo lo que esté dentro del círculo para el paciente de que tenga dolor, que la realice. Si está en su mano realizar ejercicio, que lo haga. Y que se tenga y que se autoescuche. Cuando tú te autoescuchas a tu cuerpo... aprendes mucho. Por ejemplo, si tú, muchas pacientes de fibromialgia me dicen que yo no puedo hacer ejercicio porque cuando hago ejercicio me encuentro mal.
1: Sí.
0: Y les digo, no, tú sí puedes hacer ejercicio. Lo que pasa es que a lo mejor para ti el ejercicio que puedes hacer es uno o medio. Y mañana hacer otro medio. Y tú tienes que preguntarle, oye, a tu cuerpín, oye, ¿qué tal? ¿Cómo estás, cuerpín? ¿Qué tal? ¿Cómo lo llevamos? Es un diálogo entre tu cuerpo y tú. Cuando el paciente aprende eso, te puedo asegurar que se encuentra mejor.
1: Tú has comentado antes la importancia que tiene la psicología... respecto al tratamiento, principalmente de los dolores crónicos.
0: Sí.
1: He leído antes de la entrevista que hay un porcentaje que no se dice, que hay gente que no soporta el dolor, que ya está harto de dolor y le lleva a unas consecuencias de, efectivamente, no quiero hablar del tema, pero irse a otro río porque ya dice, bueno, ¿qué hago yo aquí aguantando lo que estoy aguantando y nadie puedo remediarlo?
0: Eso es un tema que no soy yo la que lo tiene que afrontar, porque ya ahí hablamos de otras historias.
1: Vale.
0: Ahí hablamos, yo creo que eso ahí hablamos de ya de problemas mentales más serios, y creo que eso tiene que ser un psicólogo.

0: que lo aborde, porque no
1: como
0: me atrevo yo a dar un consejo.
1: Como consecuencia del dolor.
0: ¿Dónde? Bueno. Ya esa, es que esas consecuencias las tiene que evaluar otro profesional. Ahí hablamos de otro tema, esas son cosas más serias. La verdad, no me atisbo ni me atrevo a darte vale. una respuesta sobre eso, porque no me voy de mi campo y no soy yo la persona que tiene que...
1: Ya para terminar, si pudiera cambiar una sola idea equivocada que la sociedad tiene sobre el dolor, ¿cuál sería?
0: Que el dolor está en manos del sanitario, lo cambiaría. Bien.
1: Ponga un fisio en su vida.
0: No. Ponte en manos de un sanitario.
1: Bien.
0: Y sigue las instrucciones que el sanitario te va diciendo. Y las instrucciones van a hacer que parte de ese manejo del dolor está en tu mano.
1: Y que ponga algo de su parte también, ¿no?
0: A eso me refiero. La población tiene que asumir que parte del dolor es su responsabilidad y que tiene responsabilidad dentro de su dolor y que no puede buscar todo en el prójimo. Que nosotros te ayudamos, pero que tú también tienes cosas en tu mano que tienen ese 50%... De aumento en probabilidades de que ese dolor se quite.
1: Oye, Sara, si hacemos una encuesta de 100 personas, 88 tiene dolor.
0: Sí, lo sé. Y si empiezas a preguntar del dolor, ¿al final termina con dolor?
1: Totalmente, ¿no? Mejor no diga nada. Yo digo, ¿cómo está? Digo, yo de lujo. Y no me dice nada.
0: Por eso, tú no has dicho que yo soy positiva, que te digo, ¿cómo estás, Sara? Divina.
1: Pues mira, que yo de lujo, que es mejor. Y ya no le interesa.
0: No, pero me refiero bueno, que exista ahí.
1: Sí.
0: A ver.
1: Bueno, el centro sanitario del Barrio Alto. Está ahí a tope, ¿no?
0: Bueno, como siempre, ¿no? Pero bueno, estamos ayudando mucho.
1: Bueno, tenéis.
0: Todo lo que podemos, todo lo que podemos.
1: ¿Las instalaciones se han mejorado un poquito? Sí, ¿no?
0: Sí, muchísimo. Oye, a ver si te pasa, te lo enseño.
1: Venga,
0: ¿no?
1: Es verdad.
0: Cuando pase por ahí. ¿Tú no vas allí?
1: Sí, no es mi centro de referencia.
0: Bueno, pues cuando pases por allí te asomas.
1: Si entro por allí pregunto, ¿no?
0: Sí.
1: ¿Te puedes visitar a Sara?
0: Sí, tenemos una sala nuevísima, nada más de Mona.
1: ¿Tú estás de mañana, tarde o algo?
0: Depende del día. Soy
1: bueno,
0: tú no de mañana, tú no de tarde.
1: Bueno, y vamos para hablar
0: excursión.
1: Con... Eso es. Esperanza, ya tenemos otra visita. En fin.
0: Visita guiada.
1: Bueno, ya para terminar, estas actividades que tú estás haciendo en pro del deporte y el pro del dolor de guitarra, ¿cómo te va?
0: Estamos haciendo.
1: Estáis
0: somos varios
1: haciendo.
0: Compañeros.
1: ¿Ah, sí?
0: Es un trabajo multidisciplinar entre enfermería y comunitaria y fisio, que eso es lo bueno de todo esto, que trabajar con los compañeros te enseña mucho. Pues muy bien, la verdad es que muy bien.
1: ¿El recorrido cuál es?
0: Pues depende. Lo vamos cambiando en función a la gente que tenemos. Hoy le da una paliza.
1: Sí, ¿no?
0: Mañana tienen dos huetas. Hoy había un poquito de paliza, pero pero muy bien.
1: ¿Suben la
0: muy
1: cuesta
0: bien.
1: De Belén?
0: No, les estoy metiendo cuesta.
1: No, la cuesta no.
0: Mira, hago una evaluación de qué tipo de personas tenemos en ese momento y de lo que nos pueden soportar y vamos también.
1: Oye,
0: ¿qué tal? ¿Cómo vais? Venga,
1: estamos
0: tal.
1: Estamos hablando, pero dile a la gente de qué se trata esa actividad que hacéis varios compañeros.
0: Estamos haciendo unas caminatas saludables.
1: Bien.
0: Con el centro de salud, totalmente gratuitas.
1: Venga.
0: Puedes venir con nosotros, la persona que quiera puede venir. La hacemos los viernes a las 9:30 de la mañana. Se hacen dos salidas. Una, el hogar del pensionista o hacen participación activa, que es como se llama, del Palmar. Una de las salidas es allí y a la vez otras de mis compañeras están en el Pradillo,
1: bien.
0: ¿Vale? Que pertenece, digamos, al hogar del pensionista, pero estamos en el Pradillo. Entonces, ¿qué es lo que hacemos? Hacemos un calentamiento, nos vamos a andar. Si vemos que podemos, unimos los dos grupos y por eso hemos andado un poquito más porque hemos unido los dos grupos, hemos hecho unos ejercicios con gomitas y tal en una de las plazoletas y después hemos subido cada una pues a su zona, ¿vale? Entonces se puede apuntar quien quiera. Viernes, 9:30 de la mañana.
1: Perfecto.
0: ¿Vale?
1: Oye, estaba pensando que la que se llama dolor tiene dolores siempre, permanentemente, ¿no? Mala suerte, ¿no?
0: Fíjate, recordándose el otro día.
1: Yo tengo una hermana
0: todas
1: que se llama
0: Dolores.
1: Todas
0: las dolores que le llamen Lola. A partir de ahora
1: sí,
0: tu hermana
1: sí,
0: Lola.
1: Sí. No, pero yo cuando me meto con ella digo, hola, Dolores.
0: No haga eso. Dolor, ¿no? Y tú otra vez, Dolores.
1: Bueno, pues Sara, ha sido un placer hablar contigo.
0: Igualmente.
1: Y bueno, para que no te queje porque es tu cumpleaños, te voy a regalar el guión.
0: Que no es mi cumpleaños, es mi cumple radio.
1: Bueno, te lo regalo para que lo tenga de recuerdo.
0: Vale.
1: El guión va a ser.
0: Firmado, ¿no? Firmado.
1: Ahí está. Bueno. que lo va a hacer bien. Aquí tiene tu casa, ¿vale?
0: Una gracia igualmente.
1: Siempre.
0: Allí tienes tu casa.
1: Eso, tenemos que ir al centro del barrio, esto, sí.
0: Gracias.
1: Venga, hasta la próxima. Venga.

0: Continuamos en este 15 de mayo de 2026. Ya sabéis, los consejos de nuestro oficio, el dolor, ya sabéis. Bueno, pues ampliamos nuestra programación con otro espacio. Un espacio muy especial porque para hablar de esas personas que sin hacer ruido terminan dejando huella en la vida cotidiana de mucha gente. Por lo menos a mí me lo dejan casi todos los días. Seguro que todos conocemos ese vendedor, vendedora de la ONCE, que cada mañana nos recibe con una sonrisa, una palabra amable o una conversación improvisada que vale más que el propio cupón. En fin, pues hoy vamos a hablar, vamos a conocer la historia de uno de ellos, de uno de los vendedores. De una manera u otra, este programa, aunque lo dediquemos especialmente a él, también podemos traspolarlo a todos los vendedores de la ONCE, por su esfuerzo, por su simpatía, por la manera de entablar una conversación y, sobre todo, muy pocas veces, pero en vez en cuando, por lo menos nos da los chao. Pero bueno, lo echamos con todo el cariño. ¿De qué se trata? ¿De qué persona se trata? Pues esta persona que tengo a la derecha, que se llama Miguel Ángel Jiménez Rosa, vendedor de la ONCE de Sanlúcar, recientemente reconocido como el vendedor del año en la provincia de Cádiz por su entrega, su empatía y su cercanía en los clientes. Y lo digo porque realmente uno de los clientes, en vez en cuando, porque no está en mi ámbito de tomar café, pero en vez en cuando lo encuentro, ay, aquí está con Miguel, y realmente una persona súper amable y simpática. Miguel Ángel, trabaja cada día en la Plaza San Roque, donde no solo reparte ilusión, sino también escucha, compañía y humanidad. Su historia, además, tiene momentos sorprendentes, como aquel cupón que terminó llegando al rey Felipe VI. Fijaros bien qué historia. Y que hoy, de una manera u otra, se ha convertido en forma parte, ese cupón, del patrimonio de España. Vaya historia, ¿verdad? Pero más allá de la anécdota, hoy queremos hablar con él sobre las personas, sobre la calle, sobre la soledad, porque también el vendedor de la ONCE también pasa muchos momentos solo. Sobre el valor de escuchar y, sobre todo, cómo un trabajo puede cambiar una vida. Pues aquí tenemos, en esta 15 de mayo de 2026... conjuntamente con su mujer, Rocío, que nosotros encantados de que haya venido a la radio, pues a nuestro amigo Miguel Ángel Jiménez. Bienvenido a la radio,
1: Miguel Ángel. ¿Qué tal? ¿Qué pasa, Juan?
0: ¿Cómo te encuentras?
1: Pues mira, muy orgulloso. Muy orgulloso del reconocimiento que me han hecho. Y vale. Bueno, yo creo que tú lo has dicho, lo has bordado. Me has dejado sin palabras, ¿verdad? Ya lo has dicho todo de mí. Tengo que decir que el cupón que le regale al rey no toca nada, ¿vale? Ni los chavos, bueno, como decimos.
0: Vamos a conocerte un poquito, Miguel. Vale. Llegaste a la ONCE buscando un trabajo administrativo,
1: correcto,
0: ¿cierto?
1: Correcto.
0: ¿Y cómo fue que hizo un giro inesperado, bueno, y empezaste a vender el cupón?
1: Pues mira, todo fue en época de la pandemia, ¿vale? Fui echando currículum por todos sitios, puesto que yo tengo ya una discapacidad para la construcción.
0: Bien.
1: Y mi trabajo tenía que ser más sedentario, o sea, más tranquilo. Pues fui echando currículum por todos los sitios. Correo, en la UCA, todas las empresas. Pasé por los 11 con mi carpetita debajo del brazo, con mi currículum. Había allí una chavala muy amable, Lola Jurado Bartel. Un saludo, Lola, desde aquí. Y hablé con ella, oye, mira, vengo aquí a dejarte el currículum para ver si tenéis un puesto de administrativo, que si tal, que si para acá. Vale, ella me mira y me dice, oye, ¿por qué no echa los papeles para vender cupones? Y yo, pues, realmente le dije que yo no me veía vendiendo cupones.
0: Sí, ya.
1: Yo no.
0: Esto de vender un cupurcito no te veía tú, ¿no?
1: Yo estaba acostumbrado a la construcción, Juan José. Terminaba los viernes, irme con mis compañeros y tenía otro tipo de ambiente. Es verdad que la calle me gusta mucho, porque yo siempre he estado rodeado de mucha gente y yo, si no hay ambiente con gente, yo parece que soy un pescado fuera del agua, ¿vale? Entonces ella me preguntó que porque no lo sabe, le contesté eso, le conté que yo no me veía vendiendo cupones, que yo nunca me lo había pensado. Yo estaba con mis estudios como administrativo. Pero claro, ella me mira a los ojos y me dice, no tienes nada que perder.
0: Claro, ¿vale? Inténtalo.
1: No tienes nada que perder. Y eso pues me llegó en el fondo. Digo, coño, pues no tengo nada que perder, cierto. Total, le rellené los papeles y se lo sé. Y fíjate dónde estoy ahora.
0: ¿Qué te ha enseñado la calle y el trato diario con la gente?
1: Uf, la calle te enseña mucho, desde por la mañana, la gente, la amabilidad de la gente de aquí, de San Lucas, sobre todo la gente de San Lucas, que soy vendedor de la once, gracias a ellos. Este premio no es mío, es de ellos, de todos vosotros,
0: bien.
1: Que estáis aquí. Esa humanidad que hay, de que vienen, te cuentan sus problemas, sus cosas, todo lo que pasa, que decir los buenos días, cómo estás, uy, qué calor hace, niño, que te vas a mojar. Esa charla, esa cosita que pasan, que a veces pasan desapercibidas, pero realmente están ahí. Y no es uno ni dos, son muchos, somos muchos, hay mucha gente así.
0: ¿Este trabajo te ha cambiado a ti tal como persona también?
1: No, yo creo que no. Yo creo que mi familia y demás me pueden comprobar que yo he nacido con este carácter y creo que voy a morir con este carácter. Yo siempre soy así. Yo siempre estoy pasando una mano al que pueda, en todo lo que pueda, y ahí estoy siempre.
0: Rocío, ¿cómo era Miguel antes de... Acércate el micrófono. Antes de vender cupones, ¿y ha cambiado de antes y el después?
2: No, sigue siendo el mismo. Igual. De siempre, sí. Al revés, él encuentra mejor porque como es muy familiar,
0: sí.
2: Pues entonces se siente mejor de esa manera.
0: ¿Le daba apuro cuanto a la primera vez que cogió los cupones y a la calle? ¿Comentaba algo? No.
2: Una vez que ya él dijo, lo voy a hacer, ya ahí no puso más pegas ni dijo más nada.
1: Me quedé solo en la playa de Sipiona, Juan José, el primer día, que me dice, mira, aquí tienes para vender. Todo esto para ti, toda la playa. Y yo, con mis cuponcitos colgados ahí, respiré hondo y digo, vamos allá. Y vi para nada, y ya me fui soltando.
2: Vaya, no he cortado.
1: Y ya, de hecho, yo muchas veces por la playa cantaba algo que la gente le llamaba mucho la atención.
0: Venga.
1: Es muy tonto. Yo iba diciendo, vamos a la gamba, la gamba, la gamba, la gamba, la gamba, la gamba, la gamba. Vamos al cabarón frito. Venga, el cuponcito.
0: Muy bien. Tienes mucho.
1: Bueno, no vea la de risa que cogía allí entre los veraneantes.
0: Tiene mucho gancho.
1: Le sé un poquito. Ya digo, estoy acostumbrado a estar con la gente. Yo, donde no hay gente, un puesto sedentario donde no hay nadie, yo no cedía persona.
0: ¿Te das cuenta muchas veces que la gente no te compra el cupón por comprártelo, sino por una conversación o una...?
1: Sí, de eso yo creo que la gente viene a saludarme, viene a ver cómo estoy, y ya de camino pues, viene y me compra el cuponcito para colaborar conmigo. Hay gente que te dice, yo no soy de comprar cupones, que no le compro a nadie, pero te veo a ti y a ti te lo compro. Me lo dicen mucha gente. Y gente que está sola, que necesitan de charlar un poquito, de hablar, las cosas que le ha pasado con el vecino, las cosas que le ha pasado con su primo, en fin. Gente que necesitan también hacer oídas.
0: ¿Qué cualidades debe tener un vendedor de la ONCE?
1: Bueno, pues tiene que tener mucha empatía, sobre todo mucha empatía, ser sincero, ser transparente, saber escuchar. Tienes que saber callar.
0: Aguantar tirón, ¿no?
1: Y que aguantar una vez el tironcillo.
0: Pero no dais premio, Miguel. Es que está ahí muy duro.
1: Yo doy otra clase de premio, Juan José. Mi premio no es dinero.
0: Me consta.
1: Mi premio no es dinero. Pero yo creo que lo siento en la gente cuando voy allí. Por ejemplo, mira, yo llevo ahora una rasita mala con una enfermedad que tengo de espalda.
0: Sí, es verdad, mirar. Sí.
1: Llevo un tiempo que no voy por allí por mi zona, pero que cuando voy, voy a una casa mía. Es que todo el mundo me pregunta y se nota que la gente, noto que la gente me quiere. O sea, es que eso lo noto yo. Y para mí eso es un signo de humanidad. No es una IA artificial que está delante tuya, no. Eso es humanidad.
0: Bueno, cuéntanos la anécdota del rey.
1: Pues nada, un día 25 de marzo, me acuerdo perfectamente bien, ¿vale? En 2022, el rey Nokia a San Lucas. Y yo, la verdad, pues yo tenía ilusión por regalarle un cuponcito al rey. Me preparé un cupón con su fecha de nacimiento. Ah, el 30.168, el cuponazo. Me lo guardé en el bolsillo, por si tenía la ocasión, porque yo sabía que iba a pasar por la calle Ancha. Pero yo vendo en la plaza de San Roque, o sea, más o menos íbamos a estar distintos. Pero bueno, me lo preparé, por si acaso. Llego yo allí a mi punto de venta, yo entro a las 8 de la mañana, pero siempre me voy un poquito antes para tomar mi cafelito, charlo allí con la gente que va, o sea, 8 menos cuarto por ahí. Siempre veo las mismas caras, de un día tras otro, las mismas caras. Y ese día pues vi en una mesa, un poco aislada, una cara nueva, una mujer de mediana edad, con el móvil simple y escribiendo con una gafa de sol. Me tomo mi té y me voy para ella, como mira, ¿qué tal? Buenos días, ¿cómo estamos? ¿Quiere usted un cuponcito para hoy? Me dijo que no rotundo. Me dijo, no, yo no quiero cupón. Y yo, para romper un poco el hielo, pues le digo, ¿qué? ¿Ha venido usted por aquí para ver a su majestad rey, no? Aprovechando que viene por San Lucas. Y me dice, claro, ¿qué remedio? Yo voy a todo sitio donde va él.
0: Era guardaespaldas.
1: Ah, y le dije yo, no, le pregunté. Que yo creo que a partir de esta pregunta es cuando ella...
0: Vio la empatía, ¿no?
1: Claro, me dice... No, le dije yo... Ah, entonces usted es fan de su majestad. Usted, ¿dónde va él? Va usted, ¿no? Y empezó a reírse. Entonces me dijo, literalmente, que no, que era su asistente de cámara. Entonces yo me saltaron mis alarmas y digo, pues si tú supieras que yo tengo aquí un cuponazo para intentar dárselo. Y me dice, ¿tú quieres que yo se lo dé? Digo, hombre, pues yo encantado. Dice, vale, pues dame 5 minutitos que ahora te llamo. Me fui, a los 5 minutos me llama, me sentó, siéntate un segundito. Me pidió, oye, me hizo una entrevista total, nombre, apellido,
0: claro, claro, es lógico.
1: El número de avance, todo. El protocolo. Y ya después de eso, pues, le di el cupón. A ver, enséñame qué es lo que hay que dar. Le di el cuponazo y demás. Y ya empezamos a hablar. Después me compró cupones, ¿eh? Que coste, que después me compró.
2: No,
1: y nada, se lo di y ya está. Pero mi sorpresa real fue al cabo de unos meses cuando recibí la carta.
0: Vamos,
1: esta carta que tengo aquí. Una carta de la Casa Real agradeciéndome el detalle.
0: Del Palacio de la Zarzuela, 21 de abril de 2022, al señor don Miguel Ángel Jiménez. Estimado señor, agradezco mucho los obsequios que ha tenido la amabilidad de hacer llegar a su majestad el rey durante su viaje a Sanlúcar de Barrameda el 25 de marzo. Su majestad, que ha recibido con aprecio el cupinazo de la ONCE y la pulsera, me ha pedido que le traslade en su nombre su agradecimiento junto a su saludo más afectuoso. Al cumplir con agrado este encargo, aprovecho la ocasión para enviarle un saludo muy cordial. Bernardo de Lisaur Cuesta. Como digo, el 21 de abril de 2022.
1: Ahí tiene.
0: Esto lo tiene que enmarcar.
1: No, tiene, ¿no? Mucha gente no tiene. Esto lo tengo que enmarcar. Esto está guardado con mis cosas de tesoro. Esto está metido en mi caja fuerte.
0: ¿No? Claro, ¿no?
1: Esto no sale de ahí. Esto lo tengo yo como. No hay mucha gente que tenga este tipo de cartas.
0: Es verdad.
1: De conocimiento, ¿sabes?
0: Es verdad.
1: Yo tengo mucha suerte al estar allí. Ya digo, con mi gente, con mi sitio. Lo bueno, muy bien. Disfruto.
0: Oye.
1: Y esto, ya digo, esto me ha marcado para los restos.
0: Cuando faltáis.
1: Ah, bueno, y no he terminado. Al cabo de unos meses,
0: ¿sí?
1: Cuando. Se hace, o sea, a principio del año, cuando se hace un recuento de todos los regalos que le hacen al rey, el rey hace un listado de todos los regalos.
0: Creo que lo tiene que inventariar.
1: Tiene que inventariar.
0: Claro, claro.
1: Hace
0: claro.
1: El inventario de todos los regalos y en las noticias, prensa, televisión, claro. Todos salieron, que de todos los regalos que había tenido el rey, hacía hincapié precisamente un cuponazo que le habían regalado en San Lucas de Barrameda, que ya pertenecía a patrimonio nacional de España, ha regalado por Miguel Ángel Jiménez.
0: Miguel, ¿cómo está la cosa? Menos mal que no le tocó al pobrecillo.
1: Menos mal que no le tocó. ¿Sí?
0: Si no, lo acusan de... ¿no?
1: De malversación, yo qué sé.
0: Y no, te veo...
1: No le tocó.
0: Te veo como vinculante.
1: Como cómplice.
0: Cuando, como nos habituamos a vosotros, cuando no un día preguntamos por vosotros, ¿qué sientes tú? Cuando yo digo, por ejemplo, ¿dónde está Miguel? Que hace tiempo no lo veo. ¿Qué siente que la gente se acuerde de
1: Ya te digo que yo cuando voy por allí y yo veo la gente como me pregunta, me siento querido. Me siento, de verdad, me siento que la gente me aprecia, de verdad. porque se paran, me preguntan, oye, ¿cómo estás? ¿Cómo sigues? Que no te vemos. Y es que, dona, que pasa dos o tres días que uno no va, ya te están preguntando, oye, ¿qué te ha pasado que ayer no viniste? ¿Nada de cuánto? Me siento querido.
0: Por esa Rocío, ¿qué hay detrás de Miguel, que no el prototipo de vendedor de la ONCE, sino como persona, qué hay detrás?
2: ¿Qué hay detrás? Sí. Por el amigo que cesa, este que está ahí permanentemente.
0: Permanentemente. ¿Como sí. marido?
2: Como marido es excelente, la verdad.
0: ¿No?
2: Y como padre también.
1: Sí, sí, sí, sí, sí. No digo otra cosa que verá.
0: No, no, hombre.
2: Si vengo claro. sola digo lo mismo. Vaya, ya. Que...
0: Que independientemente de muchos temas, ¿qué valor social tiene la ONCE para ti?
1: Uf, pues lo cumple todo. Lo cumple todo. Ten en cuenta que la ONCE a nivel de organización nos da a las personas con algún grado de discapacidad, que tenemos dificultades frente a otros sectores de poder reinsertarnos en la sociedad.
0: Bien.
1: Tenemos una puerta abierta ahí a que podamos desarrollarnos como personas y podamos prosperar en la vida, que si no fuera por ella no lo tendríamos en otro sitio.
0: ¿No tenéis una oportunidad de vida?
1: Ninguna, ninguna. A mí el día que me entrevistó Daniel Guerra, que le mando otro saludo desde aquí, él vio en mí lo que yo no me veía en mí mismo.
0: Sí.
1: Porque él apostó por mí, él fue el que me abrió las puertas de la ONCE.
0: Daniel realmente. Guerra es el director.
1: Daniel Guerra, Daniel. El director, no el actual es Mario, que también le mando otro saludo porque si no se me van a enfadar.
0: Sí, verdad.
1: Pero Daniel Guerra fue el que me dio las llaves de la puerta de esta institución y para mí ha sido lo más grande.
0: Bueno, pues la ONCE a ti te ha hecho un homenaje como vendedor, te ha hecho un reconocimiento, mejor dicho, como vendedor del año en el ámbito de la provincia de Cádiz por tu capacidad de entrega, empatía con los clientes y compañeros de trabajo y compromiso, teniendo en cuenta que tú has sido seleccionado, hay 15, creo que ha habido 15 candidatos.
1: Hubo 15 compañeros de aquí de la zona de Cádiz, de diferentes delegaciones.
0: Y te elige a ti.
1: Y tuve la suerte de que cuando cantaron el nombre que iba a representar la provincia de Cádiz a Madrid, cantaron mi nombre.
0: Bajo la tutela del director general adjunto de la ONCE, Patricio Cárceles, el delegado en Andalucía, Cristóbal Martínez, y Alberto, la presidenta del Consejo Territorial, Isabel Virúez, y el director de Cádiz, Alberto Ríos.
1: Alberto Ríos.
0: ¿Participaron en el acto?
1: Todos, todos. Además estuvo muy bien, muy armónico. Yo es la primera vez que he vivido algo así. ¿Y
0: por qué te proponen? ¿Por qué?
1: Bueno.
0: Porque claro, hay que proponer en base a algo, a tu mérito.
1: La ONCE, se sabe que la ONCE no deja recuerdo atrás y siempre está en continuo estudio, en continua formación. Entonces, para la ONCE hay como un vendedor modélico, ¿no? Ellos buscan la figura de un vendedor. Aquellos vendedores que no lo reúnan un mínimo de requisitos, evidentemente, no es cualificado para vender.
0: Bien.
1: Entonces, yo creo que para poder ser vendedor del año, tiene que acercarse lo máximo posible a ese modelo de vendedor que estipula la ONCE.
0: Bien.
1: Tiene que tener, pues, ya digo, compañerismo, tienes que poner todos tus productos, tus liquidaciones olímpicamente, religiosamente, con los clientes, trato con los clientes tiene que ser algo que es lo primordial antes que todo. O sea, son una serie de requisitos. No porque más venda vas a ser vendedor, o porque como mucha gente me dice, ¿qué pasa? ¿Que eres el que más dinero deja? Como no das premio, vendes mucho, y eres el que más deja, te han dado. Vale, aunque me lo dicen algunos. Pero no, no, ellos buscan una serie de cualidades, independientemente de las ventas, que te hacen ser el vendedor más cercano al tipo de vendedor que ellos buscan, la ONCE, para que represente sus siglas en la calle.
0: ¿Y este cupón que tiene aquí tan simbólico?
1: Pues mira, ese fue el detalle, el obsequio que nos dieron a cada uno de los vendedores de daño de cada delegación. A cada uno nos dio este metraje.
0: El número me gusta, tú sabes que me gusta hacer el número, ¿eh? Que sí.
1: El premio gordo está aquí, ONCE.
0: Venga.
1: Mira, aquí dentro de este sobre está el premio gordo de la ONCE.
0: Venga, vamos.
1: Este es mi premio.
0: Vamos a verlo aquí.
1: Este es mi pasaporte para Madrid.
0: Madre mía, vale,
1: con
0: mi tarjeta, anda.
1: Con una tarjeta dorada que lleva dentro también.
0: Madre
1: no tiene dinero, pero bueno.
0: Pero...
1: Ese es mi pasaporte para
0: o
1: Madrid.
0: O sea, que te han invitado a la del vendedor año junio 2026.
1: Correcto.
0: Madre mía, y aquí tiene
1: ahí
0: que
1: está la tarjeta, una tarjeta blanca y otra...
0: ¿Aquí?
1: Y otra dorada que no tiene dinero,
0: esto es simbólico para toda la vida.
1: Claro, eso
0: y
1: ya,
0: esta bueno. Es participar dentro de los vendedores de España.
1: Claro, esta es la que yo tengo que presentar en el hotel cuando vaya.
0: Y ahí se vaya a reunir todos los...
1: Ahí van supuestamente los mejores vendedores de toda la,
0: de
1: provincia,
0: la provincia
1: de España.
0: 56.
1: Con los máximos responsables de la ONCE.
0: Sí.
1: Y
0: está la tarjeta tuya como vendedor del año.
1: Y
0: vendedor del año. ¿Por qué una de color de plata y otra blanca?
1: Esta nos la dieron a todos. La blanca a todo el mundo.
0: Y esta es... Ah,
1: solo,
0: bien.
1: Solo a mí.
0: Estos los participantes.
1: Estos los participantes se llevaron el metraquilato y la tarjeta blanca.
0: Bueno, tú sabes que cuando te da un premio el nivel de exigencia tiene que ser mayor, ¿no?
1: Hombre,
0: no
1: puede... todo. Yo lo di todo desde el primer día y fui a morir dándolo todo. Al revés, estoy deseando ya de que a veces se me arregla el problemilla este que tengo para estar otra vez en la calle, porque es un montón de menos. Es un uso de menos vender.
0: Tiene problemas de espalda.
1: Tengo un problemilla grave de espalda que me tiene que ver de la unidad de columna y espero que tenga pronto arreglo y rápidamente me pongo a llorar por mi calle a vender y más, porque ya te digo, eso es un montón de menos.
0: ¿Eres feliz?
1: Totalmente. Soy feliz. Y desde junio de 2021, todavía más feliz. Yo ya era feliz.
0: Sí.
1: Yo me acuesto con una sonrisa, me levanto con una sonrisa y siempre estoy feliz. Pero desde que conocí la ONCE, todavía estoy más feliz. Me siento más desarrollado.
0: ¿Qué número me gusta a mí más?
1: No me digas que acaban cero. Todo en cero, yo lo sé. Y de hecho escribiste bien. También tenemos que tener memoria para saber qué número tiene cada cliente.
0: Bueno, Rocío, algo que comentar. Esto que supone, aunque el premio es por su labor y eso, pero eso implica la familia, la satisfacción, el orgullo.
2: Hombre,
0: para ti.
2: Para nosotros es un orgullo grande porque para tus hijos y para mí, ¿no?
0: Sí.
2: Pero claro, y ya él incorpora en su trabajo, le gustaba, pues ahora está todavía más entusiasmado y más, vamos, entregado hasta siempre.
0: Sí.
2: Pero está... que se siente, lo vemos más feliz con lo que le han dado y nosotros somos orgullosos de él también.
0: Hay que decir que uno de tus hijos, tu hijo, lo hemos entrevistado un par de veces.
1: Gabriel. Estaba aquí un par de veces. Sacando temitas, alguna cosa, ahí está todavía para cuando saque el próximo tema, ya te volví aquí para que estuviera. Ahí sigue haciendo sus eventos de DJ, se ha dedicado a la música completamente y le va bastante bien.
0: ¿Esto es un antes y después en tu vida?
1: No, yo creo que después no va a haber. Yo creo que yo voy a matar. Yo ya voy aquí a asarme todas mis raíces y...
0: ¿Te motiva?
1: Quiero terminar dentro de la ONCE con la cara muy alta y orgullo de haber pertenecido allá. Yo no, aquí no va a haber después. Yo voy a pertenecer siempre a la ONCE mientras que yo me deje.
0: ¿Por qué tienen que las personas adquirir un cupón de la ONCE?
1: Bueno, esa es la gran pregunta del millón. Es que esa, evidentemente, para que le toque el premio y demás, sabemos que el premio que da
0: es complicado. Como todos los juegos.
1: Pero bueno, pero no es imposible. Y como realmente toca, sabe que toca, pues entonces un premio no viene mal. Luego también tenemos la parte social. La gente sabe que el cupón y el dinero que se van a gastar en el cupón, evidentemente va a ayudar socialmente, primordialmente a las personas con ceguera.
0: Sí.
1: Vale, las personas que son ciegas son más destinados todo para eso, para ayudarlo y enseñarlo, formación,
0: a integrarlo en la vida, con sus recursos,
1: le hacen de todo para poderlo integrar aquí dentro. Entonces mucha gente sabe que aunque no les toque, están haciendo una gran labor social y no son 2 euros que va a tirar a la papelera.
0: Oye, Miguel, también la ONCE ha hecho un aspecto que la gente psicológicamente se entienda bien, porque si cuando te echa la ONCE y todo el mundo tomando un café, todo el mundo está rascando. Es decir, es una pauta de tranquilidad, ¿no?
1: Sí.
0: Está la gente en más silencio porque está pendiente de si le toca
1: el
0: rasca, ¿no?
1: Aquí que está en constante evolución y la ONCE no se va a quedar atrás.
0: Pero digo que ha hecho rascar es algo, un hábito así, que todos los bares está todo el mundo. Eso es, está en tensión. Está en tensión y está con el rasca.
1: Y está con el tranquilito, y además si tiene un premio instantáneo, porque lo bueno que tiene el rasca, que no tienes que esperar al día siguiente ni nada, y no es instantáneo.
0: Yo lo que puedo decir de Miguel, que aparte de vender o repartir cupón, como él dice, aparte del premio que te puede tocar, detrás de la ONCE hay una organización que ayuda a mucha gente, y por ahí, en fin, yo tengo una anécdota que me meto mucho con ellos, y que digo, el que echa un cupón somos ecologistas, ¿no? Es como el que va a pescar, echa la carne y no pesca nada. Pero hay que entender que detrás de la ONCE hay una cobertura muy grande, interesante, que ahí es donde se justifica principalmente el cupón. Hombre, pues, que te toca, evidente. Bueno, pero aparte de eso, yo tengo que decir que reparte conversación, que reparte humanidad y además ilusión, que ustedes la habéis visto ellos a través de la radio, y ilusión cada mañana, y después de conocerlos, pues yo creo que 24 horas al día. Y por lo tanto, felicitarte por el premio, felicitarte como eres, no cambie, hijo, y ya de camino, egoístamente, ya que te he hecho una entrevista.
1: Igual, ¿no?
0: Es broma. Bueno, Miguel, ¿qué vale. tiene que decirte? ¿Qué,
1: nada, qué pues realmente nada, muchas gracias a ti, José, por darme esta oportunidad de expresarme.
0: Hombre,
1: porque
0: claro.
1: Es verdad, uno que está muy orgulloso con este premio, uno de que te reconozcan tu claro. trabajo, tu esfuerzo, reconforta, pero reconforta también el poder expresarlo. Y gracias a tu radio, Radio Esquina de Siempre, tengo la oportunidad de poderlo expresar.
0: Viene, esta es la casa de todos los uruguayos y puede venir cuando te dé la gana, no aunque sé. Te hayan premiado o no te hayan premiado. Habla simplemente de la sociedad uruguaya que tú quieras. Oye, ¿qué tiene la calle? ¿Qué tiene la plaza de San Roque?
1: Pues ahora tiene una falta.
0: Sí, ¿no?
1: ¿Cuál?
0: Ah, verdad.
1: Ahora tiene una falta, ahora no estoy yo.
0: Lleva razón.
1: Tengo que estar ahí, tengo que irme ya para allá. Esta es la falta que yo soy todos los días, mi plaza de San Roque. Mi cautivo, mi bar de Juanito, mi bar de... Ay, se me ha ido visto y todos los días.
0: Valle.
1: Qué dinero me mata. Y eso, bueno. La traspuesta, la plaza, o sea, son todos.
0: Pues
1: no son clientes ni nada, son amigos ya, y forman parte de mi familia de día a día.
0: Ya está deseando que llegue el viaje a Madrid, ¿no?
1: Claro, mucha emoción.
0: ¿Se va los dos? ¿Se va los dos?
1: Sí, ¿eh? Y nos vamos los dos. No me han dejado cambiar.
0: No.
1: Bueno. Yo si ya no va, no voy a tocarlo, pero...
0: Bueno, pues Rocío, encantado que esté con nosotros.
2: Igualmente.
0: Muchas gracias y Miguel.
1: Gracias a ti, Esperanza. También.
0: Venga,
1: gracias a ti.
0: Hasta la próxima.
1: Nos vemos.
0: Venga, hasta ahora.

0: Bueno, qué me gusta la radio, de verdad. Que conocemos a cantidad de personajes. Qué milagro de la radio. Siempre agradecido a la radio porque gracias a ella he conocido y estoy conociendo a personas maravillosas casi todas y en distintos ámbitos de la vida, ¿no? Qué es importante, qué relación humana, qué cantidad de empatía estoy establecido respecto a mucha gente. Y sobre todo personas que se esfuerzan en la vida y abren un camino distinto, con muchas dificultades, pero ahí está, constante. Y la constancia es una de las virtudes que yo admiro más en el ser humano. Me sirve de introducción porque, en fin, hoy quiero invitar a todos los oyentes a disfrutar de lo que, lo voy a decir en español, conciertos Noche de Gloria, Gloria Night Concert, como le llama su promotor. Un ciclo musical muy especial que se celebra este verano, un verano más, en la bodega de Hidalgo la Gitana, en Sanlúcar de Barrameda, conciertos con concierto a luz de velas, que ni más ni menos, y un ambiente único. Amén de otras actividades fuera de estos conciertos de Gloria en el auditorio de Manolo Sanlúcar. Como digo, esta programación incluye grandes propuestas como tributo a Queen, Zimmer y Williams, admirado Rafael, en este caso fuera de esta noche de Gloria, pero con un concierto realizado en el auditorio Manolo Sanlúcar. Prometheus, también el mismo con una, en fin, música de interesante que ahora vamos a hablar con la persona que lo realiza. Tributo a los Beatles, además de Harry Potter, el Señor del Anillo. Son actividades que están programadas para este verano, en esta denominación de concierto Noche de Glorias, y que es una combinación de música, emoción y patrimonio en un entorno incomparable, pensada para disfrutar de la noche de verano de una forma diferente. Para hablarnos de este tema, pues tenemos aquí, bueno, a nuestro también colaborador, pero persona emprendedora en muchos ámbitos de la vida, que es Momo Puente Piazza. Bienvenido a Radio
1: Esquina. Muy buenas tardes, José, y buenas tardes, Esperanza, y muchas gracias por invitarme.
0: Hombre, claro, como debe ser, ¿no? Oye, un proyecto ambicioso, ¿no? En fin, que abarca muchas actividades.
1: Este año dividimos, digamos, los espacios. ¿Sí? Vamos a la bodega, como siempre. Tenemos la suerte de este es el tercer año. Y hemos dividido el ciclo en dos. Los Green Night Concerts, que ya se han consolidado. Este es el tercer año. Y un festival de flamenco, la Gitana Flamenco Fest, que también va en la propia bodega de la Gitana durante el verano. Eso es en la bodega, en lo que es la bodega. Luego, pues este año, y aquí tengo que hacer un inciso y agradecerte a ti y a Esperanza que me dieras la oportunidad de quejarme un poquito del ayuntamiento, que al final, bueno, pues insistiendo, me han cedido durante 2 días para hacer 2 conciertos.
0: Hablamos de esos 2 conciertos, ¿te parece?
1: Sí,
0: el primer concierto en el auditorio Manolo Sanlúcar, el primero, uno de ellos, el 31 de julio, bajo la denominación Admirado Rafael, como digo, 31 de julio a las 9 de la noche. La idea de rendir homenaje a Rafael,
1: pues parte del gran artista, la voz, que es Alejandro Segura, que es una persona que lleva muchísimos años en la industria, con su grupo y acompañado al piano de José. De José Ortega, discúlpame, José, no, que te habla contigo a 2x3, pero se me ha olvidado el nombre. Y la verdad es que ellos querían rendirle un tributo, pero no como algo de imitación ni nada, todo lo contrario. Es un tributo de las mejores canciones de Rafael, en acústica, con piano y la voz de Alejandro Segura, que tiene un torrente de voz potentísimo y además muy conocida, sobre todo en la provincia de Sevilla. Se mueve muy bien por allí, en provincia de Sevilla, también en Extremadura, seguramente iremos a Extremadura en la última parte del año. Y el año pasado lo hicimos como los Glory Nights, funcionó muy bien. Y vimos que había un perfil de público que, por desgracia, por el tipo de cómo funciona el verano en San Lucas, nos olvidamos muchas veces de las personas mayores. Y entonces quisimos hacer un... Yo he querido, y ha sido un empeño mío, en querer traer este concierto en el auditorio con una entrada muy reducida a partir de 10 euros,
0: Bien,
1: 10,
0: bien.
1: 12 euros, para que la gente mayor pueda asistir a este tipo de conciertos. Porque por el espacio de la gitana no era posible. Entonces, para reducir el precio al máximo, hemos querido llevarlo allí. Y va a ser un concierto con un equipo de iluminación y de sonido muy bien montado, y sobre todo que van a disfrutar muchísimo porque Alejandro Segura canta maravillosamente bien y José Ortega tiene muy
0: ¿Cómo
1: buena
0: se
1: voz.
0: complementan en el escenario estos dos artistas?
1: Pues es que llevamos muchísimos años trabajando juntos. José Ortega es un pianista muy consumado, ha trabajado en el flamenco, es una persona con muchísima capacidad, y entre ellos pues llevan toda la vida, con lo cual es que en el escenario se nota desde primera nota.
0: Oye, Memo, ¿por qué las canciones de Rafael, después de tantos años,
1: Es que Rafael es un mito viejo.
0: está conectando con las distintas generaciones?
1: Es que Rafael es un mito vivo ya.
0: Porque cuando empezó Rafael, tú no habrías nacido seguro.
1: No, no, no, segurísimo. Segurísimo. Rafael, aparte del tirón que tiene, es una persona que ya con su edad sigue haciendo conciertos, ha tenido una enfermedad, o tiene, el pobre ha tenido una enfermedad que la sigue incapacitando, pero aún así sigue yendo haciendo conciertos, sigue trabajando, sigue esforzándose. Y es un mito viviente que merece ser recordado incluso en vida y con conciertos que lo que le hacen es un regalo, porque es un regalo para él en el fondo, ¿no? Yo sé de primera mano de que sabe que este tributo existe y yo sé que está encantado, ¿no? Entonces, pues, como a Sanlúcar es muy difícil, por no decir imposible, traerlo directamente a él por capacidades y demás. Hay muchísimas personas mayores que les gusta este tipo de conciertos. Personas mayores y no tan mayores, ¿no? Pero si te diera que el perfil de público es un perfil más mayor, ¿no?
0: Vamos con la segunda actividad cultural artística en el auditorio Malo Sanlúcar. Prometeus. Prometeum.
1: Prometeum.
0: Explícale a la gente qué es, y yo te he preguntado otra vez, el concierto inmersivo, por
1: Pues
0: favor.
1: mira, esto es un invento, bueno, un invento, es una idea mía. Tú sabes que mi promotor se llama Inmersia, que
0: Sí,
1: hacemos,
0: ah,
1: que
0: bien.
1: hacemos conciertos inmersivos, ¿no? Entonces, bueno, yo mezclo mucho tecnología con música, ¿no? Y entonces Prometeum viene a raíz de que entra una relación de amistad con Abraham Martínez, que es un grandísimo organista, que ha sido alumno de José Enrique Ayarra, el organista titular de la Catedral de Sevilla durante 60 años, y que ha sido uno de sus alumnos aventajados. Entonces, este hombre, cuando falleció, pues el órgano de la catedral, entendemos como órgano es lo que es la consola, ¿no?
0: Sí.
1: Este hombre viajaba por el mundo y en Sevilla pasaba eso me lo contó mi abuelo, que en Sevilla, en la catedral, no se tocaba mucho el órgano porque este hombre estaba viajando por el mundo constantemente, pero nadie podía tocar ese órgano, ¿vale? Entonces, ese órgano, cuando falleció José Enrique Ayarra hace unos 10, 15 años aproximadamente, pues una plaza nueva de organista, y el organista que entró dijo que no podía tocar ese órgano. Entonces, ese órgano se cogió y se arrinconó en un espacio. A partir de ahí, ese órgano estuvo un tiempo en la catedral y llamaron desde la catedral a Abraham y le dijeron: ¿te quieres quedar con? Porque tú has sido uno de sus alumnos aventajados y le hubiese gustado que fuese para ti. Entonces, tenemos la suerte de tener ese órgano. Es una consola muy, muy, muy grande que la tienen en su estudio en el puerto de Santa María. Y lo que hemos creado es un espectáculo que rinde homenaje a este órgano. Entendiendo que hay que llevar un instrumento que lleva una parte tecnológica, que es el sonido que se crea de manera artificial porque no tenemos un tubo. Entonces, él lo que ha hecho es recrear ese mismo órgano, aunque lo tenemos, pasa que trasladarlo pesa 700 kilos y es como un toro, no es imposible, o sea, no es viable. Entonces, lo que hemos hecho, lo que ha hecho también, porque él también es organero, o sea, monta, desmonta, es una persona digna de conocer, aparte de nivel musical y nivel humano, es un verdadero artista. Entonces, lo que has recreado es ese mismo órgano, pero para poder trasladarlo a diferentes espacios. y le hemos llamado Prometeón. ¿Por qué? Porque ha captado todos los sonidos de la Catedral de Sevilla, los tiene dentro, los tiene pregrabados. Entonces, el concierto, al ser inmersivo, es porque vamos a colocar aproximadamente ocho pantallas, ocho ¿cómo se llama esto? Perdóname. No.
0: ¿Proyectores?
1: Proyectores. Como estoy yo por la tarde.
0: No, no te preocupes, no te preocupes.
1: Ocho proyectores que los vamos a colocar en toda la antigua iglesia de la Merced. Le llamo iglesia porque básicamente este tipo de espacios, que son en altura, hacen que podamos tener un espectáculo en 360. Entonces vamos a crear imágenes de experiencias a medida que va sonando la música, y es una música que va teniendo diferentes estados de ánimo.
0: Bien.
1: Entonces va a haber también una voz en off que va a ir contando una historia, y eso todo va a crear una sensación como si estuviésemos en un concierto en una catedral, porque el proyecto se llama Prometeón Catedral Sound, sonidos de catedral, y es sacar los sonidos de las antiguas catedrales a espacios desacralizados. Este tipo de conciertos no los vamos a llevar a teatros normales. Los vamos a llevar, de hecho, vamos a ir también al Puerto de Santa María, al Monasterio de la Victoria, vamos a ir también a Sevilla, vamos a ir a Carmona, a la antigua iglesia de Santa Clara. Y entonces lo que vamos a transformar es esos espacios a través del sonido y de las imágenes. Entonces, lo que son los videomapping, que se ven ahora en muchos sitios, que se proyectan sobre fachadas, vamos a proyectar también las fachadas desde el exterior, vamos a proyectar el altar mayor, lo que es ahora el espacio del escenario, vamos a proyectar los laterales, con música sincronizada, tocada en directo, y tremendamente inmersivo, porque te va a llevar a diferentes estados de ánimo, y encima con una voz, ¿no? Yo viste un espectáculo hace un año que fue Sensoralia, que también tenía ese tipo de concepto. Entonces es una cosa que yo quiero seguir llevando y mezclando tecnología con música.
0: Bach, Vivaldi,
1: Gurdjieff
0: y Zimmer.
1: Es una mezcla entre el barroco, entre la música contemplativa de Gurdjieff y la música de cine. Entonces es como va a ver una película, pero escuchándola en directo. Pero la película se está proyectando. Es como no sé si me estoy expresando. Entonces, imagínate estar en un espacio que esa oscura es entera, en donde se van a ir proyectando imágenes de Sanlúcar, imágenes de cielo, imágenes. Cada estado de ánimo va a ir fluyendo en torno
0: en relación a la música.
1: Exactamente.
0: O sea, que las sensaciones visuales coinciden.
1: Por
0: con
1: supuesto,
0: las
1: están sincronizadas.
0: Con las sensaciones de oído.
1: Exactamente. Y con un sonido.
0: Oye, es complicado eso, ¿eh?
1: Bueno, tenemos la suerte.
0: Porque la producción tiene que ser muy excesiva, ¿no? Muy selecta, ¿no?
1: No, la música. Y encima, este hombre, Abraham, que lo está escuchando. Es un gran especialista en la improvisación. Entonces interactúa.
0: ¿Lo estás escuchando?
1: Sí.
0: ¿Podemos llamar?
1: Creo que no, porque está fuera.
0: Ah, bien.
1: Pero yo le he mandado el enlace para que lo escuche
0: bien,
1: luego.
0: Bien.
1: Él lo que va a hacer es crear a través de diferentes temas conocidos, de Vivaldi, las va a llevar al órgano y luego va improvisando al momento. Y esa improvisación va enlazando diferentes estados de ánimo. De tal manera que te vas a encontrar en un espectáculo que primero va a llevar mucho la atención, porque es un video más bien vivo. Luego el órgano que es un tocho grande, una cosa chica, que está lleno de cables, entonces la estructura del escenario es muy interesante también visualmente, también llama mucho la atención.
0: No comparativo, pero me suena la técnica de cuando era el cine mudo, es decir, que la música te llevaba a la acción correspondiente de lo
1: es
0: que
1: posible,
0: vivías.
1: Sí, ¿ves? Bueno, puede tener una...
0: Sí,
1: una,
0: sin comparaciones, ¿no?
1: No, sí, evidentemente.
0: Pero la temática es que el cine mudo lo que conseguía es que no hablaban, pero la música te llevaba a las emociones.
1: Exactamente, ¿ves? Con la voz en off.
0: Bien.
1: Se va a unir, ¿no?
0: Ah, perfecto.
1: Se va a crear un relato.
0: Ah,
1: un relato.
0: También.
1: Se crea un relato entre lo que se está escuchando, entre lo que se está
0: música
1: viendo
0: y lo que están diciendo.
1: Y lo que están diciendo. Y encima el órgano, porque al final lo que hacemos es llevar el órgano a un espacio.
0: 1 de agosto a las 9:30.
1: 1 de agosto a las 9:30. Prometeo.
0: Prometeo. está prometiente.
1: Promete, promete.
0: Bueno, vamos al ciclo que ya es la tercera edición, ¿no?
1: Los Gloomy Nights.
0: Eso es, en un marco incomparable, a la luz de la vela, en la bodega Hidalgo, la Gitana, en fin, una serie de conciertos, en fin, muy reducidos, pero que, bueno, que es un placer ir allí a escuchar este, por ejemplo, tributo a Queens.
1: Tributo a Queen. Bueno, Queen es uno de los grupos de pop más importantes, con Freddie Mercury a la cabeza, y pues vamos a llevar una variedad de canciones. El año pasado trajimos una, este año vamos a traer otra, pero bueno, las principales, si
0: Hablamos
1: hablamos de...
0: contigo, la idea principal, no tenía esa idea de traerlo a Sanlúcar,
1: Sí.
0: pero ¿cómo cuadraste estos eventos importantes y además con esta característica en la bodega y tal? ¿Cómo surgió? ¿Tú lo habías
1: Bueno,
0: previsto antes o se dio con el tiempo?
1: no, no, no. Yo la idea la tenía desde hace tiempo en la cabeza cuando tenía la galería, cuando estaba en la galería y descubrí que en Sanlúcar hay espacios únicos, que son catedrales, que tienen una sonoridad muy natural, una reverberación muy buena para tocar en directo sin necesidad de amplificación. Y entonces pues tuve la suerte y la fortuna de entrar a la bodega, hablar con Juan Hidalgo y enseguida pues me dio todas las facilidades del mundo y de aquí les lo agradezco porque es un ciclo que ya se ha sentado en la ciudad, que lo estamos llevando a diferentes, que estamos en Cádiz, estamos en Sevilla, vamos a Extremadura en septiembre, si no se siguen haciendo conciertos. Y bueno, pues lo que hemos hecho, aquellos que más han gustado, aquellos incluso que nos han pedido volver a hacerlo, los vamos a repetir, como es el tributo a Queen, como es el de los
0: Cine
1: Beatles,
0: Williams,
1: si me digo, las bandas sonoras no pueden faltar
0: tributo a los
1: a los
0: Beatles.
1: Beatles, que es el, digamos, ese es el top, ese es el concierto que más nos reclaman siempre.
0: Harry Potter y el
1: Y
0: Señor
1: Harry
0: de los
1: Potter los
0: Anillos.
1: Anillos, porque lo hicimos el año pasado con una prueba en Cádiz, en el Baluarte de la Catedral, y funcionó tan bien que nos lo han vuelto a repetir. Y este año lo queremos traer a Sanlúcar, que es el primer año.
0: ¿Qué tiene de especial vivir un concierto a la luz de la vela?
1: Pues bueno, pues tiene mucho también de inmersivo, sino porque estás a oscura, porque estás en el pleno centro, en la bodega preciosa, en la catedral pequeñita, y la propia celebración con las botas pegadas, las andanas, hacen que las sensaciones son muy bonitas, y con una copa de manzanilla en
0: Más
1: pleno verano más
0: todavía,
1: todavía.
0: madre mía. ¿Por qué apostar por propuestas musicales tan reconocibles y emocionales?
1: Porque creo que es necesario, porque creo que la gente en verano viene a disfrutar y creo que la propia forma en la que los sanluqueños y la gente que vivimos aquí vivimos la música, creo que es necesario que este tipo de acción se pueda hacer en verano.
0: Oye, los Beatles, universal para toda
1: Es
0: la historia.
1: universal, para mí es el grupo número uno y yo sin ellos no puedo vivir. Yo escucho los Beatles no todos los días, pero casi todos, en verdad. Me encanta. Es el grupo por el que nació el pop y por el que yo creo que deberíamos tener libre criticidad siempre.
0: Bueno, teniendo en cuenta que las composiciones de este señor, teniendo en cuenta que no tenía los recursos técnicos que hay hoy, ¿verdad? Era más complicado y sin embargo impactaron.

0: Harry Potter con los sueños y El Señor de los Anillos con lo épico, entonces todo eso hace que se una.
1: ¿Cómo seleccionas tú los repertorios?
0: Pues tengo a David Iglesias, que es nuestro pianista de cabecera, y entre los dos, pues el que es, en el caso de los Beatles, reconozco que yo incido un poco en el repertorio. En el caso de Queen, un poco también, porque es más de mi época. Pero en el caso de Harry Potter y el Señor de los Anillos, este chico es un total friki, se conoce toda la historia, las películas, ha salido todos los libros, y entonces pues, ha sido muy fácil hacerlo con él.
1: 31 de julio, Auditorio La Merced,
0: 1 de agosto,
1: admirado a Rafael.
0: sí, 21 de julio,
1: 1 de agosto,
0: Prometeo,
1: Prometeo, ¿vale? Y ahora, 25 de julio, tributo a Queen, 30 de julio, Zimmer y Williams, 7 de agosto, tributo a los Beatles, 12 de agosto, Harry Potter y El Señor de los Anillos, en la bodega Hidalgo La Gitana. O sea, un bloque de actividad cultural exigente. En fin, y que tú no pierdes los ánimos todos los años, RQTR.
0: Bueno, hay un ciclo de flamenco.
1: Ah, también, o sea, no tengo yo referencia de eso, perdona, no
0: Nada.
1: he estado yo. Bueno, pues entonces no he cogido yo. Venga, vamos a ampliarlo al ciclo de flamenco.
0: Este año hemos reducido los Glory Nights para dar la oportunidad a, porque la bodega quería hacer algo de flamenco. Entonces yo como estoy trabajando con un gran manager del mundo del flamenco, que es Antonio Montoya, nos hemos unido para traer a 5 artistas flamencos en la misma temporada de verano y simultaneándolo con los Glory Nights, para que haya diferentes tipos de público, ¿no? Entonces, el ciclo se llama La Gitana Flamenco Fest y son 5 conciertos. Las fechas exactas, si me das un segundito, te las digo y te confirmo y te digo los artistas si me lo sé, pero me gustaría
1: La
0: comentar
1: fecha.
0: las fechas. Mira, aquí lo tengo ya. El 26 de julio viene Angelita Montoya. Angelita Montoya es la hermana de Lore Montoya, de Lore y Manuel, de Sevilla, que es una gitana que canta el flamenco puro clásico con los tiempos y a la guitarra está el gran José Galve, que es un guitarrista muy afamado y con muchísima experiencia. Luego, el 2 de agosto tenemos al Choro, que es un bailador de Huelva con muchísimo.
1: Se para un poco el móvil que está
0: Perdón.
1: ahora ahí, que está ahí.
0: Perdón.
2: Ahí tiene la fecha de.
1: Venga, cuéntame, venga.
0: El 2 de agosto tenemos al Choro. Choro es un bailador flamenco de Huelva. Que está ya que está muy bien posicionado,
1: Bien.
0: va a muchísimos espacios, a la Bienal de Flamenco, trabaja con los grandes y hemos querido mezclar el baile con el flamenco, perdón, el baile con el cante. Luego, al cante viene el 8 de agosto el Turri, que es granadino, que tiene una voz preciosa, una voz acaramelada, y que a nivel artístico le hacía muchísima ilusión venir a Sanlúcar, nunca había venido, pero bueno, este es un hombre que va a todos los grandes festivales y bastante reconocido. Y luego hemos querido hacer un guiño a Sanlúcar, que hacía muchísimo tiempo que no venía a cantar, y el 16 de agosto viene María Mezcle, que es paisana y que traerá sus tanguillos y su manera de ver y de sentir el flamenco. Y para finalizar el 20 de agosto, el 20 de agosto para finalizar, hemos querido mezclar la savia de Angelita Montoya con la juventud en el baile de Lucía Ride. Esta chiquilla es de, digo chiquilla porque tiene 20 años, es de Utrera y está liando el taco a donde va. Ha sido finalista de Tierra de Talento. La llaman en todos sitios, tiene unas redes sociales con muchísima actividad, tiene un montón de seguidores y creemos que es una manera también de atraer al público joven. Entonces, bueno,
1: Perfecto.
0: pues es una mezcla entre sabiduría y gente joven, ¿no?
1: El que quiera variedad cultural va a tener durante el verano.
0: Sí,
1: El
0: porque
1: que quiera asistir.
0: el que quiera asistir lo puede hacer desde los conciertos, tanto el ciclo de Glory Night como el ciclo de la Gitana Flamenco Fest. Se puede comprar la entrada tanto en la Bodega de la Gitana, como en Ticket Entradas, como en la librería Forum. Todos los conciertos
1: ¿Flamenco?
0: de fla, to,
1: Bueno,
0: todos,
1: listo.
0: todos los conciertos de flamenco y todos los conciertos de Glory Night
1: Sí.
0: en librería Forum, en Ticket Entradas o en la Bodega de la Gitana. Y los conciertos

0: Entonces, de Prometeum y de Amillado Rafael lo pueden comprar en Tigue Entrada o en Librería Forum a partir del lunes.
1: A
0: El lunes
1: partir de este lunes.
0: a partir de este lunes, ya sé.
1: 18
0: Aunque en
1: de.
0: internet ya se pueden comprar en todas
1: Vale.
0: las entradas.
1: ¿Y
0: Tú
1: los
0: pones
1: pre
0: Tigue Entrada.
1: y el precio es único?
0: El precio es único, es el precio es único de 25 euros para todos los conciertos de la Bodega Gitana, tanto los de flamenco como los de Glory Nights, el mismo precio, con una copa de manzanilla de bienvenida. Y para Prometeum entre 10 y 15 euros.
1: Sí.
0: Y lo mismo también para Amidar Rafael. Al final son precios muy, muy, muy, muy económicos porque queremos llenar y que la gente disfrute.
1: O sea, por los conciertos de flamenco, 25 euros.
0: 25 euros, sí. Y los conciertos incluye copa de manzanilla y el escenario, todo muy bien montado,
1: Bueno,
0: con mucho gusto.
1: pues, amigo, vaya proyecto ambicioso, ¿no?
0: Bueno.
1: ¿Aporta estos festivales también esta actividad de actividad cultural en verano en Sanlúcar, ¿no?
0: Sí, el Festival de Flamenco que yo creo que hacía tiempo que no se estaba haciendo porque es a un nivel reducido, es muy acogedor, la bodega, un espacio único. La acústica, vamos a traer también un gran técnico para hacer la acústica y para que el sonido sea lo mejor y lo más natural posible. Y eso, la verdad es que bueno, aquí hay trabajo, pero la verdad es que disfruto organizando, planificando, haciendo el booking, encontrando a los artistas, que todos tienen muchas ganas de venir a Sanlúcar y espero y deseo el que sea un éxito para que el año que viene podamos repetir, claro.
1: Pues, como tú sabes, siempre te deseamos lo mejor, que sea un éxito estos eventos,
0: Esperemos,
1: y que
0: esperemos.
1: cada año tú insistes, tú insistes, tú
0: Yo
1: insistes.
0: insisto, yo quisiera contarte una cosita, y es
1: Cuéntame.
0: que los conciertos que se van a hacer en el Auditorio Manuel Sanlúcar son sin ánimo de lucro.
1: Ah, bien.
0: Que yo creo que ha sido una de las razones fundamentales por la cual el Ayuntamiento al final nos ha cedido el espacio. Lo hacemos a través de una asociación de la que tengo el gusto de ser el presidente, que es la Asociación Musical Cayetano Piazza, que es un descendiente de finales del 19, que fue un gran promotor musical y sobre
1: Sí.
0: todo fabricante de piano. Aquí hay muchísimos pianos de la marca Piazza y son todos de la familia. Y yo creo que de ahí me viene la rama también, tanto cultural como también empresarial, de querer hacer eventos musicales por el propio disfrute de la música y de la cultura. Y lo que ya dejar ahí.
1: Pues como siempre aquí tiene en tu casa, Momo, ¿vale?
0: Pues
1: Es un
0: nada,
1: placer
0: muchísimas
1: hablar
0: gracias
1: contigo.
0: por. Como siempre, yo soy, ya sabes que me podéis llamar cuando quieras, estoy encantado de estar aquí, soy mi segunda familia.
1: Muchas gracias. Muchas gracias.
0: Gracias a ti.
1: Hasta la próxima.
0: Gracias.
1: Venga, hasta luego.

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0: ganas de hablar.
1: Sí, Sanlúcar despierta. Yo sé que es el viernes por la tarde, pero, en fin, haga usted un esfuerzo, ¿verdad? Deje a Morfeo o a Morfea para otra ocasión. En esta tarde, en la mañana de Radio Esquina, pero emisión de tarde. Continuamos nuestra programación en este día 15 de mayo de 2026. En este espacio, a continuación, vamos a hablar de una historia dura, profundamente humana y tremendamente inspirada. Una historia que nos enfrenta a preguntas esenciales. ¿Cómo vivimos? ¿Cómo luchamos? ¿Y qué significa realmente permanecer en pie cuando la vida nos golpea con toda su fuerza? Nos acompaña el autor, Alessi Terrero Villalba, de El último run, una novela intensa y conmovedora que nos lleva al interior de un combate mucho más profundo que el de un ring. Su protagonista, el de la novela, ha aprendido a sobrevivir entre recaídas, hospitales y segundas oportunidades, hasta que el boxeo aparece en su vida como una forma de reconstruirse, de sentirse fuerte, libre y vivo. Pero cuando todo parecía empezar de nuevo, el destino vuelve a golpear. A través de esta obra, nuestro invitado, Alessi Terrero Villalba, nos habla de la enfermedad, de la dignidad, del miedo, de la verdad y del derecho a elegir cómo afrontar incluso el último combate. Y quizá por eso esta novela tiene tanta verdad, porque detrás del escritor hay también una persona acostumbrada a convivir con historias reales de lucha y superación. Nuestro invitado es auxiliar de enfermería, técnico de radiodiagnóstico y entrenador de fútbol. Tres mundos distintos unidos por algo en común: la resistencia humana. Hoy queremos conocer no solo la novela, sino también al hombre que hay detrás de ella. Descubrir cómo nació esta historia, qué emociones atraviesa y qué mensaje deja a quienes acerca a sus páginas. Lo vamos a conocer también, decir gracias a nuestro amigo y colaborador y persona entrañable, Antonio Alcedo, que nos hizo referencia. Y como esta radio está abierta a todo el mundo y además a las personas con más sentido luchador a la vida, pues aquí lo tenemos y le damos la bienvenida al autor de esta novela, como digo, Alessi Terrero. Bienvenido a la radio, amigo.
2: Muchas gracias.
1: Bueno, bien, ¿no?
2: Bien, bien.
1: Bien, bueno. ¿Cómo nace El último round?
2: Pues El último round nace pues de una de mis pequeñas aficiones, que es el boxeo, ¿vale? Llevo bastante tiempo practicándolo, pero siempre en plan hobby. Y yo ya había publicado antes una novela que iba relacionada con el fútbol y tampoco quería enfocarme solamente en el fútbol, sino intentar tocar también el boxeo, que es un deporte que lo que habla es sobre todo eso, de resistencia, de saber levantarte y sobre todo saber aguantar los golpes.
1: El que vea en principio tus profesiones dirá, este hombre, en fin, yo he puesto un tema en común que creo que es, en fin, la resistencia, la resistencia humana, ¿no? De que tiene en coincidencia sí. Todas las actividades que tú realizas, ¿no?
2: Sí.
1: ¿Cómo eso de auxiliar radiodiagnóstico y entrenador de fútbol y ahora escritor? Fíjate tú qué variante, ¿cómo compagina tú todo eso?
2: Pues, bueno, y aparte, padre.
1: Padre, bueno, eso yo no, es un dato que desconocía.
2: Y padre de los niños también. Saco tiempo de donde muchas veces no lo hay. Intento no sacar, quitarle tiempo a mis hijos, sino quitarme tiempo a mí. Quiero decir, pues si me tengo que acostar un par de horitas más tarde, pues me acuesto, o si me tengo que levantar una hora antes, pues me levanto.
1: Alessi, ¿qué fue primero, el personaje, la enfermedad o el mundo del boxeo? ¿Qué fue primero?
2: Creo que vino todo de una vez. Yo tenía en mente querer sacar algo relacionado con el boxeo, Y el nom- y lo primero que se me vino fue el nombre, fíjate. Fue el último round y ya se me pasó por la cabeza pues una historia eso, de superación, de esfuerzo. Y después de darle muchas vueltas, hablar con mi editora, pues lo que no quería tampoco era ponerle un final feo, sino vamos a ver cómo puedo, cómo iba enfocando la historia y cómo la acabamos.
1: Como he dicho yo, que como defino yo las características de Alessi y la novela, que es algo en común, que es la resistencia, vamos a hablar con una persona que creo que ha tenido mucha resistencia en la vida. ¿Te parece?
2: Vale.
1: Bueno, buenas tardes. ¿Con quién hablamos? Buenas tardes. Ahí. Buenas tardes.
0: Buenas, Mari Carmen me llamo.
1: Mari Carmen. Bueno, Mari Carmen, usted es la madre de Alessi.
0: Sí.
1: Sí. Bueno, opinión de tu de su hijo, que tiene tantas variantes en la vida y que además ha escrito un buena novela que hace referencia a la resistencia. ¿Qué opinión tiene usted?
0: Pues yo, ¿qué opinión voy a tener de mi hijo? Muy buena. En todo lo que se propone, lo consigue.
1: Según sé, y alguien me ha dicho, su vida es una vida de resistencia, ¿cierto?
0: Sí, cierto.
1: En fin, ¿y cómo ha superado los obstáculos que nos da la vida desde el punto de vista de una discapacidad?
0: Pues siendo fuerte, bastante fuerte, y decir, no, esto no puedo hacerlo, no. No puedo hacerlo yo, no. Tengo que hacerlo. Y así, pues, ir para adelante.
1: ¿A usted qué le parece que su hijo también escriba una novela?
0: Estupendamente, me parece.
1: ¿Cómo es como hijo?
0: Para mí, muy bueno. Para mí no solo, para todas las personas que tengan una minusvalía y una eso, se parece a mí. Porque yo estaba en una asociación de discapacitados.
1: ¿Sí?
0: Durante 30 años. De monitora, estuve de presidenta 10 años.
1: Va.
0: Y la verdad, pues he estado mucho conmigo allí, en la asociación, y he llevado...
1: Bueno, pues entonces podemos decir que le ha quedado algo de su resistencia, de sus valores de la vida, que le ha impregnado su hijo con su ejemplo.
0: Sí, sí, sí, sí. Sí.
1: Bueno,
0: yo, vamos a... todo lo que pueda, echarle una mano para los pequeños. Bueno, pequeños no son hombres y mujeres.
1: Bueno.
0: Pero nosotros le decimos chicos, niños. Son muchos y él lo conoce todo. Y,
1: perfecto. Pues le hemos querido llamar para conocer un poquito más el perfil de Alessi y a usted felicitarla por su hijo y a usted también por la resistencia. Y siga resistiendo, ¿eh? Que el campo, hay que ver el camino para los que vienen.
0: Hombre. Por supuesto, hay que Venga. Tirar para adelante, nunca echarse de detrás.
1: Perfecto. Pues muy buenas tardes y hasta la próxima.
0: Gracias.
2: Hasta luego. Hasta luego, más.
1: Bueno, el título, Alessi, tiene mucha fuerza simbólica. ¿Qué representa para ti el último round?
2: El último round representa para mí, pues, como bien te ha dicho mi madre, el... Aunque te digan que no, no baja los brazos, el seguir resistiendo, el cabeza al frente y para adelante. Y sobre todo eso, que aunque te golpeen, digamos, vamos a poner el símil, aunque te golpeen, hay que levantarse porque la vida tiene que seguir.
1: ¿En qué momento sentiste que esta historia debía convertirse en una novela o no quedar solamente en una idea?
2: Desde el momento que le propongo la idea a mi editora, que es María Mateo, y la llamo y le comento un poquito la idea. Y lo bueno que tiene María es que no me corta las alas en nada.
1: Bien,
2: sino
1: bien.
2: Que tú crees que lo puedes sacar, sí, para adelante. Ya luego, si hay que pegar tijeretazo, pegamos, si no. Pero lo cierto es que María suele respetar bastante las obras, el trabajo de cada uno, y suele, a la hora de maquetar y editar, no suele toquetear mucho la obra.
1: ¿Qué tiempo te ha llevado la elaboración de esta novela?
2: Esta novela han sido unos 4 meses, 4 meses y medio.
1: Pues bueno, esto es poco tiempo, ¿no?
2: Poquito.
1: Podemos, ¿Por qué? ¿Te fluye a ti las ideas? ¿Lo tienes claro y trasladarlo?
2: Mi cabeza va como una película y luego tengo que ir plasmando...
1: ¿Eres fácil de escritura, de idea de traslado? Sí. ¿Tienes capacidad para eso?
2: Sí. Tengo, no sé, mi mujer dice que tengo una imaginación muy grande.
1: Bien.
2: Una inventaria muy amplia.
1: ¿Cómo se llama tu mujer?
2: Antonia.
1: Antonia.
2: O bueno,
1: Otoñi. Otoñi, recuerdo...
2: Está de cumpleaños.
1: Está de cumpleaños. Bueno, cuando escuche la grabación, que no me he acordado también de ella, ¿no?
2: Claro.
1: ¿Y tus niños cómo se llaman?
2: Mi niño mayor se llama Tiago.
1: Tiago.
2: Y mi pequeño Enzo.
1: Venga, un abrazo y un beso desde Radio Esquina. Alexis, la hipnosis transmite mucha verdad emocional. ¿Hay experiencias personales o vivencias cercanas detrás de la historia?
2: Mira, vivencias personales no, porque... Gracias a Dios, digamos, dentro de mi núcleo más pequeño de familia no ha tenido que pasar. Luego, sí es verdad que alguna hermana de mi padre, pues, por desgracia, tuvo que... Bueno, falleció. Pero es cierto que esta enfermedad no ha llegado a tocar en mi familia tan fuerte, pero al yo trabajar en la sanidad me he visto muchas veces... viendo situaciones bastante complicadas de familia y, quiero o no, esto te marca bastante.
1: ¿Por qué elegiste el museo como escenario principal de transformación del protagonista?
2: Porque pensaba que era el deporte idóneo. ¿Por qué? Porque en el boxeo es un deporte individual y que si ganas, ganas tú porque has entrenado mejor que nadie. Y si pierdes, pierdes tú porque no has entrenado como debías y el otro se esfuerza más que tú.
1: La novela habla del cáncer sin caer en sentimentalismos, entiendo yo.
2: Sí.
1: ¿Era importante mostrar la enfermedad desde un lugar más humano y realista?
2: Sí. Sí. No quería marcar la enfermedad como digamos, un estigma, como es una enfermedad y cómo afrontarla y cómo llevarla adelante y sobre todo que se den cuenta de que hay mucha gente alrededor apoyando a las personas.
1: En el libro, el boxeo, como dije antes, no solo es deporte, es identidad, disciplina y refugio. ¿Qué tiene este deporte que conecta también con la supervivencia?
2: Pues directamente que tienes que saber resistir los golpes.
1: Hay que encajar bien los golpes.
2: Perfectamente. Si recibes un golpe, tienes que encajarlo y prepararte por si te viene un segundo, pero también puedes tú dar alguno sobre la mesa.
1: ¿Cree que todos, de alguna manera, peleamos nuestros propios combates invisibles?
2: Por supuesto. Todos tenemos nuestro propio combate, como bien dice. O nuestro... Vamos, nuestras propias guerras al final.
1: El protagonista pasa de ser paciente a sentirse fuerte y vivo gracias al deporte. ¿Querías hablar también de la identidad y el autoestima?
2: Totalmente. El boxeo yo se lo recomiendo a mucha gente, aparte porque de ponerte en forma es un deporte que te da mucha seguridad en ti mismo. No porque tú sepas, no, te da mucha seguridad, te da mucho autocontrol. Y por eso es verdad que quise utilizar el boxeo por eso.
1: Hay una frase implícita, según mi criterio, muy poderosa en la novela, entre comillas. Seguir en pie aunque sepas que no puede ganar. ¿Qué significa eso para ti?
2: Pues que nunca digan... que no lo intentaste hasta el último momento. Que no te quedes nunca con la sensación de decir, ¿qué hubiera pasado si?
1: ¿El protagonista lucha contra la enfermedad o contra el miedo?
2: Contra la enfermedad.
1: ¿No tiene miedo?
2: Ya sus miedos los pasó todos. Los pasó cuando era más joven, porque como en la sinopsis bien dice, ya había pasado dos veces por la enfermedad. Ella, digamos que una persona que ha pasado dos veces por la enfermedad, y siendo tan joven, el miedo lo pasa ya directamente.
1: ¿Cómo construiste psicológicamente el protagonista principal?
2: Lo construí muy, muy enfocado a todos los miedos que yo tengo. qué, porque al final soy humano y tengo miedo, y sobre todo desde que tengo niños suelo tener más preocupaciones, y quise que el protagonista fuera fuerte en lo que yo no soy. En todo, en los problemas médicos, en los problemas de... Porque aunque parezca mentira, yo trabajo en la sanidad, luego a mí me duele un pie y ya se me viene a la cabeza 3.000 historias.
1: Y claro.
2: Pero, claro, y yo quería eso, que el personaje fuera, digamos, una antítesis totalmente mía.
1: En la novela creo que hay mucha tensión entre esperanza y realidad, es decir, hay dos ámbitos de actuación. ¿Fue difícil encontrar el equilibrio a la hora de escribirlo?
2: Sí.
1: Porque una cosa tengo y otra cosa la esperanza que puedo alcanzar. Ahí, ¿cómo buscaste...?
2: Ahí fueron momentos, muchos momentos de escritura, reescritura, probar otra cosa, porque no quería tampoco darle el fin a todo el mundo, ¿sabe? Por desgracia tiene esta enfermedad, no quería narrar lo que es el fallecimiento de nadie, la con de nadie, y tampoco quería dar un final de película de Hollywood, de que bien todo ha salido bien, todo, sino al final tuve que leer mi vuelta para buscar un final que fuera real, que no fuera duro, pero que dejara un hilo de esperanza.
1: ¿Cree que el lector verá solo una historia de superación o algo mucho más profundo en la novela tuya?
2: Verá algo más profundo, porque si lee con detenimiento y mucha paciencia, se va a dar cuenta, cuando vaya llegando al final, que la novela está... está conectada desde el principio. Cuando llegas al final dices, madre mía, si esto estaba unido ya, esto, ¿sabes? Y son cosas que luego te va a sorprender, porque hay algunos capítulos que ya te empiezan a aclarar muchas cosas. La verdad que he tocado muchos aspectos para intentar que no fuera una novela plana, sino que fuera sorprendiendo un poco
1: la estructura de la novela. ¿Cómo es? ¿Cómo la has estructurado? ¿En capítulos, personajes, temas, temáticos, capítulos? ¿Capítulos continuados?
2: Sí.
1: Donde quizá el personaje va viviendo la experiencia y le sirve de superación.
2: Va viviendo, te va narrando la experiencia y el día a día del personaje, y lo que se va encontrando en ese proceso.
1: ¿Cuánta gente se queda en el camino si no tiene capacidad de superación, Alessi?
2: Muchísima. Muchísima. Más de la que nosotros quisieran.
1: ¿Qué significa para ti la frase seguir en pie cuando el combate ya está perdido?
2: Que hay que seguir, no se puede bajar los brazos en ningún momento. Aunque tú des el combate por perdido, pero que, como bien te dije, comenté antes, que no te quedes con la sensación de que hubiera pasado si no lo hubiera intentado.
1: ¿Hay un relato, algún capítulo que cuando se lea el libro el lector va a ser bastante duro para comprender, entender o que se traslade a esa realidad, a esa experiencia?
2: Posiblemente uno de los últimos. Uno de los últimos, cuando ya al protagonista le acaban diciendo que de nuevo ha vuelto a la enfermedad y que lo que tiene ya es irreversible. Y que tiene que decidir entre si ponerse el tratamiento y aguantar lo que pueda aguantar o decidir seguir para adelante sin nada.
1: Oye, tú, el escritor o una persona como tú está escribiendo, pero oye, al mismo tiempo te está trasladando tus emociones a estos capítulos. Es decir, y hay momentos que tiene que parar o seguir, o decir, no puedo continuar porque es que me estoy emocionando.
2: Hay capítulos en los que he tenido que parar varias veces porque me he visto dentro del capítulo.
1: Eso es.
2: Dentro del capítulo viviéndolo, y alguna que otra lagrimita he soltado y algún que otro puchero ha escuchado a mi mujer desde el dormitorio haciendo.
1: Tu trabajo en el ámbito sanitario seguramente te ha permitido conocer muchas historias reales, ¿no? ¿Influyó eso en la construcción emocional?
2: En parte sí, sobre todo el miedo de la familia.
1: Ah, bien.
2: Porque al final, cuando tú tienes a alguien enfermo, tú siempre tienes el miedo de que un mal golpe, le pueda pasar algo, como es normal. al final. Pero como bien te comenté, el personaje ya digamos ha pasado su miedo. Ya él quiere seguir para adelante, pero la familia es la familia.
1: ¿Entrenador de fútbol a qué nivel?
2: Pues mira, yo he estado varios años aquí en el Sanluqueño. Yo soy entrenador de fútbol, pero especializado en entrenamiento de portero.
1: Ah, bien. ¿Y has estado aquí en el Atlético Sanluqueño?
2: Yo estuve 4 años aquí en la cantera del Atlético Sanluqueño.
1: ¿En qué época?
2: En la época cuando ascendió el juvenil a División de Honor con Juan Pedro Ramos, el Pirata.
1: Ah, bien.
2: Estuve aquí, estuvimos 2 años en Liga Nacional. Luego estuve con Carlos Camacho en División de Honor. Uh-huh. Y luego otro año más con el Infantil B. Y ya luego pues he estado aquí en Sanlúcar en varios equipos más, en Las Pastoras, en Club Deportivo Sanlúcar. Y luego pues este año he estado como entrenador de portero en la Unión Deportiva Roteña.
1: ¿Y te gusta a ti entrenar?
2: Sí. Me encanta, aparte. Yo cuando llego al campo, digo, los problemas se quedan en la puerta del campo y yo vengo a disfrutar. Es, digamos, mi horita y media de desconexión total.
1: ¿Del Rota o de la Roteña?
2: Yo de la Roteña desde chico.
1: Buena cantera, ¿eh? Buen trabajo, ¿eh?
2: Rojillo desde la cuna.
1: Buen trabajo hace, ¿eh?
2: La verdad que sí.
1: ¿Para que sí? Meritorio tiene la Roteña. ¿Cuántos años lleva el club de la Roteña?
2: La Roteña tiene que tener, si no recuerdo malamente, creo que unos 80 años por ahí. Hace poco sacaron el libro del 75 aniversario de fundación.
1: Sí.
2: Así que yo creo que por lo menos 80, 81 por lo menos tiene que tener.
1: Pues que tú sepas que en antaño siempre teníamos un partido amistoso, siempre iba el Sanluqueño a jugar un partido amistoso con ellos, en antaño. Uh-huh. Ahora no sé, pero hace 30 años sí. ¿Sí? Y teníamos una buena relación con ellos, incluso fichamos gente de la cantera de la Roteña.
2: Sí, hombre, los últimos fichajes, Barry, José Mari.
1: Pues antes también, muy bien también.
2: Ya no recuerdo Manolo.
1: Ya no habrá, no, no, esa, mira, por ejemplo. Bueno, la novela habla mucho del tiempo. ¿Vivimos como si fuéramos eternos?
2: Creemos vivir como si fuéramos eternos, pero cuando viene un problema nos damos cuenta que somos más frágiles de lo que nos creíamos. Porque vivimos, que al final que pienso que viví así, pensando en el día a día y no pensar en el mañana. Como piensas en el mañana, acabas con ansiedad, porque si mañana, entonces al final no acabas viviendo nunca.
1: Tú hablabas antes de la familia, pero ¿qué importancia tiene la familia y el silencio en esta historia?
2: Muchísimo. La familia del protagonista es una familia que apoya, sabe bien la trayectoria de él y apoya ciegamente, pero a partes iguales con mucho miedo.
1: ¿El protagonista debe decidir entre proteger a los suyos o decirle toda la verdad? ¿Tú qué harías?
2: Yo diría la verdad.
1: A las personas que tienen cáncer, ¿qué le diría?
2: Que hasta que no suene la campana, que sigan luchando.
1: Aunque se caiga 2 veces.
2: Y 3 y 4. Mi suegro han sido 7 veces de vejiga y mi suegro está ahora mismo que unas castañuelas.
1: ¿Ha cambiado en ti escribir algo de tu vida, escribir esta novela como persona?
2: Sí. Es cierto que llevo poco tiempo escribiendo, ¿vale? Llevo poco.
1: ¿Va a empezar fuerte, amigo?
2: No, no, fuerte he empezado, más fuerte. Esta es la tercera que presento este año.
1: ¿La tercera novela?
2: Sí. Yo presenté el 30 de enero El Guardián del Silencio, que es una novela sobre la neurodivergencia.
1: Ajá.
2: Luego en Semana Santa, que fue un plan locura, ¿vale? Una locura con mi editora. Hemos presentado una novela corta, ¿vale? Que se llama La tumba prohibida.
1: Uh-huh.
2: Y esta, que sí es verdad que la teníamos preparada, y aparte quería decir que esta novela va con fines benéficos. El 50% de todas las ventas van para la asociación de Rolucan de Rota, la asociación contra el cáncer de Rota.
1: Pues muy interesante y muy llamativo. Entonces, aquellas personas que estén en el último round, acogiendo el título de tu libro, ¿qué le diría?
2: Pues que no se rindan, que no bajen los brazos. Que siempre se le ganan unos segundos al reloj.
1: ¿Qué espera que sienta el lector al terminar el último round? El lector.
2: Un poquito de nostalgia.
1: Sí, ¿no?
2: Sí. El final es nostálgico, es bonito, pero te deja esa sonrisita de... ¡Qué bonito!
1: ¿Recoge el libro el protagonismo, lo que podemos hacer a aquellas personas, los que están fuera, familiares, amigos, a las personas que están en el último round? ¿Recoge el libro cómo tenemos que ayudar, interpretar, cómo tenemos que aportar?
2: De una manera directa, digamos.
1: No, pero que implícita.
2: No, pero sí, siempre apoyando, y tenemos que pensar al final en el bien de la persona que está viéndonos eso.
1: ¿Te acuerdas de alguna frase impactante del libro?
2: Sí, pase lo que pase, una frase que le dice el protagonista a su pareja, que le dice que pase lo que pase, siempre voy a estar acompañándote.
1: Qué bien, ¿no?
2: Y una frase también que el padre le dice a él cuando él le comenta a sus padres que quiere boxear, y le dice: no te olvides que a ese ritmo te subes tú solo.
1: Ah, bien. Dile a los residentes, aparte del título, cómo define en dos o tres palabras la novela.
2: Emocionante, intensa, sentimental, ¿vale? Porque hay momentos en los que se te escapa una lagrimita.
1: Vale.
2: Pero que, aunque el que lea la sinopsis va a decir, ¡fuf, madre mía, vaya! La sinopsis se me fue de la mano, un poquito heavy, pero luego un poquito más larga.
1: Que veo que la lectura, que la letra es fácil de leer.
2: Sí.
1: ¿Te ha comentado este tipo de libro a alguien?
2: Mi editora.
1: Pues acierto, ¿eh? Acierto.
2: Mi editora...
1: Acierto porque es la apropiada para leer novela. Y además, muy... ¿La ilustración de la novela, de quién es?
2: De mi propia editora.
1: Bien, bien, bien.
2: María Mateos. Y ella es la mujer orquesta, como le llamamos los compañeros de la editorial, porque te edita, te maqueta, te hace portada, te ayuda en redes... Todo, nosotros decimos la mujer orquesta, a nuestra farera de tinta.
1: ¿Qué supone para ti haber participado en el premio literario?
2: Pues mira, era algo que no me había propuesto, fue ella misma la que me dijo: espérate a sacarla en mayo y la presentamos al PLA. Y yo, vamos, yo no sabía lo que era. Y ya me estuvo comentando que era el premio literario de Amazon. Uh-huh. Y que me dijo: te va a abrir muchas puertas, te va a dar a conocer a muchos autores, a muchos compañeros, y nada, yo igual que en el fútbol me encanta conocer gente, charlar con gente, y igual que en el fútbol se suele decir, robar en el sentido de voy a quedarme con lo mejor de cada uno, de la forma de escribir este, de la forma de expresarse del otro, de y así.
1: Para escribir también hay que leer, ¿lees mucho?
2: Leo las obras ahora mismo, estoy leyendo obras de compañeros porque tengo otro proyecto ya en mente.
1: Espérate que te lo pregunto más tarde. ¿El libro que te gusta recientemente, que te ha gustado más de toda tu vida de lector? ¿Alguien, algún libro que te quedó, la marcó?
2: Por supuesto, El mundo de Sofía. Me lo mandaron en el instituto.
1: Ah, bien.
2: Y yo me acuerdo que eso era un tocho de 500 y pico de páginas. Y yo decía, esto no me lo leía, yo decía, esto me voy a jubilar y no lo voy a leer.
1: Tú sabes
2: y
1: que ya final... en los institutos no se puede mandar un libro a leer, ¿no?
2: ¿Ah, no?
1: No, porque no acepta a los alumnos leer el libro entero. Entonces, tú lo sabes, ¿no?
2: Pues ese libro fue el primero
1: de manera general, de manera general.
2: Ese fue el primero que yo me leí y la verdad que siempre tengo un bonito recuerdo.
1: ¿Un lugar donde escribe mejor?
2: Yo en mi despacho. Tranquilo, bueno, tranquilo, ¿no? Me da igual... Pues está mi sitio corriendo por alrededor. No necesito tener silencio, no...
1: Eso te iba a preguntar. Bueno, en este caso, ¿un sonido que te inspire?
2: Escuchar a mis hijos reírse y jugar.
1: ¿Fútbol o boxeo?
2: Uf, esto es como decir, ¿tú quién quiere más?
1: A tu pasto, madre.
2: Claro, a ver, el fútbol llevo toda la vida, boxeo llevo 12 años por ahí practicándolo. Y es verdad que no lo practico tanto como quisiera, pero, hombre, a ver, para cada cosa lo suyo, pero...
1: ¿Silencio o música para escribir?
2: Es indiferente.
1: Y ahora sí, ¿el próximo proyecto?
2: Tengo un próximo proyecto, tengo dos a media tinta, los dos, porque los tengo a media. Uno es una novela que la estoy inspirando en Rota, ¿vale? Una historia que la casualidad es que ha hecho que el destino se ponga también ahora de moda todo el tema este de tema de la Atlántida y
1: sí,
2: eso.
1: Sí, interesante.
2: Y otro que tengo idea de sacar el Detective Pinocho. El título es lo único que tengo claro, que va un poquito... Pinocho, que todos conocemos, nuestro Pinocho de Disney, pues se convierte en detective privado. Ajá. Y se dedica a investigar qué pasó con las princesas de Disney después del y fueron felices y comieron perdices.
1: Vaya cuestión, ¿eh? Tú vas a poner boca arriba casi todo, ¿eh?
2: Lo que tengo que buscar es el tema de los derechos de autor y eso.
1: Que vaya variante de diversidad de novela, sí. ¿No, Alessi?
2: Es lo que te comentaba, mi mujer me dice que tengo un imaginario muy grande,
1: sí, ¿no?
2: Y mi editora dice que eso es algo que no se puede fabricar, que eso se tiene o no se tiene.
1: Ahora que no nos escucha, Antonio Arcedo es buena gente, ¿verdad?
2: Más bueno que el pan.
1: ¿Eh? Tiene que ser cociere que es pelotilla, ¿no? Que no somos pelotilla, pero que somos buena gente, ¿verdad?
2: Muy buena gente. La verdad que gracias.
1: Luchador también, ¿verdad?
2: Desde luego que sí, tío grande.
1: También fuerte,
2: la
1: también Arcedo, a la resistencia, ¿verdad?
2: Totalmente, los familia Arcedo son muy grandes en Rota.
1: Bueno, amigo, ¿alguna pregunta que no te he hecho antes de terminar?
2: Pues mira, ¿cuándo sale? Pues mañana.
1: No, que yo creía que estaba en el mercado.
2: No, mañana.
1: Ah, sale, el
2: mañana
1: mercado.
2: Mañana sale a la venta. Mañana sale a la venta en...
1: ¿Dónde?
2: En Amazon.
1: Bien.
2: Y mañana se presenta el libro en el Castillo de Luna, allí en Rota, a las 7 de la tarde.
1: Buen sitio, ¿no?
2: Sí.
1: ¿Te has dejado el alcalde?
2: Digo,
1: sí, ¿no?
2: Hombre, Rolucán y yo peleando, imagínate, dos
1: sí,
2: contra
1: ¿no?
2: uno.
1: Es verdad. Bueno, pues te deseamos lo mejor, Alessi, que sea el éxito que os merece. Y bueno, somos Costa Noroeste y aquí tiene tu casa cada vez que crea conveniente.
2: Muchísimas gracias.
1: Espero que la tarde con nosotros ha sido...
2: Estupenda.
1: Estupenda, ¿no?
2: Sí.
1: Bueno, pues hasta la próxima, ¿te parece?
2: Perfecto.
1: Y el próximo, bueno, a ver, eso de Pinocho me ha gustado a mí, ¿eh?
2: Sí.
1: Me ha gustado, sí. Es una buena vertiente. Hasta la próxima, Alessi. Recuerda a tu familia, Antonio, a tus hijos y a tu mujer, ¿vale?
2: Muchas gracias.
1: Venga, hasta luego. Adiós. Adiós.

0: Bueno, las 8 menos 10 de este 15 de mayo de 2026 y ya tenemos al teléfono a Antonio Mascullana. Antonio, muy buenas tardes.
1: Hola, buenas tardes.
0: Bueno, ¿cómo va el día, el de viernes?
1: Bueno, bien, la actividad del hospital sí, más incidencias.
0: Sí.
1: Como siempre, la urgencia es muy, muy entretenida.
0: Sí.
1: Preparando ya el siguiente acontecimiento. De hecho, ya tenemos preparado
0: la logística
1: para el rocío, que es lo siguiente, el acontecimiento siguiente que nos ocupará.
0: Bueno, Antonio, quería preguntarte porque en varios medios de comunicación.

0: He leído hoy que España sigue siendo el país con más donantes de una manera de todo tipo de trasplantes de órganos, ¿no? Somos ejemplo a
1: Sí,
0: seguir.
1: en ese aspecto España es un modelo para otros países y de hecho muchos países europeos y de
0: Claro.
1: otros continentes se han copiado de España. Hay modelos, yo creo que no sé si una vez lo comentamos, que lo organizó un nefrólogo de Madrid, Rafael Matesán, que creo que ya no está. Pero que estuvo durante muchos años con gobiernos de diferentes signos políticos y que ese modelo pues ha seguido funcionando hasta ahora y la verdad es que somos un país bien organizado y además un país generoso en el tema de los
0: Solidario,
1: tratados.
0: solidario, ¿no? Solidario 100%.
1: Exactamente.
0: Los protocolos para donar continúa igual, ¿dónde nos podemos dirigir por si alguien está pendiente de
1: Sí,
0: hacerlo?
1: bueno, hay una cosa que son las voluntades vitales anticipadas.
0: Bien.
1: Que cada uno lo puede decir, puede inscribirse. Habitualmente se hace la delegación de salud de cada ciudad y en los diferentes gestorías de usuarios del SMAP pues lo facilitan. Esa declaración muchas veces son para decirle, pues mira, que no quiero que me haga me intuben o lo que sea, y en otras ocasiones es para decir que, bueno, yo acepto. Sin que mi familia interfiera, acepto donar mis órganos y por lo tanto no hay ningún impedimento a ese respecto. Habitualmente las personas no lo hacen y lo que se hace es pedirle la donación a los familiares más próximos a la
0: Perfecto.
1: persona cuando está en la situación de donante.
0: Antonio, el tema del antivirus parece que ha decaído, ¿no? Que no ha sido tan
1: Sí,
0: grande el
1: yo creo que lo
0: impacto.
1: comentamos el miércoles. No, afortunadamente no tiene nada que ver con el COVID. Y estas son las noticias que van y vuelan. Ya prácticamente hoy no es noticia.
0: Ya es verdad.
1: Hace una semana era un escándalo. Tuvimos, no sé si lo comenté el otro día, me llamó mucho la atención un telediario. Creo que fue del domingo pasado. Concretamente, cronometré 32 minutos en el telediario, y de los cuales eran 21 minutos
0: Era antivirus.
1: hablando del antivirus, y a mí me parecía
0: Bueno.
1: algo desmesurado, ya lo comentamos. Y afortunadamente parece que no va a ser más de lo que nos sospechamos, y que como se contagia por vía inhalatoria o por contacto, pues con un guante y una mascarilla, sobre todo, hubiera sido suficiente.
0: Hablando de este tema, hablando de que este año se hablará otra vez del mosquito del Nilo.
1: Pues no lo sé, ha llovido mucho. El problema es, como tú dices, no el virus del Nilo, sino el mosquito que transmite el virus del Nilo, que
0: Efectivamente.
1: se ha estado siempre en las márgenes del Guadalquivir.
0: Sí.
1: De hecho, los últimos años, en la zona de Coria, pero por esa zona es donde ha habido más casos. Esperemos que no los haya, esperemos que no los haya.
0: Bueno,
1: Pero de
0: volviendo.
1: hecho ya no lo podemos saber. De todas maneras, sí tenemos incorporado, digamos, en nuestros protocolos,
0: De actuación.
1: cuando hay un caso sospechoso, investigar la detección del virus del Nilo. Así que si aparece, lo vamos a detectar.
0: Y volviendo otra vez a nuestro hospital de referencia, Antonio, preparado todo logística para el verano, supongo.
1: Sí, bueno, la verdad es que todavía no la hemos preparado, pero ya sí tenemos organizados los turnos de vacaciones
0: Vale,
1: y
0: perfecto.
1: bueno, cuando llegue el verano vamos a reforzar con personal, como siempre ocurre,
0: Pues nada.
1: la urgencia, que suele ser la parte que más sufre del hospital, la frecuentación por urgencia a su vez escandalosamente, aunque es verdad que este verano hemos tenido, después del verano bajó un poquito, pero luego casi se ha mantenido por eso, por las 200 urgencias diarias
0: Claro.
1: aproximadamente. En
0: Pues
1: fin, y nada,
0: nada.
1: esperando el domingo la votación, a ver qué es lo que pasa.
0: Pues como siempre, Antonio, muchas gracias por tu atención y buen fin de semana, amigo.
1: Pues venga, muchas gracias, Juan José.
0: Venga, hasta luego, adiós. Adiós.
1: Adiós.

Bueno, pues ya nos vamos. Decía yo, empezamos a las 4:30 y hoy, como no hay tertulia, y no hay tertulia porque obviamente cuesta trabajo que los viernes los tertulianos en su disposición, y teniendo en cuenta que vienen voluntariamente, ¿no? Tiene su tiempo y es complicado un viernes, se dan muchas circunstancias, bastante esfuerzo hacen ya para venir un día por la mañana, ¿no? Y lo cual agradecemos sinceramente que participen en las tertulias. Pero a pesar de eso, bueno, hemos creído de construir, de producir, principalmente Esperanza, un programa donde hay diversidad, hay muchos personajes y sobre todo todos personajes naturales, que de esto se trata. Y decía yo que terminaremos hoy antes, ¿no? Pues terminamos a las 8 de la tarde, de una manera u otra, quizás porque los distintos personajes son protagonistas y se encuentran bien, se encuentran a gusto en Radio Esquina. Y me da pie a profundizar, a preguntar, y en fin, bajo un margen de 30 minutos, que creo que es lo suficiente para entender los temas de cada persona, pues llegamos a este fin. Pero no se preocupe, que volvemos el lunes. El lunes, si todo va bien, y si tanto Esperanza como yo no nos pasa nada, o lo secuestra, o realmente, en fin, tú sabes, el fin de semana puede ocurrir muchas cosas, volveremos el lunes, último día de tarde, 18 de mayo. Un lunes donde habrá que hablar, bueno, o algún invitado seguramente, alguno invitado hablará un poco del análisis de las elecciones andaluzas que nos afectan. Y a ver qué dicen, a ver qué dicen. Mientras tanto, Esperanza y yo le deseamos lo mejor. Que pase un fin de semana estupendo. Que si tiene dificultades, yo sé que la vida es constantemente obstáculo, obstáculo, obstáculo, pero ya que estamos aquí, vamos a intentarlo superarlo, ¿verdad? Entre todos. Y como dice la novela que tengo aquí, el último run, que aunque estemos en el último, aguantar, porque siempre hay una oportunidad que se abre camino, y en este caso, una luz. Si esta luz de Radio Esquina, la luz y la voz de Sanlúcar, sirve para que usted tenga capacidad de análisis, para que usted conozca la sociedad sanluqueña, las inquietudes, los personajes y distintos aspectos de la vida que le ayuda a mantenerse con ánimo, con criterio y con voluntad de seguir luchando, bienvenida sea. Gracias a vosotros, gracias sinceramente, muchas gracias a nuestra gran productora que es Esperanza Franco Pipió, y gracias una vez más. Hasta el lunes, si el destino o Dios lo quiere. Venga, nos vamos.

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0: desde Galicia, España, te saludamos cordialmente una semana más en el programa que te regala canciones latinas un tanto diferentes. Esta semana tenemos muchas novedades. Vamos a comenzar ya con la primera, una chica llamada Angie.
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0: Una canción que podíamos definir como amor a primera vista. Bienvenida, bienvenido. Comenzamos con Angie la cumbiera. Vamos, hola.
2: Hola, ¿qué

Desde Chile, la voz de Angie Tucumbiera con el tema Tú eres para mí. Y ahora en Euroéxitos Latino, ¿qué te parece si le subimos un poquito? Esto es lo nuevo de Willy Chirino y Osmani García.

0: ¿Ayudamos? Yo creo que sí, ¿no?
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0: Tema latino de la semana, La Noche Perfecta, Willy Chirino y Osmani García. Seguimos.
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0: Seguimos subiendo con la música de Dayani Gutiérrez, otra artista que quizás no conoces todavía, que nosotros descubrimos esta misma semana y nos gusta. Dayani Gutiérrez, Te Conocí Bailando.
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0: Dayani Gutiérrez. Con mucho flow, te conocí bailando. Primera vez en el programa. Esto sigue.
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0: Nos vamos a Nueva York. Williamsburg Salsa Orquestra. Con la voz de Solange Pratt. Desde Brooklyn, Nueva York. Isla Bonita.

0: una de las muchas orquestas salseras, esta concretamente desde Brooklyn, Nueva York, Williamsburg Salsa Orchestra.
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0: vuelta.
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3: Seguimos con nuestra música latina favorita, ahora con lo nuevo de Anthony Santos, que se une a Akon en una bachata cantada en español e inglés. Esto se llama Hay Amores de Más.

El cantante senegalés residente en Estados Unidos, Akon, se une a Anthony Santos en esta nueva bachata llamada Hay Amores de Más. Nueva. Por cierto, que después te pondremos una bachata de una mujer rusa. Cantada en español, eso sí.

estamos emitiendo cada semana desde la ciudad de Ourense, en Galicia, noroeste de España. Desde aquí cubrimos las tres Américas con multitud de emisoras que emiten el programa, toda España, Londres, en el Reino Unido, el sur de Portugal y alguna zona más del mundo, seguramente.

0: Ahí tienes una de las nuevas de Banda 21 y Juan Lu de la Rosa. ¿Me vuelves loco? Siempre nos gustó Banda 21. Pura energía. Y ahora,
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0: Mi piace, precisamente estos días están de gira por España e Italia, Grupo Extra. Y ahora...
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0: Ya que estamos en España, en todos los programas prácticamente te ponemos alguna canción que triunfa o que suena en España. Sobre todo para las emisoras que estáis... en América.
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0: Volvemos enseguida con más.
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0: Qué buena letra, qué buena canción. 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

0: Te dijimos que íbamos a ponerte un tema, una bachata de una chica rusa cantando en español. Y llega el momento de hacerlo. Esto que suena es uno de los temas más bailados en las discotecas donde ponen este tipo de música. House Latino, Baila Mi Cumbia, Con Calma, Romy y Manu B.S. Seguramente no te suena mucho, ¿eh? A nosotros tampoco.
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0: Aquí tienes el nuevo single de una mujer interesante. Svetlana Goncharova, rusa, cantando en español. Su nuevo éxito se llama Entro en Calor. Normal. Cualquiera, ¿no?

No es nada habitual que una mujer rusa de Rusia cante en español así de bien y éxitos latinos. Ella es un buen ejemplo, es Svetlana Goncharova. Investigaremos un poquito más sobre ella. Volvemos enseguida con el final.

Seguimos recuperando canciones, nuevas canciones del nuevo trabajo de Karol G. Tiene una junto a Marco Antonio Solís llamada Coleccionando Heridas. Menudo cambio que pegó en el estilo musical Karol G.

0: Colas bien andaridas, Marco Antonio Solís y Karol G. Estupenda.
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0: Vamos a la música en vivo, en directo. 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

0: Un placer, como siempre, acompañarte, dejarme acompañar de nuestra música favorita y de tu presencia ahí al otro lado de la radio. Desde Galicia, España, un cordial saludo. Vamos a dejarte esta semana con una canción lenta, no es lo habitual en el programa, apenas ponemos temas románticos, pero es una gran canción de dos grandes voces.
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0: Ángela Aguilar y Marc Anthony tienen nueva canción, un tema romántico.
2: Oye, Fernando, ¿bailamos?
0: ¿Bailamos? Venga, va, venga.
3: Sé que así es la vida.
0: Hasta la semana que viene.

0: Desde Galicia, España, te saludamos cordialmente una semana más en el programa que te regala canciones latinas un tanto diferentes. Esta semana tenemos muchas novedades. Vamos a comenzar ya con la primera, una chica llamada Angie.
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0: Una canción que podemos definir como amor a primera vista. Bienvenida, bienvenido. Comenzamos con Angie la cumbiera. Vamos, hola.

Desde Chile, la voz de Angie Tucumbiera con el tema Tú eres para mí. Y ahora en Euroéxitos Latino, ¿qué te parece si le subimos un poquito? Esto es lo nuevo de Willy Chirino y Osmani García.

0: ¿Lo damos? Yo creo que sí, ¿no?
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0: Tema latino de la semana, La Noche Perfecta, Willy Chirino y Osmani García. Seguimos.
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0: Seguimos subiendo con la música de Dayani Gutiérrez, otra artista que quizás no conoces todavía, que nosotros descubrimos esta misma semana y nos gusta. Dayani Gutiérrez, Te Conocí Bailando.
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0: Dani Gutiérrez. Con mucho flow, te conocí bailando. Primera vez en el programa. Esto sigue.
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0: Nos vamos a Nueva York. Williamsburg Salsa Orquestra. Con la voz de Solange Pratt. Desde Brooklyn, Nueva York. Isla Bonita.

0: encontrar muchas orquestas salseras. Esta concretamente desde Brooklyn, Nueva York. Williamsburg Salsa Orchestra.
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0: Qué buena letra, qué buena canción. Seguramente no la conocías.
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0: te dijimos que íbamos a ponerte un tema, una bachata de una chica rusa cantando en español. Y llega el momento de hacerlo. Esto que suena es uno de los temas más bailados en las discotecas donde ponen este tipo de música. House Latino, Baila Mi Cumbia, Con Calma, Romy y Manu B.S. Seguramente no te suena mucho, ¿eh? A nosotros tampoco.
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0: Aquí tienes el nuevo single de una mujer interesante. Svetlana Goncharova, rusa, cantando en español. Su nuevo éxito se llama Entro en Calor. Normal. Cualquiera, ¿no?

No es nada habitual que una mujer rusa de Rusia cante en español así de bien y éxitos latinos. Ella es un buen ejemplo, es Svetlana Goncharova. Investigaremos un poquito más sobre ella. Volvemos enseguida con el final.

Seguimos recuperando canciones, nuevas canciones del nuevo trabajo de Karol G. Tiene una junto a Marco Antonio Solís llamada Coleccionando Heridas. Menudo cambio que pegó en el estilo musical Karol G.

0: Coleccionando heridas, Marco Antonio Solís y Karol G. Estupenda.
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0: Vamos a la música en vivo, en directo. León y Torres, ¿le echamos un free cover? Venga.
3: Y yo le dije, León y Torres,

0: Un placer, como siempre, acompañarte, dejarme acompañar de nuestra música favorita y de tu presencia ahí al otro lado de la radio. Desde Galicia, España, un cordial saludo. Vamos a dejarte esta semana con una canción lenta, no es lo habitual en el programa, apenas ponemos temas románticos, pero es una gran canción de dos grandes voces.
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0: Ángela Aguilar y Marc Anthony tienen nueva canción, un tema romántico.
2: Oye, Fernando, ¿bailamos?
0: ¿Bailamos? Venga, va, venga.
3: Sé que así es la vida.
0: Hasta la semana que viene.

0: está ahí a tope, ¿no?
1: Bueno, como siempre, ¿no? Que pero bueno, estamos ayudando mucho.
0: Bueno, tenéis
1: todo lo que podemos, todo lo que podemos.
0: ¿La instalación está mejorada un poquito? Sí, ¿no?
1: Sí, muchísimo. Oye, a ver si te pasa y te lo enseño.
0: Venga,
1: ¿no?
0: Verdad.
1: Cuando pases por allí. ¿Tú no vas allí?
0: Sí, no es mi centro de referencia.
1: Bueno, pero pues cuando pases por allí te asomas.
0: Si entro por allí, pregunto, ¿no?
1: Sí.
0: ¿Te puedes visitar a Sara?
1: Sí, tenemos una sala nuevísima, nada más,
0: sí,
1: de,
0: ¿no?,
1: Mona.
0: ¿Tú estás de mañana, tarde o algo?
1: Depende del día. Soy
0: bueno,
1: tú no de mañana, tú no de tarde.
0: Bueno, y vamos para hablar
1: de excursión.
0: Eso es. Esperanza, ya tenemos otra visita. En fin.
1: Visita guiada.
0: Bueno, ya para terminar, estas actividades que tú estás haciendo en pro del deporte y el pro del dolor de guitarra, ¿cómo te va? ¿Cómo te va?
1: Estamos haciendo. Somos varios compañeros.
0: ¿Ah, sí?
1: Sí, es un trabajo multidisciplinar entre enfermería y comunitaria y fisio, que eso es lo bueno de todo esto, que trabajar con los compañeros te enseña mucho. Pues muy bien, la verdad es que muy bien.
0: ¿El recorrido cuál es?
1: Pues depende. Lo vamos cambiando en función a la gente que tenemos. Hoy le da una paliza.
0: Sí, ¿no?
1: Mañana tienen dos vueltas. Hoy había un poquito de paliza, pero
0: sube,
1: bueno,
0: sube,
1: pero muy bien, ¿eh?
0: ¿Sube la
1: muy
0: cuesta,
1: bien. No, les estoy metiendo cuesta.
0: No, la cuesta no.
1: Mira, hago una evaluación una evaluación de qué tipo de personas tenemos en ese momento y de lo que nos pueden soportar, y vamos también. ¿Qué tal? ¿Cómo va? Y venga,
0: Estamos hablando, pero dile a la gente de qué se trata esa actividad que hacéis,
1: bueno,
0: varios compañeros.
1: Estamos haciendo unas caminatas saludables.
0: Bien.
1: Con el centro de salud, totalmente gratuitas.
0: Venga.
1: Puedes venir con nosotros, la persona que quiera puede venir. La hacemos los viernes a las 9:30 de la mañana. Se hacen dos salidas. Una, el hogar del pensionista, o hacen participación activa, que es como se llama, del Palmar. Una de las salidas es allí y a la vez otras de mis compañeras están en el Pradillo,
0: bien,
1: ¿vale? Que pertenece, digamos, al hogar del pensionista, pero estamos en el Pradillo. Entonces, ¿qué es lo que hacemos? Hacemos un calentamiento, nos vamos a andar. Si vemos que podemos, unimos los dos grupos y por eso hemos andado un poquito más, porque hemos unido los dos grupos, hemos hecho unos ejercicios con gomitas y tal en una de las plazoletas y después hemos subido cada una pues a su zona, ¿vale? Entonces se puede apuntar quien quiera. Viernes,
0: bueno,
1: 9:30 de la mañana.
0: Perfecto.
1: ¿Vale?
0: Oye, estaba pensando que la que se llama dolor tiene dolores siempre, permanentemente, ¿no? Mala suerte, ¿no?
1: Fíjate, recordándose el otro día.
0: Yo tengo una hermana
1: todas
0: que se llama
1: Dolores.
0: Todas
1: las dolores que le llamen Lola. A partir de ahora
0: sí,
1: tu hermana
0: sí,
1: Lola.
0: Sí. No, pero yo cuando me meto con ella digo, hola, Dolores.
1: No haga eso. Dolor, ¿no? Y tú traes dolores.
0: Bueno, pues Sara, ha sido un placer hablar contigo.
1: Igualmente.
0: Y bueno, para que no te quejes porque es tu cumpleaños, te voy a regalar el guión.
1: Que no es mi cumpleaños, es mi cumple radio.
0: Bueno, te lo regalo para que lo tenga de recuerdo.
1: Vale.
0: El guión va a ser.
1: Firmado, ¿no? Firmado.
0: Ahí está. Bueno. Que lo va a hacer bien, aquí tiene tu casa, ¿vale?
1: Una gracia, igualmente.
0: Siempre.
1: Allí tienes tu casa.
0: Eso es, tenemos que ir al centro del barrio alto, sí.
1: Gracias.
0: Venga, hasta la próxima. Venga.

Continuamos en este 15 de mayo de 2026. Ya sabéis, los consejos de nuestro oficio, el dolor, ya sabéis.

0: Bueno, pues ampliamos nuestra programación con otro espacio. Un espacio muy especial porque para hablar de esas personas que sin hacer ruido terminan dejando huella en la vida cotidiana de mucha gente. Por lo menos a mí me lo dejan casi todos los días. Seguro que todos conocemos ese vendedor, vendedora de la ONCE que cada mañana nos recibe con una sonrisa, una palabra amable o una conversación improvisada que valen más que el propio cupón. En fin, pues hoy vamos a conocer la historia de uno de ellos, de uno de los vendedores. De una manera u otra, este programa, aunque lo dediquemos especialmente a él, también podemos traspolarlo a todos los vendedores de la ONCE, por su esfuerzo, por su simpatía, por la manera de entablar una conversación y, sobre todo, muy pocas veces, pero en vez en cuando, por lo menos nos da los chavos. Pero bueno, los echamos con todo el cariño. ¿De qué se trata? ¿De qué persona se trata? Pues esta persona que tengo a la derecha, que se llama Miguel Ángel Jiménez Rosa, vendedor de la ONCE de Sanlúcar, recientemente reconocido como el vendedor del año en la provincia de Cádiz, por su entrega, su empatía y su cercanía en los clientes. Y lo digo porque realmente uno de los clientes, en vez en cuando, porque no está en mi ámbito de tomar café, pero en vez en cuando lo encuentro, ay, aquí está con Miguel, y realmente una persona súper amable y simpática. Miguel Ángel, trabaja cada día en la Plaza San Roque, donde no solo reparte ilusión, sino también escucha, compañía y humanidad. Su historia, además, tiene momentos sorprendentes, como aquel cupón que terminó llegando al rey Felipe VI. Fijaros bien qué historia. Y que hoy, de una manera u otra, se ha convertido en forma parte, ese cupón, del patrimonio de España. Vaya historia, ¿verdad? Pero más allá de la anécdota, hoy queremos hablar con él sobre las personas, sobre la calle, sobre la soledad, porque también el vendedor de la ONCE también pasa muchos momentos solo, sobre el valor de escuchar y sobre todo cómo un trabajo puede cambiar una vida. Pues aquí tenemos, en esta 15 de mayo de 2026, conjuntamente con su mujer, Rocío, que nosotros encantados de que haya venido a la radio, pues a nuestro amigo Miguel Ángel Jiménez. Bienvenido a la radio.
1: ¿Qué bien. Pasa, Juan?
0: ¿Cómo te encuentras?
1: Pues mira, muy orgulloso del reconocimiento que me han hecho. Vale. Y bueno, yo creo que tú lo has dicho, lo has bordado, me has dejado sin palabras, ¿verdad? Ya lo has dicho todo de mí. Tengo que decir que el cupón que le regale al rey no toca nada, ¿vale? Ni los chavos, bueno, como decimos.
0: Vamos a conocerte un poquito, Miguel. Vale. Llegaste a la ONCE buscando un trabajo administrativo, ¿cierto?
1: Correcto.
0: ¿Y cómo fue que hizo un giro inesperado, bueno, y empezaste a vender el cupo?
1: Pues mira, todo fue en época de la pandemia, ¿vale? Fui echando currículum por todos sitios, puesto que yo tengo ya una discapacidad para la construcción.
0: Bien.
1: Y mi trabajo tenía que ser más sedentario, o sea, más tranquilo. Pues fui echando currículum por todos los sitios. Correo, en la UCA, todas las empresas. Pasé por los 11 con mi carpetita debajo del brazo, con mi currículum. Había allí una chavala muy amable, Lola Jurado Bartel. Un saludo, Lola, desde aquí. Y hablé con ella. Oye, mira, vengo aquí a dejarte el currículum para ver si tenéis un puesto de administrativo, que si tal, que si para acá. ¿Vale? Ella me mira y me dice, oye, ¿por qué no echa los papeles para vender cupones? Y yo, pues, realmente le dije que yo no me veía vendiendo cupones.
0: Sí, ya.
1: Yo no.
0: Esto de vender un cupurcito no te veía tú, ¿no?
1: Yo estaba acostumbrado a la construcción, Juan José. Terminaba los viernes, irme con mis compañeros y tenía otro tipo de ambiente. Es verdad que la calle me gusta mucho, porque yo siempre he estado rodeado de mucha gente y yo, si no hay ambiente con gente, yo parece que soy un pescado fuera del agua, ¿vale? Entonces ella me preguntó, ¿qué? ¿Por qué no lo sabe? Le contesté eso, le conté que yo no me veía vendiendo cupones, que yo nunca me lo había pensado. Yo estaba con mis estudios como administrativo. Pero claro, ella me miraba a los ojos y me dice, no tienes nada que perder.
0: Claro, ¿vale? Inténtalo. O
1: sea, no tienes nada que perder. Y eso pues me llegó en el fondo. Digo, coño, pues no tengo nada que perder, cierto. Total, le rellené los papeles y se lo sé. Y fíjate dónde estoy ahora.
0: ¿Qué te ha enseñado la calle y el trato diario con la gente?
1: Uf, la calle te enseña mucho. Desde por la mañana, la gente, la amabilidad de la gente de aquí, de San Lucas, sobre todo la gente de San Lucas, que soy vendedor de la once gracias a ellos. Este premio no es mío, es de ellos, de todos vosotros,
0: bien.
1: Que estáis aquí. Esa humanidad que hay, de que vienen, te cuentan sus problemas, sus cosas, todo lo que pasa, que decir los buenos días, cómo estás, uy, qué calor hace, niño, que te vas a mojar. Esa charla, esa cosita que pasan, que a veces pasan desapercibidas, pero realmente están ahí. Y no es uno ni dos, somos muchos, hay mucha gente así.
0: ¿Este trabajo te ha cambiado a ti tal como persona también?
1: No, yo creo que no. Yo creo que mi familia y demás me pueden comprobar que yo nací con este carácter y creo que voy a morir con este carácter. Yo siempre soy así. Yo siempre estoy pasando una mano al que pueda, en todo lo que pueda, y ahí estoy siempre.
0: Rocío, ¿cómo era Miguel antes de...? Acércate el micrófono. ¿Antes de vender cupones y ha cambiado de antes y el después?
2: No, sigue siendo el mismo. Igual. De siempre, sí. Al revés, él daba... se encuentra mejor porque como es muy familiar,
0: sí.
2: Pues entonces se siente mejor de esa manera.
0: ¿Le daba apuro cuanto a la primera vez que cogió los cupones y a la calle? ¿Contaba algo? No.
2: Una vez que ya él dijo, lo voy a hacer, ya ahí no puso más pegas ni dijo más nada.
1: Me quedé solo en la playa de Sipiona, Juan José, el primer día, que me dice, mira, aquí tienes para vender. Todo esto para ti, toda la playa. Y yo, con mis cuponcitos colgados ahí, respiré hondo y digo, vamos allá. Y vi para nada, y ya me fui soltando.
2: No he cortado.
1: Y ya, de eso, yo muchas veces por la playa cantaba algo que la gente rayaba mucho la atención.
0: Venga.
1: Es muy tonto. Yo iba diciendo, vamos a la gamba, la gamba, la gamba, la gamba, la gamba, la gamba, la gamba. Vamos a acabar un frito. Venga, el cuponcito.
0: Muy bien. Tiene mucho.
1: Bueno, no vea la de risa que cogía allí entre los veraneantes.
0: Tiene mucho gancho.
1: Le sé un poquito. Ya digo, estoy acostumbrado hasta con la gente. Yo, donde no hay gente, un puesto sedentario donde no hay nadie, yo no sería persona.
0: ¿Te das cuenta muchas veces que la gente no te compra el cupón por comprártelo, sino por una conversación o una...?
1: Sí, de eso yo creo que la gente viene a saludarme, viene a verme, a ver cómo estoy, y ya de camino pues, viene y me compra el cuponcito para colaborar conmigo. Hay gente que te dice, yo no soy de comprar cupones, que no le compro a nadie, pero te veo a ti y a ti te lo compro. Me lo dicen mucha gente. Y gente que está sola, que necesitan desarlar un poquito, de hablar, las cosas que le ha pasado con el vecino, las cosas que le ha pasado con su primo, en fin. Gente que necesitan también ser oídas.
0: ¿Qué cualidades debe tener un vendedor de la ONCE?
1: Bueno, pues tiene que tener mucha empatía, sobre todo mucha empatía, ser sincero, ser transparente, saber escuchar, tienes que saber callar.
0: Aguantar tirón, ¿no?
1: Ah, hay que aguantar una vez el tironcillo.
0: Pero no dais premio, Miguel. Es que está ahí muy duro.
1: Yo doy otra que hacer el premio a José. Mi premio no es dinero.
0: Me consta.
1: Mi premio no es dinero. Pero yo creo que lo siento en la gente cuando voy allí. Por ejemplo, mira, yo llevo ahora una rasita mala con una enfermedad que tengo de espalda.
0: Sí, es verdad, que sí.
1: Llevo un tiempo que no voy por allí por mi zona, pero es que cuando voy, voy a una casa mía. Es que todo el mundo me pregunta y se nota que la gente, noto que la gente me quiere. O sea, es que eso lo noto yo. Y para mí eso es un signo de humanidad. No es una IA artificial que está delante tuya, no, eso es humanidad.
0: Bueno, cuéntanos la anécdota del rey.
1: Pues nada. Un día 25 de marzo, me acuerdo perfectamente bien, ¿vale? 2022, el rey vino aquí a San Lucas. Y Yo, la verdad, pues yo tenía ilusión por regalarle un cuponcito a Rey. Me preparé un cupón con su fecha de nacimiento. El 30.168, el cuponazo. Me lo guardé en el bolsillo, por si tenía la ocasión, porque yo sabía que iba a pasar por la calle Ancha. Pero yo vendo en la plaza de San Roque. O sea, más o menos íbamos a estar distantes. Pero bueno, me lo preparé, por si acaso. Llego yo allí, a mi punto de venta. Yo entro a las 8 de la mañana, pero siempre me voy un poquito antes para tomar mi cafelito, charlo allí con la gente que va. O sea, 8 menos cuarto por ahí. Siempre veo las mismas caras, de un día tras otro, las mismas caras. Y ese día pues vi en una mesa, un poco aislada, una cara nueva, una mujer de mediana edad, con el móvil siempre y escribiendo con unas gafas de sol. Me tomo mi té y me voy para ella, como miraba, ¿qué tal? Buenos días, ¿cómo estamos? ¿Quiere usted un cuponcito para hoy? Me dijo que no, no rotundo. Me dijo, no, yo no quiero cupón. Y yo, para romper un poco el hielo, sí, pues le digo, ¿qué? ¿Ha venido usted a... por aquí para ver a su majestad rey, ¿no? Aprovechando que viene por San Lucas. Y me dice, claro, ¿qué remedio? Yo voy a todo sitio donde va él.
0: ¿Era guardaespaldas?
1: Ah, y le dije yo, no, le pregunté. Que yo creo que a partir de esta pregunta es cuando ella...
0: vio la empatía, ¿no?
1: Claro, me dice... no, le dije yo, ah, entonces usted es fan de su majestad. Usted, ¿dónde va él? Va usted, ¿no? Y empezó a reírse. Entonces me dio... literalmente que no, que era su asistente de cámara. Entonces yo me saltaron mis alarmas y digo, pues si tú supieras que yo tengo aquí un cuponazo para intentar dárselo. Y me dice, ¿tú quieres que yo se lo dé? Digo, hombre, pues yo encantado. Dice, vale, pues dame 5 minutitos que ahora te llamo. Me fui, a los 5 minutos me llama, me sentó y dice, siéntate un segundito. Me pidió, oye, me hizo una entrevista total, nombre, apellido,
0: claro, claro, es lógico.
1: Número de vendedor de avance, todo, todo.
0: El protocolo.
1: Un protocolo. Claro. Y ya después de eso, pues, le di el cupón. A ver, enséñame, dame qué es lo que queda. Le di el cuponazo y demás. Y ya empezamos a hablar. Después me compró cupones, ¿eh? Que coste, que después me compró.
2: Lo compró.
1: Y nada, se lo di y ya está. Pero mi sorpresa real fue al cabo de unos meses cuando recibí la carta.
0: Vamos.
1: Esta carta que tengo aquí.
0: Venga.
1: Una carta de la Casa Real agradeciéndome el detalle.
0: Del Palacio de la Zarzuela, 21 de abril de 2022, al señor Domín Ángel Jiménez. Estimado señor, agradezco mucho los obsequios que ha tenido la amabilidad de hacer llegar a su majestad el rey durante su viaje a Sanlúcar de Barrameda el 25 de marzo. Su majestad, que ha recibido con aprecio el cupinazo de la ONCE y la pulsera, me ha pedido que le traslade en su nombre su agradecimiento junto a su saludo más afectuoso. Al cumplir con agrado este encargo, aprovecho la ocasión para enviarle un saludo muy cordial. Bernardo de Lisaur Cuesta.
1: Sí,
0: como
1: señor.
0: Digo, el 21 de abril de 2022.
1: Ahí tiene.
0: Esto lo tiene que, esto lo tiene que enmarcar.
1: No tiene, ¿no? Mucha gente no tiene. Esto lo tengo que enmarcar. Esto está guardado con mis cosas de tesoro. Esto está metido en mi caja fuerte.
0: No, claro, ¿no?
1: Esto no sale de ahí. Esto lo tengo yo como. No hay mucha gente que tenga este tipo de cartas o este reconocimiento, ¿sabes?
0: De verdad.
1: Yo tengo mucha suerte al estar allí. Ya digo, con mi gente, con mi sitio, paso muy bien, disfruto,
0: oye,
1: y esto, ya digo, esto me ha marcado para el resto.
0: Cuando faltáis...
1: Ah, bueno, y no he terminado. Al cabo de unos meses,
0: ¿sí?
1: Cuando se hace, o sea, a principios del año, cuando se hace un recuento de todos los regalos que le hacen al rey, el rey pues, hace un listado de todos los regalos.
0: Es que lo tiene que inventariar.
1: Tiene que inventariar.
0: Claro, claro.
1: Hace
0: claro.
1: Un inventario de todos los regalos, y en las noticias, prensa, televisión,
0: claro.
1: Todos salieron... que de todos los regalos que había tenido el rey, hacía hincapié precisamente un cuponazo que le habían regalado en San Lucas de Barrameda, que ya pertenecía a Patrimonio Nacional de España, ha regalado por Miguel Ángel Jiménez.
0: Miguel, ¿cómo está la cosa? Menos mal que no le tocó al pobrecillo.
1: Menos mal que no lo tocó.
0: Si no lo acusan de... ¿no? De...
1: de malversación, yo qué sé.
0: Y
1: no,
0: te veo...
1: Te veo
0: como vinculante.
1: Como cómplice.
0: Cuando, como nos habituamos a vosotros, cuando no un día preguntamos por vosotros, ¿qué sientes tú? Cuando yo digo, por ejemplo, ¿dónde está Miguel? Que hace tiempo no lo veo. ¿Qué siente que la gente se acuerde de
1: Ya te
0: de
1: digo
0: vosotros?
1: Que yo cuando voy por allí y yo veo la gente como me pregunta, me siento querido. Me siento, de verdad, me siento que la gente me aprecia, de verdad. Porque se paran, me preguntan, oye, ¿cómo estás? ¿Cómo sigues? Que no te vemos. Y es que, dama, que pasa 2 o 3 días que uno no va, ya te están preguntando, oye, ¿qué te ha pasado que ayer no viniste? Nada de cuánto. Me siento querido por esa
0: Rocío, ¿qué hay detrás de Miguel, que no el prototipo de vendedor de la ONCE, sino como persona, qué hay detrás?
2: ¿Qué hay detrás? Sí. Pues el amigo que cesa, ese queda ahí permanentemente.
0: Permanentemente. ¿Como sí. marido?
2: Como marido es excelente, la verdad.
0: ¿No?
2: Y como padre también.
1: Sí, sí, sí, sí. Si no, de otra cosa que verá.
0: No, no, hombre.
2: Si vengo claro. sola, digo lo mismo. Vaya ya. que...
0: Que independientemente de muchos temas, ¿qué valor social tiene la ONCE para ti?
1: Uf, pues lo cumple todo, lo cumple todo. Ten en cuenta que la ONCE a nivel de organización nos da a las personas con algún grado de discapacidad, que tenemos dificultades frente a otros sectores de poder reinsertarnos en la sociedad.
0: Bien.
1: Tenemos una puerta abierta ahí a que podamos desarrollarnos como personas y podamos prosperar en la vida, que si no fuera por ella no lo tendríamos en otro sitio.
0: ¿No tenéis una oportunidad de vida?
1: Ninguna, ninguna. A mí el día que me entrevistó Daniel Guerra, que le mando otro saludo desde aquí, él vio en mí lo que yo no me veía en mí mismo,
0: sí,
1: porque él apostó por mí, él fue el que me abrió las puertas de la ONCE.
0: Daniel realmente. Guerra es el director.
1: Daniel Guerra, Daniel, el director, no el actual es Mario, que también le mando otro saludo porque si no se me van a enfadar.
0: Sí, verdad.
1: Pero Daniel Guerra fue el que me dio las llaves de la puerta de esta institución y para mí ha sido lo más grande.
0: Bueno, pues la ONCE a ti te ha hecho un homenaje como vendedor, te ha hecho un reconocimiento, mejor dicho, como vendedor del año en el ámbito de la provincia de Cádiz por tu capacidad de entrega, empatía con los clientes y compañeros de trabajo y compromiso, teniendo en cuenta que tú has sido seleccionado, hay 15, creo que ha habido 15
1: Hubo
0: candidatos.
1: Hubo 15 compañeros de aquí de la zona de Cádiz, de diferentes delegaciones.
0: Y te elige a ti.
1: Y tuve la suerte de que cuando cantaron el nombre que iba a representar la provincia de Cádiz a Madrid, cantaron mi nombre.
0: Bajo la tutela del director general adjunto de la ONCE, Patricio Cárceles, uh-huh. el delegado en Andalucía, Cristóbal Martínez, y Alberto, la presidenta Río. Del Consejo Territorial, Isabel Virúez, uh-huh. y el director de Cádiz, Alberto Ríos.
1: Alberto Ríos.
0: ¿Participaron en el acto?
1: Todos, todos. Además, estuvo muy bien, muy armónico. Yo es la primera vez que he vivido algo así. ¿Y
0: por qué te proponen? ¿Por qué?
1: Bueno.
0: Porque, claro, hay que proponer en base a algo,
1: mira,
0: a tus méritos.
1: La ONCE, se sabe que la ONCE nos deja recuerdo atrás y siempre está en continuo estudio, en continua formación. Entonces, para la ONCE hay como un vendedor modélico, ¿no? Ellos buscan la figura de un vendedor. Aquellos vendedores que no lo reúnan un mínimo de requisito, evidentemente no es cualificado para vender.
0: Bien.
1: Entonces, yo creo que para poder ser vendedor del año tiene que acercarse lo máximo posible a ese modelo de vendedor que estipula la ONCE.
0: Bien.
1: Tiene que tener, pues, ya digo, compañerismo, tienes que exponer todos tus productos, liquidaciones olímpicamente, religiosamente, con los clientes, el trato con los clientes tiene que ser algo que es lo primordial antes que todo, o sea, son una serie de requisitos, no porque más venda vas a ser vendedor, o porque como mucha gente me dice, ¿qué pasa? ¿Que eres el que más dinero deja? Como no das premio, vendes mucho, y eres el que más deja, te han dado... Vale, aunque me lo dicen algunos, pero no, ellos buscan una serie de cualidades, independientemente de las ventas, que te hacen ser el vendedor más cercano al tipo de vendedor que ellos buscan, la ONCE, para que represente sus siglas en la calle.
0: ¿Y este vale. cupón que tiene aquí tan simbólico?
1: Pues mira, ese fue el detalle, el obsequio que nos dieron a cada uno de los vendedores de daño de cada delegación. A cada uno nos dio este metraquilado.
0: Y el número me gusta, tú sabes que a mí me gusta hacer el número, ¿eh? Sí.
1: El premio gordo está aquí, la ONCE.
0: Venga.
1: Mira, aquí dentro de este sobre está el premio gordo de la ONCE.
0: Venga, vamos.
1: Ese es mi premio.
0: Vamos a verlo aquí.
1: Ese es mi pasaporte para Madrid.
0: ¡Madre mía!
1: Con mi tarjeta,
0: anda.
1: Con una tarjeta dorada que lleva dentro también.
0: ¡Madre
1: No tiene dinero, pero bueno.
0: ¡Pero!
1: Ese es mi pasaporte para
0: o
1: Madrid.
0: O sea, que te han invitado a la gala del vendedor del año junio 2026.
1: Correcto.
0: ¡Madre mía! Y aquí tiene
1: Ahí
0: que
1: está
0: tener
1: la tarjeta, una tarjeta blanca y otra...
0: ¿Aquí?
1: Amigo. Y otra dorada que no tiene dinero,
0: esto es simbólico para toda la vida.
1: Claro, eso
0: y
1: ya,
0: esta pues, es participar dentro de los vendedores de España.
1: Claro, esta es la que yo tengo que presentar en el hotel cuando vaya.
0: Y ahí se vaya a reunir todos los...
1: Ahí van supuestamente los mejores vendedores de toda la,
0: de
1: provincia,
0: la provincia
1: de España.
0: 56.
1: Con los máximos responsables de la ONCE.
0: Sí.
1: Y
0: está la tarjeta tuya como vendedor del año. y vendedor del año. ¿Por qué una de color de plata y otra blanca?
1: Esta nos la dieron a todos, la blanca
0: y,
1: a todo el mundo.
0: Y esta es solo a mí. Estos los participantes.
1: Estos dos participantes se llevaron el metraquilato y la tarjeta blanca. Y la dorada, pues ya
0: te
1: digo.
0: Tú sabes que como te da un premio, el nivel de exigencia tiene que ser mayor, ¿no?
1: Hombre,
0: no
1: aquí puede... estoy yo para darlo todo. Yo lo di todo desde el primer día y voy a morir pues, dándolo todo. Al revés, estoy deseando ya de que a veces se me arregla el problemilla este que tengo para estar otra vez en la calle, porque es un montón de menos. Es un uso de menos vender.
0: ¿Tiene problemas de espalda?
1: Tengo un problemilla grave de espalda que me lo tiene que ver de la unidad de columna y espero que tenga... pronto arreglo y rápidamente me pongo a llorar por mi calle a vender y demás porque ya te digo, lo he hecho un montón de menos.
0: ¿Eres feliz?
1: Totalmente. Fui feliz. Y desde junio de 2021 todavía más feliz. Yo ya era feliz antes.
0: Sí.
1: Yo me acuesto con una sonrisa, me levanto con una sonrisa y siempre soy feliz. Pero que desde que conocí la ONCE todavía soy más feliz. Me siento más desarrollado.
0: ¿Qué número me gusta a mí más?
1: No me digas que acaban cero. Todo cero, yo lo sé. Y de eso es cliente mío. También tenemos que tener memoria para saber qué número que tiene cada cliente.
0: Bueno, Rocío, algo que comentar. Esto que supone, aunque el premio es por su labor y eso, pero eso implica la familia, la satisfacción, el orgullo.
2: Hombre,
0: para ti.
2: Para nosotros es un orgullo grande porque... Cuando, vamos, para tus hijos y para mí, ¿no?
0: Sí.
2: Pero, claro, si ya él incorpora en su trabajo, le gustaba, pues ahora está todavía más entusiasmado y más, vamos, entregado hasta siempre.
0: Sí.
2: Pero que está, que se siente, lo vemos más feliz con lo que le han dado y nosotros, pues orgullosa de él también.
0: Hay que decir que uno de tus hijos y tu hijo lo hemos entrevistado un par de veces en Radio Esquina,
1: Gabriel,
0: ¿verdad?
1: Sí,
0: Gabriel.
1: Ha estado aquí un par de veces. Ahí está sacando temitas, tú sabes, ahí está todavía parado. Cuando saque el próximo tema, ya te prometí que va a venir aquí para que tuviera. Ahí sigue haciendo sus eventos de DJ, se ha dedicado a la música completamente y le va bastante bien.
0: ¿Esto es un antes y después en tu vida?
1: No, yo creo que después no va a haber. Yo creo que yo voy a sacarme todas mis raíces y...
0: ¿Te motiva?
1: Quiero terminar dentro de la ONCE con la cara muy alta y orgulloso de haber pertenecido allá. Yo no, aquí no voy a haber un después. Yo voy a pertenecer siempre a la ONCE mientras que ellos me dejen.
0: ¿Por qué tiene que las personas adquirir un cupón de la ONCE?
1: Bueno, esa es la gran pregunta del millón. Quien lo es, evidentemente, para que le toque el premio y demás. Sabemos que el premio que da es
0: complicado. Como todos los juegos.
1: Es complicado que toque. Pero bueno, pero no es imposible. Y como realmente toca, se sabe que toca, pues entonces, hombre, un premio no viene mal. Luego, también tenemos la parte social. La gente sabe que el cupón y el dinero que se van a gastar en el cupón, evidentemente, va a ayudar socialmente primordialmente a las personas cegueras, con ceguera.
0: Sí.
1: ¿Vale? Las personas que son ciegas son más destinados todo para ellos, para ayudarlos y enseñarlos, formación,
0: a integrarlos en la vida con sus recursos,
1: operaciones,
0: sí, señor.
1: Le hacen de todo para poderlo integrar aquí dentro. Entonces, mucha gente sabe que aunque no les toque, están haciendo una gran labor social y no son 2 euros que va a tirar a la papelera.
0: Oye, Miguel, también la ONCE ha hecho un aspecto que la gente psicológicamente se entienda bien porque... Y cuando te echa la ONCE y todo el mundo toma tu café, todo el mundo está rascando. Es decir, es una pauta de tranquilidad, ¿no?
1: Sí.
0: Está la gente en más silencio porque está pendiente de si le toca
1: Hay de todo,
0: el rasca, ¿no?
1: Aquí hay que estar en constante evolución y la ONCE no se va a quedar atrás.
0: Pero digo que ha hecho rascar es algo, un hábito así, que todos los bares está todo el mundo...
1: Como que te fuma el cigarrillo.
0: Eso es, hasta ahí,
1: café,
0: está
1: ahí
0: en tensión,
2: cambiado, ¿no?
0: Está en tensión y está con el rasca.
1: Y está con
0: el
1: rasquita, muy relajado, muy tranquilito, y además si tiene un premio instantáneo, porque lo bueno que tiene el rasca, que no tienes que esperar al día siguiente ni nada, y no es instantáneo, te toca.
0: Yo lo que puedo decir de Miguel que aparte de vender o repartir cupón, como él dice, aparte del premio que te puede tocar, detrás de la ONCE hay una organización que ayuda a mucha gente, y por ahí, en fin, yo tengo una anécdota que me meto mucho con ello, que digo, el que echa un cupón somos ecologistas, ¿no? Es como el que va a pescar, echa la carna y no pesca nada. Pero hay que entender que detrás de la ONCE hay una cobertura muy,
1: muy
0: interesante,
1: y muy grande,
0: que ahí es donde se justifica principalmente el cupón.
1: Hay una
0: Hombre,
1: gran labor social.
0: Que te toca, evidente. Bueno, pero aparte de eso, yo tengo que decir que reparte conversación, que reparte humanidad y además ilusión, que ustedes la habéis visto a través de la radio, y ilusión cada mañana y después de conocerlo, pues yo creo que 24 horas al día. Y por lo tanto, felicitarte por el premio, felicitarte como eres, no cambie,
1: no, no,
0: hijo,
1: no,
0: y ya de camino, egoístamente, ya que te he hecho una entrevista.
1: Un pupocito igual que el rey, ¿no?
0: Es broma, es broma, es broma. Bueno, Miguel, antes, ¿qué vale. tiene que decirte? ¿Qué,
1: nada, qué pues realmente nada, muchas gracias a ti, José, por darme esta oportunidad de expresarme.
0: Hombre,
1: porque
0: claro.
1: Es verdad, uno que está muy orgulloso con este premio, uno de que te reconozcan tu claro. trabajo, tu esfuerzo, reconforta. Pero reconforta también es poder expresarlo. Y gracias a tu radio, Radio Esquina de Siempre, tengo
0: tú
1: la
0: sabes,
1: oportunidad de poderlo expresar.
0: Está en la casa de todos los soluqueños y puede venir cuando te dé la gana.
1: Lo
0: aunque
1: sé.
0: Te hayan premiado o no te hayan premiado. Habla simplemente de la sociedad soluqueña, si tú quieras. Oye, que tiene la plaza de San Roque.
1: Pues ahora tiene una falta.
0: Sí, ¿no?
1: No estoy yo.
0: Ah, verdad, verdad.
1: Ahora tiene una falta, ahora no estoy yo.
0: Lleva razón.
1: Tengo que estar allí, tengo que irme ya para allá. Esta es la falta que yo sé todos los días. Mi Plaza San Roque, mi cautivo, que lo veo allí. Mi bar de Juanito, mi bar de. Ay, ahora se me ha ido, y estoy allí todos los días.
0: Vallén.
1: Que dilo me mata. Y eso, bueno. La trascuesta, la plaza, o sea, son todo. No son clientes ni nada, son amigos ya y forman parte de mi familia del día a día.
0: Ya está deseando que llegue el viaje a Madrid, ¿no?
1: Claro, mucha emoción.
0: ¿Se van los dos?
1: Sí, ¿eh? Sí, nos vamos los dos. No me han dejado cambiarla.
0: No.
1: No, bueno. Yo sí ya no van, yo te puedo probar.
0: Bueno.
1: No.
0: Pues Rocío, encantado que esté con nosotros.
2: Igualmente.
0: Muchas gracias y Miguel. Siempre agradecido.
1: Gracias a ti, Esperanza. También
0: venga,
1: gracias a ti. ¿Vale?
0: Hasta la próxima.
1: Nos vemos.
0: Venga,
1: gracias.
0: Hasta ahora.

0: Bueno, que me gusta la radio, de verdad, que conocemos a cantidad de personajes, qué milagro de la radio. Siempre agradecido a la radio porque gracias a ella he conocido y estoy conociendo a personas maravillosas casi todas y en distintos ámbitos de la vida, ¿no? Qué es importante, qué relaciones humanas, qué cantidad de empatía estoy establecido respecto a mucha gente. Y sobre todo personas que se esfuerzan en la vida y abren un camino distinto, con muchas dificultades, pero ahí está, constante. Y la constancia es una de las virtudes que yo admiro más en el ser humano. Me sirve de introducción porque, en fin, hoy quiero invitar a todos los oyentes a disfrutar de lo que, lo voy a decir en español, conciertos Noche de Gloria, Gloria Night Concert, como le llama su promotor. Un ciclo musical muy especial que se celebra este verano, un verano más, en la bodega de Hidalgo La Gitana, en Sanlúcar de Barrameda, con concierto a la luz de velas, que ni más ni menos, y un ambiente único. Amén de otras actividades fuera de estos conciertos de Gloria en el auditorio de Manolo Sanlúcar. Como digo, esta programación incluye grandes propuestas como tributo a Queen, Zimmer y Williams, admirado Rafael, en este caso fuera de esta noche de Gloria, pero con unos conciertos organizados en el auditorio Manolo Sanlúcar, Prometheus, también el mismo con una, en fin, música interesante que ahora vamos a hablar con la persona que lo organiza, tributo a los Beatles, además de Harry Potter, El Señor del Anillo. Son actividades que están programadas para este verano, en esta denominación de concierto Noche de Glorias, y que es una combinación de música, emoción y patrimonio en un entorno incomparable, pensada para disfrutar de las noches de verano de una forma diferente. Para hablarnos de este tema, pues tenemos aquí, bueno, a nuestro también colaborador, pero persona emprendedora en muchos ámbitos de la vida, que es Momo Puente Piazza. Bienvenido a Radio
1: Muy
0: Esquina.
1: buenas tardes, Juan José, y buenas tardes, Esperanza, y muchas gracias por invitarme, como
0: Hombre,
1: siempre.
0: claro, como debe ser, ¿no? Oye, un proyecto ambicioso, ¿no? En fin, que
1: Bueno,
0: abarca muchas actividades.
1: este año dividimos, digamos, los espacios.
0: Sí.
1: Vamos a la bodega, como siempre. Tenemos la suerte de, este es el tercer año. Y hemos dividido el ciclo en dos. Los Late Night Concert, que ya se han consolidado, este es el tercer año. Y un festival de flamenco, la Gitana Flamenco Fest, que también va en la propia bodega de la Gitana durante el verano. Eso es en la bodega, en lo que es la bodega. Y luego, pues este año, y aquí tengo que hacer un inciso y agradecerte a ti y a Esperanza que me dieras la oportunidad de quejarme un poquito del ayuntamiento, que al final, bueno, pues insistiendo, insistiendo, insistiendo, me han cedido durante 2 días para hacer dos conciertos diferentes.
0: Hablamos de esos dos conciertos, ¿te parece?
1: Sí,
0: El
1: claro
0: primer
1: que sí.
0: concierto en el auditorio Manolo Sanlúcar, el primero, uno de
1: El
0: ellos,
1: primero, sí,
0: es el 31 de julio,
1: exactamente.
0: bajo la denominación Admirado Rafael, como digo, 31 de julio a las 9 de la noche. La idea de rendir homenaje a Rafael.
1: Pues parte del gran artista, la voz, que es Alejandro Segura, que es una persona que lleva muchísimos años en la industria, con su grupo y acompañado al piano de José. Ay,
0: No te
1: perdóname.
0: preocupes, ahí
1: De
0: está.
1: José Ortega, discúlpame José, que te hablo
0: No.
1: contigo cada dos por tres, pero se me olvidó el nombre. Y la verdad es que ellos querían rendirle un tributo, pero no como algo de imitación ni nada, todo lo contrario. Es un tributo de las mejores canciones de Rafael, en acústica, con piano y la voz de Alejandro Segura, que tiene un torrente de voz potentísimo y además muy conocida, sobre todo en la provincia de Sevilla. Se mueve muy bien por allí, en provincia de Sevilla, también en Extremadura, que seguramente iremos a Extremadura en la última parte del año. Y el año pasado lo hicimos como los Glory Nights y funcionó muy bien. Y vimos que había un perfil de público que, por desgracia, por el tipo de cómo funciona el verano en Sanlúcar, nos olvidamos muchas veces de las personas mayores. Y entonces quisimos hacer un. Yo he querido, y ha sido un empeño mío, en querer traer este concierto en el auditorio con una entrada muy reducida a partir de 10 euros, bien, 10, bien. 12 euros, para que la gente mayor pueda asistir a este tipo de conciertos. Porque por el espacio de la gitana no era posible. Entonces, para reducir el precio al máximo, hemos querido llevarlo allí. Y va a ser un concierto con un equipo de iluminación, de sonido muy bien montado y sobre todo que van a disfrutar muchísimo porque Alejandro Segura canta maravillosamente bien y José Ortega tiene muy buena fuerza.
0: ¿Cómo se complementan en el escenario estos dos artistas?
1: Pues es que llevan muchísimos años trabajando juntos. José Ortega es un pianista muy consumado, ha trabajado en el flamenco, es una persona muy, muy, muy con muchísima capacidad y entre ellos pues llevan toda la vida, con lo cual es que en el escenario se nota desde la primera nota.
0: Oye, Momo, ¿por qué las canciones de Rafael, después de tantos años...
1: Es que Rafael es un mito vivo.
0: Está conectando con las distintas generaciones.
1: Es que Rafael es un mito vivo.
0: Porque cuando empezó Rafael tú no habrías nacido, seguro.
1: No, segurísimo. Segurísimo. Rafael, aparte del tirón que tiene, es una persona que ya con su edad sigue haciendo conciertos, ha tenido una enfermedad, el pobre ha tenido una enfermedad que la sigue incapacitando, pero aún así sigue yendo haciendo conciertos, sigue trabajando, sigue esforzándose. Y es un mito viviente que merece ser recordado incluso en vida y con conciertos que lo que le hacen es un regalo, porque es un regalo para él en el fondo, ¿no? Yo sé de primera mano de que sabe que este tributo existe y yo sé que está encantado, ¿no? Entonces, pues, como a Sanlúcar es muy difícil, por no decir imposible, traerlo directamente a él por capacidades y demás. Pero hay muchísimas personas mayores que les gusta este tipo de conciertos. Personas mayores y no tan mayores, ¿no? Pero si te diera que el perfil de público es un perfil más mayor, ¿no?
0: Vamos por el segundo actividad cultural, artística, en el Auditorio Malo Sanlúcar. Prometeum. Explícale a la gente que eso, yo te pregunté la otra vez, el concierto inmersivo, por favor.
1: Pues mira, esto es un invento, es una idea mía, de que tú sabes que mi promotora se llama Inmersia, que
0: sí,
1: hacemos conciertos inmersivos, ¿no? Entonces, bueno, yo mezclo mucho tecnología con música, ¿no? Y entonces Prometeum viene a raíz de que entra una relación de amistad con Abraham Martínez, que es un grandísimo organista, que ha sido alumno de José Enrique Ayarra, sí, el organista titular de la Catedral de Sevilla durante 60 años y que ha sido uno de sus alumnos aventajados. Entonces, este hombre, cuando falleció, pues el órgano de la Catedral, entendemos como órgano es lo que es la consola, ¿no?
0: Sí.
1: Este hombre viajaba por el mundo y en Sevilla pasaba una... Eso me lo contó mi abuelo, que... Que en Sevilla, en la catedral, no se tocaba mucho el órgano porque este hombre estaba viajando por el mundo constantemente, pero nadie podía tocar ese órgano, ¿vale? Entonces, ese órgano, cuando falleció José Enrique Ayarra hace unos 10-15 años aproximadamente, pues hubo una plaza nueva de organista y el organista que entró dijo que no podía tocar ese órgano. Entonces, ese órgano se cogió y se arrincó en un espacio. A partir de ahí... ese órgano estuvo un tiempo en la catedral y llamaron desde la catedral a Abraham y le dijeron, ¿te quieres quedar con...? Porque tú has sido uno de sus alumnos aventajados y le hubiese gustado que fuese para ti. Entonces tenemos la suerte de tener ese órgano. Es una consola muy, muy, muy grande que la tiene él en su estudio en el puerto de Santa María. Y lo que hemos creado es un espectáculo que rinde homenaje a este órgano. Entendiendo que hay que llevar un instrumento que lleva una parte tecnológica, que es el sonido que se crea de manera artificial porque no tenemos los tubos, entonces él lo que ha hecho es recrear ese mismo órgano, aunque lo tenemos, pasa que trasladarlo pesa 700 kilos y es como un toro, no es imposible, o sea, no es viable. Entonces lo que hemos hecho, lo que ha hecho más bien, porque él también es organero, o sea, él monta, desmonta, es una persona digna de conocer, aparte de nivel musical y nivel humano, es un verdadero artista. Entonces, lo que ha recreado es ese mismo órgano, pero para poder trasladarlo a diferentes espacios. y le hemos llamado Prometeo. ¿Por qué? Porque ha captado todos los sonidos de la Catedral de Sevilla, los tiene dentro, los tiene pregrabados. Entonces, el concierto, al ser inmersivo, es porque vamos a colocar aproximadamente ocho pantallas, ocho ¿cómo se llama esto? Perdóname.
0: ¿Proyectores?
1: Proyectores. ¿Cómo estoy hoy por la tarde?
0: No te preocupes, perdón. No te preocupes.
1: Ocho proyectores que los vamos a colocar en toda la antigua iglesia de la Merced, y le llamo iglesia porque básicamente este tipo de espacios, que son en altura, hacen que podamos tener un espectáculo en 360. Entonces vamos a crear imágenes de experiencias a medida que va sonando la música, y es una música que va teniendo diferentes estados de ánimo.
0: Bien.
1: Entonces va a haber también una voz en off que va a ir contando una historia, y eso todo va a crear una sensación como si estuviésemos en un concierto en una catedral, porque el proyecto se llama Prometeo Catedral Sound, sonidos de catedral, y es sacar los sonidos de las antiguas catedrales a espacios desacralizados. Este tipo de conciertos no los vamos a llevar a teatros normales, los vamos a llevar, de hecho vamos a ir también al Puerto Santa María, al Monasterio de la Victoria, vamos a ir también a Sevilla, vamos a ir a Carmona, a la antigua iglesia de Santa Clara, y entonces lo que vamos a transformar es esos espacios a través del sonido y de las imágenes. Entonces, lo que son los videomapping, que se ven ahora en muchos sitios, que se proyectan sobre fachadas, vamos a proyectar también la fachada desde el exterior, vamos a proyectar el altar mayor, lo que es ahora el espacio del escenario, vamos a proyectar los laterales, con música sincronizada, tocada en directo y tremendamente inmersivo, porque te va a llevar a diferentes estados de ánimo, y encima con una voz, ¿no? Yo hice un espectáculo hace un año que fue Sensoralia, que también tenía ese tipo de conceptos, ¿no? Entonces es una cosa que yo quiero seguir llevando y mezclando tecnología con música.
0: Bach, Vivaldi,
1: Gurdjieff
0: y Zimmer.
1: Es una mezcla entre el barroco, entre la música contemplativa de Gurdjieff y la música de cine. Entonces es como va a ver una película, pero escuchándola en directo. Pero la película se está proyectando. Es como si, no sé si me estoy expresando. Sí, entonces, imagínate estar en un espacio que esa oscura es entera, en donde se van a ir proyectando imágenes de Sanlúcar, imágenes del cielo, imágenes. Cada estado de ánimo va a ir fluyendo en torno
0: en relación a la música.
1: Exactamente.
0: O sea, que las sensaciones visuales coinciden
1: con las sensaciones. Por supuesto, están sincronizadas.
0: Con las sensaciones de oído.
1: Exactamente. Ah, bien, y con un sonido.
0: Oye, es complicado eso, ¿eh?
1: Bueno, tenemos la suerte.
0: Porque la producción tiene que ser muy excesiva, ¿no? muy selecta, ¿no?
1: No, la música. Y encima, este hombre, Abraham, que es que nos está escuchando. Es un gran especialista en la improvisación. Entonces interactúa.
0: ¿Nos estás escuchando?
1: Sí.
0: ¿Podemos llamarlo?
1: Creo que no, porque está fuera.
0: Ah, bien. No,
1: pero yo le he mandado el enlace para que lo escuche luego. Él lo que va a hacer es crear a través de diferentes temas de conocidos, de Vivaldi, las va a llevar al órgano y luego va improvisando al momento. Y esa improvisación va enlazando diferentes estados de ánimo.
0: Muy interesante,
1: de
0: ¿no?
1: tal manera que te vas a encontrar en un espectáculo que primero va a llamar mucho la atención porque es un video mapping vivo. Luego el órgano que es un tocho grande, no es una cosa chica, que está lleno de cables, entonces la estructura del escenario es muy interesante también visualmente, también llama mucho la atención.
0: No comparativo, pero me suena la técnica de cuando era el cine mudo, es decir, que la música te llevaba a la acción correspondiente de lo que vivía.
1: Es posible, sí, ¿ves? Bueno, puede tener una...
0: Es decir,
1: una...
0: sin comparaciones, evidentemente.
1: No, sí.
0: Pero la temática es que el cine mudo lo que conseguía es que no hablaban, pero la música te llevaba a las emociones.
1: Exactamente, ¿eh? Con la voz en off.
0: Bien.
1: Se va a unir, ¿no?
0: Ah, perfecto.
1: Se va a crear un relato.
0: Más
1: un relato
0: también.
1: Se crea un relato entre lo que se está escuchando, entre lo que se está
0: música
1: viendo.
0: Música y lo que te están diciendo.
1: Y encima bueno, el órgano, porque al final lo que hacemos es llevar el órgano a un espacio vivo.
0: 1 de agosto a las 9:30.
1: 1 de agosto a las 9:30. Prometeo.
0: Promete.
1: Promete, promete.
0: Bueno, vamos al ciclo que ya es la tercera edición, ¿no?
1: Los Glory Nights.
0: Eso es, en un marco incomparable, a la luz de las velas, en la bodega Hidalgo, la Gitana, en fin, una serie de conciertos, en fin, muy reducidos, pero que, bueno, que es un placer ir allí a escuchar, este, por ejemplo, tributo a Queens.
1: Tributo a Queen. Entonces, bueno, Queen es uno de los grupos de pop más importantes, con Freddie Mercury a la cabeza, y pues vamos a llevar una variedad de canciones. El año pasado trajimos una, este año vamos a traer otra, pero bueno, las principales sí se
0: van a tocar. Contigo con la idea principal, tú tenías esa idea de traerlo a Sanlúcar,
1: sí,
0: pero ¿cómo cuadraste ese estos eventos importantes y además con esta característica en la bodega Hidalgo? ¿Cómo surgió? ¿Tú pues, lo tenías previsto antes o se dio con el tiempo?
1: No, yo la idea la tenía desde hace tiempo en la cabeza cuando tenía la galería, cuando estaba en la galería y descubrí que en Sanlúcar hay espacios únicos, que son catedrales, que tienen una sonoridad muy natural, una reverberación muy buena para tocar en directo sin necesidad de amplificación. Y entonces pues tuve la suerte y la fortuna de hablar con bodega, de hablar con Juan Hidalgo, y enseguida pues me dio todas las facilidades del mundo. De aquí se lo agradezco, porque es un ciclo que ya se ha sentado en la ciudad, que lo estamos llevando a diferentes, estamos en Cádiz, estamos en Sevilla, vamos a Extremadura en septiembre, sino que se siguen haciendo conciertos. Y bueno, pues lo que hemos hecho, aquellos que más han gustado, aquellos incluso que nos han pedido volver a hacerlo, los vamos a repetir, como es el tributo a Queen, como es el de
0: Cimer y Williams,
1: las bandas sonoras no pueden faltar.
0: Tributo a los Beatles.
1: A los Beatles, que es el, digamos, ese es el concierto que más nos reclaman siempre.
0: Harry Potter
1: y Harry Potter los Anillos, porque lo hicimos el año pasado como una prueba en Cádiz, en el Baluarte de la Candelaria, y funcionó tan bien que nos lo han vuelto a repetir, y este año lo queremos traer a Sanlúcar, que es el primer año.
0: ¿Qué tiene de especial vivir un concierto a la luz de las velas?
1: Pues bueno, pues tiene mucho también de inmersivo, sino porque estás a oscura, porque estás en un entorno, en el pleno centro, con una bodega preciosa, una catedral pequeñita, y la propia celebración con las botas pegadas, las andanas, hacen que las sensaciones son muy bonitas, y con una copa de manzanilla, en pleno verano más todavía.
0: Madre mía. ¿Por qué apostar por propuestas musicales tan reconocibles y emocionales?
1: Porque creo que es necesario, porque creo que la gente en verano viene a disfrutar, y creo que la propia forma en la que los sanluqueños y la gente que vivimos aquí vivimos la música, creo que es necesario que este tipo de acciones se pueda hacer en verano.
0: Oye, los Beatles, universal para toda
1: es
0: la
1: universal
0: historia.
1: Para mí es el grupo número uno, y yo sin ellos no puedo vivir. Yo escucho los Beatles no todos los días, pero casi todos, la verdad, me encanta. Es el grupo por el que nació el pop y por el que yo creo que deberíamos de irle pleitesía siempre.
0: Bueno, teniendo en cuenta que las composiciones de estos señores, teniendo en cuenta que no tenía los recursos técnicos que hay hoy, ¿verdad? Era más complicado y, sin embargo, impactaron más en la historia, ¿verdad?
1: Es que ellos dieron con una tecla, una capacidad creativa tremenda, sobre todo a nivel técnico era Paul McCartney y a nivel creativo era John Lennon. Entonces, entre ellos dos, y luego con el tiempo descubrimos que George Harrison también era un magnífico músico y que Ringo Starr era un grandísimo baterista. Entonces, al final, fíjate, se juntó todo.
0: Fíjate tú cómo coincide algunos pensamientos. Tengo aquí una pregunta que dice: la noche dedicada a Harry Potter y, en fin, mezcla cine, fantasía y música. ¿Será una experiencia más inmersiva?
1: Evidentemente. Es que Harry Potter con los sueños y El Señor de los Anillos con lo épico. Entonces, todo eso hace que se una.
0: ¿Cómo seleccionas tú los repertorios?
1: Pues tengo a David Iglesias, que es nuestro pianista de cabecera, y entre los dos, pues él que es un. En el caso de los Beatles, reconozco que yo incido un poco en el repertorio. En el caso de Queen, un poco también, porque es más de mi época. Pero en el caso de Harry Potter y el Señor de los Anillos, este chico es un total friki, se conoce toda la historia, las películas, he salido todos los libros, y entonces pues ha sido muy fácil hacerlo con él.
0: 31 de julio, Auditorio La Merced.
1: 1 de agosto.
0: Admirado a Rafael.
1: Sí, 31 de julio.
0: 1 de agosto, Prometeum. ¿Vale? Y ahora, 25 de julio, tributo a Queen. 30 de julio, Cimer y Williams. 7 de agosto, tributo a los Beatles. 12 de agosto, Harry Potter y El Señor de los Anillos en la bodega Hidalgo La Gitana. O sea, un bloque de actividad cultural exigente, En fin, y que tú no pierdes los ánimos todos los años, R que te R.
1: Bueno, hay un ciclo de
0: Ah,
1: flamenco.
0: también. O sea, no tengo yo referencia a eso. Perdona, no
1: Nada.
0: he estado yo. Bueno, pues entonces no he cogido yo. Venga, vamos a ampliarlo al ciclo de flamenco.
1: Este año hemos reducido los Glory Nights para dar la oportunidad a, porque la bodega quería hacer algo de flamenco. Entonces yo, como estoy trabajando con un gran manager del mundo del flamenco, que es Antonio Montoya,
0: Bien.
1: nos hemos unido para traer a cinco artistas flamencos en la misma temporada de verano y simultaneándolo con los Glory Nights, para que haya diferentes tipos de público, ¿no? Entonces, el ciclo se llama La Gitana Flamenco Fest
0: Bien.
1: y son cinco conciertos. Las fechas exactas, si me das un segundito, te las digo y te confirmo y te digo los artistas si me lo sé, pero me gustaría
0: La
1: comentar
0: fecha.
1: las fechas. Mira, aquí lo tengo ya. El 26 de julio viene Angelita Montoya. Angelita Montoya es la hermana de Lore Montoya, de Lore Manuel, de Sevilla, que es una gitana que canta el flamenco puro clásico con los tiempos y a la guitarra está el gran José Galve, que es un guitarrista muy afamado y con muchísima experiencia. Luego, el 2 de agosto tenemos al Choro, que es un bailador de Huelva con muchísimo.
0: Se para un poco el móvil que está
1: Perdón.
0: ahora ahí, que está ahí.
1: Perdón.
2: Ahí tiene la fecha de
0: Venga,
2: entrega.
0: cuéntame, venga, venga.
1: El 2 de agosto tenemos al Choro. Choro es un bailador flamenco de Huelva. Que está muy bien posicionado,
0: Bien.
1: va a muchísimos espacios, a la Bienal de Flamenco, trabaja con los grandes y hemos querido mezclar el baile con el flamenco, perdón, el baile con el cante. Luego, al cante viene el 8 de agosto el Turri, que es granadino, que tiene una voz preciosa, una voz acaramelada y que a nivel artístico le hacía muchísima ilusión venir a Sanlúcar, o nunca había venido, pero bueno, este es un hombre que va a todos los grandes festivales y bastante reconocido. Y luego hemos querido hacer un guiño a Sanlúcar, que hacía muchísimo tiempo que no venía a cantar, y el 16 de agosto viene María Mezcle, que es paisana y que traerá sus tanguillos y su manera de ver y de sentir el flamenco. Y para finalizar el 20 de agosto, el 20 de agosto para finalizar, hemos querido mezclar la savia de Angelita Montoya con la juventud en el baile de Lucía Benavides. Esta chiquilla digo chiquilla porque tiene 20 años, es de Utrera y está liando el taco a donde va. Ha sido finalista de Tierra de Talento. La llaman en todos sitios, tiene unas redes sociales con muchísima actividad, tiene un montón de seguidores y creemos que es una manera también de atraer a ese público joven. Entonces, bueno, pues
0: Perfecto.
1: es una mezcla entre sabiduría y gente joven, ¿no?
0: El que quiera variedad cultural va a tener durante el verano.
1: Sí,
0: El
1: porque
0: que quiera asistir.
1: el que quiera asistir lo puede hacer desde los conciertos, tanto el ciclo de Glory Nights como el ciclo de la Gitana Flamenco Fest. Se puede comprar la entrada tanto en la Bodega de la Gitana, como en Ticket Entradas, como en la librería Forum. Todos los conciertos
0: ¿Flamenco? Bueno,
1: todos los conciertos de flamenco y todos los conciertos de Glory Night
0: sí.
1: en librería Forum, en Ticket Entradas o en la Bodega de la Gitana. Y los conciertos de Prometeum y de Amillado Rafael lo pueden comprar en Ticket Entradas o en librería Forum. A partir del lunes.
0: A
1: El lunes
0: partir de este lunes,
1: a partir de este lunes, ya sé.
0: 18
1: Aunque en
0: de.
1: internet ya se pueden comprar todas las
0: Vale.
1: entradas.
0: ¿Y
1: Tú pones Ticket Entrada.
0: el precio es único?
1: El precio es único.

0: escenario, todo muy bien montado, bueno, con mucho gusto.
1: Pues, amigo, vaya proyecto ambicioso, ¿no?
0: Bueno.
1: ¿Aporta esto el festival también esta actividad de actividad cultural en verano en Sanlúcar, ¿no?
0: Sí, el Festival Flamenco, que yo creo que hacía tiempo que no se estaba haciendo, porque es a un nivel reducido, es muy acogedor, la bodega, un espacio único. La acústica, vamos a traer también un gran técnico. Para hacer la acústica y para que el sonido sea lo mejor y lo más natural posible. Y eso, la verdad es que, bueno, aquí hay trabajo, pero la verdad es que disfruto organizando, planificando, haciendo el booking, encontrando a los artistas, que todos tienen muchas ganas de venir a Sanlúcar, y espero y deseo el que sea un éxito para que el año que viene podamos repetir, claro.
1: Pues, como tú sabes, siempre te deseamos lo mejor, que sea un éxito estos eventos, ¿eh?
0: Esperemos.
1: Y que cada año tú insistes.
0: Yo insisto. Yo quisiera contarte una cosita.
1: Cuéntame.
0: Y es que los conciertos que se van a hacer en el Auditorio Manuel Sanlúcar son sin ánimo de lucro.
1: Ah, bien.
0: Que yo creo que ha sido una de las razones fundamentales por la cual el Ayuntamiento al final nos ha cedido el espacio. Lo hacemos a través de una asociación de la que tengo el gusto de ser el presidente, que es la Asociación Musical Cayetano Piazza, que es un descendiente de finales del 19, que fue un gran promotor musical y sobre todo fabricante de piano. Aquí hay muchísimos pianos de la marca Piazza y son todos de la familia, y yo creo que de ahí me viene la rama también tanto cultural como también empresarial de querer hacer eventos musicales por el propio disfrute de la música y de la cultura, y lo que ya dejar ahí.
1: Pues como siempre, aquí tienes tu casa, Momo, ¿vale?
0: Pues nada,
1: un placer hablar contigo.
0: Gracias por... Como siempre, yo soy, ya sabes que me podéis llamar cuando quieras, estoy encantado de estar aquí, soy mi segunda familia.
1: Muchas gracias.
0: Gracias a ti.
1: Hasta la próxima.
0: Gracias.
1: Venga, hasta luego.

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0: hablar.
1: Sí, Sanlúcar despierta. Yo sé que es el viernes por la tarde, pero, en fin, haga usted un esfuerzo, ¿verdad? Deje a Morfeo o a Morfea para otra ocasión. En esta tarde, en la mañana de Radio Esquina, pero emisión de tarde. Continuamos nuestra programación en este día 15 de mayo de 2026. En este espacio, a continuación, vamos a hablar de una historia dura, profundamente humana y tremendamente inspirada. Una historia que nos enfrenta a preguntas esenciales. ¿Cómo vivimos? ¿Cómo luchamos? ¿Y qué significa realmente permanecer en pie cuando la vida nos golpea con toda su fuerza? Nos acompaña el autor, Alessi Terrero Villalba, de El último ran, una novela intensa y conmovedora que nos lleva al interior de un combate mucho más profundo que el de un ring. Su protagonista, el de la novela, ha aprendido a sobrevivir entre recaídas, hospitales y segundas oportunidades, hasta que el boxeo aparece en su vida como una forma de reconstruirse, de sentirse fuerte, libre y vivo. Pero cuando todo parecía empezar de nuevo, el destino vuelve a golpear. A través de esta obra, nuestro invitado, Alessi Terrero Villalba, nos habla de la enfermedad, de la dignidad, del miedo, de la verdad y del derecho a elegir cómo afrontar incluso el último combate. Y quizá por eso esta novela tiene tanta verdad, porque detrás del escritor hay también una persona acostumbrada a convivir con historias reales de lucha y superación. Nuestro invitado es auxiliar de enfermería, técnico de radio, diagnóstico y entrenador de fútbol. Tres mundos distintos unidos por algo en común: la resistencia humana. Hoy queremos conocer no solo la novela, sino también al hombre que hay detrás de ella. Descubrir cómo nació esta historia, qué emociones atraviesa y qué mensaje deja a quienes se acerca a sus páginas. Lo vamos a conocer también, decir, gracias a nuestro amigo y colaborador y persona entrañable, Antonio Alcedo, que nos hizo referencia. Y como esta radio está abierta a todo el mundo y además a las personas con más sentido luchador a la vida, pues aquí lo tenemos. Y le damos la bienvenida al autor de esta novela, como digo, Alessi Terrero. Bienvenido a la radio, amigo.
2: Muchas gracias.
1: Bueno, bien, ¿no?
2: Bien, bien.
1: Bien, bueno. ¿Cómo nace el último round?
2: Pues el último round nace pues de una de mis pequeñas aficiones, que es el boxeo, ¿vale? Llevo bastante tiempo practicándolo, pero siempre en plan hobby. Y yo ya había publicado antes una novela que iba relacionada con el fútbol y tampoco quería enfocarme solamente en el fútbol, sino intentar tocar también el boxeo, que es un deporte que lo que habla es sobre todo eso, de resistencia, de saber levantarte y sobre todo saber aguantar los golpes.
1: El que vea en principio tus profesiones dirá, este hombre, en fin, yo he puesto un tema en común, que creo que es, en fin, la resistencia, la resistencia humana, ¿no? De que tiene en coincidencia, sí, todas las actividades que tú realizas, ¿no?
2: Sí.
1: ¿Cómo eso de auxiliar radiodiagnóstico y entrenador de fútbol y ahora escritor? Fíjate tú qué variante, ¿cómo compaginas tú todo eso?
2: Pues, bueno, y aparte, padre.
1: Padre, bueno, eso yo no, es un dato que desconocía.
2: Y padre de dos niños también. Saco tiempo de donde muchas veces no lo hay. Intento no quitarle tiempo a mis hijos, sino quitarme tiempo a mí. Quiero decir, pues si me tengo que acostar un par de horitas más tarde, pues me acuesto, o si me tengo que levantar una hora antes, pues me levanto.
1: Alessi, ¿qué fue primero, el personaje, la enfermedad o el mundo del boxeo? ¿Qué fue primero?
2: Creo que vino todo de una vez. Yo tenía en mente querer sacar algo relacionado con el boxeo Y el y lo primero que se me vino fue el nombre, fíjate. Fue el último round y ya se me pasó por la cabeza pues una historia eso, de superación, de esfuerzo. Y después de darle mucha vuelta, hablar con mi editora, pues lo que no quería tampoco era ponerle un final feo, sino vamos a ver cómo iba enfocando la historia y cómo la acabamos.
1: Como he dicho yo, que como defino yo las características de Alessi y la novela, que es algo en común, que es la resistencia, vamos a hablar con una persona que creo que ha tenido mucha resistencia en la vida, ¿te parece?
2: Vale.
1: Bueno, buenas tardes, ¿con quién hablamos? Buenas tardes. Ahí, buenas tardes.
0: Buenas, Mari Carmen me llamo.
1: Mari Carmen, bueno, Mari Carmen, usted es la madre de Alessi.
0: Sí.
1: Sí, bueno. Opinión de su hijo, que tiene tantas variantes en la vida y que además ha escrito una buena novela que hace referencia a la resistencia. ¿Qué opinión tiene usted?
0: Pues yo, ¿qué opinión voy a tener de mi hijo? Muy buena. En todo lo que se propone, lo consigue.
1: Según sé, y alguien me ha dicho, su vida es una vida de resistencia, ¿cierto?
0: Sí, cierto.
1: En fin, ¿y cómo ha superado los obstáculos que nos da la vida desde el punto de vista de una discapacidad?
0: Pues siendo fuerte, bastante fuerte, y decir, no, esto no puedo hacerlo, no. No puedo hacerlo yo, no. Tengo que hacerlo. Y así voy para adelante.
1: ¿A usted qué le parece que su hijo también escriba una novela?
0: Estupendamente, me parece.
1: ¿Cómo es como hijo?
0: Para mí, muy bueno. Para mí no solo, para todas las personas que tengan una minusvalía y una eso, se parece a mí. Porque yo estoy en una asociación de discapacitados.
1: ¿Sí?
0: Durante 30 años. De monitora, yo estuve de presidenta 10 años.
1: Va.
0: Y la verdad, pues he estado mucho conmigo allí, en la asociación, y he llevado...
1: Bueno, pues entonces podemos decir que le ha quedado algo de su resistencia, de sus valores de la vida, que le ha impregnado su hijo con su ejemplo.
0: Sí, sí, sí, sí, sí.
1: Bueno,
0: yo, vamos, todo lo que pueda, echarle una mano para los pequeños, bueno, porque ellos no son hombres y mujeres.
1: Bueno.
0: Pero nosotros le decimos chicos, niños. Son mucho y él lo conoce todo. Y,
1: perfecto. Pues le hemos querido llamar para conocer un poquito más el perfil de Alessi y a usted felicitarla por su hijo y a usted también por la resistencia. Y siga resistiendo, ¿eh? Que el campo, hay que ver el camino para los que vienen.
0: Hombre, por supuesto, hay que tirar para adelante, nunca echarse para detrás.
1: Perfecto. Pues muy buenas tardes y hasta la próxima.
0: Gracias.
2: Hasta luego más.
1: Bueno, el título de Alessi tiene mucha fuerza simbólica. ¿Qué representa para ti el último round?
2: El último round representa para mí, pues, como bien te ha dicho mi madre, aunque te digan que no, el no bajar los brazos, el seguir resistiendo, el cabeza al frente y pa'lante. Y sobre todo eso, que aunque te golpeen, digamos, vamos a poner el símil, aunque te golpeen, hay que levantarse porque la vida tiene que seguir.
1: ¿En qué momento sentiste que esta historia debía convertirse en una novela o no quedar solamente en una idea?
2: Desde el momento que le propongo la idea a mi editora, que es María Mateo, y la llamo, y le comento un poquito la idea. Y lo bueno que tiene María es que no me corta las alas en nada.
1: Bien,
2: sino
1: bien.
2: Que tú crees que lo puedes sacar, sí, para adelante. Ya luego, si hay que pegar tijeretazo, pegamos, si no. Pero lo cierto es que María suele respetar bastante las obras, el trabajo de cada uno, y suele, a la hora de maquetar y editar, no suele toquetear mucho la obra.
1: ¿Qué tiempo te ha llevado la elaboración de esta novela?
2: Esta novela han sido unos cuatro meses y medio.
1: Pues bueno, esto es poco tiempo, ¿no?
2: Poquito.
1: ¿Por qué? ¿Te fluye a ti las ideas? ¿Lo tienes claro y trasladarlo?
2: Mi cabeza va como una película y luego tengo que ir plasmando.
1: ¿Eres fácil de escritura, de idea de traslado? ¿Tienes capacidad para eso?
2: Sí. Tengo, no sé, mi mujer dice que tengo una imaginación muy grande.
1: Bien.
2: Una inventaria muy amplia.
1: ¿Cómo se llama tu mujer?
2: Antonia.
1: Antonia.
2: Bueno,
1: Otoñi, recuerdo.
2: Está de cumpleaños.
1: Está de cumpleaños. Bueno, cuando escuche la grabación, que no me acuerdo también de ella, ¿no?
2: Claro.
1: ¿Y tus niños cómo se llaman?
2: Mi niño mayor se llama Tiago.
1: Tiago.
2: Y mi pequeño Enzo.
1: Venga, un abrazo y un beso desde Radio Esquia. Alexis, la hipnosis transmite mucha verdad emocional. ¿Hay experiencias personales o vivencias cercanas detrás de la historia?
2: Mira, vivencias personales no, porque gracias a Dios, digamos, dentro de mi núcleo más pequeño de familia no ha tenido que pasar. Luego sí es verdad que alguna hermana de mi padre, pues por desgracia tuvo que, bueno, falleció. Pero es cierto que esta enfermedad no ha llegado a tocar en mi familia tan fuerte, pero al yo trabajar en la sanidad me he visto muchas veces viendo situaciones bastante complicadas de familia y, quiero o no, esto te marca bastante.
1: ¿Por qué elegiste el boxeo como escenario principal de transformación del protagonista?
2: Porque pensaba que era el deporte idóneo. ¿Por qué? Porque en el boxeo es un deporte individual y que si ganas tú porque has entrenado mejor que nadie, y si pierdes tú porque no has entrenado como debías y el otro se esfuerza más que tú.
1: La novela habla del cáncer sin caer en sentimentalismos, entiendo yo.
2: Sí.
1: ¿Era importante mostrar la enfermedad desde un lugar más humano y realista?
2: Sí. No quería marcar la enfermedad como digamos, un estigma, como es una enfermedad y cómo afrontarla y cómo llevarla adelante. Y sobre todo, que se den cuenta de que hay mucha gente alrededor apoyando a las personas.
1: En el libro, el boxeo, como dije antes, no solo es deporte, es identidad, disciplina y refugio. ¿Qué tiene este deporte que conecta también con la supervivencia?
2: Pues directamente que tienes que saber resistir los golpes. Cuanto más golpes.
1: Hay que encajar bien los golpes.
2: Perfectamente. Si recibes un golpe, tienes que encajarlo y prepararte por si te viene un segundo, pero también puedes tú dar alguno sobre la mesa.
1: ¿Cree que todos, de alguna manera, peleamos nuestros propios combates invisibles?
2: Por supuesto. Todos tenemos nuestro propio combate, como bien dice. O nuestras propias guerras, al final.
1: El protagonista pasa de ser paciente a sentirse fuerte y vivo gracias al deporte. ¿Querías hablar también de la identidad y el autoestima?
2: Totalmente. El boxeo, yo se lo recomiendo a mucha gente, aparte porque de ponerte en forma, es un deporte que te da mucha seguridad en ti mismo. No porque tú sepas, no, te da mucha seguridad, te da mucho autocontrol. Y por eso es verdad que quise utilizar el boxeo por eso.
1: Hay una frase implícita, según mi criterio, muy poderosa en la novela, entre comillas. Seguir en pie aunque sepas que no puede ganar. ¿Qué significa eso para ti?
2: Pues que nunca digan que no lo intentaste hasta el último momento. Que no te quedes nunca con la sensación de decir, ¿qué hubiera pasado si?
1: ¿El protagonista lucha contra la enfermedad o contra el miedo?
2: Contra la enfermedad.
1: ¿No tiene miedo?
2: Ya sus miedos los pasó todos. Los pasó cuando era más joven, porque como en la sinopsis bien dice, ya había pasado dos veces por la enfermedad. Ella, digamos, que una persona que ha pasado dos veces por la enfermedad y siendo tan joven, el miedo lo pasa ya directamente.
1: ¿Cómo construiste psicológicamente el protagonista principal?
2: Lo construí muy, muy enfocado a todos los miedos que yo tengo. qué, porque al final soy humano y tengo miedo, y sobre todo desde que tengo niños suelo tener más preocupaciones, y quise que el protagonista fuera fuerte en lo que yo no soy. En todo, en los problemas médicos, en los problemas de... Porque aunque parezca mentira, yo trabajo en la sanidad, luego a mí me duele un pie y ya se me viene a la cabeza 3.000 historias.
1: Y claro.
2: Pero, claro, y yo quería eso, que el personaje fuera, digamos, una antítesis totalmente mía.
1: En la novela creo que hay mucha tensión entre esperanza y realidad, es decir, hay dos ámbitos de actuación. ¿Fue difícil encontrar el equilibrio a la hora de escribirlo?
2: Sí.
1: Porque una cosa tengo y otra cosa la esperanza que puedo alcanzar. Ahí, ¿cómo buscaste...?
2: Ahí fueron momentos, muchos momentos de escritura, reescritura, probar otra cosa, porque no quería tampoco darle el fin a todo el mundo, ¿sabe? Por desgracia tiene esta enfermedad, no quería narrar lo que es el fallecimiento de nadie, la condena de nadie, y tampoco quería dar un final de película de Hollywood, de que bien todo ha salido bien, todo, sino al final tuve que leer mi vuelta para buscar un final que fuera real, que no fuera duro, pero que dejara un hilo de esperanza.
1: ¿Cree que el lector verá solo una historia de superación o algo mucho más profundo en la novela tuya?
2: Verá algo más profundo, porque si lee con detenimiento y mucha paciencia, se va a dar cuenta, cuando vaya llegando al final, que la novela está... está conectada desde el principio. Cuando llegas al final dices, madre mía, si esto estaba unido ya, esto, ¿sabes? Y son cosas que luego te va a sorprender, porque hay algunos capítulos que ya te empiezan a aclarar muchas cosas. La verdad que he tocado muchos aspectos para intentar que no fuera una novela plana, sino que fuera sorprendiendo un poco
1: la estructura de la novela. ¿Cómo es? ¿Cómo la has estructurado? ¿En capítulos, personajes, temas, temáticos, capítulos? ¿Capítulos continuados?
2: Sí.
1: Donde quizá el personaje va viviendo la experiencia y le sirve de superación.
2: Va viviendo, te va narrando la experiencia y el día a día del personaje, y lo que se va encontrando en ese proceso.
1: ¿Cuánta gente se queda en el camino si no tiene capacidad de superación, Alessi?
2: Muchísima. Muchísima. Más de la que nosotros quisiéramos.
1: ¿Qué significa para ti la frase seguir en pie cuando el combate ya está perdido?
2: Que hay que seguir, no se puede bajar los brazos en ningún momento. Aunque tú des el combate por perdido, pero que, como bien te dije, comenté antes, que no te quedes con la sensación de qué hubiera pasado si no lo hubiera intentado.
1: ¿Hay un relato, algún capítulo que cuando se lea el libro el lector va a ser bastante duro para comprender, entender o que se traslade a esa realidad, a esa experiencia?
2: Posiblemente uno de los últimos, cuando ya al protagonista le acaban diciendo que de nuevo ha vuelto la enfermedad y que lo que tiene ya es irreversible, y que tiene que decidir entre si ponerse el tratamiento y aguantar lo que pueda aguantar o decidir seguir para adelante sin nada.
1: Oye, tú, el escritor o una persona como tú está escribiendo, pero oye, al mismo tiempo te está trasladando tus emociones a estos capítulos. Es decir, y hay momentos que tiene que parar o seguir, o decir, no puedo continuar porque es que me estoy emocionando.
2: Hay capítulos en los que he tenido que parar varias veces porque me he visto dentro del capítulo.
1: Eso es.
2: Dentro del capítulo viviéndolo, y alguna que otra lagrimita he soltado y algún que otro puchero ha escuchado a mi mujer desde el dormitorio haciendo.
1: Tu trabajo en el ámbito sanitario seguramente te ha permitido conocer muchas historias reales, ¿no? ¿Influyó eso en la construcción emocional?
2: En parte sí, sobre todo el miedo de la familia.
1: Ah, bien.
2: Porque al final, cuando tú tienes a alguien enfermo, tú siempre tienes el miedo de que un mal golpe le pueda pasar algo, como es normal. normal al final. Pero como bien te comenté, el personaje ya digamos ha pasado su miedo. Ya él quiere seguir para adelante, pero la familia es la familia.
1: ¿Entrenador de fútbol a qué nivel?
2: Pues mira, yo he estado varios años aquí en el Sanluqueño. Yo soy entrenador de fútbol, pero especializado en entrenamiento de portero.
1: Ah, bien. ¿Y has estado aquí en el Atlético Sanluqueño?
2: Yo estuve 4 años aquí en la cantera del Atlético Sanluqueño.
1: ¿En qué época?
2: En la época cuando ascendió el juvenil a División de Honor con Juan Pedro Ramos, el Pirata.
1: Ah, bien.
2: Estuve aquí, estuvimos 2 años en Liga Nacional. Luego estuve con Carlos Camacho en División de Honor. Uh-huh. Y luego otro año más con el Infantil B. Y ya luego pues he estado aquí en Sanlúcar en varios equipos más, en Las Pastoras, en Club Deportivo Sanlúcar. Y luego pues este año he estado como entrenador de portero en la Unión Deportiva Roteña.
1: ¿Y te gusta a ti entrenar?
2: Sí. Me encanta, aparte me hace... Yo cuando llego al campo, digo, los problemas se quedan en la puerta del campo y yo vengo a disfrutar. Es, digamos, mi horita y media de desconexión total.
1: ¿Del Rota o de la Roteña?
2: Yo de la Roteña desde chico.
1: Buena cantera, ¿eh? Buen trabajo, ¿eh?
2: Rojillo desde la cuna.
1: Buen trabajo hace, ¿eh?
2: La verdad que sí.
1: ¿Para que sí? Meritorio tiene la Roteña. ¿Cuántos años lleva el club de la Roteña?
2: La Roteña tiene que tener, si no recuerdo malamente, creo que unos 80 años por ahí. Hace poco sacaron el libro del 75 aniversario de fundación.
1: Sí.
2: Así que yo creo que por lo menos 80, 81 por lo menos tiene que tener.
1: Pues que tú sepas que en antaño siempre teníamos un partido amistoso, siempre iba el Sanluqueño a jugar un partido amistoso con ellos, en antaño. Uh-huh. Ahora no sé, pero hace 30 años sí. Y teníamos una buena relación con ellos. Incluso fichamos gente de la cantera de la Roteña.
2: Sí, hombre, los últimos fichajes, Barry, José Mari.
1: Hombre. Pues antes también, cuando también.
2: Yo no, ya recuerdo a Manolo.
1: Ya no habrá. Mira, por ejemplo. Bueno, la novela habla mucho del tiempo. ¿Vivimos como si fuéramos eternos?
2: Creemos vivir como si fuéramos eternos, pero cuando viene un problema nos damos cuenta que somos más frágiles de lo que nos creíamos. Porque vivimos, que al final pienso que viví así, pensando en el día a día y no pensar en el mañana. Como pienses en el mañana, acabas con ansiedad, porque si mañana, entonces al final no acabas viviendo nunca.
1: Tú hablabas antes de la familia, pero ¿qué importancia tiene la familia y el silencio en esta historia?
2: Muchísimo. La familia del protagonista es una familia que apoya, sabe bien la trayectoria de él y apoya ciegamente, pero aparte es igual, es con mucho miedo.
1: ¿El protagonista debe decidir entre proteger a los suyos o decirle toda la verdad? ¿Tú qué harías?
2: Yo diría la verdad.
1: ¿A las personas que tienen cáncer, qué le diría?
2: Que hasta que no suene la campana, que sigan luchando.
1: Aunque se caiga 2 veces.
2: Y 3 y 4. Mi suegro han sido 7 veces de vejiga. Y mi suegro está ahora mismo que unas castañuelas.
1: ¿Ha cambiado en ti escribir algo de tu vida, escribir esta novela como persona?
2: Sí. Es cierto que llevo poco tiempo escribiendo, ¿vale? Llevo poco...
1: ¿Ha empezado fuerte, amigo?
2: No, fuerte he empezado, más fuerte. Esta es la tercera que presento este año.
1: ¿La tercera novela?
2: Sí. Yo presenté el 30 de enero El guardián del silencio, que es una novela sobre la neurodivergencia.
1: Ajá.
2: Luego en Semana Santa, que fue un plan locura, ¿vale? Una locura con mi editora. Hemos presentado una novela corta, ¿vale? Que se llama La tumba prohibida. Uh-huh. Y esta, que sí es verdad que la teníamos preparada, y aparte quería decir que esta novela... va con fines benéficos, el 50% de todas las ventas van para la asociación de Rolucan de Rota, la asociación contra el cáncer de Rota.
1: Pues muy interesante y muy llamativo. Entonces, aquellas personas que estén en el último round, acogiendo el título de tu libro, ¿qué le diría?
2: Pues que no se rindan, que no bajen los brazos. Que siempre se le ganan unos segundos al reloj.
1: ¿Qué espera que sienta el lector al terminar el último round? El lector.
2: Un poquito de nostalgia.
1: Sí, ¿no?
2: Sí. El final es nostálgico, es bonito, pero te deja esa sonrisita de qué bonito.
1: ¿Recoge el libro el protagonismo, lo que podemos hacer a aquellas personas, los que están fuera, familiares, amigos, a las personas que están en el último round? ¿Recoge el libro cómo tenemos que ayudar, interpretar, cómo tenemos que aportar?
2: De una manera directa, digamos.
1: No, pero
2: que
1: implícita.
2: No, pero sí, siempre apoyando, y tenemos que pensar al final en el bien de la persona que está viéndonos eso.
1: ¿Te acuerdas de alguna frase impactante del libro?
2: Sí, pase lo que pase, una frase que le dice el protagonista a su pareja, que le dice que pase lo que pase, siempre voy a estar acompañándote.
1: Qué bien, ¿no?
2: Y una frase también que el padre le dice a él cuando él le comenta a sus padres que quiere boxear, y le dice: no te olvides que a ese ritmo te subes tú solo.
1: Ah, bien. Dile a los radioyentes, aparte del título, cómo define en dos o tres palabras la novela.
2: Emocionante, intensa, sentimental, ¿vale? Porque hay momentos en los que se te escapa una lagrimita.
1: Vale.
2: Pero que, aunque el que lea la sinopsis va a decir, ¡fuf, madre mía, vaya! La sinopsis se me fue de la mano, un poquito heavy, pero luego un poquito más larga.
1: Que veo que la lectura, que la letra es fácil de leer.
2: Sí.
1: ¿Te ha comentado este tipo de libro alguien?
2: Mi editora.
1: Pues acierto, ¿eh? Acierto.
2: Mi editora.
1: Acierto porque es la apropiada para leer novela. Y además, muy. ¿La ilustración de la novela, de quién es?
2: De mi propia editora.
1: Bien, bien, bien.
2: María Mateos. Y ella es la mujer orquesta, como le llamamos los compañeros de la editorial, porque te edita, te maqueta, te hace portada, te ayuda en redes. Todo, nosotros decimos la mujer orquesta, a nuestra farera de tinta.
1: ¿Qué supone para ti haber participado en el premio literario?
2: Pues mira, era algo que no me había propuesto, fue ella misma la que me dijo, espérate a sacarla en mayo y la presentamos al plan. Y yo, vamos, yo no sabía lo que era. Y ya me estuvo comentando que era el premio literario de Amazon. Uh-huh. Y que me dijo, te va a abrir muchas puertas, te va a dar a conocer a muchos autores, a muchos compañeros, y nada, yo igual que en el fútbol, me encanta conocer gente, charlar con gente, y igual que en el fútbol se suele decir, robar en el sentido de voy a quedarme con lo mejor de cada uno, de la forma de escribir este, de la forma de expresarse del otro, de y así.
1: Para escribir también hay que leer, ¿lees mucho?
2: Leo las obras ahora mismo, estoy leyendo obras de compañeros porque tengo otro proyecto ya en mente.
1: Espérate que te lo pregunto más tarde. ¿El libro que te gusta recientemente, que te ha gustado más de toda tu vida de lector? ¿Algún libro que te quedó en la marcó?
2: Por supuesto, El mundo de Sofía. Me lo mandaron en el instituto.
1: Ah, bien.
2: Y yo me acuerdo que eso era un tocho de 500 y pico de páginas. Y yo decía, esto no me lo leía yo, esto me voy a jubilar y no lo voy a leer.
1: Tú sabes
2: y
1: que ya final, en los institutos no se puede mandar un libro a leer, ¿no?
2: ¿Ah, no?
1: No, porque no acepta a los alumnos leer el libro entero. Entonces, tú lo sabes, ¿no?
2: Pues ese libro fue el primero
1: de manera general, ¿eh? De manera general.
2: Ese fue el primero que yo me leí y la verdad que siempre tengo un bonito recuerdo.
1: ¿Un lugar donde escribe mejor?
2: Yo en mi despacho. Tranquilo, no, me da igual. Pues está mi hijo corriendo por alrededor. No necesito tener silencio, no.
1: Eso te voy a preguntar. En este caso, ¿un sonido que te inspire?
2: Escuchar a mis hijos reírse y jugar.
1: ¿Fútbol o boxeo?
2: Uf, esto es como decir, ¿tú quién quiere más?
1: A tu paso, más.
2: Claro, el fútbol llevo toda la vida, boxeo llevo 12 años por ahí practicándolo. Y es verdad que no lo practico tanto como quisiera, pero hombre, a ver, para cada cosa lo suyo, pero...
1: ¿Silencio o música para escribir?
2: Es indiferente.
1: Y ahora sí, ¿el próximo proyecto?
2: Tengo un próximo proyecto, tengo dos a media tinta, los dos, porque los tengo a media. Uno es una novela que la estoy inspirando en Rota, ¿vale? Una historia que la casualidad es que ha hecho que el destino se ponga también ahora de moda todo el tema este de tema de la Atlántida y
1: sí,
2: eso.
1: Sí, interesante.
2: Y otro que tengo idea de sacar el Detective Pinocho, el título, el único que tengo claro, que va un poquito Pinocho, que todos conocemos, nuestro Pinocho de Disney, pues se convierte en detective privado.
1: Ajá.
2: Y se dedica a investigar qué pasó con las princesas de Disney después del y fueron felices y comieron perdices.
1: Vaya cuestión, ¿eh? Tú vas a poner boca arriba casi todo, ¿eh?
2: Lo que tengo que buscar es el tema de los derechos de autor y eso.
1: Que vaya variante de diversidad de novela, sí. ¿No, Alessi?
2: Es lo que te comentaba, mi mujer me dice que tengo un imaginario muy grande,
1: sí, ¿no?
2: Y mi editora dice que eso es algo que no se puede fabricar, que eso se tiene o no se tiene.
1: Ahora que no nos escucha, Antonio Arcedo es buena gente, ¿verdad?
2: Más bueno que el pan.
1: ¿Eh? Sin que se nos cociere que es pelotilla, ¿no? Que no somos pelotilla, pero que somos buena gente, ¿verdad?
2: Somos buena gente. La verdad que gracias.
1: Luchado también, ¿verdad?
2: Desde luego que sí, tío grande.
1: También fuerte, a la resistencia, ¿verdad?
2: Totalmente, la familia Arcedo son muy grandes en Rota.
1: Bueno, amigo, ¿alguna pregunta que no te he hecho antes de terminar?
2: Pues mira, ¿cuándo sale? Pues mañana.
1: No, que yo creía que estaba en el mercado.
2: No, mañana.
1: Ah, sale, el
2: mañana
1: mercado.
2: Mañana sale a la venta. Mañana sale a la venta en...
1: ¿Dónde?
2: En Amazon.
1: Bien.
2: Y mañana se presenta el libro en el Castillo de Luna, allí en Rota, a las 7 de la tarde.
1: Buen sitio, ¿no?
2: Sí.
1: ¿Te has dejado el alcalde?
2: Digo,
1: sí, ¿no?
2: Hombre, el Rolucán y yo peleando, imagínate, dos contra uno.
1: Es verdad. Bueno, pues te deseamos lo mejor, Alessi, que sea el éxito que os merece. Y bueno, somos Costa Noroeste y aquí tiene tu casa cada vez que crea conveniente.
2: Muchísimas gracias.
1: Espero que la tarde con nosotros ha sido...
2: Estupenda.
1: Estupenda, ¿no?
2: Sí.
1: Bueno, pues hasta la próxima, ¿te parece?
2: Perfecto.
1: Y el próximo, bueno, a ver, eso de Pinocho me ha gustado a mí, ¿eh?
2: Sí.
1: Me ha gustado, sí. Es una buena vertiente. Hasta la próxima, Alessi. Recuerda a tu familia, Antonio, a tus hijos y a tu mujer, ¿vale?
2: Muchas gracias.
1: Venga, hasta luego. Adiós.
2: Adiós.

0: Bueno, las 8 menos 10 de este 15 de mayo de 2026 y ya tenemos al teléfono a Antonio Mascullana. Antonio, muy buenas tardes.
1: Hola, buenas tardes.
0: Bueno, ¿cómo va el día, el de viernes?
1: Bueno, bien, la actividad del hospital sí, más incidencias. Sí. Como siempre, la urgencia es muy, muy entretenida.
0: Sí.
1: Preparando ya el siguiente acontecimiento. De hecho, ya tenemos preparado
0: la logística
1: para el rocío, que es lo siguiente, el acontecimiento siguiente que nos ocupará.
0: Bueno, Antonio, quería preguntarte porque en varios medios de comunicación he leído hoy que España sigue siendo el país con más donantes de una manera de todo tipo de trasplantes de órganos, ¿no? Somos ejemplo a seguir.
1: Sí, en ese aspecto España es un modelo

0: de donante.
1: Antonio, el tema del antivirus parece que ha decaído, ¿no? Que no ha sido tan
0: Sí,
1: grande el
0: yo creo que lo
1: impacto.
0: comentamos el miércoles, no, afortunadamente no tiene nada que ver con el COVID, y estas son las noticias que van y vuelan. Ya prácticamente hoy no es noticia.
1: Ya, es verdad.
0: Hace una semana era un escándalo, tuvimos, hubo, no sé si lo comenté el otro día, me llamó mucho la atención un telediario, creo que fue del domingo pasado, concretamente con cronometré 32 minutos en el telediario, y de los cuales eran 21 minutos
1: Era antivirus.
0: hablando del antivirus, y era, a mí me parecía
1: Bueno.
0: algo desmesurado, ya lo comentamos. Y afortunadamente parece que no va a ser más de lo que nos sospechamos, y que como se contagia por vía inhalatoria o por contacto, pues con un guante y una mascarilla sobre todo sería, hubiera sido suficiente.
1: Hablando de este tema, hablando de que este año se hablará otra vez del mosquito del Nilo.
0: Pues no lo sé, ha llovido mucho. Ha llovido mucho. El problema es, como tú dices, no el virus del Nilo, sino el mosquito que transmite el virus del Nilo, que
1: Efectivamente.
0: está no siempre en las márgenes del Guadalquivir.
1: Sí.
0: De hecho, los últimos años, en la zona de Coria, pero por esa zona es donde ha habido más casos. Esperemos que no los haya, esperemos que no los haya.
1: Bueno,
0: Pero
1: volviendo.
0: esto ya no lo podemos saber. De todas maneras, sí tenemos incorporado, digamos, nuestros protocolos,
1: De actuación.
0: cuando hay un caso sospechoso, investigar la detección del virus del Nilo. Así que si aparece, lo vamos a detectar.
1: Y volviendo otra vez a nuestro hospital de referencia, Antonio, preparado todo logística para el verano, supongo.
0: Sí, bueno, la verdad es que todavía no la hemos preparado, pero ya sí tenemos organizados los turnos de vacaciones
1: Vale,
0: y
1: perfecto.
0: bueno, cuando llegue el verano vamos a reforzar con personal, como siempre ocurre,
1: Pues nada.
0: la urgencia, que suele ser la parte que más sufre del hospital. La frecuentación por urgencia, a su vez, es escandalosamente, aunque es verdad que este verano hemos tenido, después del verano bajó un poquito, pero luego casi se ha mantenido, por eso, por las 200 urgencias diarias
1: Claro.
0: aproximadamente. En
1: Pues
0: fin, y
1: nada.
0: nada, esperando el domingo la votación, a ver qué es lo que pasa.
1: Pues como siempre, Antonio, muchas gracias por tu atención y buen fin de semana, amigo.
0: Pues venga, muchas gracias, Juan José.
1: Venga, hasta luego, adiós. Adiós.
0: Adiós.

Bueno, pues ya nos vamos. Decía yo, empezamos a las 4:30 y hoy, como no hay tertulia, y no hay tertulia porque obviamente cuesta trabajo los viernes, los tertulianos en su disposición, y teniendo en cuenta que vienen voluntariamente, ¿no? Tiene su tiempo y es complicado un viernes, se dan muchas circunstancias, bastante esfuerzo hacen ya para venir un día por la mañana, ¿no? Y lo cual agradecemos sinceramente que participen en las tertulias. Pero a pesar de eso, bueno, hemos creído de construir, de producir, principalmente Esperanza, un programa donde hay diversidad, hay muchos personajes y sobre todo todos personajes naturales, que de esto se trata. Y decía yo que terminaremos hoy antes, ¿no? Pues terminamos a las 8 de la tarde. De una manera u otra, quizás porque

los distintos personajes son protagonistas y se encuentran bien, se encuentran a gusto en Radio Esquina. Y me da pie a profundizar, a preguntar, y en fin, bajo un margen de 30 minutos, que creo que es lo suficiente para entender los temas de cada persona, pues llegamos a este fin. Pero no se preocupe, que volvemos el lunes. El lunes, si todo va bien, y si tanto Esperanza como yo no nos pasa nada o lo secuestra, o realmente, en fin, tú sabes, el fin de semana puede ocurrir muchas cosas, volveremos el lunes, último día de tarde, 18 de mayo. Un lunes donde habrá que hablar, bueno, o algún invitado seguramente, alguno invitado hablará un poco del análisis de las elecciones andaluzas que nos afectan. Y a ver qué dicen. Mientras tanto, Esperanza y yo le deseamos lo mejor. Que pase un fin de semana estupendo. Que si tiene dificultades, yo sé que la vida es constantemente obstáculo, pero ya que estamos aquí, vamos a intentarlo, superarlo, ¿verdad? Entre todos. Y como dice la novela que tengo aquí, el último run, que aunque estemos en el último, aguantar, porque siempre hay una oportunidad que se abre camino y en este caso una luz. Si esta luz de Radio Esquina, la luz y la voz de Sanlúcar, sirve para que usted tenga capacidad de análisis, para que usted conozca la sociedad sanluqueña, las inquietudes, los personajes y distintos aspectos de la vida que le ayuda a mantenerse con ánimo, con criterio y con voluntad de seguir luchando, bienvenida sea. Gracias a vosotros, gracias, sinceramente, muchas gracias a nuestra gran productora que es Esperanza Franco Pipió, y gracias una vez más. Hasta el lunes, si el destino o Dios lo quiere. Venga, nos vamos.

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con menor edad. Tiene un tratamiento a aquellas personas que padecen alcoholismo, un tratamiento específico, un reconocimiento, asociaciones, ya la cobertura sanitaria es bastante elevada respecto a esto, lo consideran como una enfermedad, etcétera, etcétera, pero hay aquellas personas, aquella familia, aquellos amigos que tienen que tratar con personas que tienen alcoholismo. Entonces hay una asociación que hace referencia a tratar el sufrimiento, las relaciones, las emociones, cómo es la vinculación del familiar con la persona que padece alcoholismo, etcétera, etcétera, etcétera. Bajo sus terapias, bajo sus talleres, bajo su manera de actuar, pues alivia un poco a los seres que indirectamente padecen las consecuencias del alcohol, ¿no? Esta asociación se llama Al-Anon y siempre está dispuesta a que en 24 horas, 365 días o 366 días, pues esté abierto, que si usted está dentro de esas personas que tiene un problema o que está relacionada con gente que tiene problemas de alcohol, pues puede llamar al número de teléfono 679-050604. 679-050604 Al-Anon, que es un servicio general de grupo de familia. En este caso, tienen la sede en la calle Pergaldó, allí hace sus talleres, sus terapias, sus tratamientos y cómo afrontar de manera emocionalmente equilibrada la situación de cuando uno tiene un familiar o un amigo o alguien que está relacionado que padece alcoholismo.

15 de mayo de 2026, por cuestiones de programación, incluso el lunes tampoco vamos a poner establecerlo. Hay un programa, un programa fijo durante un tiempo considerable, que es Músico de Recuerdo, del programa de nuestro amigo Alex Rodríguez. Como digo, por cuestión de programación, porque queremos cubrir y atender a muchas peticiones, pues lo desplazamos de una semana a otra. Pero eso no quiere decir que siempre tengamos en el pensamiento esta gran producción, este curro tan importante que hace nuestro amigo Alex Rodríguez y que nos lleva a conocer a músicos de recuerdo muy importantes, no solamente las generaciones que lo hemos vivido, sino los que nos escuchan, si algún joven o menos joven, pues dice, oye, pues esta suena bien, hay que escucharlo, ¿no? Y vale la pena escuchar los músicos que trae Ale a este programa, en Músicos de Recuerdo. Hoy, ni más ni menos que un señor que se llama Carlos Humberto Santana Barragán. Carlos Santana, amigo, esto es la virguería, como dicen aquí, con la guitarra. Guitarrista, compositor y músico. Géneros musicales que tocan o ha tocado: rock latino, blues rock, jazz, fusión, salsa y música afrocubana. Ni más ni menos, Santana, Carlos Santana, ¿quién va a decir? Una persona muy vinculada a la espiritualidad, a la meditación y a la filosofía orientales, ni más ni menos. Este Carlos Santana, aparte de la música de sus grandes composiciones, ¿quién nos recuerda los álbumes Santana Abraza, Supernatural, Supernatural o Chama, ¿no? Conjuntamente con la colaboración de grandes artistas como Eric Clapton y Shakira y Maná, ni más ni menos. Y aparte de su gran afición por la guitarra y la espiritualidad, pues también se dedicó al milagro. Creó la Fundación Milagro para apoyar niños y familias vulnerables. En diferentes etapas de su vida ha combinado la música con prácticas de meditación, como digo, y vida espiritual intensa. Carlos Santana afirma que muchas de sus improvisaciones vienen de un estado espiritual o meditativo. Está muy influenciado por la filosofía oriental y por figuras espirituales. Como digo, Carlos Santana es uno de los grandes de la guitarra y quien

no ha podido escuchar, y el que no la ha escuchado, que lo escuche. Da la placidez de esa guitarra con una formulación de notas que de una manera u otra, y además conjuntamente con voces, hace que la música sea mucho mejor placentera, y no placentera, sino que te da una satisfacción del oído bastante. Además, te deja ahí con la guitarra de Carlos Santana. Él dijo que la música puede cambiar el mundo porque cambia a las personas. Pues es posible. Escucháramos más música, si realmente leyéramos más, si comprendiéramos más al ser humano contrario, si fuese más culto, lógicamente, y la música está dentro de la cultura, lógicamente, pues cambiaríamos mucho, ¿verdad? Ahora sí predomina la ignorancia, la dependencia, el conocer, no conocer su ambiente, no conocer el ambiente, no entender jamás lo que es la música, lo que es la literatura, lo que es, en fin, la gastronomía, lo que es los distintos saberes, distintas ramas del saber, pues lógicamente no vamos a cambiar el mundo. Al revés, vamos en involución totalmente. De hecho, lo demuestra que muchos dirigentes de este mundo, pues resulta que, en fin, poco de cultura, y así nos trata. Bueno, he denominado hoy la poesía para Carlos Santana La voz de la guitarra, y más o menos dice así: en una guitarra dormía el fuego, la sangre latina, el eco del barrio y el alma del viento, desde Outblanc de Navarro hasta los escenarios del mundo. Un niño persiguió melodías como quien persigue estrellas. Sus manos aprendieron temprano que el dolor también canta, que la tristeza tiene ritmo y que la esperanza puede bailar entre cuerdas. Luego vino Boctoz y el universo escuchó aquella guitarra diferente, salvaje y dulce, profunda y libre, como un relámpago lleno de alma. Carlos Santana no toca canciones, abre caminos invisibles. Cada nota suya parece una oración, un puente entre culturas, un abrazo hecho sonido. Y en su música viven las calles de México, el blues de la noche, la fuerza de Roth y el corazón espiritual de quien busca luz del silencio. Con Santana rompió fronteras uniendo tambores y guitarra y un mismo latido universal. Y aunque pase los años, su guitarra sigue hablando como si el tiempo no pudiera tocar el alma, porque algunos artistas desaparecen, pero otros, como Carlos Santana, se vuelven eternos. Y tú, Santana, eres música que respira, fuego que no se apaga, eco infinito de una emoción llamada libertad. De músico de recuerdo de Alex Rodríguez, hoy Carlos Santana.

Muy buenas, soy Alex Rodríguez, director de Músicos del Recuerdo. Y hoy traemos con nosotros a uno, quizá uno de los mejores guitarristas del mundo. Se trata nada más y nada menos que de Carlos Santana. Durante más de 4 décadas, Carlos Santana ha sido un visionario, ha sido un innovador, cuyo renombrado sonido ha trascendido numerosos géneros musicales. Con su interpretación de la guitarra y su fusión rock and roll y jazz latinoamericano, ha evolucionado constantemente a lo largo de los años, colaborando con artistas como Steven Tyler, Alicia Keys, Rob Thomas, Shakira y Chad Kroeger.

nació en Autlán de Navarro, ahí en México, el 20 de julio de 1947. Se crió en Tijuana y allí fue donde empezó a tocar la guitarra. En 1960 la familia de Carlos se trasladó a San Francisco, allí en Estados Unidos. Y él lo hizo un año después. Allí encontró un crisol de culturas y el ambiente perfecto para seguir perfeccionando su estilo en la guitarra. Como he dicho más adelante, le identificaría como uno de los músicos más innovadores de nuestro tiempo. Unos años después, en 1966, la música de Carlos Santana recorrió las calles de San Francisco, gracias a su banda, The Santana Blues Band, que era su primer grupo. Durante los dos años siguientes, la popularidad de la Santana Blues Band creció de tal manera que de tocar en las calles de San Francisco, el grupo pasó a participar en el mítico Festival de Gusto, allí en 1969. Más de 500.000 personas lo escucharon y el álbum debut de la banda Santana, que incluía Evil Ways, que lo estamos escuchando, fue un gran éxito que dio paso al histórico Abrasax, con grandes canciones como Black Magic Woman o el clásico Tito Puente, Oye, ¿cómo va?

de 1931 se edita Santana 3. Aquí a los Santana también se le escucha cantar. El año siguiente se editaron los álbumes Lotus, Illumination, Amigos, Bórbole, Festival, Moonflower e Inkel Secrets, pues, entre otros. Su primera producción como solista es One Silver Dream Golden Realities. Fue realizado en 1979.

En el 2000, Carlos Santana se incorporó como nuevo rey del Grammy a llevarse 9 estatuillas por su exitoso material Supernatural. Aquí vendió 25 millones de copias, casi nada, Así que Michael Jackson lo convocó para trabajar la canción Whatever Happens, incluido en el álbum Invencible. En la década de los 80 y 90, Carlos Santana continúa creando discos en estudio y en vivo, como Blues for Salvador. Este disco, el que estamos hablando, Supernatural, incluye colaboraciones con Maná, por ejemplo, en Corazón Espinado. En 1996 recibió el premio de Billboard Century por su logro creativo y en el 97 fue nombrado Leyenda de la Música Latina del Año por el Music Award.

En el 2002 sale Shaman. Y en él recibe como invitados importantes estrellas de la música, entre ellas Michelle Blanc y Marcy Gray, Dido, Alejandro Lerner y nuestro plácido Domingo.

ventas de más de 40 millones de álbumes y espectáculos ante más de 20 millones de personas, Carlos Santana se ha convertido en un ídolo mundial. Su música niega la existencia de fronteras geográficas y culturales.

0: y sigue aumentando su popularidad. Carlos Santana actúa con diferentes artistas de todo tipo y género musical. En el 2006 forma dueto con una figura del pop. Esta vez participó en la canción Ilegal de Shakira. Más colaboraciones como con Nickelback e Into the Night. Y en el 2009 lanza The Ghost of Space, un material doble con registros del festival. En 2010 lanza Guitar Heaven, que es un CD DVD que, bueno, que contiene los mejores clásicos de guitarra de todos los tiempos, incluyendo temas de AC/DC, Deep Purple, Red Hot Chili Peppers y otros. En 2012 sale a la venta también el Chape Shifter, y en noviembre de 2013 se estrena el sencillo La Flaca, a dúo con Juanes. Esta canción, como recordáis, estaba popularizada por Jarabe de Palo. Y esta canción será incluida en Corazón, un disco de Santana que verá la luz en 2014. Bueno, y en él participan Romeo Santos, Los Fabulosos Cadillacs, Gloria Estefan, Pitbull, Diego Torres y muchos más.
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0: El 14 de diciembre, Santana da un show en la Arena Vicente Gómez de Guadalajara y se registran imágenes para su DVD Corazón Live from México, Live to Believe It. Y el 29 de marzo de 2014 se produce el lanzamiento de Dan Urgeito, el himno oficial de la Copa Mundial FIFA Brasil 2014, interpretado por Carlos Santana junto a Mickey Abelsin y Alexandre Pires. La canción se incluye en el compilado One Love, One Rhythm,

Francisco, pues Santana 4, eso fue en el 2016, y en el 2019 publica el álbum Africa Speak. Muchísimo disco después, también, bueno, el Mouth, Puro Sentimiento, Los Ángeles Azules. Y el último disco, pues el single Velas, junto a Karim León, eso fue en noviembre de 2025.

Curiosidades para terminar, bueno, pues tuvo unos inicios mariachis. Su padre, José Santana, era violinista de mariachi y le enseñó a tocar el violín cuando tenía 5 años y a los 8 descubrió la guitarra eléctrica y se obsesionó con ella. Estaba influenciado por B.B. King y Ricky Valens. Antes de su fama, en los años 60, Santana trabajó como lavaplatos allí en un restaurante de San Francisco. Admitió que tocó en el, bueno, ya lo hemos hablado, en el famoso festival de Woodstock bajo los efectos del LSD. Él decía, durante mi actuación, mi guitarra se transformaba en una serpiente. Supernatural, ya lo hemos dicho, fue el primer artista hispano en ganar un Grammy en la categoría de álbum del año y se llevó 9. Está casado con Cindy Blackman, baterista de su banda, a quien le propuso matrimonio en pleno concierto en Chicago. Y tiene uno junto a su esposa una fundación, se llama la Fundación Milagro, dedicada a apoyar a niños y jóvenes vulnerables en áreas de educación, salud y también en las artes. A pesar de su técnica, aprendió a tocar escuchando discos y practicando incansablemente por su cuenta. Dicho, tocado por una amplísima variedad de artistas, de Michael Jackson y Shakira hasta Maná y los Cadillacs, ¿no? Los fabulosos Cadillacs. Tiene su propia marca de productos, Ribbon of Lore, que incluye guitarras, sombreros, bolsos y también vinos. Pues nuestro protagonista de hoy, don Carlos Santana. Dicen que uno de los mejores guitarristas de todos los tiempos y el protagonista de Músicos del Recuerdo. Soy Ale Rodríguez y hasta el próximo programa. ¡Come on!

0: Bueno. Me acaba de acusar Esperanza de que yo le doy azúcar a la gente. Ahí, ahí.
1: Sí, sí, sí.
0: Le doy un pastelito.
1: Totalmente.
0: Le doy un pastelito y, en
1: fin. Le da el veneno blanco.
0: Y que tenemos aquí dos personas. Cuando un café sienta muy bien un pastelito, hombre, no hay ningún problema. Bueno, pues como continuamos después de esta pequeña anécdota y broma, 15 de mayo de 2026, vamos a tratar, o va a tratar mejor dicho, en este espacio de 30 minutos y para hablar de algo que todos hemos sentido alguna vez, pero que pocas veces comprendemos en profundidad, que es el dolor, ni más ni menos. Ese lenguaje silencioso del cuerpo que puede aparecer como una alerta momentánea o convertirse en una larga carga que transforma la vida de una persona. El dolor no es solamente una sensación física, también tiene relación con nuestras emociones, el estrés, los hábitos diarios y la manera en que vivimos nuestro cuerpo. Por eso, entenderlo es fundamental para aprender a cuidarnos mejor, para ayudarnos a comprender este tema desde una mirada profesional, humana y cercana. Hoy nos visita nuestro oficio favorita, ni más ni menos. Como digo, nos acompaña Sara Elizabeth Cuevas Ballén, que es fisioterapeuta especializada, sí, en el abordaje integral del dolor y el bienestar corporal. Con ella vamos a conversar sobre las causas más frecuentes del dolor, cómo influye en nuestra mente, en lo que sentimos, qué papel tiene la fisioterapia en la recuperación y, sobre todo, cómo podemos mejorar nuestra calidad de vida cuando el dolor aparece. Buenas tardes, Sara.
2: Hola, buenas tardes.
0: ¿Bien? ¿Bien, no?
2: Bien, estamos, pues, muy bien.
0: Es grato tenerte en Radio Esquina, tú lo sabes, ¿no?
2: ¿Eh? Gracias. Es grato también venir.
0: Ah, bien. Cuando hablamos de dolor, Sara, ¿de qué estamos hablando realmente?
2: El dolor es algo de lo más complejo de describir, Juan José. ¿Por qué? Porque el dolor no es más que la sensación que el paciente tiene, o que la, bueno, no vamos a hablar de paciente, vamos a hablar de la persona. El dolor es la sensación que la persona tiene de encontrarse mal. Entonces, evaluar el dolor es muy complicado, porque lo que para ti puede ser un dolor a un nivel de 10, para mí puede ser un dolor a nivel de 2. Entonces, a lo largo de mi vida profesional, yo me he encontrado con gente que refleja, que tú dices, bueno, ¿cómo es posible que esta persona tenga un dolor y lo refleje tan, tan levemente, y esta otra persona lo refleje de esta forma que parece
0: Esa es la pregunta. ¿Por qué el dolor es una experiencia tan diferente en cada persona? Cuando el dolor es el dolor, es decir, ¿por qué lo sentimos de una manera u otra?
2: Mira, porque cuando tú tienes un dolor, tú lo primero que buscas es la causa del dolor. Uh-huh. Y no nos damos cuenta que el dolor a veces es multifactorial, tiene muchas causas. Tú no tienes una sola causa. Yo le digo a los pacientes, para que lo entiendan, que el dolor es como si tú metieras todas las posibles causas que te lo pueden generar en una coctelera, los mezclaras y sacaras el resultado. Entonces, ese cóctel es tu dolor. Entonces, influyen problemas que tú puedas tener, influye la psicología, influye muchísimo, por ejemplo, no hace falta tener un problema mental, sino simplemente estar estresada. Mira, me voy a poner de ejemplo yo misma.
0: Venga.
2: Hoy he tenido un fuerte dolor de cabeza increíble que pensé que os iba a tener que llamar porque, vamos, no había tenido un dolor de cabeza tan grande. Uh-huh. Si yo empiezo, una compañera me dijo, oye, Sara, ¿por qué no acudes a un compañero? A ver qué diga, a ver qué te pasa, tal y cual. Si yo empiezo a mirar hacia atrás mi última semana y empiezo a pensar en mi dolor, ¿qué me ha podido generar ese dolor? Uno, me he incorporado de las vacaciones, he tenido más estrés, ponte al día, el estrés.
0: O sea, que el dolor puede ser que no obligatoriamente es una lesión física, sino que el dolor como sí puede aparecer de muchas maneras.
2: No. De hecho, cuando me preguntaste de qué tema sí me gustaría hablar, estaba precisamente leyendo en ese momento un artículo sobre el dolor. Y lo primero que decía era que el dolor crónico, el abordaje del dolor crónico era diferente porque no había una lesión tisular, no había una lesión del tejido en ese momento. Es decir, tú tienes el dolor, por ejemplo, de una lesión tisular cuando te fracturas un tobillo.
0: Bien.
2: Eso es un dolor agudo, Pero un dolor crónico, un dolor tipo fibromialgia, un dolor tipo estrés, un dolor tipo cefalea que continúa y continúa y se repite, casi siempre asociado también de dolor cervical, casi siempre asociado de mareo, de vértigo, de...
0: ¿Por qué hay unas personas más sensibles que otras al dolor?
2: Si tú sabes descubrir eso...
0: Bueno, pregunto.
2: A ver, hay veces que en general son más sensibles. Mira, el artículo hablaba, atención, que me pareció muy interesante, hablaba del aprendizaje sobre el dolor. Hablaba de cómo te podía influir, qué tipo de aprendizaje hubieses tenido. Cómo, incluso hablaba de que, por ejemplo, si tú tenías en la familia alguien con cefalea, ¿cuál era el, se planteaban esa hipótesis de, bueno, ¿por qué si una persona tiene familiares con migraña en, la en su vida? ¿Por qué desarrolla la migraña? ¿Por un factor genético o quizá también por un factor de aprendizaje al dolor? Era curioso la hipótesis, ¿eh? Lo que pasa es que es complejo. Hablaba el artículo de cómo influía el tema neuronal, cómo tu cerebro traducía el dolor.
0: O sea, que las emociones y los sentimientos y el estrés influyen...
2: No me voy ahí. El artículo hablaba sobre algo anatómico y fisiológico de cómo el cerebro... Porque verdaderamente tú sientes dolor porque tu cerebro también traduce el dolor, ¿comprendes? No porque sea algo psicológico, sino porque me estoy explicando bien porque es complejo de entender. Entonces, como el dolor, aparte de que tú psicológicamente tal tengas un problema o un estrés y te pueda generar dolor, aparte hablaba sobre la hipótesis de que el dolor viniera más allá y que hubiese algún problema en las conexiones neuronales o en la forma en la que el cerebro transmitía el dolor, la respuesta hacia el dolor y la sensación dolorosa, ¿vale? Hablaba sobre eso en el dolor crónico y me pareció súper interesante, por eso dije de que podíamos abordar este tema si queríais.
0: Vamos con el dolor y la vida cotidiana. ¿Cuáles son los dolores más frecuentes que llega a tu consulta?
2: Pues mira, el dolor de espalda indiscutiblemente es uno de los... el top ten se lo lleva...
0: Luego te preguntaré algunos consejos para evitar este tipo de dolor, ¿vale?
2: El dolor de espalda es una de las... Vale. Bueno, de las consultas mayores. Pero, por ejemplo, cuando yo voy al hogar del pensionista me llama la atención que casi todas las mujeres y personas que hay allí tienen dolor de rodilla. Casi todas. Yo creo también que he ligado un poquito a la artrosis ya, a ese desgaste, al sobrepeso, por supuesto, también, pero muchas no tienen sobrepeso, ¿eh? Y son activas y hacen ejercicio y tal. Entonces, puede haber ahí también un factor artrósico importante, porque es verdad que, ya te digo, si yo hiciera una estadística, creo que el 85% tendría un dolor de rodillas.
0: Sara,
2: no pasa en edades más jóvenes, ¿eh?
0: ¿Qué hábitos diarios empeora el dolor sin que nos demos cuenta?
2: Las malas posturas, por supuesto. Esos sofales que no tienen libro de instrucciones, que deben de tener libro de instrucciones para ver cómo nos sentamos. ¿Yo todavía te he hablado de mi sofá?
0: No.
2: Pues
0: venga,
2: mira,
0: cuéntame.
2: Te voy a contar mi sofá.
0: Venga.
2: Mi elección de sofá fue maravilloso.
0: Venga.
2: Pues bueno, yo me recorrí todas las tiendas de sofá, habidas y por haber.
0: Me viene bien porque me quiero comprar...
2: Ah, sí, te viene bien. Y bueno, mi novio decía, bueno, Sara, nos vamos a comprar este sofá tan caro. Y digo, me da igual, ¿vale? Yo quiero el sofá en el que tú y yo nos encontremos perfectamente. Yo no me compro las 5 mesas siguientes, no me compro el florero, no me compro el plato a juego con el vaso, da igual. Pero para mí lo más importante era mi sofá y mi cama. ¿Y qué es lo que busqué? Busqué un sofá que también que fuera reclinable, que yo pudiera, que tuviera, el mío tiene motor, bueno, lo puede ser con motor o no, que yo reclinara, que me llevara mis piernas hacia arriba para favorecer mi circulación, que mi espalda estuviera bien posicionada... Pero intentando evitar esas posturas en el sofá revoleado que tantos problemas traen. Porque con las posturas cuando son mantenidas cuando viene el problema. ¿Vale? Porque tú un día tengas una mala postura, bueno, puedes tener una tortícula y vale, puede darse la casualidad, pero puede ser que no. Pero cuando esas posturas son una y otra vez, ahí es donde viene el problema.
0: Dolor de espalda, dolor de rodilla, ¿el senderismo influye realmente en el dolor?
2: El senderismo influye en el dolor.
0: Yo no te digo ni positivo ni negativo, que sí influye en el dolor.
2: Mira, El senderismo es maravilloso en todos sus aspectos. Venga. Porque es un sitio donde desconectar.
0: Estamos en la vida cotidiana, lo que podemos hacer, lo que detecta.
2: Además, tú te has ido a donde tú sabes que a mí me gusta, lo que yo hago.
0: Por eso te he preguntado.
2: Mira, para mí el senderismo es levantarme por la mañana, desconectar, llevarme a mis perros, que desconecten también, disfrutar de los animales, disfrutar del aire libre. Lo único que sí que le digo a la gente, que antes de irse a ese senderismo, que eran mis fallos del inicio, el calzado es súper importante porque te vas a meter por pedrusco, porque te puedes caer, resbalar. Porque te duelen las rodillas, por lo menos a mí, con las bajadas en el sendero y las inestabilidades. Entonces, por ejemplo, mis palos de trekking para mí son importantes a lo largo del senderismo. Entonces, el senderismo tiene muchas cosas positivas. Pero claro, también hay que hacerlo seguro. Si te vas a hacer senderismo y te vas y te metes 5 horas de... Como una amiga que se vino una vez conmigo y se metió una cantidad de kilómetros sin estar acostumbrada, pues eso no es lo correcto. Tienes que tener un entrenamiento como cualquier deporte.
0: El artículo que tú haces referencia y te hace pie para que hablemos del dolor, ¿hace referencia al dolor del alma? ¿Al dolor que cuando realmente estamos rotos por dentro, un dolor
2: claro.
0: Que no es físico, pero es un dolor, se nota interiormente?
2: Además, tú has utilizado precisamente la expresión que yo suelo usar. Bien. Yo suelo decir, a este paciente no tiene un dolor físico, tiene dolor de alma.
0: Sí.
2: Pero yo me he tropezado con pacientes que tú le preguntas, ¿desde cuándo tienes el dolor? A lo mejor no se lo has ni siquiera planteado. Uh-huh. Y te dicen, bueno, murió mi marido y empezó a dolerme al mes de morir mi marido. Y yo le he dicho a los pacientes, ¿eres consciente que estás pasando por un luto y que ese luto puede generarte este dolor muscular si tú antes no lo habías tenido? Que tú también, cuando cuidabas a lo mejor de tu marido, estabas con esa adrenalina de no me puedo poner mala yo porque no me lo puedo permitir en estos momentos. Y que cuando ya esa persona, por desgracia, ya deja de estar en tu vida, es cuando viene todo lo que tú has ido arrastrando durante ese tiempo. Ahora que ya sí te puedes permitir, a nivel psicológico, encontrarte mal. Eso sucede, ¿eh?
0: ¿Cómo afecta el uso excesivo del móvil y el ordenador al dolor?
2: Pues yo he pensado que uno de los factores de mi dolor de cabeza fuera que he estado mucho tiempo con el ordenador últimamente. Entonces, influye muchísimo. Porque a mí no me duele la espalda casi nunca y cuando me pongo mucho con el ordenador yo no puedo estar, o cuando estoy mucho tiempo sentada. Y vamos, no por mí, sino porque, a ver, que se sabe que eso es así, ¿no? Que el ordenador, esa mala postura, esa sedestación...
0: Tú decías el sofá, dormir mal, busca mucho dolor.
2: Sí, puede provocártelo también, claro. Todo lo que sea malas posturas, no descansar bien, claro que sí. Esa gente que tiene trabajos también de noche, que tienen turnos de noche,
0: bien.
2: Que no descansan las horas que tienen que descansar, porque por la mañana a lo mejor no descansan igual. Mis compañeros del 061, por ejemplo, que no tienen esos descansos, pues también es normal que a lo mejor puedan tener dolor de espalda a consecuencia de turno, ¿verdad? De hacer noches, por no descansar bien, por los cambios.
0: Bueno, vamos por la fisioterapia y el tratamiento en sí. ¿Cómo trata, desde qué perspectiva la fisioterapia aborda el dolor?
2: Desde muchas perspectivas. La fisioterapia primero lo aborda desde el ejercicio, porque el ejercicio previene el dolor. También, por ejemplo, le decía yo a una paciente, dices que tengo hoy un mal día, estoy un poquito pachuchona de ánimo. Y le decía, es que el ejercicio hace también que tú segregues endorfina, adrenalina y que te hagas y te encuentres mejor también anímicamente, por tanto te vas a encontrar mejor también a nivel muscular. Ese es uno de los abordajes súper importantes, creo que el principal. Y después pues también hacemos técnicas manuales para el dolor, en caso de ser necesario. Hacemos terapias compresivas, si el dolor viene por una inflamación. Hacemos también, pues bueno, se puede utilizar acupuntura, se puede utilizar osteopatía, punción seca. Se puede utilizar también electroterapia, que es con unos aparatos analgésicos también, que lo habrá visto la gente en las clínicas de rehabilitación, en los hospitales y tal, pues desde todos esos puntos de vista se pueden
0: afrontar.
2: Manejar. Sí.
0: ¿Qué errores suelen cometer las personas que se automedican para afrontar el dolor?
2: Hombre, ten en cuenta que la automedicación para el dolor... que un día te tomes una pastilla para el dolor no pasa nada, pero si tú estás teniendo un dolor continuado, yo creo que es hora de ponernos en manos de un profesional y que sea esa persona quien nos diga. Incluso yo desconocía qué tipo de trabajo realizaban los compañeros. Ahora que trabajo más codo con codo con ellos, que me han explicado ciertas cosas, me decían, pues mira, Sara, cuando el paciente tiene prótesis de rodilla y tiene ese dolor recién puesta y tiene ese dolor recién intervenida, vamos,
0: sí.
2: Ese dolor tan continuado, no pueden dejar el tratamiento antiinflamatorio de esta manera, sino que tiene que ser de esta otra, porque se sabe que el tratamiento antiinflamatorio tiene que mantenerse tanto tiempo, no más de esto, pero sí tampoco menos de esto. Ahí, por ejemplo, me han informado los compañeros de, pensamos que, ah, bueno, es que el médico a mí me ha mandado esto, pero no, te lo ha mandado, porque es lo que te tiene que mandar.
0: Sara, ¿cómo se afronta el dolor agudo puntualmente con el crónico? Ahí tiene que haber diferencia, ¿no? Es decir,
2: muchísimo,
0: un dolor crónico.
2: Un dolor agudo, pues se aborda, un dolor agudo, por ejemplo, de una intervención, se aborda con lo que sea. Ahí le digo yo, pues hay muchas veces me dice el paciente, ay, yo, Sara, no me he tomado tal porque he creído que no sé qué. Digo, mira, vamos a ver, por ejemplo, con las prótesis que ya la he nombrado, una intervención cruenta, dura. Digo, mira, aquí no aguantes, porque no. Si te ha mandado el médico tal medicación, tómatelo tal cual. Pero cuando hablamos de un proceso crónico ya entran en juego otros factores, no solo puede entrar la medicación, el paciente tiene que darse cuenta de que él también tiene que poner de su parte. Y ese es el principal fallo, cuando el paciente piensa que toda la responsabilidad es del sanitario que tiene enfrente, tiene un problema que hay que solucionar. Tú no puedes pensar que el sanitario tiene el 100% de la culpa la tiene el fisio, que no me ha hecho una técnica buena y no me ha curado, no. Te tienes que plantear tú qué es lo que... Bueno, el fisio me puede hacer esto, pero yo qué es lo que puedo hacer. Y yo le tengo que preguntar al fisio... Bueno, que el fisio además nos encargamos de esa información. Entonces, mira, hoy en la caminata saludable que la hemos hecho hoy, que por eso vengo en chándal que te he dicho.
0: Va bien, ¿no?
2: Sí. Y vamos, están colaborando bastante. Vamos, animo a todo el público que se anime. Venga, claro. Más gente, vamos a hacer, vámonos de excursión.
0: Venga.
2: A hacer deporte. Una de las pacientes ha tenido una charla con otra paciente delante mía, como si yo no estuviera, que ha sido muy simpático, porque ella sabía perfectamente que yo me estaba enterando. Le ha dicho, cuando la primera vez que fui al fisio, que vino conmigo, yo pensaba que Sara me iba a dar un masaje, me dijo ella. Y me dijo, no me dio ningún masaje. Digo, no, te puse a hacer deporte. Dice, exacto, me pusiste a hacer gimnasia. Y me dijiste una cosa que me resultó a mí muy, muy curiosa. Me dijiste, oye, ¿te has dado cuenta que a la entrada a la sala vas a echar un 8 de dolor, encogida, tal, y que cuando sales estás mejor? Y la paciente ha reconocido que ella no se había dado cuenta, que no era consciente de esa mejoría que ella sentía con el ejercicio hasta que yo no se lo dije. Mira, yo me he encontrado hoy muy contenta con eso. Porque claro. si solamente una paciente es consciente de eso... Pues fíjate, de hecho ha dicho ella, por eso estoy aquí en la caminata, porque me di cuenta de eso ese día.
0: Como norma general, reposo o movimiento.
2: Depende del caso, si estamos hablando de un dolor crónico por una intervención, hay veces que hay que hacer reposo, no podemos hacer otra cosa porque es lo que hay que hacer. Pero eso siempre damos pauta. Pero si se trata de un dolor crónico, lo normal en el 99,9 de los casos es que haya que hacer ejercicio. De todas formas, hay que evaluar el caso independientemente y darle las pautas a cada persona de lo que le venga bien.
0: Hay algo que tú algunas veces has hablado de este tema. ¿La respiración y la relajación puede disminuir el dolor?
2: Muchísimo, sí. Por eso se están creando talleres de mindfulness, de las técnicas de Jacobson, ¿sabes lo que es, no? Son técnicas de relajación porque se sabe que son efectivas, están probadas y tal, y para manejo del dolor. Cuando una persona se tranquiliza y lleva su dolor de otra manera, baja puntos ese dolor, ¿vale? Entonces es importante, la respiración es muy importante en todos los sentidos.
0: Vamos por el tema, el apartado que yo he denominado dolor emocional y el cuerpo. Muchas personas dicen, el cuerpo habla. ¿Qué hay de cierto en eso?
2: ¿Que el cuerpo habla?
0: Sí, el cuerpo me habla. Tengo dolor porque el cuerpo me está diciendo que,
2: que a
0: noto.
2: A ver, claro, el dolor puede hablarte. A ver, el cuerpo te puede... Mira, Te voy a contar el caso de mi novio, fíjate.
0: Venga, vamos a ver.
2: Empezó a tener dolor lumbar. Uh-huh. Yo lo trataba y aquello no iba. Mira, lo peor es que puedas tener a tu pareja en casa con un dolor lumbar que no se le quita y tú suficio. Eso es horrible.
0: Eso no,
2: bueno,
0: se puede,
2: es horrible.
0: Eso no se puede entender.
2: Desde que yo lo conocí le dije, ¿tú tienes un problema gastrointestinal? No. Yo como de todo, que va. Por ahí no van los tiros. Pues al final fue un problema gastrointestinal. Sí, señor, había intolerancias y tal, y se estaba irradiando el dolor a las lumbares y él reflejaba un dolor lumbar.
0: O sea, que se tuvo que tragar todo lo que pensaba, ¿no?
2: Sí.
0: Sí, ¿no?
2: Ahora me ha costado años, ¿eh? Bueno, si te cuento, no voy a contar aquí mi vida pimpinela,
0: recuerdo.
2: Del dolor provocada por el dolor lumbar.
0: ¿Cómo es su nombre? ¿Cómo es su nombre?
2: Jorge,
0: recuerdo.
2: Eso.
0: Recuerdo. Paciencia, Jorge.
2: Bueno, paciencia yo. No, pero bueno, lo pongo como ejemplo porque sí, es una manera de ver claramente cómo cualquier problema, incluso gastrointestinal, pues puede reflejar un dolor en otra zona referido.
0: ¿La ansiedad se puede manifestar en dolor físico?
2: Sí, rotundamente sí. Sí, tú puedes tener dolor físico, puedes tener contracturas, puedes encontrarte muy mal por ansiedad. Hay que tener un poquito de cuidado, de hacer un diagnóstico sobre ese dolor. No vayamos a incurrir en pensar a lo mejor que algo psicológico y que no lo sea, cuidado. Pero sí puede ser.
0: Como norma general, para prevenir y darle un poco a la gente de bienestar, ¿qué consejos prácticos daría para prevenir dolores musculares y articulaciones?
2: Principalmente hacer ejercicio aeróbico y también algo de pesita. Principalmente cuando tengamos un dolor, ponernos en manos de profesionales para que nos indiquen qué es lo que debemos hacer con él, que sea una evaluación, porque hay veces que la gente aguanta un dolor que en principio no tiene, parece tener importancia, y después termina siendo pues una aberración y terminamos con lesiones muy grandes. Y lo que tú has dicho, no tomarnos medicaciones. Si estamos viendo que el dolor no es algo puntual, pues ponernos en manos de profesionales que nos digan también a nivel médico qué es lo que hace a nivel de medicina y de analgésico. Y creo que con esto...
0: ¿Hay alguna rutina sencilla que todos los días o casi todos los días podríamos hacer? ¿Una rutina sencilla para evitar el dolor de distintos ámbitos, por ejemplo?
2: Sí. Yo, de hecho, le digo a los pacientes que realicen estiramientos.
0: Bien.
2: Si tienen trabajo sedentario, se levanten cada cierto tiempo. Por ejemplo, en los coles les digo a los niños que... Bueno, ya, sobre todo se lo digo a las maestras, digo que se levanten los niños cada cierto tiempo. Lo digo como en voz bajita, ¿no? Porque para que los niños no cojan el tema... Ay, pues me tengo que levantar, seño, que me la ha dicho la seño que vino a... Porque ellos dicen seño a todo. Entonces, claro, que no venga la seño de fisioterapia a decirme a mí. Entonces... que se levanten cada cierto tiempo, eso, que hagan estiramiento, que hagan deporte, que hagan algo, que gente que esté mucho tiempo sentada, que haga algo aeróbico cuando salga del trabajo. Eso creo que en alguna ocasión lo he dicho, que, por ejemplo, si trabajas sentado, no, si haces algún deporte, a lo mejor la bici no es lo mejor, sino, por ejemplo, camina un poquito. Que no se trata de que no hagas bici, pero que contrarrestes un poquito esa postura, ¿vale?
0: ¿Qué señales del cuerpo nunca debemos ignorar que respecto al dolor? ¿Alguna señal que te indica, cuidadito, que va a provocar un dolor fuerte? ¿Hay algo que nos prevé antes de tener dolor? ¿Hay algo que significa algo que tenemos que estar preocupados, que puede provocarnos algo?
2: Mira, hay que tener los sanitarios, tenemos una regla muy importante, que venga, es la que más tenemos que tener cuidado, por si acaso el dolor viniera de otra cosa, ¿vale? Que es que el dolor vaya asociado de un dolor que no se quita, de astenia y de adelgazamiento, ¿vale? ¿Por qué? Porque en muchas ocasiones, con esto no quiero asustar a todo el mundo, que todo el mundo se lo toma y había tenido algo mal, pero cuando el dolor, tenemos dolor, encima tenemos apatía, no tengo ganas de nada, tal, y encima estamos perdiendo peso. Cuidado, eso es para ir al médico, ¿vale? Bien, bien. A que nos miren, no vaya a haber algo por detrás. Esto puede ser también síntoma de una persona que tenga también un poquito de ansiedad, de depresión también, ¿vale? No quiere. Y también hay que tener cuidado porque también puede venir, el dolor también me puede llevar a no tener ganas, no tener apetito, encontrarme mal. no quiero decir que sea nada, pero cuando se unen esos tres factores, el sanitario, tenemos que empezar a hacer otras pruebas y ver qué es lo que hay.
0: ¿Es lo mismo el dolor con 20 años que con 60?
2: El dolor siempre es duro para quien sea.
0: Pero y, afrontarlo, ¿cómo se afronta? Teniendo en cuenta la edad que
2: mira,
0: se tiene.
2: Mira, difícil pregunta esa.
0: Venga.
2: Ya no te hablo de lo que te diga yo, sino de lo que de mis conversaciones con mis compañeros psicólogos al respecto. Restarle importancia a un dolor es un error. A ver, tú puedes tener un dolor que a lo mejor te lo ha generado el fallecimiento de tu padre.
0: Sí.
2: O te lo ha generado, o tienes un dolor, yo qué sé, y tú piensas, y yo puedo pensar a lo mejor, uy, que es Ica Juan José, ¿no?
0: Sí.
2: Cuidado con eso, porque para ti tu dolor es lo más importante del mundo, aunque sea un mínimo dolor
0: claro,
2: de cabeza.
0: Viene,
2: ¿vale?
0: viene a cuento porque no en tu caso, pero como norma general, cuando uno va al médico, si tiene 30 años, tiene dolor, el médico se preocupa, el que busca la conclusión, pero si tiene 60 o 70 años, te dice, normalmente, ¿usted qué espera ya la edad que tiene? Es decir,
2: Bueno, en ese aspecto yo suelo ser, o por lo menos creo que intento ser respetuosa con mis pacientes, porque además, ya te digo, mis compañeros psicólogos me han dicho siempre, error muy frecuente
0: bien.
2: Del sanitario, restarle a lo mejor dolor, restarle a lo mejor la importancia que la persona necesita.
0: Yo me alegro.
2: Entonces, yo intento no restárselo. Además, cuanto más años cumplo, más entiendo a la gente mayor, porque yo me sigo sintiendo joven y ya tengo canas. Y ya no soy tan joven. Y ya veo una chavala de 20 años y digo, madre mía, ya yo soy vieja.
0: Bueno.
2: Ya pasa a los 40. Entonces, ahora que yo me siento así y veo lo que es tener más edad, entiendo que la persona se siente joven, se siente bien y que no quiere tener dolor. Nadie quiere tener dolor,
0: evidente,
2: ni aunque tenga 90.
0: Evidente. Hay varios mitos que he leído sobre el dolor. Primero, ¿es cierto que si duele no hay que moverse?
2: No.
0: Para
2: nada.
0: Vale.
2: A ver,
0: Como norma general.
2: Si tú tienes un dolor porque te da una pancreatitis, pues evidentemente no es lo mismo que un dolor de rodillita, que un dolor de... Y también depende. Ayer mi padre me decía que le dolía un poco la rodilla y digo, papá, te habrás sobrecargado en el gimnasio, déjate descansar un poquito. Por eso te digo que hay que evaluar cada dolor por separado.
0: Hay un dolor que es muy frecuente, aunque es temporal, que es lo que domina aquí la ciática, ¿no?
2: Sí.
0: ¿Eh? Es un dolor...
2: La he tenido, ¿no?
0: Un dolor difícil de afrontar, ¿no?
1: Bueno, yo lo he tenido 9 meses.
2: Bueno, porque hay veces que se... A ver, también hay que ver también el motivo por que tiene que tener la ciática, qué es lo que hemos hecho, cómo nos la hemos tratado. Es que son muchos los factores, ¿eh?
0: Ya,
2: es que hay que verlo todo, pero la ciática a veces se complica un poquito.
0: Bueno, ¿crujirse los dedos o la espalda es malo?
2: Que tú crujas los dedos.
0: Vamos
2: a ver,
0: ahora
2: que yo
0: no,
2: haga así con los dedos y me cruja, no tiene que...
0: Cuando era más joven me crujía los dedos y me hacía forzado. Y, uy, ¿te has visto?
2: Sí, eso es aire en las articulaciones, tranquilo, no te mueres de eso. Entonces, ese crujido, por ejemplo, no tiene importancia. Hombre, nos vamos a estar llevando continuamente nuestras articulaciones a más allá de lo que pueden. Pero ese crujido es aire, ¿vale? Las articulaciones. Los pacientes se suelen asustar mucho con los crujidos. Ay, es que me cruje el cuello, sara un montón y sé esto. Uy, mira cómo me cruje. Eso me dice mucho la gente. Yo le digo, tranquilo, que los crujidos no es lo que me importa. Lo que me importa es tu dolor y cómo te encuentras y tal, pero no es lo que me importa, ¿vale?
0: ¿El frío o la humedad realmente empeora el dolor?
2: Según el artículo que leí el otro día, sí. Me lo confirma. Yo decía que sí, pero me lo confirma.
0: Cuando tengamos artículo. Dolor, un sitio calentito, ¿no? O una temperatura media.
2: Es que lo que pasa es que el dolor es contrarrestarlo. Es que son los cambios de humedad. No la humedad en sí, sino son los cambios atmosféricos de presión en los que creen que...
0: No, eso te puedo dar ejemplo, que cuando hay unas perturbaciones de cambio, yo lo noto perfectamente en la espalda, vamos, que hay una fase que hasta que no se aclara un poco el tiempo, te duele, ¿no?
2: Pero es eso, el cambio de presión,
0: vale.
2: Más que la humedad. Entonces... ¿Cómo contrarrestamos el cambio de presión? Complicado.
0: Ya contestaste antes que la pregunta es, ¿todos los dolores de espalda tienen relación con las malas posturas?
2: No todo. Hay veces que... Siempre suelen influir, porque ¿quién no tiene más postura? Pero que también hay otros motivos de dolor de espalda. Hay dolores de espalda que ya estamos hablando de otras historias, que haya una hernia grande, que haya algún problema, ¿vale? Oye, puede haber problemas más serios.
0: Sara, después de tantos años de tratando pacientes, por cierto, ya hace casi 7 años que hiciste la primera entrevista en Radio Quina. Tú lo sabes, ¿no?
2: ¿Mi cumple entrevista? Y nos va a traer una tarta lo que has traído eso.
0: Cachi, otro fallo más. Después de tanto tiempo tratando a pacientes, ¿qué le ha enseñado el dolor sobre las personas? El dolor sobre las personas.
2: ¿Qué me ha enseñado? A ver, espera, que no te entiendo la pregunta.
0: Después de tratar tanta gente,
2: sí.
0: El dolor que padece las personas, ¿qué te ha llevado a conocer a la persona? Es decir, ¿cada persona lleva algo detrás del dolor? ¿Sus características? ¿Depende cómo le duele, cómo la afronta?
2: Yo he tenido personas realmente con un manejo del dolor súper complicado. Súper complicado. A mí la vida me ha enseñado que el dolor se maneja mejor cuando la persona está mejor anímicamente.
0: Bien.
2: Las personas me han enseñado que cuando una persona es positiva, el manejo del dolor, aunque sea complicado, termina siendo algo más fácil que cuando no, ¿vale? Que a veces es muy complicado. Y también muchas veces yo he tenido que hacer y que pensar, oye, Sara, ponte en el lugar de esta persona porque verdaderamente se encuentra mal. Y hay que respetar el dolor del prójimo, ¿eh? Cuidado, que hay que respetar el dolor del prójimo.
0: ¿Qué mensaje le daría a alguien que lleva años viviendo con dolor?
2: Le diría que siempre hay algo que podamos hacer. Y que siempre esa persona va a poder hacer algo. Lo que hay es que encontrarlo. Y hay que encontrar, y también hay que evaluar. Hay que autoevaluarse. Bueno, ¿qué estoy haciendo? ¿Qué es lo que está en mi mano? Como me decía el otro día un paciente, yo en un círculo escribo todas aquellas cosas que están en mi mano. Y desde fuera del círculo escribo aquellas cosas que no están en mi mano. Entonces, todo lo que esté dentro del círculo para el paciente de que tenga dolor, que la realice. Si está en su mano realizar ejercicio, que lo haga. Y que se tenga y que se autoescuche. Cuando tú te autoescuchas a tu cuerpo, aprendes mucho. Por ejemplo, si tú, muchas pacientes de fibromialgia me dicen que yo no puedo hacer ejercicio porque cuando hago ejercicio me encuentro mal.
0: Sí.
2: Y les digo, no, tú sí puedes hacer ejercicio. Lo que pasa es que a lo mejor para ti el ejercicio que puedes hacer es uno o medio. Y mañana hacer otro medio. Y tú tienes que preguntarle, oye, a tu cuerpín, oye, ¿qué tal? ¿Cómo estás, cuerpín? ¿Qué tal? ¿Cómo lo llevamos? Es un diálogo entre tu cuerpo y tú. Cuando el paciente aprende eso, te puedo asegurar que se encuentra mejor.
0: Tú has comentado antes la importancia que tiene la psicología respecto al tratamiento, principalmente de los dolores crónicos.
2: Sí.
0: He leído antes de la entrevista que hay un porcentaje que no se dice, que hay gente que no soporta el dolor, que ya está harto de dolor y le lleva a unas consecuencias de, efectivamente, no quiero hablar del tema, pero irse a otro río porque ya dice, bueno, ¿qué hago yo aquí aguantando lo que estoy aguantando y nadie puedo remediarlo?
2: Eso es un tema que no soy yo la que lo tiene que afrontar, porque ya ahí hablamos de otras historias.
0: Vale.
2: Ahí hablamos, yo creo que eso ahí hablamos de problemas mentales más serios, y creo que eso tiene que ser un psicólogo el que lo aborde, porque no me atrevo yo a dar un consejo.
0: Como consecuencias del dolor.
2: Ya esas consecuencias las tiene que evaluar otro profesional. Ahí hablamos de otro tema, esas son cosas más serias. La verdad, no me atisbo ni me atrevo a darte una respuesta sobre eso, porque no me voy de mi campo y no soy yo la persona que tiene que...
0: Ya para terminar, si pudiera cambiar una sola idea equivocada que la sociedad tiene sobre el dolor, ¿cuál sería?
2: Que el dolor está en manos del sanitario, lo cambiaría.
0: Bien. Ponga un fisio en su vida.
2: No. Ponte en manos de un sanitario.
0: Bien.
2: Y sigue las instrucciones que el sanitario te va diciendo. Y las instrucciones van a hacer que parte de ese manejo del dolor está en tu mano.
0: Y que ponga algo de su parte también, ¿no?
2: A eso me refiero. La población tiene que asumir que parte del dolor es su responsabilidad y que tiene responsabilidad dentro de su dolor y que no puede buscar todo en el prójimo. Que nosotros te ayudamos, pero que tú también tienes cosas en tu mano que tienen ese 50% de aumento en probabilidades de que ese dolor se quite.
0: Oye, Sara, si hacemos una encuesta de 100 personas, 88 tiene dolor.
2: Sí, sí, lo sé. Lo sé. Y si empiezas a preguntar del dolor, ¿al final termina con dolor?
0: Totalmente, ¿no? Mejor no diga nada. Yo digo, ¿cómo está? Digo, yo de lujo. Y no me dice nada.
2: ¿Eh? Por eso, tú no has dicho que yo soy positiva, que te digo, ¿cómo mira, estás, Sara? Divina.
0: Pues mira, que yo de lujo, que es mejor. Y ya no le interesa.
2: No, pero me refiero bueno, que sí está ahí.
0: Sí.
2: A ver.
0: Bueno, el centro sanitario del Barrio Alto. Está ahí a tope, ¿no?
2: Bueno, como siempre, ¿no? Que pero bueno, estamos ayudando mucho.
0: Bueno, tenéis.
2: Todo lo que podemos, todo lo que podemos.
0: ¿La instalación se ha mejorado un poquito? Sí, ¿no?
2: Sí, muchísimo. Oye, a ver si te pasa, te lo enseño.
0: Venga,
2: ¿no?
0: Es verdad.
2: Cuando pases por ahí. ¿Tú no vas allí?
0: Sí, no es mi centro de referencia.
2: Bueno, pero pues cuando pases por allí te asomas.
0: Si entro por allí, pregunto, ¿no?
2: Sí.
0: ¿Te puedes visitar, Sara?
2: Sí, tenemos una sala nuevísima, nada más de Mona.
0: ¿Tú estás de mañana, tarde o algo?
2: Depende del día. Soy
0: bueno,
2: turno de mañana, turno de tarde.
0: Bueno, yo vamos para hablar con...
2: Excursión.
0: Eso es. Esperanza, ya tenemos otra visita. En fin.
2: Visita guiada.
0: Bueno, ya para terminar, estas actividades que tú estás haciendo en pro del deporte y el pro del dolor de guitarra, ¿cómo te va?
2: Estamos haciendo, somos varios compañeros, sí, es un trabajo multidisciplinar entre enfermería y comunitaria y fisio, que eso es lo bueno de todo esto, que trabajar con los compañeros te enseña mucho. Pues muy bien, la verdad es que muy bien.
0: ¿El recorrido cuál es?
2: Pues depende. Lo vamos cambiando en función a la gente que tenemos. Hoy le da una paliza.
0: Sí, ¿no?
2: Mañana tienen dos juguetas. Hoy había un poquito de paliza, pero
0: sube,
2: bueno,
0: sube,
2: pero muy bien, ¿eh?
0: ¿Sube la
2: muy
0: cuesta
2: bien.
0: De Belén?
2: No, les estoy metiendo cuesta.
0: No, la cuesta de Belén.
2: Mira, hago una evaluación de qué tipo de personas tenemos en ese momento y de lo que nos pueden soportar y vamos también. ¿Qué tal? ¿Cómo vais? Venga,
0: estamos hablando, pero dile a la gente de qué se trata esa actividad que hacéis varios compañeros.

0: más porque hemos unido los dos grupos, hemos hecho unos ejercicios con gomitas y tal en una de las plazoletas y después hemos subido cada una pues a su zona, ¿vale? Entonces se puede apuntar quien quiera.
1: Bueno,
0: Viernes, 9:30 de la mañana.
1: perfecto.
0: ¿Vale?
1: Oye, estaba pensando que la que se llama dolor tiene dolores siempre, permanentemente, ¿no? Mala suerte, ¿no?
0: Fíjate, recordándose el otro día.
1: Yo tengo una hermana que
0: Todas
1: se
0: las
1: llama
0: dolores
1: Dolores,
0: que le
1: ¿eh?
0: llamen Lola. A partir de ahora tu
1: Sí,
0: hermana
1: sí, sí.
0: Lola.
1: No, pero yo cuando me meto con ella digo, hola, Dolores.
0: No, no haga eso. Dolor, ¿no? Y tú traes dolores, dolores.
1: Bueno, pues Sara, ha sido un placer hablar contigo.
0: Igualmente.
1: Y bueno, para que no te quejes porque es tu cumpleaños, te voy a regalar el guión.
0: Que no es mi cumpleaños, es mi cumple radio.
1: Bueno, te lo regalo para que lo tengas de
0: Vale.
1: recuerdo. El guión base,
0: Firmado, ¿no?
1: ahí
0: Firmado.
1: está, ahí está. Bueno, que lo base bien, aquí tiene tu casa, ¿vale?
0: Una gracia igualmente.
1: Siempre,
0: Allí
1: pues,
0: tienes tu casa.
1: eso, tenemos que ir al centro del barrio alto, sí. Venga,
0: Gracias.
1: hasta la próxima. Venga, hasta luego.

continuamos en este 15 de mayo de 2026. Ya sabéis, los consejos de nuestro oficio, el dolor, ya sabéis. Bueno, pues ampliamos nuestra programación con otro espacio. Un espacio muy especial porque para hablar de esas personas que sin hacer ruido terminan dejando huella en la vida cotidiana de mucha gente. Por lo menos a mí me lo dejan casi todos los días. Seguro que todos conocemos ese vendedor o vendedora de la ONCE que cada mañana nos recibe con una sonrisa, una palabra amable o una conversación improvisada que vale más que el propio cupón. En fin, pues hoy vamos a hablar, vamos a conocer la historia de uno de ellos, de uno de los vendedores. De una manera u otra, este programa, aunque lo dediquemos especialmente a él, también podemos traspolarlo a todos los vendedores de la ONCE, por su esfuerzo, por su simpatía, por la manera de entablar una conversación y, sobre todo, muy pocas veces, pero de vez en cuando, por lo menos nos da los chao. Pero bueno, los chamos con todo el cariño. ¿De qué se trata? ¿De qué persona se trata? Pues esta persona que tengo a la derecha, que se llama Miguel Ángel Jiménez Rosa, vendedor de la ONCE de Sanlúcar, recientemente reconocido como el vendedor del año en la provincia de Cádiz, por su entrega, su empatía y su cercanía en los clientes. Y lo digo porque realmente uno de los clientes, en vez en cuando, porque no está en mi ámbito de tomar café, pero en vez en cuando lo encuentro, ay, aquí está con Miguel y realmente una persona súper amable y simpática. Miguel Ángel, trabaja cada día en la Plaza San Roque, donde no solo reparte ilusión, sino también escucha, compañía y humanidad. Su historia, además, tiene momentos sorprendentes, como aquel cupón que terminó llegando al rey Felipe VI.

0: Fijaros bien qué historia. Y que hoy, de una manera u otra, se ha convertido en forma parte, ese cupón, del patrimonio de España. Vaya historia, ¿verdad? Pero más allá de la anécdota, hoy queremos hablar con él sobre las personas, sobre la calle, sobre la soledad, porque también el vendedor de la ONCE también pasa muchos momentos solo. Sobre el valor de escuchar y sobre todo cómo un trabajo puede cambiar una vida. Pues aquí tenemos, en esta 15 de mayo de 2026, conjuntamente con su mujer, Rocío, que nosotros encantados de que haya venido a la radio, pues a nuestro amigo Miguel Ángel Jiménez. Bienvenido a la radio,
1: Miguel Ángel. ¿Qué pasa, Juan?
0: ¿Cómo te encuentras?
1: Pues mira, muy orgulloso. Muy orgulloso del reconocimiento que me han hecho. Y vale. Bueno, yo creo que tú lo has dicho, la has bordado, me has dejado sin palabras, ¿verdad? Ya has dicho todo de mí. Tengo que decir que el cupón que le regale al rey no toca nada, ¿vale? Ni los chavos, bueno, como decimos.
0: Vamos a conocerte un poquito, Miguel. Vale. Llegaste a la ONCE buscando un trabajo administrativo,
1: correcto,
0: ¿cierto?
1: Correcto.
0: ¿Y cómo fue que hizo un giro inesperado? Bueno. ¿Y empezaste a vender el cupón?
1: Pues mira, todo fue en época de la pandemia, ¿vale? Fui echando currículum por todos sitios, puesto que yo tengo ya una discapacidad para la construcción.
0: Bien.
1: Y mi trabajo tenía que ser más sedentario, o sea, más tranquilo. Pues fui echando currículum por todos los sitios. Correo, en la UCA, todas las empresas. Pasé por los 11 con mi carpetita debajo del brazo, con mi currículum. Había allí una chavala muy amable, Lola Jurado Bartel. Un saludo, Lola, desde aquí. Y hablé con ella. Oye, mira, vengo aquí a dejarte el currículum para ver si tenéis un puesto de administrativo. Necesitaba que hice para acá. ¿Vale? Ella me mira y me dice, oye, ¿por qué no echar los papeles para vender cupones? Y yo pues, realmente le dije que yo no me veía vendiendo cupones.
0: Sí, ya.
1: Yo no,
0: esto de vender un cuporcito no te veía tú, ¿no?
1: Yo estaba acostumbrado a la construcción, Juan José. Terminaba los viernes, irme con mis compañeros y tenía otro tipo de ambiente. Es verdad que la calle me gusta mucho, porque yo siempre he estado rodeado de mucha gente y yo, si no hay ambiente con gente, yo parece que soy un pescado fuera del agua, ¿vale? Entonces ella me preguntó, ¿por qué no lo sabe? Le contesté eso, le conté que yo no me veía vendiendo cupones, que yo nunca me lo había pensado. Yo estaba con mis estudios como administrativo. Pero claro, ella me miró a los ojos y me dice, no tienes nada que perder.
0: Claro, ¿vale? Inténtalo. Claro,
1: no tienes nada que perder. Y eso pues me llegó en el fondo. Digo, coño, pues no tengo nada que perder, cierto. Total, le rellené los papeles y se lo sé. Y fíjate dónde estoy ahora.
0: ¿Qué te ha enseñado la calle y el trato diario con la gente?
1: Uf, la calle te enseña mucho, desde por la mañana, la gente, la amabilidad de la gente de aquí, de Sanlúcar, sobre todo la gente de Sanlúcar, que soy vendedor de la ONCE, gracias a ellos, este premio no es mío, es de ellos, de todos vosotros,
0: bien.
1: Que estáis aquí. Esa humanidad que hay, de que vienen, te cuentan sus problemas, sus cosas, todo lo que pasa, que decir los buenos días, ¿Cómo estás? Uy, qué calor hace, niño, que te vas a mojar. Esa charla, esa cosita que pasan, que a veces pasan desapercibidas, pero realmente están ahí. Y no es uno ni dos, son muchos, somos muchos. Hay mucha gente así.
0: ¿Este trabajo te ha cambiado a ti tal como persona también?
1: No, yo creo que no. Yo creo que mi familia y demás me pueden comprobar que yo nací con este carácter y creo que voy a morir con este carácter. Yo siempre soy así. Yo siempre estoy pasando una mano al que pueda, en todo lo que pueda, y ahí estoy siempre.
0: Rocío, ¿cómo era Miguel antes de... Acércate el micrófono.
2: Ah.
0: Antes de vender cupones, ¿y ha cambiado de antes y el después?
2: No, sigue siendo el mismo. Igual. De siempre, sí. Al revés, él se encuentra mejor porque... Como es muy familiar,
0: sí.
2: Pues entonces se siente mejor de esa manera.
0: ¿Le daba apuro cuanto a la primera vez que cogió los cupones y a la calle? ¿Contaba algo? No.
2: Una vez que ya él dijo, lo voy a hacer, ya ahí no puso más pegas ni dijo más nada.
1: Me quedé solo en la playa de Sipiona, Juan José, el primer día, que me dice, mira, aquí tienes para vender. Todo esto para ti, toda la playa.
2: Verdad.
1: Y yo, con mis cuponcitos colgados ahí, respiré hondo y digo, vamos allá. Y vi para nada y ya me fui soltando.
2: Vaya, no es cortado.
1: Y ya, de hecho, yo muchas veces por la playa cantaba algo que la gente rayaba mucho la atención.
0: Venga.
1: Es muy tonto. Yo iba diciendo, vamos a la gamba, la gamba, la gamba, la gamba, la gamba, la gamba, la gamba. Vamos al cabarón frito, venga el cuponcito.
0: Anda, muy bien. Tienes mucho.
1: Bueno, no vea la de risa que cogía allí entre los veraneantes.
0: Tiene mucho gancho.
1: Tiene mucho gancho. Le sé un poquito. Ya digo, estoy acostumbrado a estar con la gente. Yo, donde no hay gente, un puesto sedentario donde no hay nadie, yo no cedía a personas.
0: ¿Te das cuenta muchas veces que la gente no te compra el cupón por comprártelo, sino por una conversación o una...?
1: Sí, de eso yo creo que la gente viene a saludarme, viene a verme, a ver cómo estoy, y ya de camino viene y me compra el cuponcito para colaborar conmigo. Hay gente que te dice, yo no soy de comprar cupones, que no le compro a nadie, pero te veo a ti y a ti te lo compro. Me lo dicen mucha gente. Y gente que está sola, que necesitan de charlar un poquito, de hablar, las cosas que le ha pasado con el vecino, las cosas que le ha pasado con su primo, en fin. Gente que necesitan también ser oídas.
0: ¿Qué cualidades debe tener un vendedor de la ONCE?
1: Bueno, pues tiene que tener mucha empatía, sobre todo mucha empatía, ser sincero, ser transparente, saber escuchar, tienes que saber callar.
0: Aguantar bien. Tirón, ¿no?
1: Ah, y que aguantar una vez el tironcillo.
0: Es que pero... no dais premio, Miguel. Es que está ahí muy duro.
1: Yo doy otra clase de premio a José. Mi premio no es dinero.
0: Me consta.
1: Mi premio no es dinero. Pero yo creo que lo siento en la gente cuando voy allí. Por ejemplo, mira, yo llevo ahora una rachita mala con una enfermedad que tengo de espalda.
0: Sí, es verdad, que mirar. Sí.
1: Llevo un tiempo que no voy por allí por mi zona, pero que cuando voy, voy a una casa mía. Es que todo el mundo me pregunta y se nota que la gente, noto que la gente me quiere. O sea, es que eso lo noto yo. Y para mí eso es un signo de humanidad. No es una IA artificial que está delante tuya, no, eso es humanidad.
0: Bueno, cuéntanos la anécdota del rey.
1: Pues nada. Un día 25 de marzo, me acuerdo perfectamente bien, ¿vale? En 2022, el rey vino aquí a Sanlúcar. Y yo, la verdad, pues yo tenía ilusión por regalarle un cuponcito al rey. Me preparé un cupón con su fecha de nacimiento. Ah, el 30.168, el cuponazo. Me lo guardé en el bolsillo, por si tenía la ocasión, porque yo sabía que iba a pasar por la calle Ancha. Uh-huh. Pero yo vendo en la plaza de San Roque, o sea, más o menos íbamos a estar distintos. Pero bueno, me lo preparé, por si acaso. Llego yo allí a mi punto de venta, yo entro a las 8 de la mañana, pero siempre me voy un poquito antes para tomar mi cafelito, charlo allí con la gente que va, o sea, 8 menos cuarto por ahí. Siempre veo las mismas caras, de un día tras otro, las mismas caras. Y ese día pues vi en una mesa, un poco aislada, una cara nueva, una mujer de mediana edad, con el móvil siempre y escribiendo con una gafa de sol. Me tomo mi té y me voy para ella, como miraba, ¿qué tal? Buenos días, ¿cómo estamos? ¿Quiere usted un cuponcito para hoy? Me dijo que no rotundo. Me dijo, no, yo no quiero cupón. Y yo, para romper un poco el hielo, pues le digo, ¿qué? ¿Ha venido usted por aquí para ver a su majestad rey, no? Aprovechando que viene por San Lucas. Y me dice, claro, ¿qué remedio? Yo voy a todo sitio donde va él.
0: ¿Era guardaespaldas?
1: Ah, y le dije yo, no, le pregunté. Que yo creo que a partir de esta pregunta es cuando ella...
0: Vio la empatía, ¿no?
1: Claro, me dice... No, le dije yo... Ah, entonces usted es fan de su majestad, usted donde va él va usted, ¿no? Y empezó a reírse. Entonces me dijo literalmente que no, que era su asistente de cámara. Entonces yo me saltaron mis alarmas y digo, pues si tú supieras que yo tengo aquí un cuponazo para intentar dárselo. Y me dice, ¿tú quieres que yo se lo dé? Digo, hombre, pues yo encantado. Dice, vale, pues dame 5 minutitos que ahora te llamo. Me fui, a los 5 minutos me llama, me sentó y dice, siéntate un segundito. Me pidió, oye, me hizo una entrevista total, nombre, apellido,
0: claro, es lógico.
1: El número de vendedor, todo.
0: El protocolo.
1: Un protocolo. Claro. Y ya después de eso, pues, le di el cupón. A ver, enséñame qué es lo que quiere dar. Le di el cuponazo y demás. Y ya empezamos a hablar. Después me compró cupones, ¿eh? Que coste, que después me compró. Y nada, se lo di y ya está. Pero mi sorpresa real fue al cabo de unos meses cuando recibí la carta.
0: Vamos,
1: esta carta que tengo aquí. carta de la Casa Real agradeciéndome el detalle.
0: Del Palacio de la Zarzuela, 21 de abril de 2022, al señor don Miguel Ángel Jiménez. Estimado señor, agradezco mucho los obsequios que ha tenido la amabilidad de hacer llegar a su majestad el rey durante su viaje a Sanlúcar de Barrameda el 25 de marzo. Su majestad, que ha recibido con aprecio el cupinazo de la ONCE y la pulsera, me ha pedido que le traslade en su nombre su agradecimiento junto a su saludo más afectuoso. Al cumplir con agrado este encargo, aprovecho la ocasión para enviarle un saludo muy cordial. Bernardo de Lisaur Cuesta. Sí, como señor. Digo, el 21 de abril de 2022.
1: Ahí tiene.
0: Esto lo tiene que, esto le tiene que enmarcar.
1: No tiene, ¿no? Mucha gente no tiene. Esto lo tengo que enmarcar. Esto está guardado con mis cosas de tesoro. Esto está metido en mi caja fuerte.
0: No, claro, ¿no?
1: Esto no sale de ahí. Esto lo tengo yo como. No hay mucha gente que tenga este tipo de cartas o este reconocimiento, ¿sabes?
0: De verdad.
1: Yo tengo mucha suerte al estar allí. Ya digo, con mi gente, con mi sitio. Lo bueno, paso muy bien, disfruto. Oye, y esto, ya digo, esto me ha marcado para el resto.
0: Cuando faltáis.
1: Ah, bueno, y no he terminado. Al cabo de unos meses,
0: ¿sí?
1: Cuando se hace, o sea, a principios del año, cuando se hace un recuento de todos los regalos que le hacen al rey, el rey hace un listado de todos los regalos.
0: Es que lo tiene que inventariar.
1: Tiene que inventariar.
0: Claro, claro.
1: Hace
0: claro.
1: El inventario de todos los regalos y en las noticias, prensa, televisión, claro. Todos salieron, que de todos los regalos que había tenido el rey, hacía hincapié precisamente un cuponazo que le habían regalado en Sanlúcar de Barrameda, que ya pertenecía a patrimonio nacional de España, ha regalado por Miguel Ángel Jiménez.
0: Miguel, ¿cómo está la cosa? Menos mal que no le tocó al pobrecillo.
1: Menos mal que no lo tocó.
0: Si no, lo acusan de, ¿no? De...
1: de malversación, yo qué sé.
0: Y no, te veo, no le tocó te veo como un vinculante.
1: Como cómplice.
0: Cuando, como nos habituamos a vosotros, cuando no un día preguntamos por vosotros, ¿qué sientes tú? Cuando yo digo, por ejemplo, ¿dónde está Miguel? Que hace tiempo no lo veo. ¿Qué siente que la gente se acuerde de
1: Ya te
0: de
1: digo
0: vosotros?
1: Que yo cuando voy por allí y yo veo la gente como me pregunta, me siento querido. Me siento, de verdad, me siento que la gente me aprecia, de verdad. Porque se paran, me preguntan, oye, ¿cómo estás? ¿Cómo sigues? Que no te vemos. Y es que, nada más que pasa dos o tres días que uno no va, ya te están preguntando, oye, ¿qué te ha pasado que ayer no viniste? Nada de cuánto. Me siento querido por esa
0: Rocío, ¿qué hay detrás de Miguel, que no el prototipo de vendedor de la ONCE, sino como persona, ¿qué hay detrás?
2: ¿Qué hay detrás? Sí. Pues el amigo que cesa, se queda ahí permanentemente.
0: Permanentemente. ¿Como sí. marido?
2: Como marido es excelente, la verdad.
0: ¿No?
2: Y como padre también.
1: Sí, sí, sí, sí. No digo otra cosa que verás.
0: No, hombre.
2: Si vengo sola, digo lo mismo. Vaya ya. Que...
0: Que independientemente de muchos temas, ¿qué valor social tiene la ONCE para ti?
1: Uf, pues lo cumple todo. Lo cumple todo. Ten en cuenta que la ONCE a nivel de organización nos da a las personas con algún grado de discapacidad, que tenemos dificultades frente a otros sectores de poder reinsertarnos en la sociedad.
0: Bien.
1: Tenemos una puerta abierta ahí a que podamos desarrollarnos como personas y podamos prosperar en la vida, que si no fuera por ella no lo tendríamos en otro sitio.
0: ¿No tenéis una oportunidad de vida?
1: Ninguna, ninguna. A mí el día que me entrevistó Daniel Guerra, que le mando otro saludo desde aquí, él vio en mí lo que yo no me veía en mí mismo.
0: Sí.
1: Porque él apostó por mí, él fue el que me abrió las puertas de la ONCE.
0: Daniel
1: realmente.
0: Guerra es el director.
1: Daniel Guerra, el director, no el actual es Mario, que también le mando otro saludo porque si no se me van a enfadar.
0: Sí, verdad.
1: Pero Daniel Guerra fue el que me dio las llaves de la puerta de esta institución y para mí ha sido lo más grande.
0: Bueno, pues la ONCE a ti te ha hecho un homenaje como vendedor, te ha hecho un reconocimiento, mejor dicho, como vendedor del año en el ámbito de la provincia de Cádiz por tu capacidad de entrega, empatía con los clientes y compañeros de trabajo y compromiso, teniendo en cuenta que tú has sido seleccionado, hay 15, creo que ha habido 15
1: Hubo
0: candidatos.
1: Hubo 15 compañeros de aquí de la zona de Cádiz, de diferentes delegaciones.
0: Y te elige a ti.
1: Y tuve la suerte de que cuando cantaron el nombre que iba a representar la provincia de Cádiz a Madrid, cantaron mi nombre.
0: Bajo la tutela del director general adjunto de la ONCE, Patricio Cárceles, uh-huh. El delegado en Andalucía, Cristóbal Martínez, y Alberto la presidenta Río. Del Consejo Territorial, Isabel Virúez y el director de Cádiz, Alberto Ríos. Participaron en el acto.
1: Todos. Además estuvo muy bien, muy armónico. Yo es la primera vez que he vivido algo así. ¿Y
0: por qué te proponen? ¿Por qué?
1: Bueno.
0: Porque claro, hay que proponer en base a algo. Mira, a tus méritos.
1: La ONCE, se sabe que la ONCE nos deja rescordo atrás y siempre está en continuo estudio, en continua formación. Entonces, para la ONCE hay como un vendedor modélico, ¿no? Ellos buscan la figura de un vendedor. Aquellos vendedores que no lo reúnan un mínimo de requisito, evidentemente no es cualificado para vender.
0: Bien.
1: Entonces, yo creo que para poder ser vendedor del año, tiene que acercarse lo máximo posible a ese modelo de vendedor que estipula la ONCE.
0: Bien.
1: Tiene que tener, pues, ya digo, compañerismo, tienes que exponer todos tus productos, tus liquidaciones olímpicamente, religiosamente, el trato con los clientes tiene que ser algo que es lo primordial antes que todo. O sea, son una serie de requisitos. No porque más venda vas a ser vendedor, o porque con mucha gente me dice, ¿qué pasa? ¿Que eres el que más dinero deja? Como no das premio, vendes mucho, ¿quieres que más deja? ¿Te han dado? Vale, aunque me lo dicen algunos. Pero no, ellos buscan una serie de cualidades, independientemente de las ventas, que te hacen ser el vendedor más cercano al tipo de vendedor que ellos buscan, la ONCE, para que represente sus siglas en la calle.
0: ¿Y este cupón que tiene aquí tan simbólico?
1: Pues mira, ese fue el detalle, el obsequio que nos dieron a cada uno de los vendedores de daño de cada delegación. A cada Bien. Uno nos dio este metraquilado.
0: El número me gusta, tú sabes que a mí me gusta hacer el número, ¿eh? Que sí.
1: El premio gordo está aquí, Juan José.
0: Venga.
1: Mira, aquí dentro de este sobre está el premio gordo de la ONCE.
0: Venga, vamos.
1: Ese es mi premio.
0: Vamos a verlo aquí.
1: Ese es mi pasaporte para Madrid.
0: ¡Madre mía! Vale,
1: con una tarjeta dorada que lleva dentro también.
0: ¡Madre!
1: No tiene dinero, pero bueno.
0: ¡Pero!
1: Ese es mi pasaporte para
0: o
1: Madrid.
0: O sea, que te has invitado a la del vendedor del año junio 2026.
1: Correcto.
0: ¡Madre mía! Y aquí tiene
1: ahí
0: que
1: tener... Ahí está la tarjeta, una tarjeta blanca y otra...
0: ¿Aquí?
1: Amigo. Y otra dorada que no tiene dinero,
0: esto es simbólico para toda la vida.
1: Claro, eso
0: y ya, esta bueno. es participar dentro de los vendedores de España.
1: Claro, esta es la que yo tengo que presentar en el hotel cuando vaya.
0: Y ahí se vaya a reunir todos los...
1: Ahí van supuestamente los mejores vendedores de toda la
0: provincia. De la provincia.
1: De España.
0: 56.
1: Con los máximos responsables de la ONCE.
0: Sí.
1: Y
0: está la tarjeta tuya como vendedor del año.
1: Y
0: vendedor del año. ¿Por qué una de color de plata y otra blanca?
1: Esta nos la dieron a todos. La blanca a todo el mundo.
0: Y esta es
1: solo a mí.
0: Estos los participantes.
1: Estos dos participantes se llevaron el metraquilato y la tarjeta blanca. Y la dorada, pues ya te digo.
0: Tú sabes que cuando te da un premio, el nivel de exigencia tiene que ser mayor, ¿no?
1: Hombre,
0: no
1: puede... estoy yo para darlo todo. Yo lo di todo desde el primer día y voy a morir pues, dándolo todo. Al revés, estoy deseando ya de que a ver si se me arregla el problemilla este que tengo para estar otra vez en la calle, porque es un montón de menos. Es mucho de menos vender.
0: Tiene problemas de espalda.
1: Tengo un problemilla grave de espalda que me lo tiene que ver de la unidad de columna y espero que tenga... pronto arreglo y rápidamente me pongo a llorar por mi calle a vender y demás, porque ya te digo, lo he hecho un montón de menos.
0: ¿Eres feliz?
1: Totalmente. Estoy feliz. Y desde junio de 2021, todavía más feliz. Yo ya era feliz antes.
0: Sí.
1: Yo me acuesto con una sonrisa, me levanto con una sonrisa y siempre soy feliz. Pero que desde que conocí la ONCE, todavía soy más feliz. Me siento más desarrollado.
0: ¿Qué número me gusta a mí más?
1: No me digas que acabo en cero. Todo lo cero, yo lo sé. Si de eso es cliente mío. También tenemos que tener memoria para saber qué número que tiene cada cliente.
0: Bueno, Rocío, algo que comentar. Esto que supone, aunque el premio es por su labor y eso, pero eso implica la familia, la satisfacción, el orgullo.
2: Hombre,
0: para ti.
2: Para nosotros es un orgullo grande porque... Cuando, vamos, para tus hijos y para mí, ¿no?
0: Sí.
2: Pero, claro, si ya él incorpora en su trabajo, le gustaba, pues ahora está todavía más entusiasmado y más, entregado hasta siempre.
0: Sí.
2: Pero que está, que se siente, lo vemos más feliz con lo que le han dado y nosotros, pues, orgullosas de él también.
0: Hay que decir que uno de tus hijos y tu hijo lo hemos entrevistado un par de veces en Radio Esquina,
1: Gabriel. Sí, estaba aquí un par de veces.
2: Ahí
1: está,
2: Gabriel.
1: Sacando temitas, tú sabes, ahí está todavía parado. Cuando saque el próximo tema, ya te prometí que iba a venir aquí para que tuviera. Ahí sigue haciendo sus eventos de DJ, se ha dedicado a la música completamente y le va bastante bien.
0: ¿Esto es un antes y después en tu vida?
1: No, yo creo que este después no va a ver. Yo creo que yo voy a matar. Yo ya voy aquí a saber todas mis raíces y...
0: ¿Te motiva?
1: Si quiero, sí, y si Dios quiere, quiero terminar dentro de la ONCE con la cara muy alta y orgulloso de haber pertenecido allá. Yo no, aquí no va a haber un después. Yo voy a pertenecer siempre a la ONCE mientras que ellos me dejen.
0: ¿Por qué tiene que las personas adquirir un cupón de la ONCE?
1: Bueno, esa es la gran pregunta del millón. Hay quien lo es, evidentemente, para que le toque el premio y demás. Sabemos que el premio que da
0: es complicado. Como todos los juegos, como todos los juegos.
1: Es complicado que toque. Pero bueno, pero no es imposible. Y como realmente toca, se sabe que toca, pues entonces, hombre, un premio no viene mal. Luego, también tenemos la parte social. La gente sabe que el cupón y el dinero que se van a gastar en el cupón, evidentemente, va a ayudar socialmente, primordialmente a las personas cegueras, con ceguera. Sí. ¿Vale? Las personas que son ciegas son más destinados todo para ellos, para ayudarlos y enseñarlos, formación,
0: a integrarlos en la vida, con sus recursos, sí, señor.
1: Le hacen de todo para poderlo integrar aquí dentro. Entonces, mucha gente sabe que aunque no les toque, están haciendo una gran labor social y no son 2 euros que va a tirar a la papelera.
0: Oye, Miguel, también la ONCE ha hecho un aspecto que la gente psicológicamente se entienda bien, porque si cuando te echa la ONCE y todo el mundo toma tu café, todo el mundo está rascando. Es decir, es una pauta de tranquilidad, ¿no?
1: Sí.
0: Está la gente en más silencio porque está pendiente de si le toca el rasca, ¿no?
1: Aquí hay que estar en constante evolución y la ONCE no se va a quedar atrás.
0: Pero digo que ha hecho rascar es algo, un hábito así, que todos los bares, sí, está todo el mundo...
1: Como que se fuma el cigarrillo.
0: Eso es, hasta ahí está en tensión. Está en tensión y está con el rasca.
1: Y está con el rasquita, muy relajado, muy tranquilito. Y además si tiene un premio instantáneo, porque lo bueno que tiene el rasca, que no tienes que esperar al día siguiente ni nada, y no es instantáneo,
0: y te toca. ¿Qué puedo decir de Miguel? Que aparte de vender o repartir cupón, reparte, como él dice, aparte del premio que te puede tocar, detrás de la ONCE hay una organización que ayuda a mucha gente, y por ahí, en fin, yo tengo una anécdota que me meto mucho con ello, que digo, el que echa un cupón somos ecologistas, ¿no? Es como el que va a pescar, echa la carne y no pesca nada. Pero hay que entender que detrás de la ONCE hay una cobertura muy
1: grande,
0: interesante,
1: y muy grande,
0: que ahí donde se justifica principalmente el cupón.
1: Hay una
0: hombre,
1: gran labor social.
0: Que te toca, evidente. Bueno, pero aparte de eso, yo tengo que decir que reparte conversación, que reparte humanidad y además ilusión, que ustedes la habéis visto a través de la radio, y ilusión cada mañana, y después de conocerlo, pues yo creo que 24 horas al día, y por lo tanto, sí, felicitarte por el premio, felicitarte como eres.
1: Muchas
0: no
1: gracias.
0: Cambie,
1: no,
0: hijo,
1: no,
0: y ya de camino, egoístamente, ya que te he hecho una entrevista.
1: Un cuposito igual que el rey, ¿no?
0: Es broma. Bueno, Miguel, Andirte, ¿qué vale. tiene que decirte? ¿Qué,
1: nada, no sé? Pues realmente nada, muchas gracias a ti, José, por darme esta oportunidad de expresarme.
0: Hombre,
1: porque
0: claro,
1: es verdad, uno que está muy orgulloso con este premio, uno de que te reconozcan tu claro. trabajo, tu esfuerzo, reconforta, pero reconforta también el poder expresarlo. Y gracias a tu radio, Radio Esquina de Siempre, tengo
0: tú
1: la
0: sabes,
1: oportunidad de poderlo expresar. Y
0: viene, está en la casa de todos los zaluqueños y puede venir cuando te dé la gana,
1: lo
0: aunque
1: sé.
0: Te hayan premiado o no te hayan premiado. Habla simplemente de la sociedad zaluqueña, si tú quieras. Oye,
1: todo.
0: Que tiene la, ya que tiene la plaza de San Roque.
1: Pues ahora tiene una falta.
0: Sí, ¿no?
1: No estoy yo.
0: Ah, verdad.
1: Ahora tiene una falta, no estoy yo.
0: Lleva razón.
1: Tengo que estar allí, tengo que irme ya para allá. Esta es la falta que yo sé todos los días, mi plaza San Roque. Mi cautivo, que lo veo allí. Mi bar de Juanito, mi bar de... Ay, ahora se me ha ido, y estoy allí todos los días.
0: Ballén.
1: Que dilo me mata. Y eso, bueno. La trascuesta, la plaza, o sea, son todo.
0: Pues
1: no son ya. clientes ni nada, son amigos ya, y forman parte de mi familia del día a día.
0: Ya está deseando que llegue el viaje a Madrid, ¿no?
1: Claro, mucha emoción.
0: ¿Se va y... los dos? ¿Se va los dos?
1: Sí, ¿eh? Sí, nos vamos los dos. No me han dejado cambiarla.
0: No.
1: No, bueno. Yo si ya no va, no voy yo tampoco. Pero...
0: Bueno.
1: No.
0: Pues, Rocío, encantado que esté con nosotros.
2: Igualmente.
0: Muchas gracias. Y Miguel, siempre agradecido.
1: Gracias, tienes una esperanza. También
0: venga,
1: gracias a ti. ¿Vale?
0: Hasta la próxima.
1: Nos vemos.
0: Venga,
1: gracias.
0: Hasta ahora.

0: Bueno, qué me gusta la radio, de verdad, que conocemos a cantidad de personajes, qué milagro de la radio. Siempre agradecido a la radio porque gracias a ella he conocido y estoy conociendo a personas maravillosas casi todas y en distintos ámbitos de la vida, ¿no? Qué es importante, qué relación humana, qué cantidad de empatía estoy establecido respecto a mucha gente. Y sobre todo personas que se esfuerzan en la vida y abren un camino distinto, con muchas dificultades, pero ahí está, constante. Y la constancia es una de las virtudes que yo admiro más en el ser humano. Me sirve de introducción porque, en fin, hoy quiero invitar a todos los oyentes a disfrutar de lo que, lo voy a decir en español, conciertos Noche de Gloria, Gloria Night Concert, como le llama su promotor. Un ciclo musical muy especial que se celebra este verano, un verano más, en la bodega de Hidalgo La Gitana, en Sanlúcar de Barrameda, con concierto a la luz de velas, que ni más ni menos, y un ambiente único. Amén de otras actividades fuera de estos conciertos de Gloria en el auditorio de Manolo Sanlúcar. Como digo, esta programación incluye grandes propuestas como tributo a Queen, Zimmer y Williams, admirado Rafael, en este caso fuera de esta noche de Gloria, pero con unos conciertos organizados en el auditorio Manolo Sanlúcar, Prometheus, también el mismo con una, en fin, música de interesante que ahora vamos a hablar con la persona que lo organiza, tributo a los Beatles, además de Harry Potter, El Señor del Anillo. Son actividades que están programadas para este verano, en esta denominación de concierto Noche de Glorias, y que es una combinación de música, emoción y patrimonio en un entorno incomparable, pensada para disfrutar de las noches de verano de una forma diferente. Para hablarnos de este tema, pues tenemos aquí, bueno, a nuestro también colaborador, pero persona emprendedora en muchos ámbitos de la vida, que es Momo Puente Piazza. Bienvenido a Radio
1: Muy
0: Esquina.
1: buenas tardes, Juan José, y buenas tardes, Esperanza, y muchas gracias por invitarme, como
0: Hombre,
1: siempre.
0: claro, como debe ser, ¿no? Oye, un proyecto ambicioso, ¿no? En fin, que
1: Bueno,
0: abarca muchas actividades.
1: este año dividimos, digamos, los espacios.
0: ¿Sí?
1: Vamos a la bodega, como siempre. Tenemos la suerte de, este es el tercer año, y hemos dividido el ciclo en dos. Los Gloria Night Concert, que ya se han consolidado, este es el tercer año. Y un festival de flamenco, la Gitana Flamenco Fest, que también va en la propia bodega de la Gitana durante el verano. Eso es en la bodega, en lo que es la bodega. Y luego, pues este año, y aquí tengo que hacer un inciso y agradecerte a ti y a Esperanza que me dieras la oportunidad de quejarme un poquito del ayuntamiento. Que al final, bueno, pues insistiendo, insistiendo, insistiendo, me han cedido durante 2 días para hacer dos conciertos diferentes.
0: Hablamos de esos dos conciertos, ¿te parece?
1: Sí,
0: El
1: claro
0: primer
1: que sí.
0: concierto en el Auditorio Manolo Sanlúcar, el primero, uno de
1: El
0: ellos,
1: primero,
0: es
1: sí.
0: el 31 de julio,
1: Exactamente.
0: bajo la denominación Admirado Rafael, como digo, 31 de julio a las 9 de la noche. La idea de rendir homenaje a Rafael.
1: Pues parte del gran artista, la voz, que es Alejandro Segura, que es una persona que lleva muchísimos años en la industria, con su grupo acompañado al piano de José Aide,
0: No te
1: perdóname.
0: preocupes, ahí
1: De
0: está.
1: José Ortega, discúlpame José, que te habla
0: No.
1: contigo a 2x3, pero se me ha olvidado el nombre. Y la verdad es que ellos querían rendirle un tributo, pero no como algo de imitación ni nada, todo lo contrario. Es un tributo de las mejores canciones de Rafael, en acústica, con piano y la voz de Alejandro Segura, que tiene un torrente de voz potentísimo y además muy conocida, sobre todo en la provincia de Sevilla. Se mueve muy bien por allí, en provincia de Sevilla, también en Extremadura, que seguramente iremos a Extremadura en la última parte del año. Y el año pasado lo hicimos como los Glory Nights y funcionó muy bien. Y vimos que había un perfil de público que, por desgracia, por el tipo de cómo funciona el verano en Sanlúcar, nos olvidamos muchas veces de las personas mayores. Y entonces quisimos hacer un. Yo he querido, y ha sido un empeño mío, en querer traer este concierto en el auditorio con una entrada muy reducida a partir de 10 euros, 10-12 euros, para que la gente mayor pueda asistir a este tipo de conciertos. Porque por el espacio de la Gitana no era posible. Entonces, para reducir el precio al máximo, hemos querido llevarlo allí. Y va a ser un concierto con un equipo de iluminación, de sonido muy bien montado y sobre todo que van a disfrutar muchísimo porque Alejandro Segura canta maravillosamente bien y José Ortega tiene muy buena fuerza.
0: ¿Cómo se complementa el escenario estos dos artistas?
1: Pues es que llevan muchísimos años trabajando juntos. José Ortega es un pianista muy consumado, ha trabajado en el flamenco, es una persona muy con muchísima capacidad y entre ellos pues llevan toda la vida, con lo cual es que en el escenario se nota desde la primera nota.
0: Oye, Momo, ¿por qué las canciones de Rafael después de tantos años?
1: Es que Rafael es un mito vivo.
0: Está conectando con las distintas generaciones.
1: Es que Rafael es un mito vivo.
0: Porque ya. Cuando empezó Rafael tú no habrías nacido, seguro.
1: No, segurísimo. Segurísimo. Rafael, aparte del tirón que tiene, es una persona que ya con su edad sigue haciendo conciertos, ha tenido una enfermedad, o el pobre ha tenido una enfermedad que la sigue incapacitando, pero aún así sigue yendo haciendo conciertos, sigue trabajando, sigue esforzándose. Y es un mito viviente que merece ser recordado incluso en vida y con conciertos que lo que le hacen es un regalo, porque es un regalo para él en el fondo, ¿no? Yo sé de primera mano de que sabe que este tributo existe y yo sé que está encantado, ¿no? Entonces, pues, como a Sanlúcar es muy difícil, por no decir imposible, traerlo directamente a él por capacidades y demás. Pero hay muchísimas personas mayores que les gusta este tipo de conciertos. Personas mayores y no tan mayores, ¿no? Pero sí te dirá que el perfil de público es un perfil más mayor, ¿no?
0: Vamos por el segundo actividad cultural, artística, en el Auditorio Malo Sanlúcar. Prometeum. Explícale a la gente que eso, yo te lo pregunté otra vez, el concierto inmersivo, por favor.
1: Pues mira, esto es un invento, es una idea mía. De que tú sabes que mi promotora se llama Inmersia, que hacemos conciertos inmersivos, ¿no? Entonces, bueno, yo mezclo mucho tecnología con música, ¿no? Y entonces Prometeum viene a raíz de que entra una relación de amistad con Abraham Martínez, que es un grandísimo organista, que ha sido alumno de José Enrique Ayarra, sí. el organista titular de la Catedral de Sevilla durante 60 años y que ha sido uno de sus alumnos aventajados. Entonces, este hombre, cuando falleció, pues el órgano de la Catedral, entendemos como órgano es lo que es la consola, ¿no?
0: Sí.
1: Este hombre viajaba por el mundo y en Sevilla pasaba una... Eso me lo contaba mi abuelo, que... Que en Sevilla, en la catedral, no se tocaba mucho el órgano porque este hombre estaba viajando por el mundo constantemente, pero nadie podía tocar ese órgano, ¿vale? Entonces, ese órgano, cuando falleció José Enrique Ayarra hace unos 10-15 años aproximadamente, pues hubo una plaza nueva de organista y el organista que entró dijo que no podía tocar ese órgano. Entonces, ese órgano se cogió y se arrincó en un espacio. A partir de ahí... ese órgano estuvo un tiempo en la catedral y llamaron desde la catedral a Abraham y le dijeron, ¿te quieres quedar con...? Porque tú has sido uno de sus alumnos aventajados y le hubiese gustado que fuese para ti. Entonces tenemos la suerte de tener ese órgano. Es una consola muy, muy, muy grande que la tiene él en su estudio en el puerto de Santa María. Y lo que hemos creado es un espectáculo que rinde homenaje a este órgano. Entendiendo que hay que llevar un instrumento que lleva una parte tecnológica, que es el sonido que se crea de manera artificial, porque no tenemos los tubos. Entonces, él lo que ha hecho es recrear ese mismo órgano, aunque lo tenemos, pasa que trasladarlo pesa 700 kilos y es como un toro, no es imposible, o sea, no es viable. Entonces, lo que hemos hecho, lo que ha hecho él más bien, porque él también es organero, o sea, él monta, desmonta, es una persona digna de conocer, aparte de nivel musical y nivel humano, es un verdadero artista. Entonces, lo que has recreado es ese mismo órgano, pero para poder trasladarlo a diferentes espacios. y le hemos llamado Prometeo. ¿Por qué? Porque ha captado todos los sonidos de la Catedral de Sevilla, los tiene dentro, los tiene pregrabados. Entonces, el concierto, al ser inmersivo, es porque vamos a colocar aproximadamente ocho pantallas, ocho ¿cómo se llama esto? Perdóname.
0: Proyectores.
1: ¿Cómo estoy hoy por la tarde?
0: No te preocupes, perdón. No te preocupes.
1: Ocho proyectores que los vamos a colocar en toda la antigua iglesia de la Merced, y le llaman iglesia porque básicamente este tipo de espacios, que son en altura, hacen que podamos tener un espectáculo en 360. Entonces vamos a crear imágenes de experiencias a medida que va sonando la música, y es una música que va teniendo diferentes estados de ánimo.
0: Bien.
1: Entonces va a haber también una voz en off que va a ir contando una historia, y eso todo va a crear una sensación como si estuviésemos en un concierto en una catedral, porque el proyecto se llama Prometeo Catedral Sound, sonidos de catedral, y es sacar los sonidos de las antiguas catedrales a espacios desacralizados. Este tipo de conciertos no los vamos a llevar a teatros normales, los vamos a llevar, de hecho vamos a ir también al Puerto de Santa María, al Monasterio de la Victoria, vamos a ir también a Sevilla, vamos a ir a Carmona, a la antigua iglesia de Santa Clara, y entonces lo que vamos a transformar es esos espacios a través del sonido y de las imágenes. Entonces, los que son los videomapping, que se ven ahora en muchos sitios, que se proyectan sobre fachadas, vamos a proyectar también la fachada desde el exterior, vamos a proyectar el altar mayor, lo que es ahora el espacio del escenario, vamos a proyectar los laterales, con música sincronizada, tocada en directo y tremendamente inmersivo, porque te va a llevar a diferentes estados de ánimo, y encima con una voz, ¿no? Yo hice un espectáculo hace un año que fue Sensoralia, que también tenía ese tipo de concepto, ¿no? Entonces es una cosa que yo quiero seguir llevando y mezclando tecnología con música.
0: Bach, Vivaldi,
1: Gurdjieff
0: y Zimmer.
1: Es una mezcla entre el barroco, entre la música contemplativa de Gurdjieff y la música de cine. Entonces es como ver una película, pero escuchándola en directo. Pero la película se está proyectando. Es como si, no sé si me estoy expresando. Sí, entonces, imagínate estar en un espacio que esa oscura es entera, en donde se van a ir proyectando imágenes de Sanlúcar, imágenes del cielo, imágenes. Cada estado de ánimo va a ir fluyendo en torno
0: en relación
1: a la música. Exactamente.
0: O sea, que las sensaciones visuales coinciden con
1: las sensaciones. Por supuesto, están sincronizadas.
0: Con las sensaciones de oído.
1: Exactamente. Ah, y con un sonido.
0: Oye, es complicado eso, ¿eh?
1: Bueno, tenemos la suerte.
0: Porque la producción tiene que ser muy excesiva, ¿no? muy selecta, ¿no?
1: No, la música. Y encima, este hombre, Abraham, que es que nos está escuchando. Es un gran especialista en la improvisación. Entonces interactúa.
0: ¿Nos estás escuchando?
1: Sí.
0: ¿Podemos llamarlo?
1: Creo que no, porque está fuera.
0: Ah, bien. No.
1: Pero yo le he mandado el enlace para que lo escuche luego. Él lo que va a hacer es crear a través de diferentes temas de conocidos, de Vivaldi, las va a llevar al órgano y luego va improvisando al momento. Y esa improvisación va enlazando diferentes estados de ánimo.
0: Muy interesante.
1: De tal manera que te vas a encontrar en un espectáculo que primero va a llamar mucho la atención porque es un video mapping vivo. Luego el órgano que es un tocho grande, no es una cosa chica, que está lleno de cables, entonces la estructura del escenario es muy interesante también, visualmente también llama mucho la atención.
0: No comparativo, pero me suena la técnica de cuando era el cine mudo, es decir, que la música te llevaba a la acción correspondiente de lo que vivía.
1: Es posible, sí, ¿eh? Bueno, puede tener una...
0: Es decir,
1: una,
0: sin comparaciones, evidentemente.
1: Sí.
0: Pero la temática es que el cine mudo lo que conseguía es que no hablaban, pero la música te llevaba a las emociones.
1: Exactamente, ¿eh? Con la voz en off.
0: Bien.
1: Se va a unir, ¿no?
0: Ah, perfecto.
1: Se va a crear un relato.
0: Más
1: un relato
0: también.
1: Se crea un relato entre lo que se está escuchando, entre lo que se está
0: música
1: viendo.
0: Música y lo que te están diciendo.
1: Y lo que están perfecto. Diciendo. Y encima bueno, el órgano, porque al final lo que hacemos es llevar el órgano a un espacio vivo.
0: 1 de agosto a las 9:30.
1: 1 de agosto a las 9:30. Prometeum.
0: Prometeo. Promete.
1: Promete, promete.
0: Bueno, vamos al ciclo que ya es la tercera edición, ¿no?
1: Los Glory Nights.
0: Eso es, en un marco incomparable, a la luz de las velas, en la bodega Hidalgo, la gitana, en fin, una serie de conciertos, en fin, muy reducido, pero que, bueno, que es un placer ir allí a escuchar este, por ejemplo, tributo a Queens.
1: Tributo a Queen. Bueno, Queen es uno de los grupos del pop más importantes, con Freddie Mercury a la cabeza, y pues vamos a llevar una variedad de canciones. El año pasado trajimos una, este año vamos a traer otra, pero bueno, las principales sí se van a tocar.
0: Hablamos contigo con la idea principal. Tú tenías esa idea de traerlo a Sanlúcar.
1: Sí.
0: Pero ¿cómo cuadraste ese estos eventos importantes y además con esta característica en la bodega Hidalgo? ¿Cómo surgió? ¿Tú lo tenías previsto antes o se dio con el tiempo?
1: No. Yo la idea la tenía desde hace tiempo en la cabeza cuando tenía la galería, cuando estaba en la galería y descubrí que en Sanlúcar hay espacios únicos que son catedrales, que tienen una sonoridad muy natural, una reverberación muy buena para tocar en directo sin necesidad de amplificación. Y entonces pues tuve la suerte y la fortuna de hablar con la bodega, de hablar con Juan Hidalgo, y enseguida pues me dio todas las facilidades del mundo. De aquí se lo agradezco, porque es un ciclo que ya se ha sentado en la ciudad, que lo estamos llevando a diferentes, que estamos en Cádiz, estamos en Sevilla, vamos a Extremadura en septiembre, sino que se siguen haciendo conciertos. Y bueno, pues lo que hemos hecho, aquellos que más han gustado, aquellos incluso que nos han pedido volver a hacerlo, los vamos a repetir, como es el tributo a Queen, como es el de
0: Cimer y Williams,
1: las bandas sonoras no pueden faltar.
0: Tributo a los Beatles.
1: A los Beatles, que es el, digamos, es el, ese es el top, ese es el concierto que más nos reclaman siempre.
0: Harry Potter y
1: Harry Potter y los Seis Anillos, porque lo hicimos el año pasado como una prueba en Cádiz, en el Baluarte de la Candelaria, y funcionó tan bien que nos lo han vuelto a repetir, y este año lo queremos traer a Sanlúcar, que es el primer año.
0: ¿Qué tiene de especial vivir un concierto a la luz de las velas?
1: Pues bueno, pues tiene mucho también de inmersivo, sino porque estás a oscura, porque estás en un entorno, en el pleno centro, en una bodega preciosa, en una catedral pequeñita, y la propia celebración con las botas pegadas, las andanas, hacen que las sensaciones sean muy bonitas, y con una copa de manzanilla en pleno verano más todavía.
0: Madre mía. ¿Por qué apostar por propuestas musicales tan reconocibles y emocionales?
1: Porque creo que es necesario, porque creo que la gente en verano viene a disfrutar y creo que la propia forma en la que los sanluqueños y la gente que vivimos aquí vivimos la música, creo que es necesario que este tipo de acciones se pueda hacer en verano.
0: Oye, los Beatles, universal para toda la historia.
1: Es universal, para mí es el grupo número uno y yo sin ellos no puedo vivir. Yo escucho los Beatles no todos los días, pero casi todos, la verdad. Me encanta, es el grupo por el que nació el pop y por el que yo creo que deberíamos de venirle a pleitesía siempre.
0: Bueno, teniendo en cuenta que las composiciones de estos señores, teniendo en cuenta que no tenía los recursos técnicos que hay hoy, ¿verdad? Era más complicado y, sin embargo, impactaron más en la vida, en la historia, ¿verdad?
1: Es que ellos dieron con una tecla, una capacidad creativa tremenda, sobre todo a nivel técnico era Paul McCartney y a nivel creativo era John Lennon, entonces entre ellos dos. Y luego, con el tiempo descubrimos que George Harrison también era un magnífico músico y que Ringo Starr era un grandísimo baterista. Entonces, al final,
0: fíjate,
1: se juntó todo.
0: Fíjate tú cómo coincide algunos pensamientos. Tengo aquí una pregunta que dice: la noche dedicada a Harry Potter y, en fin, mezcla cine, fantasía y música. ¿Será una experiencia más inmersiva?
1: Evidentemente. Es que Harry Potter con los sueños y El Señor de los Anillos con lo épico. Entonces, todo eso hace que se una.
0: ¿Cómo seleccionas tú los repertorios?
1: Pues tengo a David Iglesias, que es nuestro pianista de cabecera, y entre los dos, pues él que es un. En el caso de los Beatles, reconozco que yo incido un poco en el repertorio. En el caso de Queen, un poco también, porque es más de mi época. Pero en el caso de Harry Potter y el Señor de los Anillos, este chico es un total friki, se conoce toda la historia, las películas, he salido todos los libros y entonces pues ha sido muy fácil hacerlo con él.
0: 31 de julio, Auditorio La Merced.
1: 1 de agosto.
0: Admirado a Rafael.
1: Sí, 31 de julio.
0: 1 de agosto, Prometeum. ¿Vale? Y ahora, 25 de julio, tributo a Queen. 30 de julio, Zimmer y Williams. 7 de agosto, tributo a los Beatles. 12 de agosto, Harry Potter y El Señor de los Anillos en la bodega Hidalgo la Gitana. O sea, un bloque de actividad cultural exigente En fin, y que tú no pierdes los ánimos todos los años, R que te R.
1: Bueno, hay un ciclo de flamenco.
0: Ah, también, o sea, no tengo yo referencia a eso, perdona, no
1: Nada.
0: he estado yo. Bueno, pues entonces no he cogido yo. Venga, vamos a ampliarlo al ciclo de flamenco.
1: Este año hemos reducido los Glory Nights para dar la oportunidad a, porque la bodega quería hacer algo de flamenco. Entonces yo, como estoy trabajando con un gran manager del mundo del flamenco, que es Antonio Montoya, nos hemos unido para traer a cinco artistas flamencos en la misma temporada de verano y simultaneándolo con los Glory Nights, para que haya diferentes tipos de públicos, ¿no? Entonces, el ciclo se llama La Gitana Flamenco Fest
0: B.
1: y son cinco conciertos. Las fechas exactas, si me das un segundito, te las digo y te confirmo y te digo los artistas si me lo sé, pero me gustaría
0: La
1: comentar
0: fecha.
1: las fechas. Mira, aquí lo tengo ya. El 26 de julio viene Angelita Montoya. Angelita Montoya es la hermana de Lore Montoya, de Lore Manuel, de Sevilla, que es una gitana que canta el flamenco puro clásico con los tiempos, y a la guitarra está el gran José Galve, que es un guitarrista muy afamado y con muchísima experiencia. Luego, el 2 de agosto tenemos al Choro, que es un bailador de Huelva con muchísimo.
0: Se para un poco el móvil que está
1: Perdón.
0: ahora ahí, que está ahí.
1: Perdón.
2: Ahí tiene la fecha de
0: Venga, cuenta, venga, venga.
1: El 2 de agosto tenemos al Choro. Choro es un bailador flamenco de Huelva. Que está ya que está muy bien posicionado,
0: Bien.
1: va a muchísimos espacios, a la Bienal de Flamenco, trabaja con los grandes y hemos querido mezclar el baile con el flamenco, perdón, el baile con el cante. Luego, al cante viene el 8 de agosto el Turri, que es granadino, que tiene una voz preciosa, una voz acaramelada, y que a nivel artístico le hacía muchísima ilusión venir a Sanlúcar, o nunca había venido, pero bueno, este es un hombre que va a todos los grandes festivales y bastante reconocido. Y luego hemos querido hacer un guiño a Sanlúcar, que hacía muchísimo tiempo que no venía a cantar, y el 16 de agosto viene María Mezcle, que es paisana y que traerá sus tanguillos y su manera de ver y de sentir el flamenco. Y para finalizar el 20 de agosto, el 20 de agosto para finalizar, hemos querido mezclar la savia de Angelita Montoya con la juventud en el baile de Lucía Benavides. Esta chiquilla es de, digo chiquilla porque tiene 20 años, es de Utrera y está liando el taco a donde va. Ha sido finalista de Tierra de Talento. La llaman en todos sitios, tiene unas redes sociales con muchísima actividad, tiene un montón de seguidores y creemos que es una manera también de atraer al público joven. Entonces, bueno,
0: Perfecto.
1: pues es una mezcla entre sabiduría y gente joven, ¿no?
0: El que quiera variedad cultural va a tener durante el verano.
1: Sí,
0: El
1: porque
0: que quiera asistir.
1: el que quiera asistir lo puede hacer desde los conciertos, tanto el ciclo de Glory Night como el ciclo de la Gitana Flamenco Fest. Se puede comprar la entrada tanto en la Bodega de la Gitana, como en Ticket Entradas, como en la librería Forum. Todos los conciertos
0: ¿Flamenco? Bueno,
1: todos
0: ¿dónde?
1: los conciertos de flamenco y todos los conciertos de Glory Night
0: Sí.
1: en librería Forum, en Ticket Entradas o en la Bodega de la Gitana. Y los conciertos de Prometeum y de Amillado Rafael los pueden comprar en Ticket Entradas o en librería Forum. A partir del lunes.
0: A
1: El lunes
0: partir de este lunes,
1: a partir de este lunes. Ya,
0: 18
1: aunque en
0: de.
1: internet ya se pueden comprar todas las
0: Vale.
1: entradas. Tú pones Ticket Entradas.
0: ¿Y el precio es único?
1: El precio es único de 25 euros para todos los conciertos de la Bodega Gitana, tanto los de flamenco como los de Glory Nights, el mismo precio, con una copa de manzanilla de bienvenida. Y para Prometeum entre 10 y 15 euros.
0: Sí.
1: Y lo mismo también para Amillado Rafael. Al final son precios muy, muy, muy, muy económicos porque lo que queremos es llenar y que la gente disfrute.
0: Sea, por los conciertos de flamenco, 25 euros.
1: 25 euros, sí. Y los conciertos incluye copa de manzanilla y el escenario, todo muy bien montado,
0: Bueno,
1: con mucho gusto.
0: pues amigo, vaya proyecto ambicioso, ¿no?
1: Bueno.
0: ¿Aporta estos festivales también esta actividad de actividad cultural en verano en Sanlúcar, ¿no?
1: Sí, el Festival Flamenco, que yo creo que hacía tiempo que no se estaba haciendo, porque es a un nivel reducido, es muy acogedor, la bodega, un espacio único. La acústica, vamos a traer también un gran técnico para hacer la acústica y para que el sonido sea lo mejor y lo más natural posible. Y eso, la verdad es que, bueno, aquí hay trabajo, pero la verdad es que disfruto organizando, planificando, haciendo el booking, encontrando a los artistas, que todos tienen muchas ganas de venir a Sanlúcar, y espero y deseo el que sea un éxito para que el año que viene podamos repetir, claro.
0: Pues, como tú sabes, siempre te deseamos lo mejor, que sea un éxito estos eventos, ¿eh?
1: Esperemos.
0: Y que cada año tú insistes.
1: Yo insisto. Yo quisiera contarte una cosita.
0: Cuéntame.
1: Y es que los conciertos que se van a hacer en el Auditorio Manuel Sanlúcar son sin ánimo de lucro.
0: Ah, bien.
1: Que yo creo que ha sido una de las razones fundamentales por la cual el Ayuntamiento al final nos ha cedido el espacio. Lo hacemos a través de una asociación de la que tengo el gusto de ser el presidente, que es la Asociación Musical Cayetano Piazza, que es un descendiente de finales del 19, que fue un gran promotor musical y sobre todo fabricante de piano. Aquí hay muchísimos pianos de la marca Piazza y son todos de la familia. Y yo creo que de ahí me viene la rama también, tanto cultural como también empresarial, de querer hacer eventos musicales por el propio disfrute de la música y de la cultura. Y lo que ya dejar ahí.
0: Pues, como siempre, aquí tiene tu casa, Momo. ¿Vale?
1: Pues nada, un placer muchísimas hablar gracias contigo. Por... Como siempre, yo soy, ya sabes que me podéis llamar cuando quieras, estoy encantado de estar aquí, soy mi segunda familia.
0: Muchas gracias.
1: Gracias a ti.
0: Hasta la próxima.
1: Gracias.
0: Venga, hasta luego.

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0: hablar.
1: Sí, Sanlúcar despierta. Yo sé que es el viernes por la tarde, pero, en fin, haga usted un esfuerzo, ¿verdad? Deje a Morfeo o a Morfea para otra ocasión. En esta tarde, en la mañana de Radio Esquina, pero emisión de tarde. Continuamos nuestra programación en este día 15 de mayo de 2026. En este espacio, a continuación, vamos a hablar de una historia dura, profundamente humana y tremendamente inspirada. Una historia que nos enfrenta a preguntas esenciales. ¿Cómo vivimos? ¿Cómo luchamos? ¿Y qué significa realmente permanecer en pie cuando la vida nos golpea con toda su fuerza? Nos acompaña el autor, Alessi Terrero Villalba, de El último Run, una novela intensa y conmovedora que nos lleva al interior de un combate mucho más profundo que el de un ring. Su protagonista, el de la novela, ha aprendido a sobrevivir entre recaídas, hospitales y segundas oportunidades, hasta que el boxeo aparece en su vida como una forma de reconstruirse, de sentirse fuerte, libre y vivo. Pero cuando todo parecía empezar de nuevo, el destino vuelve a golpear. A través de esta obra, nuestro invitado, Alessi Terrero Villalba, nos habla de la enfermedad, de la dignidad, del miedo, de la verdad y del derecho a elegir cómo afrontar incluso el último combate. Y quizá por eso esta novela tiene tanta verdad, porque detrás del escritor hay también una persona acostumbrada a convivir con historias reales de lucha y superación. Nuestro invitado es auxiliar de enfermería, técnico de radiodiagnóstico y entrenador de fútbol. Tres mundos distintos unidos por algo en común: la resistencia humana. Hoy queremos conocer no solo la novela, sino también al hombre que hay detrás de ella. Descubrir cómo nació esta historia, qué emociones atraviesa y qué mensaje deja a quienes acerca a sus páginas. Lo vamos a conocer también, decir gracias a nuestro amigo y colaborador y persona entrañable, Antonio Alcedo, que nos hizo referencia. Y como esta radio está abierta a todo el mundo y además a las personas con más sentido luchador a la vida, pues aquí lo tenemos y le damos la bienvenida al autor de esta novela, como digo, Alessi Terrero. Bienvenido a la radio, amigo.
2: Muchas gracias.
1: Bueno, bien, ¿no?
2: Bien, bien.
1: Bien, bueno. ¿Cómo nace El último Round?
2: Pues El último Round nace de una de mis pequeñas aficiones, que es el boxeo, ¿vale? Llevo bastante tiempo practicándolo, pero siempre en plan hobby. Y yo ya había publicado antes una novela que iba relacionada con el fútbol y tampoco quería enfocarme solamente en el fútbol, sino intentar tocar también el boxeo, que es un deporte que lo que habla es sobre todo eso, de resistencia, de saber levantarte y sobre todo saber aguantar los golpes.
1: El que vea en principio tus profesiones, mira, este hombre, en fin, yo he puesto un tema en común, que creo que es, en fin, la resistencia, la resistencia humana, ¿no? De que tiene en coincidencia, sí, todas las actividades que tú realizas, ¿no?
2: Sí.
1: ¿Cómo eso de auxiliar radiodiagnóstico y entrenador de fútbol y ahora escritor? Fíjate tú qué variante, ¿cómo compaginas tú todo eso?
2: Pues, bueno, y aparte, padre.
1: Padre, bueno, eso yo no, es un dato que desconocía.
2: Y padre de los niños también. Saco tiempo de donde muchas veces no lo hay. Intento no quitarle tiempo a mis hijos, sino quitarme tiempo a mí. Quiero decir, pues si me tengo que acostar un par de horitas más tarde, pues me acuesto, o si me tengo que levantar una hora antes, pues me levanto.
1: Alessi, ¿qué fue primero, el personaje, la enfermedad o el mundo del boxeo? ¿Qué fue primero?
2: Creo que vino todo de una vez. Yo tenía en mente querer sacar algo relacionado con el boxeo, Y el y lo primero que se me vino fue el nombre, fíjate. Fue el último round y ya se me pasó por la cabeza pues una historia eso, de superación, de esfuerzo. Y después de darle muchas vueltas, hablar con mi editora, pues lo que no quería tampoco era ponerle un final feo, sino vamos a ver cómo iba enfocando la historia y cómo la acabamos.
1: Como he dicho yo, que como defino yo las características de Alessi y la novela, que es algo en común, que es la resistencia, vamos a hablar con una persona que creo que ha tenido mucha resistencia en la vida. ¿Te parece?
2: Vale.
1: Bueno, buenas tardes. ¿Con quién hablamos? Buenas tardes. Ahí. Buenas tardes.
0: Buenas, Mari Carmen me llamo.
1: Mari Carmen. Bueno, Mari Carmen, usted es la madre de Alessi.
0: Sí.
1: Sí. Bueno, opinión de su hijo, que tiene tantas variantes en la vida y que además ha escrito un buena novela que hace referencia a la resistencia. ¿Qué opinión tiene usted?
0: Pues yo, ¿qué opinión voy a tener de mi hijo? Muy buena. En todo lo que se propone, lo consigue.
1: Según sé, y alguien me ha dicho, su vida es una vida de resistencia, ¿cierto?
0: Sí, cierto.
1: En fin, ¿y cómo ha superado los obstáculos que nos da la vida desde el punto de vista de una discapacidad?
0: Pues siendo fuerte, bastante fuerte, y decir, no, esto no puedo hacerlo, no puedo hacerlo yo, no, tengo que hacerlo. Y así, pues, ir para adelante.
1: ¿A usted qué le parece que su hijo también escriba una novela?
0: Estupendamente, me parece.
1: ¿Cómo es como hijo?
0: Para mí, muy bueno. Para mí no solo, para todas las personas que tengan una minusvalía y una eso, se parece a mí. Porque yo estaba en una asociación de discapacitados.
1: ¿Sí?
0: Durante 30 años. De monitora, estuve de presidenta 10 años.
1: Va.
0: Y la verdad, pues ha estado mucho conmigo allí, en la asociación, y ha llevado...
1: Bueno, pues entonces podemos decir que le ha quedado algo de su resistencia, de sus valores de la vida, que le ha impregnado su hijo con su ejemplo.
0: Sí, sí, sí, sí.
1: Bueno, sí,
0: vamos a... todo lo que pueda echarle una mano para los pequeños. Bueno, pequeños no son hombres y mujeres.
1: Bueno.
0: Pero nosotros decimos chicos, niños. Son muchos y él lo conoce todo. Y,
1: perfecto. Pues le hemos querido llamar para conocer un poquito más el perfil de Alessi y a usted felicitarla por su hijo y a usted también por la resistencia. Y siga resistiendo, ¿eh? Que el campo, hay que ver el camino para los que vienen.
0: Hombre, por supuesto, hay que Venga. Tirar para adelante, nunca echarse de detrás.
1: Perfecto. Pues muy buenas tardes, hasta la próxima.
0: Gracias.
2: Hasta luego. Adiós. Hasta luego, más.
1: Bueno, el título Alessi tiene mucha fuerza simbólica. ¿Qué representa para ti el último round?
2: El último round representa para mí, pues, como bien te ha dicho mi madre, aunque te digan que no, el no baja los brazos, el seguir resistiendo, el cabeza al frente y para adelante. Y sobre todo eso, que aunque te golpeen, digamos, vamos a poner el símil, aunque te golpeen, hay que levantarse porque la vida tiene que seguir.
1: ¿En qué momento sentiste que esta historia debía convertirse en una novela o no quedar solamente en una idea?
2: Desde el momento que le propongo la idea a mi editora, que es María Mateo, y la llamo, y le comento un poquito la idea. Y lo bueno que tiene María es que no me corta las alas en nada.
1: Bien,
2: sino
1: bien.
2: Que tú crees que lo puedes sacar, sí, para adelante. Ya luego, si hay que pegar tijeretazo, pegamos, si no. Pero lo cierto es que María suele respetar bastante las obras, el trabajo de cada uno, y suele, a la hora de maquetar y editar, no suele toquetear mucho las obras.
1: ¿Qué tiempo te ha llevado la elaboración de esta novela?
2: Esta novela han sido unos cuatro meses y medio.
1: Pues bueno, esto es poco tiempo, ¿no?
2: Poquito.
1: ¿Por ¿Por qué? ¿Te fluye a ti las ideas? ¿Lo tienes claro y trasladarlo?
2: Mi cabeza va como una película y luego tengo que ir plasmando...
1: ¿Eres fácil de escritura, de idea de traslado? Sí. ¿Tienes capacidad para eso?
2: Sí. Tengo, no sé, mi mujer dice que tengo una imaginación muy grande.
1: Bien.
2: Una inventaria muy amplia.
1: ¿Cómo se llama tu mujer?
2: Antonia.
1: Antonia.
2: Bueno,
1: Otoñi, recuerdo...
2: Está de cumpleaños.
1: Está de cumpleaños. Bueno, cuando escuche la grabación, que no me he acordado también de ella, ¿no?
2: Claro.
1: ¿Y tus niños cómo se llaman?
2: Mi niño mayor se llama Tiago.
1: Tiago.
2: Y mi pequeño Enzo.
1: Venga, un abrazo y un beso desde Radio Esquina. Alexis, la hipnosis transmite mucha verdad emocional. ¿Hay experiencias personales o vivencias cercanas detrás de la historia?
2: Mira, vivencias personales no, porque... Gracias a Dios, digamos, dentro de mi núcleo más pequeño de familia no ha tenido que pasar. Luego sí es verdad que alguna hermana de mi padre, pues por desgracia tuvo que, bueno, falleció. Pero es cierto que esta enfermedad no ha llegado a tocar en mi familia tan fuerte, pero al yo trabajar en la sanidad me he visto muchas veces... viendo situaciones bastante complicadas de familia y, quieran o no, esto te marca bastante.
1: ¿Por qué elegiste el museo como escenario principal de transformación del protagonista?
2: Porque pensaba que era el deporte idóneo. ¿Por qué? Porque en el boxeo es un deporte individual y que si ganas, ganas tú porque has entrenado mejor que nadie. Y si pierdes, pierdes tú porque no has entrenado como debías y el otro se esfuerza más que tú.
1: La novela habla del cáncer sin caer en sentimentalismos, entiendo yo.
2: Sí.
1: ¿Era importante mostrar la enfermedad desde un lugar más humano y realista?
2: Sí. Sí. No quería marcar la enfermedad como digamos, un estigma, como es una enfermedad y cómo afrontarla y cómo llevarla adelante y sobre todo que se den cuenta de que hay mucha gente alrededor apoyando a las personas.
1: En el libro, el boxeo, como dije antes, no solo es deporte, es identidad, disciplina y refugio. ¿Qué tiene este deporte que conecta también con la supervivencia?
2: Pues directamente que tienes que saber resistir los golpes.
1: Hay que encajar bien los golpes.
2: Perfectamente. Si recibes un golpe, tienes que encajarlo y prepararte por si te viene un segundo, pero también puedes tú dar alguno sobre la mesa.
1: ¿Cree que todos, de alguna manera, peleamos nuestros propios combates invisibles?
2: Por supuesto. Todos tenemos nuestro propio combate, como bien dice. O nuestro... Vamos, nuestras propias guerras al final.